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0: 21:02. Bueno, hoy no había fútbol. Hoy no había nada de fútbol. Pero
1: no, hoy nada.
0: Creo que no sé si jugó. Creo que se está jugando esa cosa de Champions League para clasificar.
2: Primera C Metropolitana.
0: Es lo único.
2: Estrella del Sur con Club Luján. No, Claypole con Juventud Unida. Verazategui Central Córdoba.
0: Pará.
2: Atlas Sacachispa.
0: Jugó el mejor y Sacachispa. Jugó el mejor.
2: Ganó 0, le ganó Atlas.
0: Nah, sí. ¿Cómo está Sacachispa?
2: Y Deportivo Paraguayo empató 0-0 con Central Ballester. Yo sería de Deportivo Paraguayo.
0: Eso es.
2: O de Yupanqui.
0: No, muy poco fútbol.
2: De Yupanqui. De Yupanqui, sí. Sí,
1: no, sí, sí. Vamos, ¿se acuerdan el programa que tenía Atlas en
2: La Otra
1: Fox?
2: Pasión.
1: La Otra Pasión, muy buena. Ahí yo lo miraba mucho chiquito.
2: ¿Ascendieron esa vez? ¿Ganaron?
1: No, no me acuerdo, ¿no? Pero
2: ¿cómo,
1: Tana,
2: ¿cómo se llamaba el 9 que después jugó?
1: Hace varios. Wilson Severino.
2: Wilson Severino.
1: Que después jugó Copa Senior Argentina con River. Sí. Entra, abraza a Poncio y ahí quedó para el señor de River.
2: Claro. Gran historia, gran club, reality. Esos reality estaban,
1: eso estaba muy bueno, sí, sí. Que ahí salen bueno un par de audios que hoy en día son virales, sí, dentro del vestuario, porque tenían esa cámara dentro del vestuario, claro, que era hermosa.
2: Muy bueno, muy bueno.
0: Vamos a tener minutos, creo que ya lo tenemos cercano a Loso Sánchez. Vamos a molestarlo unos minutos. Viste que hice una hora media particular esta, ¿no? Está como por comerla, los jugadores están por comer. Capaz que algunos ya están por acostarse, como que lo agarramos ahí. Bueno, le vamos a robar unos minutos seguramente a Loso Sánchez, arquero de Deportivo Rincón, que decíamos recién. Ganó Deportivo Rincón 2-0.
2: Sentís importante
0: que,
2: la victoria.
0: ¿Sentís que no se está encontrando el equipo o sí, algo así?
2: Sí, sí. Y sí, obvio. Había arrancado bastante complicado, un comienzo difícil, sobre todo porque había agarrado una institución que estaba cerca de la zona de clasificación y lamentablemente terminan quedando afuera. Y hay que salir a jugar la revalida. Primero porque obviamente te motiva la posibilidad del segundo ascenso, y segundo porque es una obligación de alguna manera, porque tenés que sumar puntos, porque se arma la tabla general para lo que es la zona del descenso. Así que era importantísimo arrancar sumando. Y hace rato que no ganaban en el Moisés Gómez, perdieron dos partidos en el Moisés Gómez. Sí. Algo que
1: es donde más fuerte se hace.
2: Claro, y algo que es muy difícil, que no sé si le pasó en algún momento a Rincón desde que está en la categoría, de perder dos partidos. Me tendría que fijar. La verdad que no sigo bien la estadística a fondo del Deportivo Rincón, pero es difícil ese contexto de dos partidos perdidos en cancha de sintético, porque es, como dice Ciro, el lugar donde se hace fuerte.
0: Creo que
2: siempre se hizo fuerte desde el regional. Sí.
0: Es punto positivo jugar en esa cancha. Bueno, a ver, Rincón es en esa cancha es como que está obligado a sacar algo,
2: sí,
0: y venía no haciéndolo realmente. Y es como decís, bueno, hay algo... ¿Qué está pasando? Es como ponerse en signo de pregunta. Bueno, cambiamos el técnico. Pablo Castro se fue, sumió Noce y las cosas siguen igual. Bueno, ahora parece que, yo lo dije cuando arrancó el programa, algo, algún viento sopló diferente. No, sí, me pregunten, sí, cuál, sí, es, sí. Si le cambió la energía en el club, si se cambió algo. Bueno, el Deportivo Rincón ya está empezando a sumar puntos. ¿Lo ves? Es un posible...
1: Para mí sí.
2: Sí, sí, sí.

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0: avisa que están...
1: Todo el camino, el trayecto que hace habitualmente hacia la ruta 51 y 67. En estos momentos, tráfico normal, llovizna y bueno, todas las rotondas que tiene que sortear, seguramente se va por la 151, están con las luces apagadas.
0: Bien, así que atención a toda la gente que está por allí para que lo tenga en cuenta, ¿no? Que siempre hay alguien que va en bicicleta, como dice Graciela, por varios días atrás, y de allá, que no me olvide más, Graciela. Sí. Que la gente tenga, no sé, se ponga algo, ¿viste?
1: No, igual vas con el vehículo también y con lluvia no ves nada. Si la calzada no está iluminada y no está delimitada, marcada, tenés que ir adivinando.
0: Por eso esto te digo, es peligroso. Pero si justo va alguien en bicicleta blanca, que
1: también
2: que identificado, un chalequito, una cinta, un algo, una lucecita.
0: Bueno, varios temas tratamos en la primera hora, en una línea nada más le decimos a la gente. Uno de los temas fue lo que ha pasado con Brasil, con Argentina, lo que ha pasado con los estatales que van a estar movilizándose de agente de ATE para defender este proyecto que han firmado con el gobierno. Y a la vez también otro de los temas que está relacionado a esta realidad que se vive en la Argentina con el tema del tiempo, acá en la zona, lo que ha pasado, reiteró también un caso en Chipolete, está investigando bien, aunque... No hay temas de lesión, perdón, no hay intervención de violencia de terceros, ¿no? En un hecho triste, dramático. Graciela y Karina, se está preparando una sesión por el tema de tierra. Lo hemos hablado ya en esta casa y ayer la presidenta del Senado, Victoria Villarruel, ha señalado que va a dejar votar a una integrante del cuerpo que está embarazada.
2: Sí, autorizó a Anabel Fernández Sagasti a participar de la sesión de manera virtual, porque está embarazada y tiene un estado avanzado que le imposibilita, ¿no? O sea, recomienda las últimas semanas, claro. no viajar.
1: Para nada.
2: Semana
1: 32,
2: claro,
1: de embarazo.
2: Está muy, muy avanzado. Así que este jueves, antes de comenzar el debate, los senadores presentes en el recinto deberán aprobar la medida. Vamos a ver, ojalá que la deje, ¿no? Porque sí. Es una cuestión que no puede evitar.
1: Claro.
2: Así que, bueno, esto porque un voto más, un voto menos va a ser importante. No están en este poroteo. Pero bueno, lo importante es que Victoria Villarruel autorizó a la senadora a participar de manera remota, virtual, con voz y voto para esta sesión, donde se va a debatir el proyecto de ley de inviolabilidad de la propiedad privada, aunque esto debe ser sometido al resto de los legisladores.
0: Bien. Y
1: en la época de pandemia, no, todos legislaban de manera virtual.
2: No, pero el que se ponga, no sé qué argumento va a poder tener.
1: Claro,
2: ¿no?
1: O sea, para que traigamos a colación de que no es la primera vez que ocurre, claro, que los legisladores sesionan de manera virtual. Y bueno, se da la posibilidad por una cuestión de salud, no se puede trasladar.
2: Y pasa también de la justicia, ¿no? De donde hoy más de uno declara a través también de justicia, ¿no? En los juicios, a través de un Zoom. Bueno, no habría ningún problema para que lo haga, de todas maneras tiene que ser aprobado. Bueno, va a ser un día de movilizaciones además aquí en la Plaza de la Justicia, en la Plaza San Martín en Chipoleti, y seguramente esto va a ser replicado en las distintas localidades, va a haber una movilización. La convocatoria es de la multisectorial, o sea, de todos los sectores que quieran participar, está abierto para todos. La consigna era llevar o la camiseta de Argentina o alguna bandera. Bueno, para defender la soberanía de la República Argentina y evitar que o pronunciarse para que el Congreso no sancione esta ley que es denominada vulgarmente la extranjerización de las tierras argentinas.
0: Bueno, que esto va a ser también en la Cámara Baja y en la Cámara Alta, y hay para sacar noticias de todos lados. Cámara Baja, Cámara Alta, y para sacar noticias en las próximas, se está sacando el sábado de ahora, pero digo para hacer notas de todo lo que van a hacer.
2: Sí, sí, sin lugar a dudas, esto va a ser en el Senado. Recordemos que va a ser en el Senado de la Nación, y la mirada nuestra en la Patagonia va a ser qué hacen, ¿no? Todos los senadores patagónicos, ¿no? Uh-huh. La joyita de la Argentina, donde muchos quieren venir a invertir, porque bueno, por la cuestión de los minerales, de los glaciares, bueno, la riqueza que hay, ¿no? En la Patagonia.
1: El agua.
2: El agua. Me faltó. Lo principal, ¿no es cierto, Oscar? El agua.
0: Bueno, y uno de los temas que también se está analizando, reitero, aquí en la en la Argentina tiene que ver con esto de los puertos. Qué conflicto hay, ¿no? Cuánta plata dice el gobierno que ha estado... Ayer he escuchado informes de periodistas de varios canales, ¿no? Con el tema de los puertos que está justo estaba mirando, que ha anunciado el gobierno que va a suspender el decreto de desregulación y va a reducir un 20% las tarifas de practicaje. Ayer hubo medidas y demás en los puertos. Se habla de pérdidas, ¿no? Pero los propios trabajadores y la gente que trabaja en los puertos está señalando que es una realidad que tiene que buscar algún tipo de vuelta el propio gobierno a esta situación que se vive con los puertos de nuestro país.
2: Hay una medida de fuerza que estaba afectando y había paralizado a los puertos, y ahora el Poder Ejecutivo se comprometió a suspender la aplicación de un decreto que había sancionado, que modificó el régimen de practicaje, así se llama, y va a abrir una mesa de trabajo para revisar algunas de las disposiciones. El comunicado oficial no precisó mediante qué instrumento jurídico lo va a formalizar la suspensión ni cuánto tiempo, pero bueno, queda interrumpido este nuevo esquema que dicen estaba perjudicando las tareas hacia los puertos. Una instancia que va a ser coordinada por la Administración Nacional y va a contar con la participación de distintas áreas de seguridad, defensa, organismos de competencia de esta actividad. En Casa Rosada presentan la baja del 20% como resultado inmediato de la negociación. Es decir, el 20% en las tarifas y el restablecimiento inmediato de las tareas de asistencia a la navegación.
0: Vamos a ver qué pasa entonces en las próximas horas. Hacemos un recorrido rapidito, ¿les parece? De algunas temperaturas, bueno, en la provincia de Río Negro. La gente ya tiene alguna
1: Hay mensajes, opinión. Sí, ya, bueno, ya se comenzaron a comunicar. Ya desde tempranito, vamos a seguir leyéndolos. Buen día, equipo, gracias por la grata compañía y la información. Soy Servando Antonio, de Cinco Saltos. Los miro un ratito.
2: Qué lindo nombre.
1: Servando, sí,
2: ¿no?
1: Sí.
2: Qué lindo nombre.
1: Los miro un ratito, después los escucho en la radio. Un abrazo. Abrazo para vos, Antonio.
0: Muchas gracias, muy amable. Ponete de pie. ¿Qué más?
1: Bueno, después en el streaming leo uno, Gra, y vos lees el otro, si querés.
2: Dale.
1: Dice, y todavía no llueve. Me mintieron, chicas. Jaja, soy Robert. Ahora por YouTube, saludo, fachas. Nos dice por acá, bueno, llegó a Chipoletti y todavía no se largó a llover.
2: Claro.
1: Nosotros no tenemos la bola de cristal, ni
0: lo
1: mucho menos.
0: Ella, Robert, son no, de Boca. Son de Boca las 12 y hay la expectativa de que hoy juega Boca, che.
1: Sí, hoy juega Boca a las 7 de la tarde. Lo que pasa que, bueno, es una probabilidad contra Estudiantes en la cancha de Huracán, Omar.
0: Ah, sí.
1: 7 de la tarde.
0: ¿Están
1: sí.
0: preparadas? No.
1: Sí, ¿por qué no?
0: No, pregunto, claro. Yo pregunto.
1: Siempre listas. Estamos hablando que leemos probabilidad. El pronóstico es una probabilidad. Nosotros no tenemos la exactitud. Pero bueno, decía en 14 minutos. A ver, asómense ahora si está lloviznando. Nos dan cuenta que en algunos lugares sí comenzó a lloviznar. Por ejemplo, Añelo. Y hablando de Añelo, el cielo está totalmente nublado. Lluvia durante los próximos 60 minutos. Hay viento del sud-sudoeste a 8 kilómetros por hora. La máxima para hoy será de 10 grados. Centígrados con lluvia durante toda la jornada, más frío y lluvioso durante las 24 horas.
2: Claudio dice: buenos días para toda la radio, empezando el día con unos mates y viéndolos. Ay, sí. Como todas las mañanas desde Picún Leufú, Claudio.
0: De Picún, mirá vos, muchas
1: Picún
0: gracias.
1: Leufú.
0: Picún Leufú.
1: Qué lindo.
0: Que rápidamente Karina te va a buscar los datos del tiempo, seguramente. ¿Qué está pasando en Picún con el tiempo, ¿Cuánta gente?
1: Vamos a Picún, entonces. Lindo
0: gracias.
1: Lugar para, bueno, el lugar de paso, generalmente. Sí. Paso obligado. Cielo nublado en estos momentos, 6 grados centígrados la temperatura en Picún Leufú. Con viento del oeste sudoeste, 7 kilómetros por hora. Lluvia durante las próximas horas. Y está previsto inestabilidad con la máxima para hoy de 9 grados centígrados. Mucho más frío después de los chubascos. Y atención porque van a tener una jornada muy ventosa que va a ser el viernes.
0: Bien. Graciela, ¿nos vamos dónde?
2: A Viedma, 7 grados la temperatura, la sensación térmica es de 3 grados, viento del oeste-noroeste a 19 kilómetros Ráfagas de viento de 33 kilómetros por hora, el cielo nublado. Quería ver la máxima para hoy. Va a estar en, ya les digo, 13 grados centígrados. Va a ser la máxima para Viedma.
0: Bien, recuerde Viedma que se viene todo tipo de acampes, ¿eh? A partir de hoy viajan de distintos puntos de la provincia, uh-huh, gente de ATE, para defender este acuerdo entre el gobierno de la provincia, el gremio de ATE, el gremio estatal, para la incorporación de los contratados hasta el 2025, el pase a planta previo a un examen, por supuesto que lo van a hacer. ¿No?
1: Sí. Buen día, ¿cómo les va? Soy Bautista de Plotier, los veo y escucho todas las mañanas. Me gustaría que se presenten a cada hora, porque así los conocemos a los tres. Bueno, si vos tenés la pantalla completa, vamos de izquierda a derecha, así aparecemos. En el margen izquierdo está Graciela Bergiolis. En el centro siempre está Omar Fuentes. Juega de lateral derecho, Karina Melo. Ahí estamos. Bueno, en Plotier, a esta hora, 9 grados centígrados, viento del oeste, noroeste. Hay probabilidad de lluvias en un ratito nada más. Contanos si es así, si comienza a llover. Hoy 10 de máxima, más frío, chubascos temprano en la ciudad de Plotier.
0: Mirá vos, che, ¿cómo se llama este hombre?
1: Bautista.
0: Epa, Bautista,
1: Bautista,
0: ¿eh?
1: De Plotier.
0: Mira, quiso que se identificaran ustedes dos, hinche de Boca.
1: No, los tres. Dijo los tres, Omar. Me gustaría que se presenten a cada hora, porque así los conocemos a los tres.
2: Bueno, tenemos Maquinchao.
0: Vamos a Maquinchao, Río Negro.
2: Maquinchao hace mucho frío, 3 grados bajo cero la temperatura, 9 grados bajo cero la sensación térmica. Viento del oeste y noreste a 18 kilómetros, las ráfagas de 30 kilómetros. Algunas nubes hay y se esperan nevadas para el viernes por la mañana. Y también un poquito por la tarde, dice 2 horas de poca o ninguna acumulación. Bien. La máxima 5 grados para hoy.
0: Atención a la gente de Maquinchao, que nos vamos a dónde ahora.
1: Nos vamos a Bariloche, porque ellos tienen el alerta por lluvia y de luego por nieve. O sea, las dos cosas, lluvia y nieve en Bariloche. En estos momentos, 3 grados centígrados, sensación térmica de 2 bajo cero. El cielo totalmente cubierto. Hay viento del oeste a 17 kilómetros por hora. La lluvia está ocurriendo en estos momentos y después se va a transformar en nieve hacia la noche. Nieve mezcla con lluvia. Mañana a última hora de la noche, nieve entre 2 y 4 centímetros es la previsibilidad, con 6 de máxima para el día de hoy. Mañana 5 de máxima y 1 bajo cero. El viernes nieve con 3 de máxima, y se viene el fin de semana también lluvia. Bien. Y nieve.
0: Que se preparen las efemérides que ya vienen, pero déjenme contar lo siguiente. En medio de reunión que está haciendo el gobernador de Río Negro, Alberto Bertinec, en Washington, la información que se señala que está en reuniones y demás, hay 5 proyectos estratégicos productivos para las regiones. Por ejemplo, está la modernización y ampliación del sistema de riego del Instituto de Desarrollo para el Valle Inferior y Debi, una inversión estimada en 12 y 14 millones de dólares aproximadamente. Se incluye toda parte de electrificación rural de Guardia Mitre, con un presupuesto de 14 millones de dólares, y la electrificación de Negro Muerto, que va a demandar otros 7.5 millones. Y además, el sistema de riego de Margen Norte, entre Chimpay, Darwin y la Cueva de Chuelechuel, con una inversión cercana a los 20 millones de dólares. Allá hay 5 proyectos que están enmarcados dentro de este paquete presentado al BIT, para que se pueda realizar. ¿Dónde nos vamos, Graciela?
2: Primero te digo un mensajito de Pablo, que nos escribe por el streaming. Buen día, mis chicas en ACES, corazoncitos azul y oro. Hoy juega el más grande a las 19, Omar. Te invito a ver un buen fútbol argentino. Te invito a tomar unos mates, Omar.
0: Voy a estar ocupado.
2: Omar Chiquen Fuentes, te dice.
0: Justo hoy estoy ocupado.
1: Mate amargo, sí, justo hoy.
0: Bueno. No, no es cierto, estoy ocupado hoy.
2: Ahora nos contás qué vas a hacer. Para Río Colorado, 7 grados la temperatura, 3 grados la sensación térmica, con un poco de viento, algunas ráfagas de 30 kilómetros por hora. Dice lluvia para hoy, van a tener una máxima de 13 grados centígrados.
0: Bien, Vamos con otra temperatura y nos vamos a las efemérides. Dale, Karina.
1: Bueno, estaba buscando el bolsón porque justamente recién nos estaban escribiendo del bolsón. Vamos a leer el mensajito y vamos con el tiempo. Dice, hola, muy buen día. Los miro desde el bolsón, comarca andina, como cada mañana. Hoy, lluvioso, frío. Soy Luis, televidente cotidiano. Bueno, confirmando que está lloviendo en estos momentos con el cielo totalmente cubierto. Te cuento 5 grados centígrados por la ciudad del Bolsón. Viento del noroeste a 5 kilómetros por hora y está previsto nieve entre el viernes a última hora de la noche y el sábado a primera hora de la mañana, con una acumulación de hasta 3 centímetros antes que cambie a lluvia. En estos momentos está lloviendo con 8 de máxima prevista para hoy.
0: Bien, ¿nos vamos dónde, Graciela?
2: A Chosmalal, 2 grados centígrados en Chosmalal, provincia de Neuquén, la sensación térmica 4 grados, viento regular del sudoeste a 3 kilómetros, está nublado, se prevé para el día de hoy lluvias aisladas, máxima prevista de 10 grados centígrados y nieve domingo a la tarde-noche, el domingo a última hora de la noche, unas 3 horitas de nieve para Chosmalal.
0: Bueno, vamos a ir a las efemérides, como vamos todos los días, a comentar qué pasa con este tiempo. En un ratito lo seguimos, pero por ahora vamos a enterarnos de qué ha pasado un día como hoy, a las 6 de la mañana, 19 minutos.
1: Hoy, 5 de agosto, es en nuestro país el Día de la Dirección Nacional del Antártico. Mira. Una fecha que coincide con la festividad litúrgica de Nuestra Señora de las Nieves, patrona del hombre montañés, ahora que estamos hablando de mucha nieve en la región, y además rinde homenaje a el organismo fundamental que planifica, dirige y controla la ciencia y la logística del país en el continente blanco. Esto fue creado, el DNA, la Dirección Nacional del Antártico, el 1 de enero de 1970 por ley 18.513. Depende del Ministerio de Relaciones Exteriores, Comercio Internacional y Culto, y su misión principal es la programación, el planeamiento, la coordinación, el control de la actividad antártica argentina, tanto en el plano político como logístico y científico. El continente blanco, como le decimos, que cada tanto nos va contando parte de sus secretos bajo nieve, sí, o bajo el hielo, y se va descubriendo lentamente. Vamos a los hechos específicos. Año 1930 nacía Neil Armstrong, el primer hombre que caminó en la luna. Fue un piloto de pruebas, ingeniero aeronáutico y astronauta que se convirtió en el primer ser humano en pisar la luna. Bueno, recuerdan esa transmisión histórica, y a partir de la llegada del hombre a la luna se establece a nivel internacional el Día del Amigo, por claro, este hecho, por Neil Armstrong. Año 1945, nacía Juan Sasturain en la localidad bonaerense de Adolfo González Chávez. Nacía Juan Sasturain, quien estudiaba letras en la UBA, trabajaba como periodista, pasó por medios como Clarín, Humor, Página 12, y en el diario La Voz publicaba por entregas a su novela Manual de Perdedores. Otras novelas son Arena en los Zapatos, La Lucha Continúa, Pagaría por No Verte, Dudosa Noriega y El Último Hamet. Exploraba su beta futbolística en La Patria Transpirada, libro que recorre el derrotero de la Argentina en los mundiales. Ha descrito varios volúmenes de relatos y novelas juveniles y además fue guionista de la historieta Perramos, una de las obras maestras de Alberto Breccia. Dirigió la revista Fierro, condujo el programa de televisión Ver para Leer. Yo me acuerdo mucho de ese programa, me encantaba, sí, y actualmente es director de la Biblioteca Nacional. Por la televisión pública, por el viejo ATC, televisión, sí, pública, sí, Ver, sí, para Leer, siempre era un clásico de los fines de semana, cuando él sentado en un sillón describía el argumento de cada una de las novelas y bueno, o de los libros que tomaba, y era la recomendación semanal para acercarte a los libros. Año 1966 salía a la venta Revolver de los Beatles, quienes saltaban al vacío con el lanzamiento de este álbum, el séptimo de estudio, un disco que incorporaba al estudio de grabación como un instrumento más, con canciones plagadas de efectos sonoros imposibles de reproducir en vivo con la tecnología de la época, y a pocas semanas de que la banda abandone la gira. Bueno, tenemos un lindo programa nosotros los fines de semana, los domingos a la una, están todos invitados a escuchar Come Together por sí. Los hermanos Rebolledo, si sos fanático de los Beatles.
0: Freddy,
1: Hablando de música, año 1967, debutaba discográficamente Pink Floyd, comenzaba su carrera, la banda lanzaba su primer disco, The Piper at the Grace of Dawn, que traducido es como El Gaitero a las Puertas del Amanecer. El grupo estaba formado por Syd Barrett, Roger Waters, Richard Wright y Nick Mason. El álbum es uno de los primeros discos de rock psicodélico. Es el único long play del grupo en el que no participó David Gilmour, quien se sumaba recién en el 68, un año después. Barrett abandonaría el grupo poco más tarde en medio de problemas con las drogas y tensiones con sus compañeros. Siempre hay problemas con los grupos musicales y nos terminamos enterando por qué se va cada uno, pero lo hacemos después. Le decíamos adiós a Chavela Vargas. En 2012 fallecía en Cuernavaca. Ella había nacido en 1919 en San Joaquín de Costa Rica como María Isabel Anita Carmen de Jesús Vargas Lizano. No sé si tenía nombre.
0: ¿Cuántos nombres tiene?
1: Escucha. María Isabel Anita Carmen de Jesús Vargas Lizano. ¿Alcanzaba el documento para escribir todo el nombre? Bueno, símbolo de la música ranchera, su carrera la llevaba adelante en México, una trayectoria que se vio empañada por el alcoholismo. Tuvo su reverdecer en sus últimos años con diversos reconocimientos. La presencia de sus canciones en películas de Pedro Almodóvar ayudaba a la popularidad en su vejez. La dejamos ahí stand-by porque
0: una
1: ya volvemos con ella.
0: Hablando de nombres, tengo un compañero que no lo voy a nombrar. De cinco saltos, me pongo de pie, y le pusieron cuando nació, él siempre le pregunta al padre en qué momento estaba pensando, ¿no? Le puso el nombre de él, el nombre del abuelo, de la madre, del abuelo materno y del abuelo paterno. Y como vivía todavía el bisabuelo, el abuelo que el papá de él en ese momento, le pusieron también el nombre del abuelo.
1: Ah, ¿vos decís por nombres largos?
0: Por nombres largos. Cuatro nombres le pusieron. Uno, dos, tres, cuatro.
1: Para después le digan por el apodo, una Pepe. Cosa así. Bueno, y la última, nos vamos al 2014. Estela de Carlotto se reencuentra con su nieto. Abuelas de Plaza de Mayo anunciaban la restitución de identidad del nieto de Estela de Carlotto, la presidenta de la entidad. Culmina la búsqueda de 36 años con la aparición de Ignacio Montoya Carlotto. Era el nieto número 114 que recuperaba su identidad, hijo de Walmir Oscar Montoya y Laura Carlotto. Su madre lo daba a luz en un hospital militar el 26 de junio de 1978. Ella había sido secuestrada en noviembre del 77 y pasaba por el centro clandestino de detención conocido como La Cacha. Sus restos se identificaron en el 85 y los de Montoya en 2009. El país se conmocionaba con la aparición del nieto de Carlotto, que ha vivido toda su vida en Olavarría y es músico. Y hablando de música, siempre cerramos nuestro recorrido con algo de música, y en este caso recordando a Chavela Vargas.
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1: Estábamos escuchando a Chavela Vargas, que te vaya bonito.

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8: Su servidor quien le habla, Dr. Javier Palacios Elorio, de la Congregación Gozo y Paz en Tehuacán, Puebla, México. 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Permítame contarle una historia. Después de la muerte del rey Salomón, Israel se dividió en dos: Reino del Norte, Reino del Sur. Las 10 tribus de Israel fueron esparcidas entre las naciones y está profetizado que al final de los tiempos, los descendientes de las 10 tribus perdidas de Israel regresarán a Yahweh a adorarle como él se merece. Le deseo lo mejor. 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

0: Las 6:36, ¿cómo pasa el tiempo, chicas?
1: Sí.
0: El tiempo pasa y no te espera. Hay que escuchar mucho la canción de Diego Torres y de Carlos Vives. Porque ahí habla mucho del tiempo.
1: Hay muchas aprovechar? Que hablan del tiempo.
0: No, pero me gustó ese tema porque cómo hay que aprovechar el tiempo, cómo se habla del tiempo, dice que es como un tren, viste, que pasa y no te espera.
2: Yo prefiero escucharlo a Fraceto hablar del tiempo.
0: Tiene que dar bien con Fraceto porque bueno, está Fraceto en línea.
1: Hablando de tiempo y gracias a nuestros oyentes que nos están reportando que en estos momentos ha comenzado a lloviznar en Chipoletti. Ah, un abrazo y beso, los escucho todas las mañanas, dice Romina. Gracias, Romí.
0: Romina, te mandamos un beso grande para vos también. Y está Fernando Fraceto, lo vamos a saludar, ¿eh? Ya quedaron bien las dos hinchas de Boca con Fraceto ahora diciéndole todo el tiempo. ¿Cómo te va, Fernando? Buen día.
3: Buen día, amigo. Buen día. Gracias por el aviso, las lluvias. Se ven imágenes satelitales, una cobertura nubosa que se está ampliando sobre el centro de la provincia. Está entrando aire frío, aire polar. Vuelve el invierno con más intensidad durante el día de hoy, también el fin de semana. Lo que vamos a tener hoy es, en el transcurso de las próximas horas y la tarde especialmente, aumenta la probabilidad de lluvias y algunos chaparrones. Es un frente, significa que bueno, tenemos por momentos garúa, llovizna, chaparrón, mejora. Son los sistemas de invierno, de otoño-invierno, que cubren una vasta región con valores similares de precipitación. Es un sistema frontal, no son tormentas. Porque hablábamos, me preguntaban estos últimos días si había cierta inquietud por cuánto iba acumulado, pero es un sistema que va a dar lluvias como las semanas anteriores, tal vez durante la mañana y especialmente por la tarde, la noche, madrugada del jueves, con mejoramientos, y ya el jueves vuelve el sol hacia la tarde, con algo de viento y más viento el viernes, y va a ayudar a secar y a bajar la humedad. Pero hoy es un día que en la medida que avanza, que avanzamos sobre él, vamos a tener precipitaciones, lluvias en el Alto Valle, Valle Medio, entre Catriel y Río Colorado, toda la cuenca, las áreas petroleras. En cordillera una muy buena nevada el día de hoy. También entra una baja presión desde el Pacífico, esa combinación Pacífico-Atlántico va a dar nieve en cordillera, nieve en precordillera, en la región sur de Negrina, lluvia y nieve. Vuelve la nieve en un periodo húmedo. La verdad que es muy importante lo que está pasando en la meseta en la región sur de Negrina. Y en la medida que avanzamos sobre, atentos en las rutas hoy, por la ruta 23, la ruta 22, en la medida que avanzamos contra el Cosa, para nos podemos encontrar con nieve, también la 237. Y en el Alto Valle, por ahora, lluvia, vamos a ver si puede haber alguna escarchilla en el transcurso de la tarde o noche. Pero por ahora es un día muy húmedo, también en la costa rionegrina, y vuelve la nieve y el frío en el norte de la Patagonia, en la provincia de Neuquén y Río Negro. Ese es un panorama. Vamos a tener humedad desde la costa hacia la cordillera, pero en la medida que avanzamos hacia la cordillera vamos a tener nieve. Vuelve la nieve nuevamente. Mejora mañana. Mañana tarde deberíamos tener sol, en la mañana también, pero bueno, el transcurso del día jueves vuelve el sol, algo de viento, un viento que se intensifica en la tarde del viernes. El viernes va a haber una nevada también, entre viernes y sábado, sobre todo en el norte neuquino y la alta cuenca del Colorado. Así que ahí ingresa aire polar un poco más intenso, con ese viento va a bajar la humedad y probablemente tengamos heladas el fin de semana y una sensación térmica baja, pero tal vez con menos humedad en el aire. Así que un panorama más invernal a partir de hoy. La diferencia es que hoy tenemos lluvias en el Alto Valle, en el Valle Medio, en la región sur, y tal vez hacia el fin de semana debamos tener algo de viento y heladas. En la semana que viene ya mejor, digamos, haciendo un poco la temperatura, hay una ventana de disminución de precipitaciones en la segunda semana de agosto, y entonces tal vez en alguno de esos días tengamos más calidez, no solo sol, y algunas tardes más primaverales ya en agosto, lo cual es normal. Pero hoy es una jornada, atentos porque va a haber lluvias y se puede intensificar por periodos durante la tarde y noche.
0: Bien, así que estar atentos que pueda pasar. Me han preguntado gente que juega los fines de semana, ya lo comentaba, gente que juega los fines de semana en Don Pedro, porque el fin de semana pasado no pudieron jugar porque las canchas no estaban en condiciones, ¿no? Con tanta lluvia y demás. Dice, cuando hable con Fraceto Mar, preguntale si este fin de semana vamos a poder jugar el torneo.
3: El problema es que las canchas hoy van a empeorar por la lluvia, un día de lluvia casi. Vamos a ver qué pasa. Y entonces para todos los que juegan, el viento de mañana a la tarde y el viernes, que va a soplar fuerte, eso va a bajar la humedad y tal vez las canchas mejoren, digamos. Yo espero que entre el viento de mañana, el viernes y un poco el sábado, estén mejores las canchas. Dependemos del viento de mañana y el viernes. Hoy se va a complicar todo porque la lluvia va a ser importante. Importante en el sentido de que va a haber horas de inestabilidad, lluvia y mucha humedad, ¿no?
0: Bien, estaremos atentos a si le volvemos a comentar, porque ayer me preguntaban varios, Omar, cuando hablé con Fraceto, preguntarle, porque como el fin de semana pasado no pudieron jugar, ahí en Don Pedro y también en Duronia, ¿no? Que hacen los partidos.
3: Sí, gracias por el pedido, pero vamos a aclarar un poco más. Con la lluvia de hoy, casi en alguna zona vamos a llegar a la media anual, en menos de un mes llueve lo que todo un año. Y en alguna zona más de la mitad, creo que de la media, es mucha carga de precipitación. Ahora, todo eso que es un complejo para la ciudad, y nos trae algunos trastornos, sobre todo en las calles asfaltadas, en los barrios, por supuesto, es una bendición para los campos, porque la verdad es que hace años que no había tanta precipitación en esta época en la región, hoy en algunas zonas de meseta, lo cual yo he visto, me han contado, más que ver, en los últimos años, décadas, llegar a la primavera con una sequía tan grande que había muchas pérdidas en las apariciones por falta de barbín. No va a ser para los campos ese problema, me parece, me gustaría que ellos contaran algo, este año por esta acumulación de lluvia, así que es una bendición lo que está ocurriendo, sobre todo en las áreas de meseta, y bienvenida a la lluvia, ¿no?
0: Por supuesto que sí. Fernando, te mandamos un abrazo grande.
3: Estén muy bien. Cariño para todos.
1: Adiós, hasta luego. Gracias.
0: Fernando Fraceto, va a llover hoy. Quizá también
1: todo el día,
0: mañana un poco de viento, el viernes también un poco de viento acá en el Alto Valle, en la otra parte no, va a seguir lloviendo, va a haber nieve, esto para que la gente lo sepa. Antes de ir a la página que tiene la radio,
1: sí.
0: Graciela, vamos con un mensajito.
1: Dale, dice, hola, buenos días, soy Rubén Jara de Zapala, saludos.
0: Ah, mirá, de Zapala, che. Gracias Rubén, un abrazo grande. Otro mensaje más.
1: Hola chicas, hola Omar, los escucho casi siempre cuando me vengo a mi trabajo en mi vehículo, les dejo mis saludos y es un placer tenerlos en el dial. Saludos de parte de Ariel Soto. Algún día voy a ir a la radio a cantarles algunas canciones melódicas de esas bonitas. Les dejo un clip para que puedan escuchar. Abrazos, bueno, nos deja un link directamente de una de sus canciones. Gracias, Ariel, ¿eh? Sería lindo que nos visiten. Bueno.
0: Claro, sí. Después voy a observar.
1: Si y que hincha, venga y que cante.
0: No, dejó un link para buscar un tema de él.
1: Nos mandó un link.
0: Mañana temprano, se levantará a las 5, entre las 5 y las 6.
1: ¿Lo vamos a escuchar? ¿Escuchamos el link de su canción? ¿Lo prometes?
0: Vamos a ver. ¿Es de River, de Boca? ¿Qué es?
1: No lo sabemos.
2: Lo que sea necesario.
1: Que es de El Postero Hasta la Médula volvió a escribir es Bautista de Plotier.
0: Bueno, Bautista, muchas gracias, muy amable. Después te leemos. Vamos con Graciela.
2: La página Omar, radio, bueno, tenemos la página de globo19.com.ar que dice: ARSA advirtió por hechos de vandalismo en la captación de agua en Chipoleti. Día del panadero, ayer el problema ya no es la harina, sino el sueldo que no alcanza, advirtió el gremio. Río Negro se consolida como el destino más elegido del invierno argentino. El hospital refuerza la vacunación BCG para recién nacidos en la ciudad de Chipoleti. Bolsón expone, llega a Chipoleti con productores y emprendedores de la comarca. Además, Bariloche, el recupero de obras sociales, vuelve al hospital en equipamiento. Desafíos rionegrinos con 97 propuestas cerró la primera etapa del programa. Investigación revela que el tránsito en las rutas del Alto Valle creció hasta un 78%. Bueno, estos son los títulos de LU19.com.ar.
0: Las 6 de la mañana, 45 minutos. ¿Mensajes en qué número, Karina?
1: Al 2995112144. Hola, chicos, buenos días. Hermosa compañía a ustedes. Abrazos y ojalá no nos pasemos de lluvia.
0: No, vas a ver que no.
1: Hoy solo por hoy y un ratito mañana a la mañana. Jaja, saludos. Soy de River, confirma Ariel. Ahora sí lo vas a invitar.
0: Ariel,
1: ¿y lo vas
0: River,
1: a escuchar?
0: Pero lo dice porque por compromiso, lo dijo porque
1: no,
0: River.
1: Dice no, que soy de River.
0: Después vamos a analizar tu afiliación al...
1: Mostrá el carnet vos también. No, si nosotros no somos afiliados, somos simpatizantes, no, hinchas.
0: Ustedes más que simpatizantes son hinchas. Hinchas.
2: Sí, sí. Bueno. Claro, no, en otro sentido no está
0: vamos, diciendo. Vamos al diario Río Negro, pero antes de ir al Río Negro, un mensajito más y...
1: No, por ahora ya cumplimos. Si quieren comunicarse, recuerden 299-511-2144.
2: Bueno, el streaming, ¿eh?
1: También.
2: En YouTube y lo veis en vivo. Bueno, tenemos el diario Río Negro, la edición digital, que dice Milei descartó un plan platita y lanzó duras críticas contra las propuestas de intervención económica. El presidente fustigó a quienes sostienen que es necesario ponerle plata en el bolsillo a la gente y asoció este tipo de iniciativas a la corrupción. Estados Unidos revocó la visa de la embajadora brasileña en medio de la tensión con el gobierno de Lula. Otro de los títulos, la crisis bilateral se profundiza. Lula retiró su embajador de la Argentina y reduce el vínculo con nuestro país. La frenética jornada de Facundo Moyano, corridas, consumo y violencia en un clima de opacidad. Muerte del niño de 6 años en Neuquén, el resultado de la autopsia y cómo fue que ingresó a la planta de líquidos cloacales. Cambios en el control de alimentos, el gobierno simplifica gestiones para productores e importadores. El ministro de Salud respaldó al IPROS en el contexto de las obras sociales. El nivel de respuesta no es malo, dijo Demetrio Talaselis. Además, alerta naranja por nieve y amarilla por lluvia en Neuquén este miércoles 5, cual rige también en Río Negro. El Servicio Meteorológico Nacional descartó el pronóstico de viento, pero elevó la advertencia por nevadas y modificó las zonas afectadas por lluvias para este 5 de agosto. Las rutas nacionales 22 y 151 cada vez más destruidas. Es imposible andar, repiten los automovilistas. Y a toda máquina, excavadoras, topadoras, juegos y actividades para celebrar el Día del Niño en Neuquén. Que se viene, ¿no? El Día del Niño.
1: Se viene el Día del Niño.
2: Claro, algunos lo festejan el primer domingo.
1: Sí, otros el segundo y otros el tercero.
2: Agosto. Otros el segundo y el tercero. Pero comercialmente es el tercero.
1: El 16.
2: El 16.
1: Sí, el tercero.
0: Bueno, bien. Después el cobro, che.
1: Pero ya cobraron.
2: Y algunos. Cobraron, los, sí.
1: La mayoría, los estatales.
2: Los estatales, claro.
1: Ya se ha abonado totalmente el salario, pero bueno, establecido por la Cámara de Comercio el 16 de agosto, el tercer domingo de agosto.
2: Bien. Bueno, eran los títulos del Río Negro.
0: Bueno, las 6 de la mañana, 49 minutos, son algún mensajito más.
1: Sí, vamos a escuchar uno y después te leo otro, dale.
0: Dale, a ver qué dicen los amigos oyentes.
4: Buen día, chicos, ¿cómo les va? Nos estoy escuchando y viendo acá, Canal 10 de Roca. Anoche le pasaba ese informe porque volaban las ambulancias, las sirenas, digo, sirenas de bomberos. Hoy veremos qué pasó por los kilómetros de Bariloche. Está lloviendo, lluvia, humedad. Café la humedad, dijo Cacho Castaña. Gracias, JR Patagonia. Un saludo a Fernando Velázquez nuevamente. Lo conozco hace años. Compañero de infancia, de juventud.
1: Bueno, muchas gracias, JR. Gracias.
2: Saludo, gracias. Para Fernando Velázquez. Para Fernando
1: Velázquez, sí. Y nos ve todos los días por Canal 10, dice.
0: Está al mediodía con Carla, Fernando, y después toda la noche.
1: Bien. Muy buenos días, Omar y chicas. ¿Qué era el ruido de anoche? Parecía un motor entre las 22 y 30 y 23 y 30 en Chipo, nos dice Mauricio. Mauri, estaba durmiendo.
0: ¿En qué sector?
1: No era yo que estaba roncando, ¿eh? No sí, sé qué ese ruido, no sé qué sector, dónde sí, sector se escuchó ahí, fuerte.
0: Porque no, vale, hay problema. Sí, sí.
1: 22 y 30 y 23 y 30, en ese lapso se escuchaba un ruido importante.
0: ¿No
1: se habrá
0: quedado tu suegra dormir en tu casa y estaba durmiendo y no te diste cuenta?
2: ¿Tenemos trabajos en Neuquén?
0: No sé.
1: ¿Será?
2: La ruta,
1: no sé, nos tendrías que especificar eso, no en qué quedado, sector.
0: la suegra dormía en la casa de él.
2: No, mamá.
0: No se pregunto.
2: ¿Por qué la suegra? ¿Qué tiene la suegra?
0: Yo, no. Nada.
1: Habría que hacer campeonatos de ronquidos. ¿Sabes quién ronca más fuerte? No. Si vos o tu suegra.
2: No. Bueno, no tenemos ninguna nada, ¿no? Pero,
1: no.
0: El LM Chiporete en un ratito lo leemos, entonces, Graciela. Sí. Pero antes, algún otro mensajito más. La gente se comunica, ¿qué número?
1: Al 2995112144. Empiezan a comenzar mensajes con algunas imágenes. A ver, dice este mensaje: buenos días, saludos a todos y a Omar. En un

0: Está el mensaje, dice, a ver, vamos a tener que hacer zoom para ver el mensaje oculto de esa imagen. Buen día, saludos a todos y a Omar, que mire la foto que le mando. Si toman mates, miren bien las bombillas, que tengan lindo día, Eduardo, Luis, Cris, Pato, General Roca. Claro, la bombilla
1: con
0: es
1: la Copa del Mundo.
0: Con la Copa del Mundo. Y el termo o el mate tiene un sticker que dice las Malvinas son argentinas, claro, con la foto de los jugadores de la selección.
2: Muy bien.
0: Cuando fue el partido ante Inglaterra.
2: Muy bien, mira vos. Mate amargo, me parece muy bien.
0: Gracias, nada, gracias.
1: Me encantó la bombilla con la Copa del Mundo.
0: Sí. Está muy bien lograda.
2: La otra sí tiene algo de, puede ser algo, un escudo o algo tiene la otra, me parece que sí, ¿no? Con el entorno, me parece que de River.
1: Ahí
2: sí.
1: No, nos dice algo.
0: La Copa Libertadores es esa, claro, no la del mundo. Ah, es la Copa Libertadores.
1: Ah, la Copa Libertadores.
0: La Copa Libertadores. Va. Y esa, la del mundo. Las dos. Claro. La del mundo y la Libertadores. ¿De cuál Libertadores estaremos hablando?
2: La de River, ¿no?
0: ¿De qué el equipo?
2: Mensaje oculto de River, ese, muy bien. Si es de River, muy bien. Si
0: no sé.
2: Vamos a la M. Chipoletti, a ver qué dice.
1: Bueno, el M. Chipoletti dice, ¿cómo sigue la pareja del hombre que murió en el barrio San Pablo tras conocerse el fallecimiento de un hombre de 75 años y el traslado de una mujer herida al hospital local? Se conoció como ese estado de salud. Bueno, hablamos ya más tempranito sobre esto. Recordemos que se trata de un suicidio y la mujer fue atendida. Pero está fuera de peligro, obviamente. Voraz incendio consumió dos viviendas en Chipoletti y las pérdidas fueron totales, un susto en la tarde. Espacio público, los trapitos desaparecieron de Chipoletti. ¿Qué hay detrás del cambio? ¿Qué destaca el municipio? Lo acusaron de falsificar y vender certificados médicos. Se hizo un acuerdo para zafar de la justicia. La investigación arrancó por la denuncia de una médica. El supuesto autor accedió a una probation. Investigan vinculación por hechos similares en el municipio. Robo y operativo. Intentaron abrir una camioneta, huyeron y todo terminó con un operativo cerrojo en Chipoletti. Que además también dice un hombre murió en su casa en el barrio San Pablo y su pareja resultó herida. ¿Cuál es la principal hipótesis? Salió a caminar y se encontró con una escena aterradora. Investigan la aparición de animales descuartizados. Pero me voy a meter acá para saber
0: dónde
1: es esto. Un vecino denunció el hallazgo de animales despellejados en la costanera de Viedma. Aún no pudieron determinar a qué especie pertenecían. ¿No,
2: en Viedma, entonces?
1: Bien. Se separó. Puso su propia panadería y a los 79 años sigue firme detrás del mostrador. Cumplí un sueño de mi vida, historias de vida en la mañana. Chipoletti ayer, que fue el día del panadero.
0: Qué lindo.
1: Bueno, con esto completamos algunos de los títulos de LM Chipoletti.
2: Las 6 de la mañana, 55 minutos. Antes de la pausa, otro mensajito más.
0: Hola, buenos días para todos. Soy Francisca, que tengan un lindo miércoles. Yo por irme a trabajar y nos manda besos.
1: Beso, Francisca.
0: Feliz día para vos, o sea, buen día, buen laboral. Cuídate de la lluvia, de lo la único lluvia que vamos a decir porque
2: de la
0: nos va a acompañar durante todo el día. Vamos con esta imagen hacia la pausa, una captura de nuestra programación. Buen día, Omar, buen día, los bombones. ¿Llueve hoy? Nos preguntan. Sí, llueve. Ya comenzó a lloviznar.
1: Mira qué roja se ve ahí.
0: Exactamente. Y después va a llover copiosamente. Ya lo decía Fernando Fraceto. Así que un día para tener paciencia porque vamos a estar pasados de agua.
1: Antes de la pausa, Omar, vamos con este titulito. Alarma social. Según la UCA, la pobreza volvió a subir y ya roza el 30%. Hay un informe de la universidad que indicó que la pobreza volvió a subir en Argentina. La indigencia trepó a 6,5%, con impacto severo en adolescentes. Ya son 1.300.000 argentinos los que cayeron bajo la línea de la pobreza en apenas unos meses.
2: Bueno, nos queda todavía el diario El Cordillerano de Bariloche, para su recuerdo también, y AN Roca. Así que en un ratito lo estamos leyendo, vale. Graciela, ¿te parece?
1: Me parece.
2: Con un mensaje nos vamos a la pausa.
0: Desde Salta viene el mensaje.
2: Ah, Salta, mirá, la
0: Salta
2: linda.
0: Salta la linda. Buen día, ¿cómo están? Saludos desde Salta. Los estoy viendo por la tele. Hoy volvemos a nuestro Chipoletti, dice Alberto.

0: Bueno, Alberto,
1: qué lindo.
0: Que tengas un buen regreso.
1: Buen viaje. Venite
0: de Salta. Acá estamos en la radio, en calle Roca 365, segundo piso.
1: ¿Algún lugar para recorrer 108, y recomendar,
2: no,
1: de Salta?
2: Te lo está pidiendo un regalo.
0: Los alfajores de Salta son los más ricos. Yo
1: vos no comés.
0: Les convido a ustedes.
2: Ah, no, bueno.
0: Les convido a ustedes. Bueno.
1: Recomendanos un lugar, Alberto, lindo de Salta para conocer, Alberto.
2: Los, claro, con unas fotos no nos conformamos.
1: Totalmente.
0: Habla por vos. Hola, habla por vos. Dulce casero de Salta, qué cosas ricas. Un buen vino de Salta con unas buenas verduras.
2: Una empanada, dice.
1: No, empanada salteña.
0: Unas buenas verduras.
1: Sí, sí, pero no va a traer verdura de Salta.
2: No, ni tampoco una empanada.
1: No se puede.
0: Verdura y por el vino. Vamos a la pausa.
2: Bueno,
1: ya volvemos.
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0: Las 7 de la mañana, 3 minutos. Vamos a reiterar datos del tiempo a esta hora. Ingresamos en la, nosotros es la tercera hora ya de noticias, ¿eh? Pero claro, estamos en el streaming a partir de las 6 y estamos en Canal 10 también a partir de las 6 de la mañana. ¿Cuál es la última temperatura?
1: 8 grados centígrados con el cielo nublado, con lloviznas, viento del noroeste a 6 kilómetros por hora.
0: Graciela, una noticia de último momento, sí, que la vas a comentar.
2: Bueno, lo teníamos y hoy lo mencionamos, el viaje del Papa. Hay una fuerte expectativa en el gobierno por este anuncio que parece que ya se hizo, ¿no? Hasta ahora sí. Inminente el anuncio en el Vaticano. Se estaba esperando la confirmación de la Santa Sede para las próximas horas. León XIV llegará en noviembre. Será el primer viaje del pontífice a la Argentina después de 39 años, ¿no? Que no viene, claro, un pontífice, a pesar de que tuvimos al Papa Francisco, que no pudo venir. Será del 8 al 11 de noviembre, según la confirmación que están dando ahora en los... Bueno, el periodista especializado en temas religiosos, ¿no?
0: Sí, ya lo ha confirmado.
1: Qué lindo. Del 8 al 11.
2: Del 8 al 11, claro. Se estaba esperando la confirmación de la Santa Sede. Y bueno, será la visita del 8 al 11 de noviembre.
1: Bien, o sea que Juan Pablo II fue el último Papa en visitarnos.
0: Exacto. O sea que viene el Papa, viene a la Argentina.
2: Francisco no lo pudo concretar.
0: O sea que el Papa viene a la Argentina, hay que estar atento a la fecha y demás. Pero bueno,
1: es un Papa sudamericano también.
2: Claro, vivió su mayor parte de su vida en Perú.
1: Sí.
2: ¿No?
1: Sí. Sí.
0: O sea que ya está confirmado la visita del Papa, falta decir
2: nació en Estados Unidos, pero toda su vida en Perú.
0: Sí. Aparte, cuando fue, viste, que después que él asumió como Papa, fue a Perú y se encontró con varias personas.
1: Sí, nosotros tuvimos testimonios de personas que compartieron con ellos las fiestas, las misas, claro. O sea, cuando era tan conocido, cuando era obispo nada más.
0: Bueno, la gente se comunica en qué número.
1: 299-511-2144. Hola, buen día, excelente equipo de radio, primeras noticias, que tengan hermoso miércoles.
0: Muchas gracias.
1: Les consulto si se conoce de alguna convocatoria local para apoyar a nivel nacional la no aprobación de la ley de inviolabilidad de la propiedad, ley un tanto tramposa. Propongo que pongamos banderas en cada casa, en comercios, en autos, en el día de mañana, dice Ceci.
0: Mañana va a
2: ser. Depende de dónde nos escribe, Cecilia.
1: De acá, de Chipoleti.
2: Chipoleti, a las 5 de la tarde, el 6, mañana. Mañana jueves en la Plaza San Martín. Ahí podés ir. Y están convocando justamente a que la gente lleve o banderas argentinas
1: o camisetas
2: argentinas. Será mañana cuando esté previsto que sesione el Senado de la Nación, ¿no? Con esta también ahora toda la controversia, si van a dejar, porque ya hay dos pedidos de salir por Zoom, ¿no? No solo el que hablábamos hoy a la mañana de la senadora que está embarazada, sino también... hay otro pedido porque hay un senador que fue operado de la rodilla y también está pidiendo salir a través de Zoom. Flavio Fama, ¿no? Además de Fernández Agasti, Flavio Fama.
0: Bien, así vamos a estar después viendo a ver cuál es la respuesta, ¿no? Que se obtiene por parte de...
2: Sí, no, Villarroel ya lo confirmó. Va a haber algunos que seguramente desde La Libertad Avanza, como no son miembros de su bloque, no van a querer.
1: Se van a oponer. Hola, buenos días. Acá, como siempre, tomando unos matecitos antes de ir a trabajar. Hoy, al igual que ayer, me manejo en Uber. Se me rompió la moto. Saludos, Gisela, de Barrio Nuevo, de General Roca.
0: Vamos a el cordillerano, nos vamos a Bariloche un ratito, a ver qué pasa Bariloche. En el cordillerano, ¿te parece?
2: Bueno, sí, tenemos este portal para compartir con ustedes, veredas accesibles en Bariloche. No queremos... Lástima, queremos derechos tras la sanción a un restaurante por el estado de las veredas. Otro de los títulos, cuidadores domiciliarios en Bariloche reclaman ser reconocidos dentro del sistema de salud. Eclipses, planetas y noches de observación. ¿Qué fenómenos astronómicos se vienen y cuáles podrán verse desde Bariloche? Además, detuvieron a un hombre acusado de amenazar con un arma y agredir a un adolescente de 16 años. Queremos que los adolescentes sepan un poco acerca de lo que pasó en la dictadura militar, dice este título de El Cordillerano. La Secretaría de Derechos Humanos de Río Negro ofrece diversas propuestas para acercar la historia de la comunidad, pero pensando especialmente en la juventud, dice el diario. Benja necesita tratamientos neurológicos y organizan una peña solidaria. Además, otros títulos: Bariloche regularizó la actividad de los feriantes en punto panorámico con permisos anuales. Pronostican nevadas y piden no circular de noche por la ruta 40 entre Bariloche y El Bolsón. Una rionegrina forma parte de la selección argentina de básquet. Y el último, por ahora, voces de Bariloche se indignaron ante el cierre del coro nacional de niños.
0: Bien, la información entonces, ¿dónde?
2: Del Cordillerano.
0: Las 7 de la mañana, 9 minutos nos queda. Aine Roca, que en un ratito lo estamos leyendo, para luego estar con Rigo también. A ver, ¿qué dicen
1: dice
0: los oyentes?
1: Dice Sergio, chicos, por YouTube se está tildando mucho. Dice que Omar va a traer empanadas para todos la mañana, ¿verdad?
0: No,
1: ¿será?
0: Mentira.
1: Mentira.
2: No, se tildó.
1: Ah, claro, eso, se tildó
0: si
1: por eso.
0: Ya, que es mentira.
1: Buen día, Omar, buen programa. Mejor la combinación camisa-corbata, los colores del manto sagrado. Saludos, soy Carlos de Las Grutas, los veo siempre.
0: Muchas gracias, es muy amable, hoy quise estar en tono con...
1: ¿Con qué?
0: Nuestro equipo.
1: Bueno,
0: si damos pero fuerza, que, positividad total.
2: En la tele da más rojo,
1: más,
2: ¿no?
1: Más intenso ese rojo.
2: De lo que es en realidad, ¿no? Es un poquito más borrabino.
1: Exactamente. Bueno, pero...
0: Buen año, Brasil.
1: Buen día para todos, un abrazo y muchas bendiciones acá desayunando y mirando Canal 10.
0: Muy bien, muchas gracias.
1: Muchas bendiciones y gracias porque siempre nos informan desde Viedma. Un fuerte abrazo, Carlitos.
0: Ahí está, gracias. Ya Rigo, en un ratito estamos con él rapidito. Graciela, hacemos AN Roca y vamos con Rigo.
2: Por
0: dale.
2: Este diario digital de Roca que dice, bueno, lo que fue ayer, ¿no? Día del panadero, los tarifazos y bajas ventas acorralan el rubro. Miércoles de paraguas y abrigo. Se prevén lluvias y descenso de la temperatura en Roca. Vecinos amenazan con un juicio al municipio de Roca por un proyecto de 10 canchas de fútbol. Una motocicleta fue chocada por un auto y fue asistida por el CIARM en Roca. Ludopatía digital en jóvenes. No es solo denunciar plataformas, tenemos que revisar conductas como adultos. Y una rionegrina forma parte de la selección argentina de básquet y esto está en varios de los portales, así que voy a entrar un poquito acá. Dice Sol Castro, oriunda de Río Colorado, integra el plantel de 12 jugadoras convocadas por la selección argentina femenina de básquet que se encuentra disputando el clasificatorio sudamericano rumbo a la FIBA AmeriCup 2027. Qué grande, Sol Castro.
0: Es del Río Colorado. Muy bien, un saludo para toda la gente del Río Colorado. Mirá, una estrella del básquet.
2: Una representante, claro. Muy bien, sí.
0: Muy bien por Río Colorado. ¿Qué diario era entonces?
2: Esto, diario digital, AN Roca.
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0: Nos vamos al móvil, está Rigo con nosotros una vez más. Rigo, ¿cómo te va? Hoy es miércoles, mitad de semana. Rigo, ¿cómo te va? Buen día.
4: Buen día, Omar. Buen día, Cari. Bueno, a todos así en estudios, por supuesto a los oyentes, a los televidentes, todo el mundo. Mitad de semana, ¿cómo andan ustedes?
1: Muy bien, Rigo, buen día.
0: Vos con muchas expectativas para la tarde, me imagino.
4: Totalmente. Va a ser un partidazo ahí.
0: Partidazo, ¿no?
4: Hoy dejamos de ser amigos por un día con Agustín Bulfón, fanático pinche rata.
1: Sí.
4: Como todos los pinchas, son muy, muy fanáticos, los hinchas del club platense.
2: Y hay muchos, acá en la zona hay muchos estudiantes, sí, o que han estudiado allá en La Plata y se han venido.
4: Claro,
2: sí.
1: También.
0: Yo me acuerdo siempre de estudiantes cuando hablaba acá y siempre me retaba cuando yo decía algo mal de estudiante, que en paz descanse, ¿no? Julio Arriaga.
2: Sí, claro.
0: Eso me decía, Omar, ojo con lo que decía estudiante.
1: Claro,
0: decía,
1: los pincharratas.
0: Porque es estudiante y el que es estudiante es Pedro Gutiérrez.
2: También, periodista, colega.
0: Periodista conocido. Que sacó fotos con Diego Armando Maradona.
4: Es una ciudad muy futbolera, creo que Rosario, fuera de lo que es de Capital Federal, ¿no? Con Boca River, Rosario y La Plata, son,
1: y Córdoba.
4: Son los dos clásicos del interior más importantes, ¿no?
0: Ya le dedicamos bastante tiempo a Boca y a Estudiantes y a lo que sea. Vamos a la
4: pregunta. Sí, vamos a lo que venimos, sí, totalmente.
0: Demasiado tiempo.
4: Bueno, estamos en el momento, increíble, ¿no? Estamos en el momento más cálido del día. La temperatura a partir de ahora solamente empieza a bajar. Está feo, está con garúa. Sabemos que se va a alargar a llover de manera importante. Así que esto lo digo no para invadir maliciosamente el espacio de Fraceto, sino para decirles salgan ahora, no esperen a la hora pico porque se va a estar complicando. Y esto lo cuento porque toda la trama vial en los alrededores del departamento de confluencia Neuquén, o sea, principalmente el tránsito que va hacia Neuquén Capital, está comenzando a moverse, o comenzó a moverse hace apenas 10-15 minutos, chicos. Estaba muy, muy tranquilo y de un momento a otro parece que salieron todos de golpe, así que se van a encontrar con un marco complejo. Ya el acceso a Neuquén por el puente carretero tradicional, o sea, la rotonda de Chipoletti y sus alrededores, ya están mostrando una congestión importante que está por encima de los 12-13 minutos, con aires a superar los 20 minutos de demora en los próximos minutos. El tercer puente, tenemos bastante, bastante trabado el tránsito que va hacia el tercer puente, que sale de Circunvalación, o sea, la margen norte de la rotonda de Circunvalación y 151, ya está prácticamente a paso de hombre, barra detenido el tránsito, con una demora de alrededor de, ya les digo, y sí, también estamos en 15 minutos aproximadamente. Toda la 151, desde la rotonda de Chipoletti hasta Barda del Medio, la vemos despejada. Aclarar o sumar algo de información al respecto, la Municipalidad de Chipoletti ha hecho un trabajo de bacheo sobre la 151 en lo que corresponde al casco urbano chipoleño, muy importante. Afortunadamente, la gran cantidad de los pozos importantes que estuvimos relatando en las semanas anteriores han sido tapados. Vamos a ver cómo se comportan a partir de esta lluvia que se viene para hoy, que es un verdadero dolor de cabeza para las carteras de obras públicas de los municipios. De hecho, estuve ayer hablando con el titular de obras públicas del municipio capitalino y también me decía que están pasándola muy, muy mal porque bache que tapan, bache que se vuelve a abrir, ¿no? Propio de este marco climático. Luego, la 69 a la altura de Villa Manzana, un poquito de merma en la velocidad del tránsito, y otra vez vuelve a congestionarse a la altura del cruce de 7 y 8, estoy hablando ya de territorio neuquino, chicos, ¿sí? El tránsito que va saliendo del dique compensador, principalmente tránsito petrolero, ya a la mitad del dique, a tres cuartos del dique, empieza a detenerse con una demora que está por encima de los 20 minutos en este momento para llegar a la ruta que lo llevará al corazón de Vaca Muerta, a la localidad de Añero me refiero. La ruta 22, desde Chipoletti, vamos a hacer toda la recorrida del Alto Valle Río Negrino.
0: Bueno, vamos a la recorrida.
4: En puente 83, perdón, ¿cómo, Omar?
0: Vamos a la recorrida entonces, en moto, en auto, en lo que sea.
4: Puente 83, bueno, lo comenté ayer, lo mostramos ayer con Mario y Agustín, es realmente calamitoso el estado de ese sector de la ruta 22, las demoras en ese sector en ambas manos, tanto para ir camino hacia Allen como para camino a Chipoletti, demoras por encima de los 15 minutos en este momento. Está muy, muy feo ese tramo. Luego ya se normaliza, se tranquiliza, no vemos ninguna congestión hasta llegar a JJ Gómez, donde la demora para continuar camino Allen, desde Roca camino Allen, es de aproximadamente 12-14 minutos, y no hay demoras para hacer el trayecto camino hacia la ciudad de General Roca. Atravesamos la capital de la manzana sin ningún inconveniente, ni por San Juan, obviamente hay que esperar los tiempos de semáforo, pero San Juan, Avenida Roca, Mendoza, no están mostrando complicaciones, y a la altura de Lorenzo Vinter, me refiero al cruce de Padre Alejandro Stefanelli, a ver si la aplicación abre, está lenta, parece que está complicado. No, la verdad que no, más o menos hablamos de 4 minutos por lado de la demora. Continuamos, camino hacia la Perla del Valle, hacia Regina, pasamos Cervantes, pasamos Maiqué, Huergo, Godoy, no observamos absolutamente ninguna anomalía en el acceso a la localidad de vigilada por el Indio Comahue, más o menos hablamos de 4 minutos por lado, también la demora para cruzar el puesto Caminero. Atravesamos toda la Perla del Valle, unas mínimas congestiones en el casco urbano, y seguimos por la multivía pasando por otro cruce camino a Chichinales, y en Chichinales tampoco, Mar. Chicas, está completamente despejado la bajada a Chichinales saliendo de Valle Medio, también se observa con absoluta normalidad, no vemos prácticamente no hay nada de congestión en ese punto. El cruce de circunvalación en Ruta Chica, el acceso este a la localidad de Chipoleti, tenemos por Ruta Chica más o menos, les diré, unos 6-8 y aumentando la demora, pero no es mucho, la verdad, para hablar un acceso fundamental, hablar de 8 minutos a esta hora no es mucho la demora. Y por circunvalación, por Salto, cuando cambia su nombre a circunvalación Presidente Perón, más o menos estamos hablando de 5 minutos. La verdad que no está tan complicado como suele estar, Omar. Tránsito aéreo. Tempranito partió el primer vuelo de la jornada de Aerolíneas Argentinas rumbo a la Ciudad Autónoma de Buenos Aires. Tenemos en total 19 servicios, 13 con destino la capital de la República, y después tenemos 3 vuelos a Córdoba, 1 a Mendoza, 1 a Salta, 1 a Comodoro Rivadavia. Ninguna anomalía para reportar. No hay niebla, hay una merma en la visibilidad por esta garúa que está comenzando ahora, pero no hay una niebla que pueda llegar a complicar la transitabilidad aérea, chicos.
0: Bien, entonces estamos conformes con todo lo que está pasando en el aeropuerto en estos momentos, pero el tren es ya diario, ya es una noticia cotidiana, hay un solo viaje, ¿no?
4: El único.
1: Sí, Rigo, el de la mañana. Me parece que cuando empieces a contar el reporte de los vuelos vas a tener que desde septiembre sumar vuelos a Chosmalal y a Chapelco, a San Martín, desde Neuquén.
4: Ah, mira, qué buena noticia, no la tenía, qué buena noticia, me encanta.
1: Está bueno, encanta. Porque es unir la provincia neuquina. Bueno, ayer fue anunciado, a través de American Jet van a retomar desde septiembre los vuelos entre Neuquén y Chosmalal con 2 frecuencias semanales, y además la empresa va a incorporar una nueva ruta entre la capital provincial y el aeropuerto de Chapelco, así que sumamos nuevos vuelos a partir de septiembre.
0: Bien, te dejamos.
4: Bueno, hay un vuelo de American Jet que no lo anunciamos nosotros, es un vuelo petrolero que va, ahí no me acuerdo si a Rincón o a Chosmalal, creo que a Chosmalal, pero son vuelos de pocas plazas. Ajá. Y que bueno, que no se anuncian en la aplicación, por eso no lo decimos nosotros todos los días.
1: Bien. Rigo, te mandamos un abrazo y vamos Boca todavía.
0: Bueno, te mandamos todavía un saludo, que tengas una muy buena jornada. Que gane el mejor.
4: Totalmente.
1: Sí, siempre.
0: Porque tengo amigos de Boca y amigos de Estudiantes. No voy a quedar mal con ninguno de los dos. Disculpame,
4: no, pero por supuesto, no.
0: Que gane el mejor.
4: No voy a chicanear. Estamos muy a mitad de semana.
1: Porque chau, Rigo.
0: Mire que si hay foto y video, se lo digo a usted, que tengo algunas fotitos de que anduvo tomando.
4: Pero por favor, mostrámelas, Omar. Yo quiero, vos sabés que a mí me encanta foto y video.
0: Sí, nos vemos. Que andes bien, hasta luego. Bien. Chao. Ahí estaba Rigo, con toda la información completísimo lo que pasa en las rutas. Un mensajito.
1: Sí, dice para que la gente al 299-511-2144. Respecto de ese ruido de anoche que parecía un motor, nos aclara Mauricio que es en barrio Don Bosco. Tal vez se escuchó más fuerte desde mi habitación, en un primer piso. Así que zona del barrio Don Bosco, a ver si alguien más reporta ese fuerte ruido. Tratamos de adivinar entre todos qué va. ¿Qué fue lo que ocurrió?
0: Alguien sabe que nos cuente, lo decimos al aire.
1: Exactamente.
0: Hacemos pausa, chicas, ¿les parece?
1: Vamos.

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0: hay cosas que son muy difíciles de llevar adelante, ¿no? Sí. Porque para que la audiencia tenga conocimiento, fíjense ustedes que el pasado 10 de junio el gobierno nacional firmó un acta acuerdo con el CIN, pero también firmó un acta acuerdo con los distintos gremios docentes y no docentes de la universidad. En esa acta, el gasto por cuota de funcionamiento, ese incremento, hasta la fecha todavía no ha llegado, como tampoco no ha llegado para las universidades que cuentan con hospitales universitarios, los gastos para los hospitales universitarios, y tampoco llegaron los incrementos para las becas Manuel Belgrano. Ayer, por ejemplo, tuvimos una reunión virtual con las vicerrectoras a nivel nacional y también rectoras, y había una preocupación enorme por cómo, porque no se está garantizando el cumplimiento para el financiamiento de la ley universitaria, y porque ya estamos avanzados medio año del ciclo académico y ese incremento todavía no llega.
1: Sé que hay incumplimientos, ¿no? No,
0: claro,
1: no
0: se está, claro, pero aparte me parece que ustedes fíjense que se ha tenido una campaña pública, permanente, periodística, en relación a, ¿se acuerdan ustedes el año pasado?, de que las universidades debían ser auditadas, sí, de que las universidades debíamos ser transparentes con nuestros gastos de funcionamiento. Fíjense ustedes, para que la gente sepa, del total de los gastos del presupuesto que recibe la universidad, el 92% está destinado a sueldos. O sea que ahí la transparencia garantizada, porque viene y se distribuyen salarios docentes y no docentes. Solo el 8% en algunas universidades, en otras en 10, está destinado al gasto de funcionamiento, ¿sí? Y ese gasto de funcionamiento, que representa un fondo mínimo, en el caso de la Universidad Nacional del Comahue, esa cuota ley representa hasta julio 580 mil millones que ingresó. Bueno, esa cuota ley apenas te permite pagar luz, gas, mantenimiento de servicios de limpieza, infraestructura, ¿no? No estoy diciendo obras, sino infraestructura, el mantenimiento de la infraestructura. Imagínense ustedes sistemas de calefacción, sistema de iluminación. Bueno, eso precisamente hoy tiene una gran dificultad para garantizarse y para sostenerse.
2: ¿Y ustedes con esta situación creen que se termina el año? Porque ya falta poco. Uno dice que no, pero agosto, ya estamos en agosto, viene septiembre, octubre, después los exámenes y el receso una vez más en a fines de diciembre. ¿Se termina el, sí, año con esta situación económica, me refiero? ¿Cómo? ¿Mal?
0: Bien, se termina mal, como usted señala, pero aparte imagínense que el escenario a nivel nacional es muy heterogéneo. Nosotros somos una de las universidades que podríamos decir medianas, ¿no? Pero hay universidades muy grandes, como la Universidad de Buenos Aires, como la Universidad de Córdoba, de Rosario, de Litoral, que estamos hablando de equipamientos, de infraestructura, de mantenimiento, que tienen hospitales universitarios, que ahí la situación es muy crítica, ¿no? Ayer, por ejemplo, comentaba una de las vicerrectoras del Nordeste que había muchas dificultades, por ejemplo, para el pago de los alquileres de las universidades, ¿no?, de los edificios. Hay muchas universidades que tienen edificios para su funcionamiento. En el caso del Comahue, como se ha tenido en los últimos años una política de creación de edificios, prácticamente no pagamos alquileres, solo en algunas sedes, ¿no? Bueno, entonces esa situación, sin lugar a dudas, es una situación muy crítica. Pero aparte, me parece que se genera un juego de especulación al límite, ¿no? Porque de esta manera, cuando no se envían la cuota de incremento para el gasto de funcionamiento que no llega, que el incremento era de 116 mil millones mensuales, este dinero no ha llegado, se comprometió en junio. Se ahorró julio y se ahorró agosto. Ese ahorro que hace el gobierno nacional, que las universidades no se lo envía, no sabemos a dónde está dirigido.
2: ¿Dónde va?
0: Porque esa acta, porque esa acta se firmó. Entonces, eso es lo grave. Públicamente se firmó un acta en el cual se iban a acreditar esos fondos y a la fecha esos fondos no llegaron. Entonces, a mí me parece que cuando hablamos de transparencia y se juzga

0: a las universidades públicas y se juzgan a estas instituciones, también se tiene que tener en cuenta en esa balanza que el Estado también tiene que responder por un acto que firmó y que a la fecha no da respuestas. Solamente se incrementaron las cuotas salariales, que en el último incremento fue del 21,33%.
1: ¿Va a haber un nuevo encuentro, una nueva reunión de partes? ¿Se va a pedir?
0: Sí, están haciendo muchísimas reuniones. De hecho, en el día de hoy se estaban haciendo reuniones a nivel nacional, intersindicales, hay reuniones entre los espacios de los rectores, porque hay muchísima preocupación de, como usted señalaba, cómo va a ser garantizado el funcionamiento de acá a diciembre. La voluntad de las universidades es enorme. Sí, imagínese usted que estamos funcionando con lo mínimo, hay mucho trabajo de gestión. Ayer en esta reunión que tuvimos con vicerrectoras hablaban el tiempo que se invierte, ¿no?, en gestionar con distintos organismos para garantizar lo mínimo en el funcionamiento, pero llevamos en esta situación ya 3 años, ¿no? Entonces me parece que ¿cuánto tiempo más se puede seguir sosteniendo? Y es muy difícil. Ustedes, la audiencia sabe que venimos ya desde el año pasado teniendo un impacto directo en nuestros investigadores y nuestros docentes, que hay una migración hacia otro tipo de trabajo, hacia trabajos privados o hacia otros sectores de la actividad del Estado, porque estamos hablando todos de docentes profesionales que llevaba más de 20, 10, 30 años en la universidad, pero que esta situación tan crítica ya no permite más sostenerla. Entonces hay un proceso de migración hacia otros trabajos. Entonces el impacto no es solamente en el gasto de funcionamiento, sino me parece que el impacto más grande es también en ese capital cultural que se formó en investigación, que se formó profesionalmente, que ahora no encuentra respuestas desde el Estado Nacional en ese desarrollo de ciencia y técnica que estuvo, y que bueno, y que tiene que tomar una decisión que es individual, que es personal, de migrar hacia otras actividades públicas o privadas.
1: Estamos atentos a todo lo que vaya ocurriendo en la universidad, la vamos a volver a llamar. Fue muy gentil en habernos atendido, muchas gracias.
0: No, gracias a ustedes, y un saludo a la audiencia, a ustedes también, y seguimos en contacto, no hay ningún problema. Gracias.
1: Por supuesto que sí, muy amable ha sido.
0: Hasta luego, chau, chau.
1: Hablábamos nosotros con, en este caso, Lorena Higuera, es la vicerectora de... la Universidad Nacional del Comahue.
2: O sea que sigue todo igual, ¿no?
1: Después, todo igual, nada, no cambia
2: todo
1: nada.
2: Igual, no pasó nada, se hacen los acuerdos, pero se deja de cumplir la ley, ¿no?
1: Yo creo que el acuerdo más, es una opinión mía, me hago cargo, yo creo que se hizo más el acuerdo para decir, bueno, terminemos ya una vez por todas, y después va pateando cuando le mandan la plata. Claro. Pues la verdad debe ser esa. Vamos a hacer pausa, chicas, pero lo que sí les digo es lo siguiente.
3: Sí.
1: Tengo mensajitos, a ver.
3: Buenos y hermosos días, bendecidos. Estamos tomando mate y mirándolos. Canal 10. No podemos salir del barrio María Elvira por las calles llenas de pozos profundos con agua. Se rompe el tren delantero de los vehículos. Gracias. Canal 10, siempre los vemos. Por favor, desde que empezaron las lluvias están las calles con pozos. No podemos andar. Gracias y bendiciones, dice Sonia.
1: Sonia, muchas gracias, muy amable.
3: Hola chicos, yo vivo en el Don Bosco, pero no escuché nada. Por ahí los camiones de los chicos de recolección hacen tremendos ruidos. ¿Puede ser que se deba a eso? Besos chicos y corazones rojos y blancos.
1: Bien, corazones rojos y blancos porque de River. Muy sí. Bien, muy bien.
3: Ah, muy estás bien. Atento ahí,
1: atento,
3: ¿eh?
1: A todo.
3: Buenos días, equipo de LU19. Una acotación para que si por favor a través de ustedes los empleados de Aguas Rionegrinas o la municipalidad podrían retirar de la esquina de Sáenz Peña y Avenida esa acumulación de barro putrefacto, ya que entorpece la bajada de discapacitados y ha provocado reiteradas caídas de peatones y da muy mal aspecto al entrar a la farmacia que hay en ese lugar.
2: Bien, ¿en dónde? ¿La esquina?
3: Debe ser Alem y Sáenz Peña.
2: Claro, pero es ahí donde estaban haciendo
3: trabajando
2: el trabajo
3: todavía, ¿no? Aguas Rionegrinas.
1: Chicas, ¿hacemos pausa? ¿Les
3: sí.
1: parece?
3: Dale.
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5: Es la hora 7:45 minutos.
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0: muy peligrosos. Saludos desde la República La Armonía de Cinco Saltos.
1: ¡Epa! La Armonía de Cinco Saltos. Se me han dado, va, todavía. Hay una armonía, ¿no?
0: Bueno, entonces dicen que hay dos baches grandes, importantes.
1: Ahí viven varias familias. Sube, a veces me das 3 minutos. Antes va a ser más rápido, ¿viste? Pero ahora, si me das 3 minutitos, yo te digo quién vive al lado de quién.
0: Pero qué memorioso.
1: En cada barrio, Cinco Saltos.
0: ¿En cada barrio, sí, uno a uno?
1: Sí, desde la...
0: ¿Te los conoces de memoria?
1: Desde lo que es la parte de Villa Isabel, pasando por la parte de Asunción Cancio, sí. Margarita, Tesari y...
0: ¿Todos?
1: Sí.
0: Pero mira vos.
1: Conozco mucha gente.
0: Hola, buen día. Esa señora ayer, Omar, a la tarde, la visité. Casi no puede caminar. Se iba cayendo y se sentó en un banco. A veces tiene pañuelos, pero un peligro porque no puede caminar y se cruza entre los autos. ¿No se puede hacer nada por ella?
2: Es la persona que hablaste, Omar. Que está en Alem y Brentana.
1: Sí. Lo que me han dicho de la municipalidad, y vamos al móvil, por favor, me han dicho la municipalidad que a veces a las personas que andan así en la calle, situación de calle, las van a buscar, hablan con ellos, a veces las llevan, pero vuelven.
0: Claro.
1: Y preguntan a la familia también dicen lo mismo, que a veces ellos rescatan a su familiar, los tratan con mucho amor y demás, pero vuelven a la calle.
2: Quieren seguir en esa situación.
1: En esa situación, así es.
2: Debe haber un problema de salud mental acá,
1: también, ¿no es cierto? Sí. Las 7 de la mañana, 54 minutos.
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0: chao.
1: ¿Sí o no?
0: Mañana vamos a ver si salís o no. Bueno. Te lo estoy adelantando ya. Mañana no sé si salís.
1: Dale, Mar.
0: Bueno, chao, listo, ya está.
2: Adiós,
0: ¿a vos
2: adiós.
0: Te parece? No se jugó. Tenía que haber dicho quién gana, Boca o.
3: No, pero dijo.
2: Está bien, es un resultado.
0: No, después dijo empate.
2: Pero es uno de los resultados posibles también.
0: Lo que sí digo ahora, y yo voy a votar ya.
2: Vote.
0: Le estamos diciendo a la gente de Canal 10 que está, ya nos está mirando.
2: Sí.
0: Muchas gracias a toda la audiencia de Canal 10 que siga, por supuesto, con nosotros. Uh-huh. A toda la gente que está en Canal 10, le decimos hasta mañana, que por supuesto. Estamos a partir de las 5, puedes sintonizar AM690, nos escucha en la radio, después se prende en el streaming, en la televisión, así que a toda la gente que está mirando la pantalla del 10, muchas gracias, esté con nosotros, esté en el 10. Bueno, a ver, nos quedan dos minutitos con
2: mensajes. Nos quedan minutitos con mensajes. Hola, buen día, Nayen. Está lleno de gente en situación de calle que no son de la localidad y algunos son muy peligrosos, nadie hace nada con ellos, dice otro de los mensajes.
0: ¿Esto quién? De Allen.
2: Está bien, nos cuenta gracias. De Allen. Buen día a los mejores de la mañana. Quería desearles un feliz cumpleaños a mi nieta Francesca Saavedra, 9 añitos, y a mi amiga
0: Francesca.
2: Y a mi amiga más peque, Lourdes Kalasnikoy, lo digo bien, 22 años de Chipo, las dos cumpliendo años hoy.
0: Bueno, si hacen torta hablando, o algo, acá probamos todo.
4: Hablando de Allen, bueno, no sé si el conflicto en Allen, ahora expulsaron a dos concejales que son, expulsaron de la Unión Cívica Radical.
0: Ah, pero siguen en la banca.
4: Vamos a decirlo bien, sí, por supuesto, pero las expulsaron a las concejales Analía Martínez y Valeria Besic, dos dirigentes muy afines al intendente Marcelo Román, que también está suspendido. Así que esta decisión fue tomada por el Tribunal de Disciplina por acciones incompatibles con los principios y normas internas del partido.
0: Bueno, así que, pero sigue la
4: conflicto, sigue conflicto político, ¿no? Pero
2: tal cual. Buen día, chicos, buen miércoles. A pesar de la lluvia, no da tregua. Soy Gustavo de Chipoleti, ahora trabajando en Neuquén. Que tengan un hermoso día.
0: Nos vamos.
2: Ese top, nos vamos. Dani, te voy a pedir la última imagen que te compartí. Nos vamos tomando matecitos, dando el pase al nuevo programa. Mañana volvemos a partir de las 5 de la mañana. Nos vamos tomando esos ricos mates. Mirá. Hasta mañana.
0: No es justo, no. Sacás imagen de allá. Yo estaba
2: distraído.
0: Fue la
2: última imagen que nos compartieron.
0: ¿Quién es esa persona?
2: Pablo. Bueno, y se juega Boca. ¿Por qué no podemos irnos con esa imagen?
0: Pero también tengo que una imagen de estudiante. ¿Cómo te va a ir
2: bueno,
0: con
2: pero
0: esa
2: el
0: imagen?
2: Mate de estudiantes y el termo está toda la mañana ahora con Agustín.
0: Así que... la gente le digo, estoy rodeado
2: hasta mañana.
0: De gente
2: besos
0: de Boca.
2: A todos.
4: El símbolo de estudiantes.
0: Que gane el mejor.

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1: 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Es la hora 8, 2 minutos.
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0: yo soy Pasa, Lolito Verde, y igual lo de Chubu, chao, chao, míralo.
1: Otro, sí, ¿qué pasa? Diego Torres, y Aurelio Pellesi, chao, chao, míralo.

0: Hola, buen día, chicos. ¿Cómo están? Espero que estén todos bien. Que tengan un buen día. A pesar de la lluvia, está lloviendo otra vez agua. Bueno, que tengan todos un buen día. Los que andan en auto, con precaución, porque las rutas están asquerosas. Acá estamos en la sintonía de Radio 5 Salto.
1: Hola, muy buen día, mis queridos chichipíos. Aquí, por 12º día consecutivo, lloviendo. Con todo. Tapa las tortas fritas y el mate. Abrazo.
0: Hola, buen día.

0: amigos. Bueno, que tengan una hermosa mañana, que nos podamos gozar un hermoso programa.
1: Hola Freddy, buenos días, ¿eh? Bom dia, como diría un amigo. Hola, hola Marci, ¿cómo andas? ¿Qué haces?

0: Hola chicos, buenos días, ¿cómo están?
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0: ¿Cómo andan? Bendiciones, Dios los bendiga mucho. Me encanta esa música que están pasando.
1: Hola radio, el programa está buenísimo.
2: ¿Y qué pasa?

0: 8 de la mañana con 18 minutos en toda la República Argentina. ¿Cómo les va? Bienvenidos a este día miércoles, mitad de semana, 5 de agosto de este año 2026. Listos, preparados para transitar una nueva mañana de esto que es Primera Mano 96.3, siempre en una producción de LU19.
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0: Hola, Marce, buen día. Día miércoles, no día de miércoles, ¿viste como llueve, sí? Justo que se había secado un poco el barro, otra vez tenemos agua.
1: Así arrancamos nuestro programa día miércoles, hoy no día de miércoles, como dice Marcel López. Freddy Rebolledo en los controles, haciendo música, conducción, producción también de nuestro programa. Freddy, mate. Bienvenido. Mate también. Bienvenido al programa, buen miércoles.
2: ¿Cómo andas, loca?
1: Bien, bien, ¿vos?
2: ¿Qué haces?
1: Acá estoy.
2: ¿Cómo andan las chicas y chicos? Este es el club de Primera Mano. Con ustedes la presidenta
1: Marce López.
2: La presidenta y la conductora, Marce.
1: Ah, claro.
2: Hoy la pregunta es: ¿cuál es el segundo nombre de Marcela Gendres? Muy poco lo conocen. Y con esto podemos robar hasta fin de año, porque.
1: Sí, pensando
2: es difícil,
1: si está en algún lado.
2: Ah, sí.
1: ¿Está en algún lado? ¿Lo has visto vos?
2: No,
1: no.
2: Yo me acuerdo, sí.
1: Claro, vos sí te acordás.
2: Me acuerdo porque googleaba.
1: Ah,
2: era como Wally.
1: Eras
2: ahora
1: como...
2: ya me curé.
1: ¿Qué hiciste para curarte?
2: Pobre Wally, siempre le tengo que estar pegando, pobre. Después él me dice, ¿viste cómo son? ¿Eh? Un besito, Wally, que dijo que llovió toda la semana allá donde está él.
1: Mira.
2: No sé si escuchaste el audio.
1: Algo lo escuché, sí. Sí, sí, sí, sí.
2: Y ya empieza a contestar la gente en segundo nombre.
1: ¿Por qué son así? Todavía no me acomodo y ya están, este... Sí. Pero bueno, no, no importa.
2: Escúchelo a él.
1: A ver.
3: Hola, muy buen día, mis queridos chichipíos. Aquí, por 12º día consecutivo, lloviendo. Con todo. Tapa las tortas fritas y el mate. Sí. Abrazo.
1: Y sí, el pronóstico viene raro, días feos, malos no, días feos, así en, con respecto a la temperatura. Y Freddy ayer lo dijo toda la mañana y finalmente se cumplió. No sé a qué hora empezó a llover.
2: Y a las 7 ya estaba, como se dice en mi barrio, chispeando.
1: Más o menos, ¿no?
2: Sí, sí.
1: Sí. Bueno, hay que ver qué es lo que va a pasar. Lo que decía el pronóstico del tiempo era que nos iba a acompañar durante todo el día la lluvia.
2: Igual, por lo que dijo hoy Omarcito,
1: sí.
2: Según Fraceto, se esperan las lluvias fuertes, fuertes, fuertes a partir de las 3 de la tarde.
1: Bueno,
2: así que
1: atención con
2: atento,
1: eso.
2: ¿Sí?
1: Sí, hay que ver qué es lo que pasa. Bueno,
2: si es un día que tenés que hacer compras o tenés que ir a hacer algún trámite, algo.
1: A ver, déjalo
2: para mañana.
1: Para mañana.
2: Claro, quédate tranqui en tu casa.
1: Bueno.
2: Si tenías que venir a hacer un programa de radio, te hubiese quedado en tu casa, tranquila.
1: ¿Pudiste resolver, cambiar? Sí.
2: Sí.
1: Claro, para no ir con la lluvia.
2: Sí, sí,
1: no,
2: sí.
1: No, porque está complicado. Sí, sí, sí.
2: Por
1: sí.
2: Suerte lo pude hacer.
1: Bien. Buen día. Buen día miércoles, dice Sonia, ya escuchándolos desde mi trabajo. Bendiciones. Gracias, Sonia, por estar con nosotros. Saludos a Wally, a Marce, Fer, que anda por allí también. Gracias por estar a la gente a esta hora de la mañana con nosotros. Les decíamos 96.3. Cuéntenos, están los que trabajan, ¿no? Pero los que no trabajan, ¿qué hacen a esta hora de la mañana? Por ejemplo, aparte de escucharnos a través de internet. Ayer me mandaron un mensaje, pero ¿cómo te busco? ¿Cómo hago?
2: ¿Entrás?
1: ¿Cómo te
2: busco? Pregúntale a Wally.
1: ¿Cómo me buscás? No, esa no es la pregunta.
2: No, no, no.
1: ¿Cuál es la pregunta, Fred? ¿Cómo me encontrás?
2: Claro.
1: Buscarme me podés buscar siempre. Encontrarme es muy difícil. Radio Cinco Saltos informa, allí, ¿sí? Ay, Dios mío, Freddy, no aprendés más, vos también. Hola para Gaby, que ya está con nosotros en la sintonía. ¿Y cuántos somos a esta hora, Freddy?
2: En este momento, 23 conectados. Un poquito menos que ayer, pero bueno, se entiende, ¿no? La lluvia,
1: claro.
2: El frío.
1: Por ahí no anda, no enciende la compu, como esta, por ejemplo. Sí. Y esas cosas que van pasando a mitad de semana.
2: A Luis Alberto Sinfuentes le digo, no es Marcela Clodomira.
1: Claro. Le decimos, no. Así. como para no nombrar el...
2: ¿Clodomira Gildres?
1: Claro, no. No digamos el segundo, simplemente les vamos diciendo sí, no, sí, no, sí, no.
2: Está cerca, sí, ¿eh?
1: Está muy cerca, sí, está cerca.
2: A ver
1: cerca.
2: Qué dice Luis Alberto Cifuentes.
4: Hola chicos, buen día. Bueno, aunque llueva, le sí. vamos a poner la mejor de las energías, ¿eh? Vamos para adelante. Y no, bueno, ahora en serio, no, Marcela Clodomira, no. Para mí es Marcela Alejandra. Un abrazo grande, les habla Luis.
1: Gracias, Luis.
4: Y yo no estoy trabajando porque ya estoy jubilado, pero a esta hora me voy a ensayar. Somos tempraneros de ensayo.
1: Tempranero.
4: Abrazo grande, Luis, por aquí.
2: Muy bien,
1: ¿eh? Muy temprano. Gracias, Luis, por
2: dejarnos. O sea que nos saluda y se despide a la vez.
1: Se despide de nosotros, así es.

0: Sí, los saludo y me despido porque ahora en la ruta ya no se me va la señal, chicos.
1: Está terrible. Voy a
0: ensayar a Neuquén.
1: Sí.
0: Abrazo grande.
1: Bueno, abrazo, con cuidado por la ruta, tranqui. Mejor que haya salido temprano, ¿viste? Porque sí, está complicado.
2: Que salga lindo el ensayo, ¿eh?
1: El tema. Muy bien, claro, que salga bien todo allí. Gracias a Luis por estar con nosotros.
2: Que nos comparta después de alguna grabación, algo.
1: Algo, como para mirar, para chusmear, a ver quiénes son los integrantes y esas cosas. Bueno,
2: hablando de músicos.
1: Sí.
3: ¿Cómo andan mis amigos? No entendía nada, porque los estaba escuchando, pero sí, como yo, como Freddy y Adri son un combo, donde los escuches ya los los reconoces. Ah. Y estaba escuchando algo de ustedes y no, era la Radio Ciudad. Así que acá estoy con ustedes. Les mando un abrazo en esta mañana, ya desde hace una horita más o menos que se largó yo. Y ahí dice todo el día. Así que bueno, les mando un abrazo grande.
2: Me interesa saber eso, Lucas, que estaba Adrián saliendo en...
1: Claro, no entendí.
2: ...en Radio Ciudad, porque yo no, yo estaba acá.
1: Claro, no estaba acá.
2: Me digo Marcelo porque puso unos ojos de huevo frito y como diciendo... Freddy, ¿me estás engañando?
1: Freddy.
2: ¿Estás saliendo en el programa de...?
1: Freddy, pues no me puedo descuidar.
2: Ahora está nuestro amigo Javier en este horario. Pero yo estaba acá, ¿eh?
1: Claro.
2: A no ser que haya un holograma.
1: A no ser que
3: no,
1: sea por IA.
3: No, era una publicidad, me parece. Me parece de lo de los Beatles. Pero después apareció Javier en su programa matutino. Y dije, no, le agarré como el pato a la gallina.
1: Y sí, hay una diferencia entre dial y dial. Entre número ahí, le erró ahí. Bueno, esas cosas que pasan. ¿Qué dice Marce? A ver...
4: Yo también soy otra desocupada, así que acá estoy esperando las noticias de algunos de mis hijos que deben estar todos trabajando. Y de mi nieta Pía, que ayer tenía fiebre.
1: A tener cuidado, viste, los cambios de clima, porque después vienen las complicaciones. Por ejemplo, en el día de hoy hay 8 de máxima, no hay más nada, no pidan más. Algunas ráfagas de 30 hacia la tarde, pero la lluvia se presenta durante todo el día de hoy con este cielo cubierto, lluvia y chaparrones, lo decíamos, Freddy lo anticipó ayer cual discípulo de Fraceto. Y mañana, por ejemplo, tendremos un cielo despejado con 12 grados de máxima, 3 bajo cero se van a registrar durante la madrugada. Algunas ráfagas de 55-60, pero atención porque el viernes, justo que vos tenías ganas de salir, Freddy.
2: El viernes tengo turno con LU19.
1: Claro, se esperan ráfagas de 75 kilómetros en la hora durante el día y durante la noche de 67-68. Hay que ver qué es lo que va a pasar también con respecto al clima, pero va a ir variando y lo dijo Fernando Fraceto, se vienen días de invierno, 7 de máxima, ¿sí? 5 bajo cero, por ejemplo, el sábado, al igual que el día lunes, ¿sí? Eso va a pasar con el pronóstico del tiempo. Lo que va a pasar ahora, vamos a ir a buscar las noticias en un ratito nada más y ya vamos a volver con esto que es primera mano en este día miércoles.
2: En realidad estoy haciendo tiempo, Marce, a ver si puedo abrir el enlace que nos mandó don Luis Alberto Cifuentes.
1: Luis Alberto, gracias por estar en la sintonía. 2996-585095. Allí nos dejan el mensaje, el audio, si es mejor. Así los escuchamos a esta hora de la mañana. Mañana nublada, día nublado va a ser hoy. Como dijo Marce, ¿hoy es día miércoles o es día de miércoles? Como preguntamos a veces. Vamos a ir buscando las noticias y haciendo tiempo con nuestros compañeros allí en la central informativa de LU19.
2: Ahí lo tenemos.
1: A ver.
2: Tito Gutiérrez, Camino de Llamas.
1: Con ellos vamos
2: adentro,
1: a ir buscando.
2: Tito, vamos, Tito.
1: Vamos a ir buscando las noticias. Ya venimos.

0: Hora 8:31 minutos en la República Argentina.
1: Regionales.
0: Para defender el pase a planta permanente, ATE Río Negro acampará en la legislatura en Viedma. Hoy se movilizan desde diferentes puntos de la provincia para defender el acuerdo por el pase a planta permanente de 4.200 trabajadores estatales contratados, que comprende a todos los organismos y ministerios del Estado, con corte de ingreso hasta el 31 de diciembre de 2025.
1: Economía.
0: La justicia confirmó la medida cautelar que suspende la conversión del Banco Nación en sociedad anónima. La resolución judicial rechazó los recursos presentados por el Estado y la entidad y consideró que las circunstancias no se modificaron.
1: Internacionales.
0: Estados Unidos revocó la visa de la embajadora de Lula da Silva. Washington atribuyó la decisión a la negativa del gobierno de Brasil de autorizar a su embajador designado y advirtió que podría adoptar nuevas medidas si persiste el conflicto. Por otro lado, Brasil retira a su embajador de la Argentina y rebaja al mínimo su relación diplomática, y ahora el vínculo será del encargado de negocios.
1: Estos son los datos del tiempo.
0: Temperatura 8 grados, 2 décimas, humedad 80%, viento en calma, cielo nublado, con lluvia débil. Temperatura máxima prevista para esta jornada 9 grados centígrados. Con más noticias, volvemos en cualquier momento.
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2: Es la hora 8:34 minutos.
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Las noticias las compartíamos con nuestra compañera Romina Vega desde la central informativa de LU19. Una mañana con lluvias en la zona del Alto Valle y aquí en nuestra localidad también, desde muy temprano nos acompaña, ¿no? Algo que estaba pronosticado ya desde ayer, ¿no? Se anticipaban estas lluvias con algunas ráfagas durante el día de 40 kilómetros en la hora. Vamos a ver qué es lo que pasa durante todo el día. Precaución a la hora de transitar, porque por allí la visibilidad no es la mejor, sobre todo si van a ingresar a la zona de las rutas, ¿sí? Ruta 151, ruta número 7, el tercer puente, y además las distintas arterias, ¿no?, de nuestra localidad. Así ingresamos a un nuevo bloque de nuestro programa. Vamos a ver si en un ratito nos podemos ir hablando de transitar rutas, pero hacia Fernández Oro, para saber cómo está esa localidad allí, que siempre se encuentra trabajando y gestionando también para quienes viven, ¿no?, en esa localidad, que va en crecimiento, por lo que podemos observar siempre a través de las redes sociales y charlar con la gente de allí. Eso va a ser en un ratito nada más, aunque hay que ver, ayer miraba, ¿no?, distintos operativos, maquinarias. Después vamos a hablar qué es lo que pasa en nuestra localidad con los operativos también de reparación de calle. Pero, ¿qué pasó? Llegó la lluvia nuevamente a la zona del Alto Valle y hay que ver cómo se van a arreglar ahora las localidades, los municipios, para poder paliar esta situación que la verdad que nos tiene a todos bastante complicados. Nos vamos hacia Fernández Oro. Está con nosotros ya en línea el intendente de esa localidad. Estamos hablando de Gustavo Amati. Bienvenido al programa. Marcela lo saluda. A ver si nos escucha, tenemos un problemita ahí. Vamos a ver si podemos acomodar la comunicación con quien está al frente de la intendencia allí, lo decíamos, Gustavo Amati, para que nos cuente un poco cómo está Fernández Oro a esta hora de la mañana, qué es lo que están haciendo. Ellos también se encuentran en pleno operativo para lo que es la reparación y la refacción de las calles, ¿sí? 299-658-5095. Allí nos dejan el mensaje escrito o el audio mejor, así los escuchamos a esta hora de la mañana. Recuerden que hacemos primera mano hasta la hora 12, 96.3, siempre en una producción de LU19, ¿sí?, con nuestro programa. Jornada de lluvia hoy, anticipada ayer a través del pronóstico del tiempo, a través de Fernando Fraceto, quien nos contaba que llega el frío intenso a la región, ¿sí? El invierno se va a notar más durante estos días y la próxima semana también. 8 de la mañana con 46 minutos en toda la República Argentina.

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1: 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Es la hora 8:49.
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1: Hora 9, un minuto en la República Argentina.
0: Regionales.
1: El Hospital de Cipolletti refuerza la vacunación BCG para recién nacidos con el objetivo de garantizar la protección inmunológica. El Hospital Pedro Mogilyansky anunció la reorganización de la atención para la aplicación de la vacuna BCG. Las dosis se administrarán de manera fija todos los viernes en el horario de 8 a 14 en la sede del Vacunatorio Central, ubicado en calle Pastor Bowler 1200.
0: Nacionales.
1: El Papa León XIV viajará a la Argentina en noviembre. El Vaticano confirmó el itinerario de una histórica visita de 3 días. El sumo pontífice estará entre el 8 y el 11 de ese mes. Antes irá a Uruguay y luego a Perú. Visitará la ciudad de Buenos Aires, Luján y Córdoba. El gobierno activará un comité interministerial y se prevén misas multitudinarias en la avenida 9 de Julio.
0: Internacionales.
1: Proponen que Uruguay reactive la oficina de innovación que había abierto en Israel y que el gobierno dejó en suspenso. La administración de Yamandú Orsi había resuelto dejar en pausa el acuerdo entre la Agencia Nacional de Investigación e Innovación y la Universidad Hebrea. Legisladores de la oposición plantean que se retome el vínculo.
0: Estos son los datos del tiempo.
1: Temperatura 8 grados, 2 décimas, humedad 80%, viento en calma, cielo nublado con lluvia débil. Temperatura máxima prevista para esta jornada, 9 grados centígrados. Con más noticias, volvemos en cualquier momento.
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Freddy, querido, buenos días, ¿cómo están? Acá le mandamos un saludo desde los muchachos acá del trabajo, así que bueno, como siempre, escuchando la radio y disfrutando de este sol a pleno de agosto. Podría pasarte lluvia en noviembre, ya que estamos, Freddy, ¿no? Bueno, un saludo ahí para vos, para Marcela, y que tengan una excelente semana, aunque por ahí no estamos siempre atentos.

9 de la mañana con 7 minutos en toda la República Argentina. Entramos a una nueva hora de nuestro programa, Primera Mano 96.3, siempre en una producción de LU19. Alguien pedía esto, mirá, hace un ratito.

Línea de comunicación directa con nosotros, 2996-585095. Gracias a la gente que está en la sintonía a esta hora de la mañana de nuestro programa, mañana con lluvia en la zona del Alto Valle y aquí en nuestra localidad también. Ariel es el que andaba por allí dejándonos un audio. Gracias por estar en la sintonía, Ariel, de nuestro programa, y nos pedía esta lluvia de noviembre, ¿no? Y este agosto que arrancó con lluvia también y que nos trae a mal traer, sobre todo por el estado de las calles. Por allí habían mensajes, ¿no? Lugares donde prácticamente no se podía transitar en nuestra localidad, ¿no? Que habían visto pasar la máquina. Teníamos un mensaje por allí de Roberto, vamos a ver si nos puede mandar al teléfono de la radio. El mensaje fue así, directamente no hubiesen pasado, eso me dijo, porque quedó peor, ¿no? Peor de intransitable. Antes uno podía andar, dice, por lo menos esquivando pozos. Ahora con esto no se puede. Esto fue ayer, antes de ayer. Pero ¿qué va a pasar ahora con este día de lluvia que no va a permitir salir a las máquinas que supongo que han andado trabajando durante estos días, ¿no? O por lo menos tratando de darle solución a algunos sectores de nuestra localidad que estaban prácticamente sin poder transitar. Mucho malestar, ¿sí? Sobre la poca transitabilidad, como decimos, de nuestras calles, ¿sí? Que cada vez están peor y que el clima lamentablemente no acompaña para nada. 2996-585095, ahí déjenos el mensaje.

Daniela que nos dice, buenos días chicos, ¿cómo andan? Muy bien, Dani, gracias por estar en la sintonía ya de nuestro programa. La saludamos a ella y a Rubén si anda por allí cerca también. Gracias a los que se comunican con nosotros. Si no pueden a través de la radio, internet, nos buscan allí como Radio Cinco Saltos Informa y ahí nos van a poder encontrar. Recuerden, hasta la hora 12 haciendo nosotros esto que es Primera Mano.

0: hoy martes.
1: Total, si hoy es miércoles.
0: Fútbol.
1: Ah,
0: fútbol,
1: bueno,
0: sí,
1: sí
0: hay hoy por la radio porque juega Boca. ¿Es tu amor Boca Juniors?
1: Sí, Boca.
0: Boca hoy 19 horas con Estudiantes de La Plata. Se ponen al día, ¿no? Con la fecha número 2. ¿Se acuerdan que era un partido que se había quedado ahí colgado?
1: Truncado.
0: Otro partido que había quedado colgado y que continúa en la fecha hoy es Tigre Belgrano, 21:15. Así que los dos partidos van a salir por Radio 5 Saltos a través de Radio Splendid. Y ya tenemos, porque ayer se dio a conocer, Marce, querida,
1: sí,
0: la fecha número 4 en los horarios y días de la fecha número 4, así que ya lo tengo ahí en carpeta. Cuando quieras, le damos para adelante con eso, porque tenemos fútbol, mira, viernes, sábado y domingo.
1: Sí.
0: Fútbol, fútbol, fútbol.
1: Para los amantes del fútbol, el deporte, hay gente, como decimos siempre, que les gusta cualquier tipo de fútbol, ya sea nacional e internacional. A mí el que me gusta es este que canta, escuchá.
2: Buen día, Marce, buen día, Freddy.
0: ¿Ese?
2: Gracias por los saluditos, Marce. Andaba haciendo trámites, andaba por el ANSES y allá te estaban escuchando.
1: ¡Qué bueno!
2: Yo no quise mandar mensajes ahí porque...
0: ¿Se van a dar cuenta?
2: Porque quiero parecer una persona normal y vos sabés que yo no soy muy normal, que digamos.
1: No, igual te queremos, sí, es así, obvio. Saludos para la gente de las oficinas del ANSES, que dice Rubén que están escuchando a esta hora. Gracias por estar con nosotros. Casi.
0: ¿Está lloviendo, Rubén?
1: Claro. No hemos salido nuevamente nosotros.
0: ¿Llueve fuerte? ¿Qué temazo este?
1: Este temazo que tiene como 50 años casi ya, ¿no?
0: Sí.
1: Más o menos, 77, 78, una cosa de...

0: Sí, Freddy. Sí, Freddy, está lloviendo. Por la vía San Lorenzo, bastante agua.
1: Sí.
0: Después, por la zona céntrica de nuestra ciudad.
1: Sí.
0: Llueve con bastante copioso.
1: Y en la
0: zona de los barrios, como corresponde, abundante barro y charcos.
1: Bien, nuestro móvil informándonos a esta hora de la mañana las condiciones.
2: Muy bien, Rubén.
1: De las calles de nuestra localidad.
2: Y ya que ando por la calle, pasa por la panadería. Cómprate una torta frita.
1: Claro, acá te damos la plata. Porque como nosotros no podemos salir. Bueno, mira.
3: Qué buen tema, Huguito.
4: Dolor de amor. Hola, chicos, ¿cómo les va? Día lluvioso. Otra vez, Iván. Yo tengo estoy un poquito congestionada.
1: Sí,
4: me
1: agarró
4: el sol de ayer, ¿viste? Salí a correr, mala la mía, ¿viste? Me sobregué un poco y bueno, estos son los resultados. Pero ya está en proceso de recuperación, ¿eh? Sí, sí, sí. Y bueno, de vez en cuando, ¿viste? Viene bien, ¿viste? Sacar las toxinas del cuerpo.
1: Sí, ¿viste? Es cierto.
4: Informarnos es parte de nuestro sistema, así para decir nuestro sistema inmune, viste, trabaja. Un besito para todos. ¿Cómo andas, Marci, querida? ¿Cómo te trata la lluvia?
1: Bien, Freddy, me encanta a mí.
4: Corazón.
2: Es la que.
4: No te hagas el loco, vas,
2: Salió a correr, es la que vieron ayer, que vimos en el video.
1: Sí.
2: Semidesnuda.
1: Sí,
2: con
1: tipo.
2: Moyano.
1: Con vestimenta media roja. ¿Viste? ¿Era ella?
2: Tiene contacto con Moyano.
1: Sí, claro.
2: Pero no sabía que tenía contacto
1: con
2: el
1: Facundo.
2: Hijo.
1: En realidad, no
2: era,
1: sé.
2: ¿Era
1: no
2: ella sé. La que sale en el video?
1: Ahora, yo me pregunto, ¿qué pensará Hugo Moyano de todo esto que está pasando? ¿Viste? Ha dicho otra vez, pibe, llevando el apellido allá. ¿Viste esas cosas así que en realidad se tratan de puertas adentro, pero debe haber sido así? Y Facundo así.
5: Bueno, pa.
3: Apareció la que faltaba. Vamos, completo.
1: Bueno, nos vamos a ir pero hacia Chipoleti. ¿Por qué? Porque la noticia de hoy es y habla acerca de los trapitos. Alguien lo anunció ayer y fue el intendente de esa localidad. Los trapitos han desaparecido de Chipoleti. ¿Qué hay detrás del cambio que destaca dicha municipalidad? Años de reclamo, el municipio asegura que ya no hay cuidacoches en la vía pública, ¿sí? Los controles siguen y otras ciudades miran el modelo, ¿sí? De cómo poder... no sé si la palabra eliminar es la correcta, pero sí reacomodar esta tarea que realizan o tratar de buscarle otra forma, ¿no? Para que tampoco queden sin esa especie de trabajo que realizan estos chicos, porque hay que tener en cuenta eso también. Pero durante años fueron motivo de quejas de vecinos, comerciantes y también de automovilistas. Hoy, según la municipalidad, en la palabra del intendente Rodrigo Buteler, esa realidad cambió por completo. Los trapitos han desaparecido de las calles gracias a una ordenanza que prohíbe esta actividad y controla permanentemente que se sostienen desde ese día que se aprobó la ordenanza. Como decimos siempre, ¿no? El control es el que hace el orden. Si no hubiera control, claramente pasa lo que pasa en otros lugares. Desde la comuna afirmaron que las recorridas realizadas durante la mañana, la tarde y la noche, y algunas en la madrugada, muestran que la presencia de cuidacoches en la vía pública es actualmente nula, en lo que consideran uno de los cambios más visibles en el ordenamiento urbano de la ciudad. Este reclamo histórico, decimos, que venía haciendo la gente de Chipoleti y que en realidad lo logran poner en marcha, ¿sí? Como para ordenarlo y directamente dejarlo nulo a través de esta ordenanza. Fue un pedido insistente, ¿no?, que hacían los vecinos. ¿Por qué? Porque las denuncias llegaban acerca de pedidos insistentes de dinero que se hacían a veces sin ni siquiera cuidar un coche o lavarte el vidrio o lo que fuere, situaciones de intimidación y conflictos vinculados al estacionamiento se repetían con frecuencia. Es el llamado peaje, ¿no?, que los vecinos tenían que pagar, algunos incluso en su propia casa o en su propia vereda. Lo cierto es que el municipio de Chipoleti ha dejado en claro esto, ¿sí? Tras años de reclamo, finalmente ya no hay cuidacoches o trapitos o como quieran llamarlo en la vía pública.
6: ¿Pero qué pasa, Freddy? ¿Cómo estás? ¿Qué haces? Hola, Marcel. ¿Pero qué pasa con el muchacho? Che, los periodistas inventan cada cosa. Facundito estaba descompuesto con su amiguita, con su amiga. Sí, se estaban divirtiendo, estaban jugando
1: claro. Tatete,
6: y bueno, la chica, viste. Se descompensó y bueno, le agarró, viste que le agarró la locura y bueno, Facundito, viste que un chico sano, estaba estudiando y bueno, le tuvo que dejar y salieron a correr, viste.
1: Claro,
6: viste cómo son los periodistas, Freddy. Por favor, dame una mano. Decirle que, bueno, qué sé yo, que fue una equivocación. Dale, Marce. Dale, sí, un besito a todos los muchachos, ¿eh? Ojo.
1: Ojo. Yo no sé qué pasó, Hugo. Lo cierto es que el tema central ayer fue ese, ¿no? La internación de Candela, un Facundo Moyano detenido durante todo un día, prácticamente todo un día, ¿no? Porque ayer fue liberado, luego iba a declarar y de ahí corría. No sé si el riesgo o no de volver a quedar unas horas más, dependiendo lo que se declarara, ¿no? Lo cierto es que, al parecer, y esto hablando en serio, hubieron 2 o 3 días de consumo, ¿sí? Por lo que ella pudo decir. Ahora hay que ver qué es lo que pasó realmente allí. No fue una buena noticia y no fue un buen día ni para Candela ni para Facundo Moyano, que fue tapa de todos los diarios. Pero lo más triste de esto, ¿no?, es pensar que una persona podía haber estado retenida durante 3-4 días bajo los efectos de la droga, hay que decirlo así, cocaína, tusi, la droga de la alta sociedad, decían ayer, ¿no? Pero bueno, es un tema que hay que abordarlo, la verdad que más allá del chiste que uno haga, hay que abordarlo de otra manera. No fue bueno, ¿no? Y sobre todo esto que pasó con la chica que salió corriendo, ¿no? En un ataque de pánico, de persecución, los efectos que produce, obviamente, el consumo, el gran consumo, que al parecer habían sido unos 3 o 4 días, según testigos que revelaron en el día de ayer.

0: Una pregunta, la Tuti, sí. ¿Estaba corriendo con Hugo Moyano o con Hugo Rebolledo?
1: Hola, hola, hola, hola, buenos días.
2: Hablando para todos de...
1: los que están ahí en el estudio de la radio, Marcela, el gorrito este que opera también. un abrazo, amigo. Buenos días para la Tuti. Y dígale a Hugo Moyano, por favor, que le devuelva la guita Independiente.

Ahí andaba Pipo con nosotros, gracias por dejarnos el mensaje. Pipo, ojo con la lluvia, cuidado las esquinas al cruzar, ¿sí? La gente, atención, precaución con esto también, porque tenemos este pronóstico extendido para esta semana, donde nos señalaba, ¿no?, el día de hoy completamente con lluvias en la zona de El Alto Valle y aquí en nuestra localidad también.

0: ¿Me pasan un tema, por favor, si puede ser? Te regalo mi vida. No me pregunte quién lo canta porque es anónimo el tema, pero sale ahí en la agenda de musical.
1: ¿En la agenda musical?
2: ¿De quién?

Bien, se pueden comunicar con nosotros, ya les dijimos hoy, 2996-585095. Hasta la hora 12 estamos haciendo esto que es Primera Mano 96.3 en una producción de LU19, como siempre lo decimos. Bueno, el gremio UNTER rechaza el Río Negro Explora. ¿Qué respondió en este caso el gobierno provincial? Durante esta semana se desarrolla el programa Río Negro Explora, una iniciativa destinada a diagnosticar y acompañar los procesos de aprendizaje de lectura, escritura y comprensión lectora en la educación primaria y secundaria. ¿Sí? Ese es el Río Negro Explora. Desde el gremio que nuclea a trabajadores docentes en la provincia de Río Negro, emitieron un comunicado donde expresaron el rechazo a la implementación del dispositivo porque fue construido de manera inconsulta, ¿sí? En realidad estandariza realidades diferentes, desconoce las trayectorias y necesidades de inclusión de los estudiantes, ¿sí? Asimismo destacaron que el Río Negro Explora puede ser una herramienta para comparar y rankear escuelas, ¿sí? Por eso en realidad el gremio lo rechaza. El Consejo Directivo Central de UNTER detalló que quieren una evaluación integral, situada, democrática y construida con quienes enseñan y aprenden, ¿sí? Respecto a la implementación, se estimaba que fuera desde el lunes 3 hasta el viernes 7, sin embargo, debido al nivel de acatamiento del paro docente que se realizó el día primero, el cronograma comenzó el martes, alcanza entonces a 26.000 alumnas y alumnos de primero, segundo y tercer grado en todas las escuelas de la provincia de Río Negro, ¿sí? Lo que se necesita es conocer el estado y el nivel de la práctica docente, ¿sí? La directora general de Educación de Río Negro, hablamos de Marcela Estral, expresó que la iniciativa está destinada a diagnosticar y acompañar cada proceso de aprendizaje de la lectura, ¿sí? Y además la escritura, sobre todo a la hora de comprender, ¿sí? La educación primaria y todo lo que tenga que ver con la lectura también. En este sentido, celebró la incorporación de los quinto grados al plan. Bueno, por una parte, el gobierno que celebra este programa, ¿no? Y por otro, el gremio que rechaza, ¿no? Algo que implementa el Ministerio de Educación de la provincia de Río Negro, como es el Río Negro Explora, ¿sí? Las dos partes, en realidad, ¿sí? Que detallan cuáles son los beneficios y, por otra parte, el no beneficio, ¿no? Buscando por allí que se implemente de otra manera o se pueda aplicar, mejor dicho, de otra manera en nuestra provincia.

0: Está para dormir, Freddy, ¿no?
1: Sí, hay algunos que se le hizo largo.
0: Hay algunos que tienen la suerte de poder estirarse las sábanas y decir, no, ¿qué hora es? 9:30, me quedo en la cama durmiendo mejor. Otros nos levantamos un poco más temprano y vinimos a hacer el programa, como siempre. Como día miércoles hoy. ¿Día miércoles o día de miércoles, Freddy?
1: Dime que me quieres, Lucas.
2: La Tuti me dijo que está para hacer cucharita.
0: Bueno, háganla ¿Cómo pueden?
2: La Tuti me dijo que está para hacer cucharita.
1: Si vas a hacer cucharita con la Tuti, cuídate.
0: Claro.
1: ¿Por qué? Qué peligro esos dos juntos.
0: Siempre te digo, chequea todo, chequea todo, chequea todo. A ver qué dice Mau.
3: Por favor, como llueve. ¡Ay! ¡Vaya!
0: Cuidado los pozos, Mauri.
3: Por favor, como llueve. ¡Ay! ¡Vaya! Por más velocidad, no
2: tardes en llegar. Buen día, Marce. Buen día, Freddy.
0: Hola,
2: acá
0: Mauri.
2: Estamos escuchando, como siempre, como toda la mañana. Buena jornada para toda. Buena lluvia. Bueno, espero que tengan un lindo día a pesar de la lluvia. El agua siempre es bueno. Así que, a disfrutar.
1: ¡A disfrutar! Viernes 7 de agosto, 23 horas, bajan los extraterrestres en el lago Pellegrini. Atenta, Marce, información de último momento.
0: ¿Cuándo?
1: Viernes 7 de agosto, 23 horas, bajan los extraterrestres en el lago Pellegrini.
0: Está chiqueado
1: Gran
0: eso.
1: Reunión de ufólogos.
0: Mira, pucha, justo
1: así que... Así que, ya que nos llega esta información, sí. Vamos a preguntar a la Tuti.
0: Justo que iba a ir a ver a los Illuminati, ¿viste? Por eso dije, capaz que bajan... Bueno.
1: Y ellos son como unos extraterrestres
0: del rock. Por eso, del rock, ¿viste? Entonces me imaginé todo iluminado, que venía bajando Mauro, Geraldo, todos los chicos. Y dije, bueno, capaz. Sí. Hora 23.
1: Aguante, Mauro. No sé si no escucha, pero...
0: Geraldo quizás no se escucha.
1: Que son los Illuminati, unos amigos.
0: Sí. Bueno, pero por ahí capaz que para esa hora alcanzo a llegar hasta allá, ¿o no?
1: Che, me llega en serio la información esta,
0: sí.
1: ¿Eh? ¿Bajan los extraterrestres el día viernes 7, 23 horas en el lago Pellegrini? ¿En qué sector?
0: ¿Me puedo reír? ¿Puedo reírme?
1: Ufólogos de Latinoamérica, mira, vienen de Chile, bueno, Colombia,
0: los esperamos.
1: Brasil, Paraguay, ¿esto es en serio, Marcelo?
0: Sí, sí, sí, por eso.
1: ¿Es información de último momento?
0: Sé que se juntan los ufólogos en diferentes lugares. Ahora que el título sea Bajan los extraterrestres.
1: Bajan los extraterrestres,
0: eso
1: porque
0: ya es
1: yo
0: muy
1: estoy
0: fuerte.
1: Un poco loco. Que,
0: claro, tal cual. Para un poco, che. Hablemos. ¿Nos podemos poner serios,
1: Freddy?
0: Un saludo,
1: Pochocho.
0: Por favor.
1: Diego, te quiero, Diego.
0: No sé quién es Diego, también le mandó
1: un
0: besito. Pero si bajan los extraterrestres, la verdad que podemos hacer mucho dinero.
1: Hablando de extraterrestres.
0: Ya venimos.
4: Hora 9:32 minutos en la República Argentina.
5: Regionales.
4: Rige una alerta amarilla por lluvias en el Alto Valle. Según el Servicio Meteorológico Nacional, el área será afectada por lluvias persistentes de intensidad variable. Se prevén valores de precipitación acumulada entre 10 y 20 milímetros, pudiendo ser superados de manera puntual. En zonas más elevadas no se descarta la probabilidad de precipitación en forma de nieve.
5: Nacionales.
4: El gobierno avanza en negociaciones con China para renovar el swap por 3 años con las mismas condiciones. El acuerdo entre el Banco Central y el Banco Popular de China por casi 20 millones de dólares vence este jueves. En el Ejecutivo aseguran que están en marcha las gestiones para extenderlo.
5: Internacionales.
4: León 14 llega a Uruguay el 6 de noviembre, celebrará una misa en el centenario y visitará obras en un barrio periférico. La Iglesia Católica confirmó oficialmente la llegada del Papa, que estará en el país entre el 6 y el 8 de noviembre. Realizará una recorrida por Paysandú, Florida y Casaballe, una de las zonas menos desarrolladas de Montevideo.
5: Estos son los datos del tiempo.
4: Temperatura 7 grados 8 décimas, humedad 87%, viento en calma, cielo nublado con lluvia débil, temperatura máxima prevista para esta jornada 9 grados centígrados. Con más noticias, volvemos en cualquier momento.
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7: Es la hora 9:35.
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14: ¡Ah!
7: ¡Ay, por favor! ¡Cuántos pozos! ¡Cómo llueve!
14: Hola, Marge. Hola, Freddy. Es caliente. Y... pica, pica, palma. Chao, chao.

0: 9:40 en toda la República Argentina. Compartíamos las noticias a esta hora de la mañana con nuestra compañera Romina Vega. Llueve con intensidad, ¿sí? No torrencial, como te dije recién, Freddy, pero bueno, lo que se puede apreciar cuando uno sale a mirar hacia la calle, ¿sí? Agradecemos a personal policial, en este caso, por esta información que es de último momento, ¿sí? Buen día, precaución, se informa de un siniestro vial sobre ruta provincial 70, ¿sí? Esto es camino al lago Pellegrini, se dirige la ambulancia, la policía de tránsito. Esto es a la altura de la gruta de San Cayetano. Atención con esto, es un autovuelco, al parecer, es lo que se sabe o lo que tenemos por ahora, ¿sí? Bomberos están dirigiéndose hacia allí también. Al parecer hay una persona atrapada en este autovuelco que se produjo sobre ruta 70 a la altura de la gruta San Cayetano, ¿sí? No sabemos aún la gravedad del siniestro. Están llegando allí, obviamente, a asistir a esta persona que parece que produce un autovuelco, y es lo que nos están informando en este caso. Estamos esperando más datos a esta hora de la mañana, pero es lo que tenemos. Precaución al transitar sobre las rutas, lo dijimos hoy temprano, es poca la visibilidad, y si ustedes salen a esta hora de la mañana se van a dar cuenta, porque la lluvia comenzó a ser un poco más intensa, ¿sí? Y sobre todo hay que tener precaución sobre las rutas de nuestra región, ¿sí? Esto sucede ahora, ruta provincial 70, camino al lago Pellegrini, sobre más o menos allí la gruta San Cayetano, tan conocida, ese sector, ¿sí? En un ratito vamos a ampliar esta información.
1: Pero del quinto piso el que salta se mata. Y que bajón, con razón se sentían los bomberos y la policía. Espero que no sea nada grave, que esté bien la persona del auto.
2: ¡Ay, cómo llueve, Winnie Pooh!
3: ¡Ah! ¡Me hice la cola!
2: ¡Vaya!
4: ¡Ay, por favor, cómo llueve!
2: ¡Oh! ¡Vaya!
5: ¡No estoy loca!
2: ¡Ay, por favor, cuántos pozos! ¡Cómo llueve!
5: Profesor, y me corrió del salón.
0: Bueno, ahí andaba Marce también. Esperemos que lo que dijo Marce, ¿no? Que no sea de gravedad esto que sucedió sobre ruta provincial 70. Volvemos a hacer el hincapié, el cuidado al transitar, no solo la ruta, las calles, todo. ¿Qué pasó, Fred?
6: Estoy matando moscas.
0: Moscas. Saludos para Cristian, que anda en el taxi recorriendo las calles. Cris, gracias por estar en la sintonía de nuestro programa y escucharnos a esta hora de la mañana.
6: Escuchalo al amigo Ariel Neira. Escucha.
0: A ver.
6: ¿Cómo suena esa batería, Ariel? A ver. Ídolo. ¿Cuándo se presenta Odeón?

0: atenta Marce y atento los hinchas de Boca, porque hoy juega Boca con Estudiantes, 19 horas por la radio, pero también juegan el día sábado 8, Boca Vélez 19:15. Y antes,
1: sí,
0: a las 17 horas, juega Tigre con River. Así que el sábado tenemos fútbol.
1: Bien.
0: Toda la tarde noche, porque mira, vamos a arrancar.
1: Sí.
0: Así nomás te lo digo, ¿eh? Deportivo Riestra con Estudiantes, 14:45. A las 17, Tigre River Plate. 19:15, Boca Vélez.
1: Sí.
0: Y a las 21:30 horas, Independiente Platense. Toda una jornada de fútbol.
1: Muy bien.
0: Para vos, Pipo, que
1: para
0: sos
1: vos,
0: un
1: Pipo,
0: loco hincha de Independiente. Yo sí me acuerdo de tu nombre, Pipo. Vos, no.
1: Viste que hay cosas que...
0: entraste en la lista negra.
1: Sí, hay cosas que por ahí, viste, te duelen. Porque vos decís, estás todos los días, viste, todos los
0: lo
1: días.
0: Lo único que te va a salvar
1: días
0: va a ser un media docena de tortas fritas.
1: Claro, con toda la lluvia intensa.
0: Unos conitos. Conito, viste. Cuando vos pedís conito.

0: mandamos un saludo a nuestro amigo Cefe, que está en el trabajo. Me dice, sí, estoy acá en el laburo. Así que le mandamos un beso, nos está escuchando. Y él quiere escuchar Océano, de Pablito Ruiz. Bueno, gustos son gustos, ¿eh? Pusimos el tema ese feo, horrible, a Pipo el otro día.
1: No me pongas nunca cámaras a mí acá, ¿eh?
0: Se viene el streaming, me hiciste acordar, Marce. El streaming del programa.
1: El programa de Robert, aclará.
0: No.
1: Viste que Robert tiene algunos encantos así.
0: ¿Cuáles? Yo no los conozco.
1: En su cara, Freddy.
0: ¿Cuál sería, por favor?
1: Claro, en su cara.
0: Ya te digo, sí. Te confirmo. Porque estamos en agosto y en el día martes 1 de septiembre hacemos streaming. Y esto en serio, Marce, porque es el cumple de la radio. Y vamos a transmitir en streaming desde las 8 de la mañana hasta las 1 y media. Así que Marce, venite arreglado porque va a
1: justo
0: salir.
1: Justo ese día tengo un turno en el médico.
0: Vas a salir en el video.
1: Pero igual, lo pueden hacer, ¿eh? Sí, sí, sí, sí.
0: La cámara va a estar acá, igual Marce te va a tomar de lejito, así que no te hagas mucho problema.
1: Claro, sí, sí.
0: Pero bueno, vamos a transmitir en streaming bien. Para aquellos que quieran conocer la radio. ¿Sí?
1: El bien.
0: Día martes 1 de septiembre.
1: Sí.
0: Esto en serio ya va a venir un amigo, un amigui, a ayudarnos con el tema del streaming, ¿eh?
1: Sí.
0: De allá de LU19, yo ya lo tengo todo arreglado.
1: Mira, qué bueno. Viste que uno se entera siempre a lo último. Está bien, está bien.
0: Esto lo veníamos anunciando hace rato. ¿No te acuerdas que yo te dije, prepárate porque venimos con el streaming?
1: No.
0: Sí, más se lo dije hace
1: rato. Bueno, ya estoy presentando la renuncia a la tarde, para ese día.
0: Bueno, la convoco la tuya.
1: Claro.
0: La última, que venga la
1: sí,
0: tuya.
1: Sí, sí, sí, sí. No.
0: A ella le encantan las cámaras.
1: A ella le encantan las cámaras. Más que vivir como a otros. Pero
2: hay una canción muy linda de David Gilmour para esta mañana, de su disco solista, que se llama Sobre una isla. Ajá. On an Island. Si me podés dar play a esa canción, dedicada para todos.
3: Che, Freddy, sí. Que
0: sí, que
3: lo Camelón, viste, Luquita, si vamos a hacer un streaming. Sí, los dos, él quiere, viste, pero bueno, qué sé yo, viste, por él a mí no me dan los tiempos. Sí. Y hablando de streaming, yo me puedo anotar, si Marce no puede, viste, ese día, yo te acompaño en el streaming, Freddy, no tengas problema, lo sacamos adelante.
0: Qué grande, Tuti. Un poquito de Gilmour para Lucas.

0: No, lo que quiere hacer es Malón, Luquita Malón, viste que cante con él, claro. Sí, sí, a él le gusta Pablito Ruiz, sí, me lo confesó así íntimamente, viste, en las charlas que por ahí hemos tenido. Porque atrás de ese vozarrón, viste, se esconde alguien romántico. Sí, sí, quiere que cantemos, es una cachetada, viste, de Pablito Ruiz. Es una cachetada, cada beso que le das me matas. Yo, digamos, yo pongo la voz, viste, y él, viste, con la guitarra, viste, porque es excelente. Así que, bueno, no sé, lo estoy pensando.
1: Hola, señor, ¿qué te pasó, hijo de ahí?
2: Chao, chao, Florio.
3: Bueno, le agradecemos al personal de la Comisaría Séptima también que nos informan y nos confirman, ¿no?, de este accidente que decíamos se produjo hace un rato nada más sobre Ruta Provincial 70. Está trabajando en el lugar el personal del destacamento del Lago Pellegrini, ¿sí? También estamos buscando la información con ellos y además, ¿no?, se estaban dirigiendo los bomberos voluntarios hacia allí porque al parecer había una persona que se encontraba atrapada en un autovuelco por la información que teníamos desde un principio y también agradecemos al personal policial que está en comunicación con nosotros a esta hora de la mañana. ¿Sí? Nuevamente, precaución sobre las rutas porque la lluvia parece que va a continuar todo el día y hoy lo decía Freddy, creo que a las 15 se va a registrar el momento de la lluvia más intensa, ¿sí?, sobre la región del Alto Valle y aquí en nuestra localidad también. 2996-585095. Ahí nos dejan el mensajito.
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0: Che, yo desubicadísima, ¿eh? Un saludo para Marcelo. ¿Cómo anda, Marcelo, querida? Ni se te ocurre salir con esta humedad. Viste que vos sufrís de los huesitos, así que cuídate, ¿eh? Un besito ahí al Prezi, ¿eh? Al Prezi del Club de Fans. Sí, sí, sí, sí, sí, sí, sí. Así que a todos. No me quiero olvidar de nadie, che. Así que a Pedrito, ¿cómo estará allá en Rincón? Espero que no sea tan lluvioso, porque ya

la cuca, che, que si quiere casar con un viejo. Un viejo le anda, viste, revoloteando el ala, como quien dice. Cuca, agarra el viaje. Sí, sí, Freddy, volviendo atrás. Llega el extraterrestre el día 7, ¿eh? Sí, información clasificada. ¿Viste? Es para, son entendidos.

0: por favor, como llueve.
1: ¡Oh! ¡Vaya!
2: Bueno, en un ratito se van a venir las noticias con nuestros compañeros en la central informativa de la radio, para ir actualizando todo esto que nos dice el personal policial. Ya nos confirma Diana Rodríguez también, quien está al frente de la unidad séptima. Esto fue un autovuelco, ¿sí? El conductor al parecer se encuentra inconsciente en este momento, pero personal de salud ya está en el lugar, ¿sí? Trabajando en esta mañana con tanta lluvia, ¿no? Y fría, sobre la zona del Alto Valle, y las rutas que tienen eso, ¿no? Hay que tomar precaución todo el tiempo a la hora de transitar, no ir con mucha velocidad o salir un poco más temprano. Lo cierto es que el personal de salud, por suerte, ya está en el lugar, al igual que bomberos, personal policial, que se encuentran trabajando en el sector, ¿sí? Ruta San Cayetano, ruta a la altura San Cayetano, digámoslo bien, ruta provincial 70, camino al lago Pellegrini. Esta información que nos llegaba hace minutos, nada más, y la estamos terminando de corroborar acá con el personal policial de la unidad séptima, quien nos está brindando, por supuesto, también la información a esta hora de la mañana. 9:57, Freddy. Vamos a ir buscando las noticias, ¿te parece, a esta hora de la mañana, para renovar una nueva hora de nuestro programa? Hasta la hora 12 estamos haciendo esto que es Primera Mano.

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2: Hora 10, un minuto en la República Argentina.
1: Regionales.
2: Y prosuma un consultorio de pediatría con cobertura del 100% en Viedma. Desde mañana el nuevo consultorio pediátrico funcionará en los consultorios de IPROSalud de Viedma, donde las familias afiliadas podrán acceder a la atención con turnos programados o por demanda espontánea con cobertura del 100%.
1: Nacionales.
2: La Iglesia Argentina celebró con alegría la visita de León XIV. Estamos todos convocados a vivir este encuentro, aseguraron los arzobispos Marcelo Colombo y Jorge García Cuerva, quienes destacaron la confirmación de la gira del Papa en América del Sur, donde pasará 3 días en el país.
1: Internacionales.
2: Hito en Uruguay, la construcción definió una reducción gradual de la jornada laboral. Las cámaras empresariales y el sindicato del rubro acordaron un nuevo convenio colectivo que implica llegar en 2030 a las 40 horas de trabajo semanales.
1: Estos son los datos del tiempo.
2: Temperatura 7 grados 8 décimas, humedad 87%, viento en calma, cielo nublado con lluvia débil, temperatura máxima prevista para esta jornada 9 grados centígrados. Con más noticias, volvemos en cualquier momento.
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1: 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Es la hora 10, 4 minutos.
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de la mañana con 16 minutos en toda la República Argentina. Estamos compartiendo nuestro programa, ingresando como a las últimas dos horas casi de esto que es Primera Mano. Medio que renovamos, ¿no? El público a esta hora. O se suma más gente o se va más gente. Radio Cinco Saltos informa. Allí nos encuentran a través de internet. ¿Sí? Para los que por ahí preguntan cómo los encontramos, cómo los escuchamos, y si no, a través de la radio tradicional como siempre, ¿no? O en el auto, o donde te encuentres a esta hora de la mañana. 2996-585095, déjenos el mensajito allí.

Bueno, y les veníamos contando durante esta semana que hay actividades culturales, musicales, hay de todo para hacer este finde con las propuestas que trae la gente de Cultura y Turismo de la Municipalidad de Cinco Saltos. Por ejemplo, arrancando el viernes 7, hoy lo decíamos, los chicos de Illuminatis, allí en la sala de Teatro Hugo del Carril, desde la hora 21. ¿Sí? Anticipadas, se comunican con ellos. Y pueden adquirir la entrada, ¿sí? Hora 21, recordamos, Illuminati en el ciclo de rock que presenta la municipalidad a través del área de cultura, ¿sí? No se olviden de eso. Luego, el 8, se viene el cuarto ciclo de Peña 2026, donde la raíz florece y el canto nos abraza. Esto es en el polideportivo número 1. Anticipadas, 10.000 pesos, hora 21, en el polideportivo número 1 de nuestra localidad. Allí es la actividad, organiza la agrupación folclórica Juntando Sueños. Esto va a ser el 8, ¿sí? Pero por otra parte comienza toda la parte infantil, porque es el mes de los niños o de las infancias, como más quieran llamarlo. Lo cierto es que el sábado 8, a partir de la hora 16 aproximadamente, comienza este taller Mascotas a Puro Color, ¿sí? Para poder crear el retrato de tu mascota y pintarlo, ¿sí? Sala de Teatro Hugo del Carril. Esto es el próximo sábado. Y a su vez, ¿sí? Además, el taller de títeres, hora 16 también, ¿sí? Vení a hacer tus propios títeres, aprendé también con eso, ¿sí? Pero hay algo más antes de terminar el fin de semana, porque el próximo 9, ¿sí? Y por lo que marca acá, nos va a tener con un cielo despejado, o por lo menos la temperatura va a acompañar para que la gente vaya, desde las 15 y hasta la hora 20:30, esta feria artesanal infantil, ¿sí? Domingo 9, desde las 15 hasta las 20:30, en el polideportivo número 1 de nuestra localidad, vas a poder ir a mirar artesanías, juguetes, todo referido al mes de las infancias. No se olviden, todas esas propuestas que tiene la gente de cultura en la Municipalidad de Cinco Saltos.

Ya vamos a estar con el informe de Fernando Fraceto, que acaba de llegar a esta hora de la mañana, para que nos cuente cómo va a continuar la jornada en la zona del Alto Valle y aquí en Cinco Saltos también. Sí, eso va a ser en un ratito nada más, pero pueden comunicarse con nosotros, como les decíamos, al 299-658-5095. Nos dejan el audio o el mensajito escrito, como más prefieran a esta hora de la mañana. Jornada de día miércoles, mitad de semana. ¿La gente corta la semana o en realidad va a esperar al viernes, fin de semana, quizás, para los que no trabajan, por ejemplo, el sábado, ¿sí? Gracias a la gente que está con nosotros a través de internet a esta hora y

0: Esto suena en el Renault 12 de la Tuti. Cuando viene del lago.
1: Esto es muy, muy Tuti, sí. Saludos a la Tuti, que siempre anda con nosotros. No ha venido, pero bueno, ella es una chica ocupada.
0: Ya va a aparecer.
1: Ya va a aparecer.
0: Como Mauricio había puesto muy buena la música, buen bloque, cuando arrancamos este bloque, yo dije, listo, esto me da pie para arruinar la mañana,
1: arruinar
0: con estos temas.
1: Claro, que, como no está arruinada la mañana.
0: Como venía bien de música, dije, vamos a arruinarla con esto. Y se ve que a Marce López le gustó. Mirá, Lucas, dice, acá cortamos la semana. Porque toca bemol acústicos. Viernes 7 de agosto en Underclub Bar.

0: A mí sin dos música me gusta toda la música, toda la música me gusta. Sí, la música vieja con más razón me gusta.
1: ¿A vos te gustan los viejos?
0: Sí, la música vieja con más razón me gusta. Sí, la música vieja con más razón me gusta.
1: Bueno, gracias a Marce que está en la sintonía. Completamos la información, ¿no?, que veníamos hace rato mencionándoles a través de nuestros compañeros allí en Chipo también. Bueno, hace un ratito nada más han podido sacar a esta persona que había quedado atrapada, ¿no?, en su vehículo en el autovuelco sobre Ruta 70, ¿sí? Al parecer es un cuadro complicado por el momento, ¿sí? Trasladado al hospital, una persona mayor, se hablaba de una persona mayor en este autovuelco que se produce más o menos a la hora 9:20 de la mañana sobre Ruta Provincial 70 a la altura de la Gruta San Cayetano, ¿sí? Gracias también por los datos a nuestros compañeros. Vamos leyendo a la gente, gracias por estar a esta hora de la mañana. Por acá anda Juancito Nievas, por lo que puedo ver, gente linda, buenos días, feliz miércoles, hermoso día para estar escuchando esa hermosa música que están pasando, mirá.
2: Buenos días, chicos. Bueno, buenos es una forma de decir, tampoco son malos, son días que van pasando y la humedad va quedando. Tenía que hacer trámites, o sea que no fui a kinesio hoy, y cuando me levanté y vi el día así, prendí la radio, me preparé unos mates, tengo al negro dando vueltas por acá y dije, hoy no van a haber trámites, hoy va a haber alegría del corazón. Así que acá estoy con ustedes, les mando un beso inmenso, que tengan una buena jornada, y a todo aquel oyente o a donde alcance la radio, que tengan una muy, muy, muy, muy buena jornada.
3: Chicos, ¿qué tema es el Lambada? No te recuerdo, cuando bailaba en el Clúsico Salto, cuando tocaba Floro, mirá, con luz roja. Ay, Dios, mamita querida, tengo varios recuerdos. Más de uno se debe estar acordando. Yo no voy a quemar a nadie, pero bueno.
4: Hola, Erika. Quiero hacer tu trámite, Erika.

0: Qué insoportable el tema, Freddy. Gracias para esta hora.
1: Lo pidió Mauricio.
0: Ah, perdón, perdón. Pensé que estabas pasándolo vos de onda. Perdón, qué sé yo.
1: Pobre Mauricio.
0: Uy, Mauricio, acabo de herir tus...
1: S&M.
0: Lo acabo de herir. Bueno, perdón, perdón. Pero sí, viste a alguien... ¿Qué es ese griterío? No, me preguntaron por ahí. Pero bueno, qué sé yo. La música, dije. Es así, es para escucharlo, viste, así como... Con paciencia, Joaquín. Bueno, vamos a ir a buscar las noticias, ¿te parece, Freddy, a esta hora de la mañana? Mientras, les comentamos que sigue lloviendo en nuestra localidad, no es novedad, pero después vamos a escucharlo a él, a Fer Fraceto, en un ratito. Ya venimos.

0: confieso.
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2: Hora 10, 32 minutos en la República Argentina.
1: Regionales.
2: Confirmaron la absolución definitiva de los cuatro imputados en el caso de Otoño Uriarte. El Superior Tribunal de Justicia de la provincia rechazó los recursos de queja de la Fiscalía y la querella, dejando firme la absolución de los cuatro acusados por la desaparición y muerte de la joven orense. La resolución pone fin a casi dos décadas del camino judicial en torno al crimen de Otoño.
1: Nacionales.
2: A metros de Casa Rosada chocaron dos colectivos y seis personas resultaron heridas. El impacto ocurrió sobre Hipólito Yrigoyen y motivó un amplio despliegue sanitario y el traslado de víctimas a distintos hospitales de la ciudad.
1: Internacionales.
2: Al menos 49 personas murieron entre abril y julio en Venezuela. El Observatorio Venezolano de Prisiones responsabilizó al Estado por los fallecimientos ocurridos en las cárceles y las dependencias policiales.
1: Estos son los datos del tiempo.
2: Temperatura 7 grados 8 décimas, humedad 87%, viento en calma, cielo nublado con lluvia, temperatura máxima prevista para esta jornada 9 grados centígrados. Con más noticias, volvemos en cualquier momento.
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3: Es la hora 10, 34 minutos.
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0: Gracias, Huguito. Qué hermosa que es la música calé. Me encanta, me encanta. Me gusta muchísimo. Gracias. Linda manera de alegrar la mañana.
1: Sí, la verdad que está bonito el tema ese de los gallegos, ¿eh? Sí, sí, Freddy, ¿podrás ser del grupo Estopa, tu calorro? Sí, se lo dedico a Luca. Para vos, Luca, tu calorro. Sí, Marce, dice mi primo de cartucho si le podés hacer una introducción ahí de tipo gallega ahí a la música.
2: Eso lo pedís vos.

qué temazo que pedía Cristina Marce. La versión de Disturbed. Y Dani pide Cranberry Zombie. Estamos poniendo los temas que nos piden, ¿eh?

Zombie de Cranberries escuchábamos recién. Eso lo pedía Daniela. Lost on You. Ahora LP para Ceci.

¿Cómo están los chicos pidiendo temas, eh? Ahora es Wally el que pide a Sass. Esto es para vos, Wally. La pronunciación te la debo.

Bueno, Río Negro negocia el traspaso de las rutas 22 y 151, algo que charlábamos el otro día con respecto a gestiones que se vienen realizando por parte de algunos senadores que están pidiendo, obviamente, por la ruta nacional 151, que está totalmente deteriorada, eso no es novedad, al igual que la ruta nacional 22. Lo cierto es que el Ministerio de Obras y Servicios Públicos avanza en las gestiones para que asuma la jurisdicción de las rutas nacionales 22 y 151 ante el creciente deterioro de la traza y el aumento de siniestros viales que vemos todo el tiempo. El Ministro de Obras y Servicios Públicos, hablamos de Alejandro Echarren, mantuvo una reunión de trabajo en Viedma. ¿Con quién? Con la intendenta de Catriel, Daniela Salzotto, quien viene reclamando esto hace muchísimo tiempo, creo que desde que comenzó su gestión en el año 2023, obviamente, con el objetivo de abordar la grave situación de deterioro que presenta la Ruta Nacional 151. Esto pretende avanzar, ¿no?, con las gestiones políticas destinadas a lograr el traspaso definitivo de las Rutas 22 y 151, ¿a dónde? A la jurisdicción provincial, para poder hacerse cargo, por lo menos tratar de paliar la cantidad de inconvenientes que tienen las rutas. Durante este encuentro, los funcionarios repasaron las trazas más críticas del trazado nacional y destacaron que los tramos cercanos a Catriel representan uno de los puntos más peligrosos y abandonados del país, ¿sí?, donde más hemos visto accidentes y lamentablemente donde se ha cobrado tantas vidas, ¿sí? Se enfatizó entonces que la arteria no solo es la vía principal de conectividad urbana para miles de rionegrinos, sino también para el corredor logístico neurálgico para el transporte de insumos y productos hacia Vaca Muerta. No hay Vaca Muerta sin rutas ni obras. Eso lo dijo la intendenta de Catriel. Hablamos de Daniela Salzotto.

10 de la mañana con 58 minutos. Hacemos una pausa a esta hora, ¿te parece, Freddy? Y ya vamos a venir con la última hora de esto que es Primera Mano hasta las 12 del mediodía. Pausa, ya venimos.

0: es la hora 11 en punto.
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Compartíamos la pausa, la tanda comercial y ya entramos en la última parte de esto que es Primera Mano en este día miércoles 5 de agosto. Jornada lluviosa, con lluvia, con el cielo cubierto en toda la zona del Alto Valle y aquí en nuestra localidad también, ¿sí? Y hasta la hora 12 vamos a estar acompañándolos a través de la 96.3.

0: Bien, y a esta hora de la mañana le preguntamos a Freddy si jugamos o no, y si no, seguimos con nuestro programa, como siempre, todos los días. Programación del día de hoy, porque hay fútbol también, pero lo vamos a reiterar en un ratito nada más, cuando Freddy tenga todo listo y sincronizado, ¿no? Por lo que vimos recién, el cambio de programación, obviamente, a través de la radio, y el deporte a través de los amigos de Radio Splendid, como siempre.
1: Así es. Hoy, 19 horas, Boca Estudiantes, Estudiantes Boca. Vamos a hacer la previa, 18:30 horas.
0: Bien.
1: Y pegadito a ese partido, Tigre Belgrano, 21:15 horas, cerrando la noche de hoy. Y más fútbol vamos a tener mañana también, ¿eh? Ojo, porque mañana está Unión y Lanús, 19 horas. Así ya se va completando la fecha número 2. Estos sí. Son los partidos que se habían quedado colgados, porque los tanto Boca como Lanús tenían partidos por Copa Sudamericana, ¿sí? Uh-huh. El día viernes, Marce, 19:30 horas, sí. Rosario Central, Aldo Civi, y pegadito a ese, Independiente de Rivadavia con Estudiantes de Río Cuarto, 21:45 horas. Mirá qué tarde el partido.
0: Tarde, sí.
1: Oh. El día sábado tenemos también partidos, ¿sí? Vamos a repasar solamente los más importantes. Ya cuando llegue el viernes vamos a estar diciendo bien los horarios de todos los partidos. Uh-huh. Pero lo más importante del día sábado tenemos a Tigre River Plate, 17 horas, Boca Juniors Vélez, 19:15, y 21:30 horas cierra la noche Independiente Platense para vos, Pipo. Así que Pipo va a estar como loco, 21:30 horas, ya 21:30. Va a estar
0: la previa, haciendo la previa. ¿Cómo lo ves a Independiente? No le fue muy bien la última vez, por eso pregunto.
1: ¿Cómo le fue a Independiente?
0: No, ¿cómo lo ves para el sábado? Que no le fue muy bien el otro día.
1: Y juega con Platense. No, el sábado ganamos.
0: Bueno, ahí está.
1: Sí, sí, el sábado ganamos.
0: Bien.
1: 2-1.
0: Un 2-1 tranquilo. Sí. Bueno, fútbol, deportes, sí, en la radio y a través de nuestros amigos de Radio Splendid, como decíamos recién.
1: También tenemos musiquita, como te dice Paula, ¿viste?
0: Sí.
1: Pongan musiquita, chicos.
0: ¿Cuándo?
1: ¿No anda el teléfono? Bueno, pongan musiquita.
0: Es lo que voy a hacer mañana, ¿eh?
1: Así que
0: voy avisando, el que avisa no traiciona, esto sí, es sí, así, sí.
1: Ahí me está avisando Robert que llega más tarde también.
0: Bueno. Claro. Bueno, esas cositas
1: nadie
0: que van pasando.
1: Trabajar en este país. No. Después todos se quejan, no tengo trabajo.
0: No tengo plata, pero claro, si nadie quiere. Con Chayanne.
1: Sí. Como dice una vecina, Chayanne. ¿Cómo se llama esta canción, Tuti? Que vos la cantás cuando te duchás. Cada vez que ella se ducha, pone este tema de fondo. Todos los domingos a la noche. Es cuando se baña.
0: Claro, para ahorrar.

0: buen día. Y ese tema es Provócame, de Cheyenne. Buen día, chicos, ¿cómo les va? Marce, Freddy. Que tengan un lindo día a pesar de esta lluvia.
1: Ahí está Lilian con nosotros. Esperemos que tenga lindo día también ella.

0: ¿Sigue lloviendo, Lilian? Me imagino cómo van a estar las calles.
1: Y me esfuerce por ser siempre original.
2: Pero si andaba la máquina, Freddy, ayer, ¿cuándo fue?
0: No, pero digo por el centro.
2: Sí. No, no, pero por los barrios,
3: terrible,
2: ¿viste que andaba?
3: ¿Estás yendo para Barda?
2: Sí.
3: No, no te dan idea de lo que llueve.
2: Tranqui, tranqui, Lilian.
0: No, andá tranqui porque las rutas son un peligro, ¿no?
2: Son un peligro, la verdad que sí. Pero bueno, nada, hay que esperar.
0: Viste, Marce, que con la lluvia no se ven los pozos. Esto es posta, ¿eh?
2: Esto es verdad, sí. Bueno, mira, ahí nos manda una imagen, Lilian, la verdad que... Sí, precaución a la hora de transitar. Toda la gente, sí, por favor, por favor.
0: Rápido,
2: claro, esa es otra.
0: Te tiran todo el agua.
2: Sí, un desastre, pero bueno, paciencia, sí, porque viene así la semanita, parcialmente nublado, llueve, no llueve, llueve, no llueve. Cuando te dicen que no llueve, estate atento porque en realidad todo puede cambiar de un momento al otro.
0: Pedrito,
2: a ver qué dice.
4: Hola, gente de radio, ¿cómo les va? Hola, Marcela, hola, Freddy.
2: ¿Qué haces, Pedro?
4: Acá en Rincón,
2: sí.
4: Está fresquito, nublado.
2: Sí.
4: ¿Y qué les puedo decir? Les mando un saludo.
2: Bueno.
4: Acá estamos tranqui, en el trabajo. Soy Pedrito Rincón.
2: Gracias por comunicarte con nosotros al 2996-585095. Nos tenés que decir, ¿cómo se llama esta canción?

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1: 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Es la hora 11:26 minutos.
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0: Freddy no sabe cómo es bebé, ay, no sabes, una locura. Che, ese es Dieguito Torres, como decir que sí, como decir que no, creo. Bueno, Pedrito, apareciste, está fresquito por allá. Abrígate, Pedrito, la gargantita, Sí, sí, cuídate mucho. Te mando un beso, Pedrito. Te amo, Pedrín.
1: Ay, ¿por qué grita, Freddy?
2: Ay. Este tema es para vos. Tuti, loca mía.
1: Quedan pocos integrantes de...
2: Sí.
1: No sé si queda uno, De los originales, digo.
2: Sí. ¿Y de los abanicos originales queda alguno o no? Porque viste que ellos habían empezado con...
1: Claro.

0: Bueno, y Pedro que había dicho, puedo decir que sí de Diego Torres. Muy bien. Bueno,
1: qué mañana accidentada hoy, ¿eh? Si la gente supiera.
0: Hoy es un día de miércoles.
1: Viste que ya te dije cuando empezamos el programa, si tenés que hacer algo, no salga, quédate en tu casa, tranquila. Y encima te dije a vos, te hablé a vos, Marce.
0: Sí. Si tenés que hacer un programa de radio, quédate en tu casa. Si
1: no... te hubiese quedado en tu casa y estarías tranquila, tomando mate.
0: Mirando el chavo, porque...
1: Mirando el chavo.
0: Claro. Sí, sí, sí. Viendo qué cocino, ¿viste?
2: Chicos, ¿quién no se puede gritar? Bueno, capaz que hay una ley y yo no sé, chicos. Bueno, qué sé yo. No voy a gritar.
0: Andá a gritar donde quieras, Tuti.
2: Disculpame, Marce.
0: Está bien, Tuti. Grita todo lo que quieras. Abrí la puerta de tu casa y grita. Así te sacás la mala vibra.
1: Yo te voy a decir una sola cosa, Tuti. Hoy estoy como Manuel Wills, así que necesito que vengas y rescates mi corazón.

0: final del programa. Marcela se va, yo también. Sí, la radio cierra y nos vemos en el 2020.
1: ¿2020? ¿Cómo?
0: Feliz,
1: si estamos en el 2020.
0: 2019 para todos. Era un grabado, programa.
1: Ah, podríamos beber Chandon esta noche, Fred.
0: Sí. Ah, yo tengo ahí uno que me regaló mi amigo Edgardo. ¿Dónde
1: sí.
0: está Edgardo?
1: ¿Dónde está Edgardo? Es cierto. O sea, bebemos Chandon, le ponemos unas hojitas de ruda, ¿viste? Como para sacarlo de hoy.
0: Sí.
1: Yo creo que va a andar.
0: Sí, sí, sí. Bueno, vamos a ver qué dice nuestra amiga Cami.
1: A ver, Cami, ¿qué apareció?
2: Hola, chicos. ¿Qué pasó? Ah, bueno.
0: Cami.
2: Aguanta. Aguántenla, la Tuti. Ella está siempre arriba, energía. El día está como el traste, pero bueno, ¿qué va a ser? ¿Qué va a ser? Buena onda. Buena vibra.
1: A mí me gusta el día así.
2: Recuperé la radio.
1: Bien,
2: que,
1: Cami.
2: Puedo escucharlos y hablar por el teléfono, pues si no es un caos.
1: Era mucho.
2: Bueno, mi gente, tranquilo. Todo pasa.
0: Take it easy.
2: Así que bueno, a ponerle la mejor onda. Y bueno, vamos miércoles, que se puede. Besitos, Marcy y Freddy.
1: Ay, Dios mío, Cami.
0: Hola, Marci, soy Freddy y vine a cagarte la mañana.
1: Sí. Deja que te cuente para que tú veas, no voy a hablar de. Encima que el día fue de miércoles. Tu música ha sido de miércoles hoy.
0: Y mañana voy a traer la corneta. Vuelve
1: claro.
0: La corneta.
1: Ayer escuchaba a alguien de una corneta. Ayer, antes de ayer. Y dije, no será Freddy el que anda, ¿no? A las 2 de la tarde.
0: Extraño el sonido de la corneta y salgo a la tarde a tocar.
1: Claro.
3: Pobre vacaciones, lo que me hizo mi hermano. Que clase de pantalones.
0: Soy un gran tocador de cornetas.
1: Lo sé.
0: Me gusta ir tocando
1: cornetas. Mirá lo que dice Estela. Si ustedes no están, ¿qué escucho y con quién me río? Claro, Estela se ríe de nosotros también.

0: Che, qué suerte que ustedes se van, ¿eh? Ustedes al final tienen suerte, ¿eh? Ustedes se quejan, sí, pero tienen más suerte que alguno, ¿eh? Después se quejan. Che, está recopado ese tema, digamos, bueno. Falta el gato volador y ya listo.
1: Sí. Y terminamos de arruinar el miércoles. Bueno.
2: Marce, Freddy, sí. Es cuestión de cambiar el concepto. En vez de decir es un día de miércoles, sí. Hay que decir miércoles, ¿qué día?
1: Miércoles, ¿qué día hoy, eh?
3: Ah, pero qué reflexión, ¿eh?
1: Oh. Pone una escuela, Rubén, yo no sé qué haces con tanta inteligencia adentro. ¿Viste cuando te digo que Daniela es privilegiada? Sí. Es privilegiada.
4: Oye, ay, Freddy, ¿qué
3: pasa? Hace reír, Marce.
1: Pues yo, si sí, yo soy re Amarghetti, ¿cómo te voy a hacer reír?
3: ¿Quién te dijo eso?
4: Ese es porque no puedo entender.
1: Eso es porque
0: Marcela, sí. La verdad es que fue el día de miércoles, ¿eh?
1: Eso es porque no han tenido el privilegio de.
4: Nunca me falle, claro. Bien, tú claro. Sabes, cuando entro a vestidores, soy un aplauso de todos los sectores, pues lo que
1: bueno, seguimos jugando, Freddy, ¿qué hacemos a esta hora?
3: Sí, jugamos con este tema, ya.

0: vos, Tuti.
1: Tienen un defectillo entre las piernas.
0: Con esto vamos cerrando.
2: Vamos a ir cerrando. ¿Y sabés a quién vamos a ir buscando a esta hora mejor? A Fernando Fraceto, para que nos cuente un poco.
3: Tienen un defectillo entre las piernas.
0: Mira.
3: Una lo tiene el chif.
4: ¿Eh? Pabellón psiquiátrico.
0: ¿Conocías?
1: Una mano, le metí una pierna.
2: Bueno, ha cambiado un poco el tema.
4: Sí, falta la, el tema de la flauta de Bartolo y cantó ayer, no te caes, Freddy.
3: Buenos días.
2: ¿Qué? ¿Fer está con la Tuti?
0: Claro, sí están juntos.
2: Ah, bueno, bueno. Escucha,
3: Buenos días.
2: Sí, sí, sí, están juntos. Bien. Bueno, cambió el mapa, pero así como muy poquito. ¿Por qué? Porque tenemos 10 grados para el día de hoy cuando teníamos 8, ¿sí? Mañana 11, luego 12, pero la lluvia continúa en la zona del Alto Valle. Eso es lo que dice el mapa. Vamos a ver qué es lo que dice nuestro amigo querido Fernando Fraceto a esta hora.
5: Buenos días. Día de lluvias y nevadas en la provincia, lluvias en el Alto Valle, chaparrones que se mantienen hasta esta tarde-noche y todavía madrugada de jueves. El jueves viento y sol, descenso a temperatura el fin de semana, ventoso el viernes. Hoy es un día de precipitaciones, con alguna escarchilla, pero sobre todo lluvias y nevadas en la región sur, nevadas en precordillera de Neuquén, nevadas en la zona cordillerana. Atentos a las rutas, la ruta 22, 237, ruta 40, la ruta 23 en Río Negro, porque en las próximas horas y durante la tarde de hoy podemos tener nevadas en la medida que avanzamos hacia Zapala, hacia Piedra del Águila, hacia el oeste de la región. Lluvias que se mantienen durante la noche, mejoran las condiciones el jueves, con viento por la tarde y sol, ventos el viernes y el fin de semana con

0: Buenos días, exacto, estoy con la Tuti. Sí, chicos, acá lo tengo, a Fer. Fer, dale, dale, que se vaya la lluvia, Fer. Buenos días, buenos días.
1: Buenos días, vamos a tener unas nevadas, bastantes lluvias y abrigarse. Mucho frío en la cordillera como en la meseta. También en el sobre el alto valle caerá.

0: Bien, Fernando Fraceto a esta hora de la mañana dejándonos el pronóstico del tiempo. Algunas escarchillas dispersas, dice por ahí también el mapa que podría ser. Pero no sé si está tan frío, Freddy. No hemos salido mucho. Lo que sí, llovía, ¿sí? Gracias a Rubén que nos manda la... ¿Qué estará haciendo ese dúo? ¿No?
1: Qué dupla.
0: Mirá. Porque se ven ahí la comida, supongo. Gracias a los chicos que están a esta hora de la mañana con nosotros. 299-658-5095. Y como restan algunos minutos, seguimos jugando con la gente. Sí. Hoy no llamamos ni a las chicas, ni a los chicos. Nos olvidamos de todo, no, en realidad. Hoy pero bueno,
1: un día raro.
0: Hoy es un día raro, sí.
1: Volvemos a la normalidad, Marce. Sin notas, pero a la normalidad.
0: Mañana te aviso si vengo.
1: Un poquitito de Metallica para sí. Gaby, que había pedido.
0: Bueno.
1: Y ahora este tema es para vos, Erika, que yo sé que te encanta, para tratar de cambiar la energía, Marce.
0: Cambiemos la energía. ¿Pero qué estamos jugando o estamos pasando temas?
1: No.
0: Poneme en contexto.
1: Estamos jugando.
0: Ah, ¿qué hay que adivinar? ¿El título? No, ¿o la banda?
1: No tienen que adivinar nada. Tiene que mandar un audio sí. haciendo este silbido.
0: Ah,
1: escucha.
0: Qué divertido. Siempre tenés buenas ideas, Freddy.
1: Bueno, si no,
0: creo que por eso sos que el operador.
1: El grupo.
0: Mira, hablando de buenas ideas.
1: Llegó Roberto.
0: Claro.
1: Hola, Roberto.
0: A ver.
2: Hola, Marce. Hola, Freddy. Hola. ¿Qué tal? ¿Te quedas? Ustedes muy, muy buenos días. Ya estamos llegando casi al mediodía, pero ahí estamos pegaditos a la radio.
0: Sí.
2: ¿Cómo están ustedes? Ahí escuchaba Marcela, dice que no hace frío. Obvio, si estamos adentro de un locutorio, con calefacción, con todos los chiches, qué frío vamos a tener.
0: Todos los chiches.
2: Solo que trabajamos todos afuera, sí, más vale que nos pasamos de frío.
0: Claro.
2: Ah, ya está Marce, ¿no?
1: Te lo dejo vos, servidito en bandeja.
0: Mira, Roberto, para tu envidia, mira, tengo teléfono, tengo calefacción central, tengo de todo en este día miércoles, así que imagínate lo bien que estamos con Freddy. Freddy, que tiene del otro lado también alguien que le está cebando mates, lo está ayudando también a arreglar algunas cositas del otro lado, que hay algunos inconvenientes como en todos lados, pero nosotros acá... Estamos muy bien, sí, tengo otras cositas más que después te voy a contar por privado. Mirá si no estamos bien.
3: ¡Me perdí de algo! ¡Estábamos jugando bajo la lluvia!
4: Después paso a dejar lo convenido, lo prometido, después paso Freddy, Marcela, paso a dejar lo prometido.
0: Ah, sí, ¿ese era Roberto?
1: Sí.
0: No, oh, sí, ya vino, ya vino.
5: Dijele Marcel, me pasaste a oro.
0: No, dale. No hay horóscopo hoy, Fer, no me pidas más. No, hoy no te estamos diciendo que tenemos algunos inconvenientes.
1: No hay más horóscopo.
0: No, no hay más horóscopo, no pidas más. Pedilo, ahora en un rato llega Robert, pedíselo a él. O viene más tarde, Robert. Encima, mirá, tenés hasta ese privilegio, Freddy. ¿Qué te quejas?
1: Viene más tarde encima el otro.
0: ¡Claro!
3: Hola, Robert. Pasá. Chau, chau. Y cómo fue la boca. Chau.
0: Muy rápido fue. ¿Cómo?
1: ¡Uno!
0: Sí.
1: ¡Epa!
0: Eso es tener oído musical. Muy bien.
1: Qué bueno.
0: Muy bien.
1: Muy bien, Luis Alberto.
0: Luis Alberto. Bueno, Erika no vino con este tema, así que lo puedes cambiar, Fede. Guarda el micrófono.
6: Sobre el río de Moscú.
1: ¡Ah! ¡Lo canta!
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1: ¡Wow!
6: Se oyen vientos nuevos.
1: Y yo pensaba que se iba a aprender Rubén con esto.
0: No, Rubén, no. Rubén no se prendió. No se prendió, no. ¿No ves? Con eso estaba llamando al...
1: ¿Qué pasó?
0: ¿Qué pasó?
1: Se desinfló.
0: Estaba desinflando, Rubén. Bueno, está bien.
7: Se me está desinflando la rueda del auto.
0: Ay, Dios. Ojo las calles, Rubén. Contanos cómo está para aquel sector. Y Roberto, que también hoy tenía un descargo, pero bueno, no. Lo dijo por priva, ¿viste? No quiere decir nada, pero bueno, está bien.
1: Vamos con el próximo silbido.
0: A ver.
1: A ver. Acá te quiero ver, Luis Alberto. Decime, ¿quién hizo alguna vez una competencia de silbido?
0: ¿De silbido?
1: Claro, esto es único, Marce.
0: Esto es bizarro, pero bueno, dale. Si vos crees que está midiendo, dale. ¿Cuántos somos los que somos? Yo te voy a decir si vamos midiendo
1: ya,
0: o no.
1: Ya te digo, a ver si no. 59, lo mismo que ayer. Mirá.
0: ¿Quién nos falta en el grupo que es siempre hablando de mirá faltar?
4: Chicos, dicen los hermanos Cuesta de más allá que se dejen de joder y que pongan un disco de ellos.
0: Claro, sí.
7: Ay. Marce, Freddy, sí. Será hasta mañana, lo escuché un ratito hoy, gracias a Dios. Iba a esperar el horóscopo, pero bueno, fue un rotundo, ¿no? Así que
0: no,
7: mando
0: hay más.
7: Un abrazo grande. Mucho barro. No sabes lo que me pasa.
1: Bueno, pero ahora contalo.
0: No, que no nos cuente nada. El otro día también nos tiró algo, estaba renegado, no sé con qué cosa. Nos quedamos esperándolo todo el día. Y Edgardo no nos terminó de decir nada. No nos quiere contar nada, ya está.
1: Muy bien, Pedrito.
0: Mirá.
1: Bien. Tomá. Qué grande, Pedro.
8: Hola, Tuti. Cuídate de la lluvia.
0: ¡Ay, el teléfono, Pedro!
8: Mira que está bien frío. Les mando un saludo.

0: Ah, con Pedro de fondo. Missing you.
1: Muy bien, los chicos. Bueno, por lo menos no me dejaron solo, gracias.
2: Venía con el vídeo bajo de la camioneta y pasa un tarado. Va, no es tarado porque no tiene la culpa que haya pozo. Me bañó la cara con barro.
0: Pero
2: venía comiendo un cañoncito, me quedaba
0: claro,
2: un cañoncito embaldrado.
0: Eso sabes por qué te pasa, ¿no, Edgardo? Porque vas con la ventana abajo, miroteando, sacando la cara para ver si mirás un poco mejor. Por eso te pasa, porque día de lluvia, frío, ¿qué haces con la ventana abajo?
1: Pasan las chicas y se mojan.
0: Y pasan las chicas y él. ¡Claro!
3: Chicos, yo si quieren le paso el horóscopo en el programa de Robert, ¿eh?
0: Sí, sí, sí.
3: A su elección, si ustedes quieren.
0: En el programa de Robert hagan
3: lo que quieran. Qué grande, Pedrito. Se habremos silbado en el bosque, Pedrito. Qué época, Pedrito. En la cruz de Indupa, ¿te acordás, Pedrín?
2: Buena, Pedro. Yo toco un timbre, desafina el timbre.
0: Pedro la gastó.
2: Cada uno estila como quiera.
0: Claro, sí. Y Cami, que dice, nunca pude. Teníamos un audio de Lilian también. Mensajes de Gaby, de Dani Calcaterra. A ver.
1: ¿De la torta frita la viste? Mira, Lilian.
0: Mira.

0: Hasta mañana, Marce.
1: No, no, escuché, bajo la ventanita sí. Para poder escuchar a usted y poderme enfriar. Marce, no, te lo cuento el tema, sí, pero por ahí a mí no me gusta mandar mensajes porque vio que le dije que iba a perder la señal porque estoy trabajando atrás del lago con un volcador y no tengo señal. Pero no, te lo digo ya nomás. Una publicación del intendente en el abuelazo, bailando, divirtiéndose, los abuelos divirtiéndose, y aparecen, no voy a repetir la palabra, anda a reparar los pozos, anda a arreglar las calles, anda. Es algo de los abuelos, Marcela. Pero bueno, eso es lo que me da bronca. Encima, no son de Cinco Saltos. Encontrar mensaje de Cutralcó, de Plaza Winkel, de Zapata, del Huecú, hablando de Cinco Saltos, por favor. Pero bueno, punto y aparte, prometo no hacer ningún comentario nunca más de nada. Abrazo grande, chicos. Mañana, si Dios quiere, lo escuchamos. Si no llueva. Abrazo para la amiga Marce López.
0: Claro, nos habíamos quedado colgado con eso porque estuvo el encuentro de los adultos mayores allí bailando. Claro, es como que la gente misma lo mezcla, ¿no? Pero en realidad, si uno se pone a pensar, todos los intendentes suben una foto con los abuelos bailando o comentando qué están haciendo. Pero hay gente que quiere hacer lo contrario o por ahí, viste, desprestigiar algunas cosas, manchar el momento, qué sé yo, Edgardo. No hay que darles mucha entidad, ¿sí? Porque pues, ahí es donde más cobra vida, si le das más entidad. Pero bueno, está bueno decirlo también. Hay gente para todo, ¿eh? No te preocupes, que hay gente para todo.
2: ¡Hey! No hables pavada porque no fumo, ¿eh? No fumo. Me quedé sin aire.
0: Ah, no fuma Lilian, mirá.
3: Voy a entonar estas coplas para nombrar.
4: Pues tienes razón, yo no puedo silbar porque me falta el corea. Se me escapan los dientes cuando intento silbar. No.

0: espectacular que se ve esa torta frita redonda que mandó.
1: Soy
0: el hijo Eli.
1: De las aves, pero sin jaula, señor.
0: Es redonda con un tajito en el medio.

0: seguimos jugando. Escucha, escucha. Muy bien, Lucas.
1: Parece que se había...
0: ¿Sabe hacer pajaritos?
1: Sí.
0: Sí, tal vez.
2: Marce, Freddy, a todos los que escuchan, sí, les pido disculpas porque ese día no pude terminar el tema. Lo que pasa es que tal vez yo soy el pavo que se enoja por esas cosas, pero bueno, para mí estaban confundiendo las cosas, nada más.
1: Sí,
2: no, les mando un abrazo grande, que tengan una linda tarde, qué lindo, va a llover, espectacular. Así que lo escuchamos mañana, si Dios quiere. Marce, Freddy, les mando un abrazo.
1: Bueno, Edgardo, gracias por estar con nosotros a esta hora de la mañana. Sí, sumarte y a tener precaución a la hora de transitar. Ojo con los pozos, Edgardo, y la lluvia, sí, porque continúa durante la jornada del día de hoy, como les dijimos, 10 grados, sí, cambió un poquito el mapa de la AIC con 40 kilómetros de ráfagas de viento en el día de hoy, sí. Hay que ver qué es lo que pasa mañana, sí, con 11 grados mayormente despejado en la zona del Alto Valle. Hora 11 con 59 minutos.
3: Ajá. Ajá.
1: En toda la...
3: ¡Avestruz! ¡Avestruz! ¡Ñandú! ¡Ñandú! ¡Ñandú!
1: Freddy se agarra la cabeza como diciendo, pobre Daniela, ¿no?
0: Sí, pobre Dani.
1: Pobre Dani. Ella merece un monumento en la plaza.
0: Necesito uno como el que hicieron en Culturco de Messi.
1: Algo así.
0: Así.

0: todo respeto lo digo Rubén.
1: Bueno, y así llegamos al final de este programa de día miércoles. Gracias a los que estuvieron en sintonía, no llegamos a los 60. Hay uno que se nos escapa siempre, por eso nos queda ahí colgado.
0: ¿Querés que te diga una cosa, Marce?
1: No.
0: Hay 61.
1: Ah, mirá, lo sobrepasamos.
0: 61 oyentes conectados online.
1: ¿Pero qué pasó?
0: Y me voy a abrir a Robert, que está golpeteando.
1: Bueno, yo me voy, que tengan excelente jornada, cuídense porque está fresquita la jornada del día de hoy. Les dijimos una temperatura que va a llegar solamente a los 10 grados si es que no cambia el mapa de la AIC. Mañana mayormente despejada la zona del Alto Valle, pero lluvias y chaparrones durante todo el día. Ayer lo dijo Freddy antes que Fraceto y hoy lo terminamos de confirmar. Que tengan excelente miércoles, será hasta mañana.

0: Es la hora 12:01.
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Hola, hola, hola, hola, hola, hola, ¿qué tal? ¿Cómo les va? 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

0: Hola, hola, hola, Freddy. ¿Qué pasa, cabrón? Chao, chao, te quiero mucho.
1: Hola, hola, hola, muy buen mediodía para todos, muy buen mediodía. Freddy, ¿cómo anda?
2: ¿Cómo estás, Robert? Ya no, anda buscando Tauro.
1: Sí, lo estamos buscando.
2: Quieres, vamos saludando a la gente.
1: Pero el programa anterior no le pasaron Tauro a...
2: No.
1: Pero... No. Che, bueno,
2: y tenemos escucha. Varios, porque teníamos Capricornio.
1: No, bueno, pero...
2: Que pedía Dani Calcaterra. Leo pedía nuestro amigo Lucas. Así que, pero bueno, la audiencia se renueva la programación.
1: Sí, sí, quedó.
2: Este es otro programa.
1: Quedó uno en la sintonía y bueno, escuche, no sabe cuándo va a llover, ¿no? No tiene ni idea. Terminemos con la lluvia. Vamos a darle Tauro y después enganchamos a nuestro amiguito Fer. Hoy es un buen momento, Fer, para equilibrar tu natural modestia y no conformarte con menos de lo que mereces. Mirá vos, tomá, papá. Revisá tus gastos cotidianos, así que si tenés algún gasto en una galletita, en algo, ojo al piojo Fer, y mantén la calma, aclarando tus límites. Así que ahí está. Seguimos diciéndote, Fer, olvídate de River, que no le gana a nadie, y venite a los de Boca, que por lo menos seguimos en la Copa Argentina y algún puntito rescatamos por ahí. Así que te esperamos con el carnet de socio para ser hincha de Boca. Eso es lo que dice Tauro para el día de hoy, para mi amiguito.
2: ¿Todo eso dice a lo último también?
1: No sé por qué se la han agarrado con esto de Boca y de River. Bueno.
2: Y lo tenemos a Pedrito.
1: A ver, Pedro.
2: ¿Qué dice Pedrito?
3: Hola, Robert. ¿Cómo le va? Hola, Freddy. Acá estamos. Ídolo. Firme como pata de mesa. Que no llueva más, ¿no? Esa cansa la lluvia. Sí. Acá en Rincón está frío, se levantó una leve brisa de viento y supuestamente para la tarde o tarde-noche tenemos lluvia. Les mando un abrazo, soy Pedrito Rincón.
1: Bueno, el abrazo grande para Pedro. Te contamos que acá en Cinco Saltos empezó a llover alrededor de las 7:30, por ahí más o menos, ¿no?
2: 7 de la mañana yo venía para la radio.
1: Y ya estaban cayendo.
2: Estaba empezando de a poquito. ¿Viste que en el barrio se dice chispeaba?
1: Sí, chispeaban, caían chispas.
2: 7 de la mañana en punto.
1: Y no ha parado desde ahora y hace un ratito cuando yo estaba entrando a los estudios llovía, como decía mi abuela, a cántaro. No sé qué quería decir, pero sí, llovía con todo.
2: Fernando Fraceto hoy temprano junto con Omar Fuentes dijo, porque Omar estuvo muy acertado, le preguntó, ¿va a llover todo el día? Sí, va a llover todo el día, toda la noche, hasta casi la madrugada. Ok, ¿y cuándo va a ser el momento en que más lluvia va a caer? Como para prestar atención a eso, ¿no?
1: Sí.
2: Dijo que a partir de las 3 de la tarde iba a largarse, pero con tutti.
1: Bueno, así que tomar los recaudos necesarios. Sí. Si no tenés que salir, obligatoriamente no salgas.
2: Si no tenés que agarrar la ruta, ni salgas.
1: No.
2: Porque viste que los pozos se tapan con el agua.
1: Sí, sí.
2: Y ahí agárrate.
1: No, pero aparte vos no los ves, o sea, sí, uno sí. Va tensionado. La verdad que en lo posible, si no tenés que salir, no salgas.
2: Qué feo que es manejar, perdón, Robert, ya te dejo. Pero qué feo que es manejar, esto posta, ¿no? En la ruta nosotros lo sabemos muy bien. Manejar con la lluvia, porque están los imprudentes. ¿Viste eso que andan sin luces? Los que te pasan, que están apurados, ¿viste? Esas camionetas que te pasan.
1: Y los que tienen una 4x4, una camioneta de esas que están muy de moda acá para cierto sector de la población, son los más machos de la ruta. Como a ellos no se les queda la camioneta, y te encaran, y te pasan, anda despacio, chabón, porque si vos te querés matar, anda. Lamentablemente, hoy tuvimos un autovuelco acá en la ruta 70, acá en el lago Pellegrini. Seguramente porque la ruta tampoco quizás está en muy buenas condiciones. Uno siempre tiene que ser precavido en esto. Bueno, y quería decirle a Pedro de que está lloviendo a cántaro y que la verdad que sí, que hasta sin tener en cuenta esta lluvia, que según tengo entendido rondará alrededor de los 20 milímetros. Había llovido en el mes de julio 80, de los cuales un día empezó a llover a las 2 de la tarde y terminó a la madrugada. Ese día llovió 35 milímetros. Y los 80, los 80 milímetros que llovió son lo que habitualmente llueven en 6-7 meses, lo cual ha hecho complicaciones. Yo había leído de que el agua, el océano de Pacífico, había aumentado su temperatura en 2 o 3 grados, lo cual hace evaporar más agua, y el viento viene de aquel sector, entonces por eso es que trae la lluvia que se transforma en nieve en la cordillera. Si uno le tiene que buscar el lado positivo a esto, algunos dirán, dejate joder, ¿cuál es? Y es que no va a haber problemas de abastecimiento de agua durante el verano, porque las nevadas están siendo muy intensas y lamentablemente nosotros dependemos de eso. Así que las nevadas en el sector cordillerano son muy intensas, hay mucha cantidad de agua, y aquellos que queremos tener algo verde, aunque sea la vereda, la vamos a tener, porque sí, con toda la humedad que hay, ¿cómo no la vamos a tener? Lo que sí va a estar difícil, qué sé yo, yo pienso en la gente de la Liga Deportiva Confluencia, en los chicos que practican pelota, que van al fútbol. Que lamentablemente hace un
2: mes...
1: Uno
2: que quiere salir a caminar, tranquilo.
1: Sí, una tarde. Sí, algo, pero lamentablemente no se puede hacer. Así que vamos a ponerle buena energía, buena onda. Sí. Si hoy me dicen a mí, está lindo para tomarse un buen café. No sé si con una torta frita, porque ya entramos con las harinas, los fritos y eso, pero con una tostadita de arroz.
2: Permitido hoy.
1: Sí, hoy está permitido.
2: Mazzoni dijo, llueve a cántaro.
1: A cántaro, sí.
2: ¿Qué significa?
1: Y mi abuela decía eso, yo creo que tiene que haber sido, llueve mucho.
2: Un cántaro es una vasija grande que antiguamente se usaba para transportar o almacenar agua.
1: Ah, bueno.
2: La expresión imagina que en lugar de caer gotas, alguien estuviera vaciando cántaros llenos de agua desde el cielo.
1: Yo creo que si no nos ganamos el Martín Fierro, ¿cómo miércoles no nos vamos a agarrar el Martín
2: Esta
1: Fierro?
2: Esta data, ¿quién la tira?
1: Lucas.
2: El gran Lucas.
1: Claro, por supuesto.
2: Me pongo de pie.
1: No, ayer con las moléculas, hoy con la vasija de Acanta. Claro. ¿Cómo no vamos a tener la oportunidad de ganar el Martín Fierro al mejor programa de
2: Porque viste, de Robert, ¿no te pasa eso que vos estás por ahí hablando con un grupo de amigos? Y siempre hay uno que presta atención a los pequeños detalles, sí, a las pequeñas, a esas palabras que nadie le da bola, ¿no? Sí, por sí. ejemplo, y él, por ejemplo, Lucas seguramente te escuchó a vos decir llueve a cántaros y dejó de escuchar el resto del programa solamente para decir ¿por qué se dice cántaros? Y empieza a buscar, a googlear. Él es un capo.
1: Lucas es de las personas que escucha la radio, no que la deja pasar. Porque uno a veces Exacto. prende la radio y te están diciendo.
2: Pero él es así con la gente. Él es así con la música.
1: Es un crack.
2: Y él nos manda este audio.
1: ¿Quién?
2: Lucas.
1: Lucas.
4: Hola, Robert.
2: Tenemos que ir bajando un poquito el tono porque ponernos acorde a la voz.
1: Me saco el auricular porque
2: claro, ahí está Lucas.
5: Robert, qué día, ¿no? Qué buenas palabras que dijiste ahí, esto de la gente al conducir, ¿viste? Vos sabés que una de las lluvias anteriores que pasó, yo estaba en la cooperativa cruzando, en la forrajería estaba enfrente, cruzando hacia la cooperativa. Y un muchacho en una camioneta, una Hilux, una Amarok de estas grandotas, el tipo pasa como en amarillo y pasó a toda velocidad. Entonces yo hago un ademán de mano como que baje la marcha. El tipo paró, bajó la camioneta, me invitó a pelear. La verdad que un tarado importante bajo estas condiciones. Los charitos, la despensa de los charitos, bueno, tremendo. Tremenda persona desubicadísima, bajo este tiempo así, no podés andar a tanta velocidad en la calle, así como están las calles. La verdad que un momento así, por eso agradezco tus palabras.
1: Bueno, primero que nada, muy buenos días, Lucas. Sí, son los más machos, ellos son los más machos.
2: Tontos de eso hay,
1: Son los más machos los que andan porque no te respetan ni nada. Y vos sabés que quizás sea una para hacer algún debate en algún momento. Viste que ahora toda la mayoría de los semáforos de nuestra localidad, aunque faltan varios, tienen el secundero que va indicando. Y yo he visto de gente ahora de que cuando está el secundero que va 5, 4, que se va a poner en rojo, aceleran en vez de frenar, no, aceleran para ver si llegan, y llega o no llega, y vos al lado, y la verdad, a mí me ha tocado, yo tengo la suerte ahora de tener un medio de movilidad, pero me ha tocado andar mucho tiempo a pie, y entonces te salpican y les chupan nada, eso, la cosa es pasar el semáforo en amarillo.
2: Mirá, no, Robert, entiendo. Le diste, pero mira, hoy me pasó a la mañana, yo venía para acá y en el semáforo que está en el Kennedy.
1: Sí.
2: Sí. Y con el secundero, ¿viste que cuando se pone en amarillo
1: 5, 4 para que se ponga en verde?
2: Claro. Y del amarillo pasa al verde. Empieza el amarillo y ya tenía un bobo atrás.
1: ¡Tí!
2: Como diciendo, salí, salí.
1: Claro.
2: Aguantá, son 5 segundos, ¿viste? Pero no.
1: Vos sabés que voy a ser sincero, yo eso no lo había visto en ninguna otra localidad, que sea que de rojo te hagan 5 segundos para pasar a verde. Yo pensé que de rojo siempre pasaba a verde, es una cosa nueva.
2: Es cierto,
1: que
2: yo también. Yo
1: no lo había visto
2: me
1: nunca.
2: Me sorprendió la primera vez que me lo crucé.
1: Pero
2: porque
1: hay
2: cuando
1: que
2: uno va caminando no presta atención a eso. Pero cuando agarré el auto y pasé por ahí, me llamó la atención eso, tenés razón.
1: La verdad que sí, a mí uno se tiene que poner en el lugar de las personas que van caminando, porque yo no creo que haya una persona hoy en Cinco Saltos que tenga el placer de salir a caminar en un día así.
2: Claro.
1: O sea, si salimos a caminar, si encontramos una persona que está caminando, es porque lamentablemente tiene que salir de su hogar para hacer un trámite sí o sí, o hacer una compra o algo. Y encima que se moja, que puede resfriarse el día de mañana, pasa un tarado de esto y te salpica, y vos decís, empatía, loco. Vos andás en una 4x4 que sale capaz 70 millones de pesos y yo tengo que andar caminando. Y bueno, pero, viste, teneme un poquito de empatía. Pero bueno, eso pasa en todos lados, no solamente acá en Cinco Saltos, pasa en todos lados, porque yo vengo de Neuquén y es lo mismo. Y el tránsito. Y la diferencia, y hay una diferencia en el tránsito entre Neuquén y Cipolletti. En Cipolletti es sagrada a la derecha, como tiene que ser.
2: Sí, sí.
1: Es sagrada. En Neuquén uno va a los más machos. A ver, quién afloja primero, quién afloja, no, y si afloja, ¡bum! Me mandé. Viejo.
2: No, Neuquén es de terror.
1: Es de terror. Bueno.
2: Y hablando de terror.
1: No.
4: ¿Cómo anda, Robert? ¿Cómo anda, querido profesor? Espero que ande bien,
2: Calumnia, ¿no?
4: Sí. Freddy, por favor, grabá esto, porque todo el año pasa lo mismo. En verano va a haber escasez de agua en los ríos, y dicen que hubieron pocas nevadas. Así que graben esto, por favor, Sí, tiene razón el gran Lucas, sabes, Lucas. Cántaro, sí. En el año 1810, digamos, viste, para la Revolución de Mayo, viste, las mujeres llevaban cántaros en la cabeza. Esos son los cántaros. Viste, algunos más grandes, otros más chicos, y llevaban agua.
2: Mirá cómo sabe la Tuti.
1: Mirá vos. Tú, hola, Tuti.
2: Sí. Y yo creo con Pedro,
1: Pará, yo creo. Bueno, Pedro.
6: Me imagino cómo llueve. Acá si la voy a correr mientras ahí les mandé un videito cortito. Y sí, viste que siempre están los imprudentes. Acá en Rincón, por lo menos, se ve la gente en los camiones, manejando, hablando por teléfono. Cuando tienen que girar a derecha o izquierda, no ponen ninguna señal, ninguna baliza. Y están esos atrevidos que se creen importantes, que en doble línea amarilla, llegando a una curva, se hacen los que saben manejar perfecto, ¿viste? Pero no miden las consecuencias. Y así pasan los problemas, digamos, vehiculares. Pero bueno, tengan cuidado al manejar, pónganse siempre el cinturón, luces, balizas. Y les deseo que tengan un buen día.
1: Gracias, bueno, Pedrito. Muchas gracias, Pedro, por los consejos. Y a la Tuti decirle que yo creo que no vamos a tener problema de agua, porque ha llovido en forma intensa durante todos estos días, y lo que falta, porque todavía estamos en invierno. Nos queda más de un mes de invierno, casi 50 días de invierno, que lo cual, perdón, puede ser que llueva. La verdad, que como le pasó a Lucas, encima creen que estas personas que andan en una camioneta de alto poder adquisitivo creen que tienen razón, por eso se bajan a discutir y no la tienen la razón, y muestran ese tipo de prepotencia. Siempre sostuve y lo sigo sosteniendo que para mí la mujer maneja mucho mejor que el hombre. Es más prolija, más respetuosa, pone las luces de giro. Hay de todos como hay de todo hombre. Yo me considero una persona que manejo medianamente bien porque las leyes de tránsito las respeto. A veces se me escapa la tortuga con el teléfono, voy a decir la verdad. Estoy contestando o viendo un mensaje cuando voy manejando, que no lo tengo que hacer. Pero las mujeres son muy prolijas en la forma de manejar. Yo creo, lo he visto, y por eso hay también bastante incorporan, sobre todo en los transportes de tráfico petrolera que transportan al personal a los diferentes yacimientos, muchas mujeres que han empezado a conducir, lo cual creería que viene por ahí, ¿no? Yo la veo a la mujer que es más prolija. El hombre somos más macho y nos queremos llevar todo el día, andar a lavar los platos y qué sé yo, y nos pasan el trapo en muchas, muchas cosas. Creo en esta, que siempre ha sido de los hombres. Los hombres tienen que manejar. Y para mí las mujeres manejan muchísimo más, mejor que los hombres. Bueno, luego de esta sesión de terapia, que no vamos a cobrar nada, no,
2: si no la tenés ahí en la Tuti.
1: Está, claro, la Tuti como maneja. Ella claro. Maneja a la Keti, a la Coti, a todas las
2: caras. Y van
1: ella.
2: Todas en el Renault 12.
1: Sí, colgadas. Bien, bueno, vamos. Nosotros no vamos a cobrar nada, para eso está la radio. El vínculo que tenemos con los oyentes.
2: Nos queda solamente un audio de la Tuti y Arrancusi.
1: Vamos.
4: Sí, chicos, la verdad que hay una falta de consideración es el prójimo, más en estos días así de lluvia. En la ruta ni te imaginas. Yendo para el lago, las veces que yo he ido, viste, transitado, no sabes. Viste que yo tengo un R2, se anda. ¿Viste? Una bomba. Y es bajito, viste que esos autos viejitos son bajitos. No sabes. Me agarra una RAM. No sabes, las camionetas me pasan, pero me llenan de barro, no de agua, de barro. Decís que yo tengo, viste, el zorrino, viste, el limpia para brisa, está todo bien. Viste que ya lo tengo bien preparado, viste. Pero imagínate si no tuviera limpia parabrisas o agua. No vería nada, tendría que bajarme la mitad de la tormenta, viste, y limpiarlo. Así que, pero bueno, qué sé yo. Es el tiempo que nos tocó, ¿eh? Así que, pero, habemos buena gente. Viste que respetamos al prójimo, tratamos, y bueno, de bajar la velocidad, ir despacio, respetar los semáforos. Así que hay de todo, ¿eh?
1: Claro que sí, que hay de todo. Escucha, eso es otra cosa que generalmente nosotros, yo en lo personal, siempre voy a hablar yo en primera persona y capaz que le sucede. No revisamos si tenemos agua en el zorrino y si anda el zorrino. Y los limpia parabrisas, que son de goma, generalmente en el verano, que suele ser seco y muchas veces el auto tiene que quedar al sol, se van resecando. Entonces cuando vos lo necesitas para la lluvia, no te limpia como te tiene que limpiar. Claro. Lo ideal sería, no es muy caro las varillas de esas, no son muy caras, pero renovarlas quizás año a año, ¿no? Uh-huh. Fijarse de renovar esas varillas. La verdad que, y el zorrino hay veces que no tiene agua o vos le entras a dar y no sale y bueno. Bueno, vamos con... Bueno, ya estamos casi... Vamos
2: con las tardes, si querés.
1: Bueno, de esta manera llegamos. No, vamos a seguir el programa. 12. Bueno, vamos a la tanda. Y en todo caso, después hacemos alguna efeméride y vamos a la tanda porque tenemos programada una entrevista después de la tanda.
2: ¿Sale nota?
1: Sale nota, sí.
2: ¿Sí?
1: Hoy tenemos una confirmada y otra por confirmar.

0: Es la hora 12:29 minutos.
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0: 12:35, una de las novelas que tuvimos durante el Mundial era dónde iba a jugar Julián, si en el Barça, si en el Real de Madrid, qué iba a pasar con el Cuti. Bueno, nuestros colegas de ESPN hacen un resumen con respecto a eso.
1: Importantes argentinos en el mercado europeo. Esto porque hoy te levantás con las portadas de los diarios justamente de Europa y hay mucha presencia argentina. Ajá. Bueno, hoy se anuncia una reunión importante para ver si Barcelona puede avanzar por Julián.
2: Y de oro ganó algo, mirá.
1: La
3: presencia. Con lo que se quedó el tipo, aparte.
2: Sí. El Barça firme.
1: Sí, ¿qué dice?
2: Ah, este es de Barcelona.
3: Claro. Sí, el mundo deportivo es catalán, sí.
2: 2031 para...
3: Es nadadora Iris. Iris Tioff.
2: Sí.
3: Oro en el solo técnico de los campeonatos. Bueno,
2: Mariano. Querolín firma hasta 2030 por 1.2 millones. Cordon se pone a tono en Portugal, sí, para llegar a tope.
1: Exacto.
3: Porque se viene la Vuelta de España.
2: Correcto.
3: Salimos del Tour de Francia que ganó Pogacar y ahora se viene la Vuelta.
2: Real Madrid, acuerdo total con Rodri, que... Y está el Zócalo, ahí ya no puedo seguir. El nuevo Barça de Sekulić será el más joven de la década.
1: Básquet.
3: Con el básquet. Muy fuerte el básquet en España.
2: Sí. No, me gusta leer la portada de...
4: Pero está Julián Álvarez.
3: Arriba está Julián Álvarez, Mariano.
2: Pero está Julián Álvarez.
3: Vos preguntás qué hablamos, Mariano.
1: Está Deco en Madrid tratando de cerrar la contratación de Julián Álvarez para el Barcelona.
2: A Ferran también la portada.
1: Correcto. La situación es la que ya sabemos. El jugador tiene el deseo de ir. Atlético Madrid tiene el deseo de venderlo lo más caro posible. En su momento se habló de la presencia de otros equipos, caso Real Madrid, pero no terminó ocurriendo. Entonces, en la portada, o en una de las portadas del mundo, Julián Álvarez con la posibilidad de pasar.
2: Me gusta esta sección.
1: No es el único argentino que es noticia.
2: Me gusta esto, ¿no?
1: Cuti Romero.
2: Sí.
1: El Cuti Romero aparece como uno de los nombres justamente para reforzar al Atlético Madrid.
2: Ahí tenemos marca. El Atlético se lanza con todo a por el Cuti Romero.
1: También se habla de Italia, por ejemplo, como un destino en donde él ya estuvo, la rompió toda. Perfecto. En el Atalanta, después llega a Inglaterra, lo pagan una millonada. Cuti Romero ya hace tiempo que le viene diciendo...
2: Claro, mira, prepara una primera oferta al Tottenham de alrededor de 30 millones en su propósito, será su viejo anhelo, o sea que hace mucho lo quiere el Atleti a Cholo.
1: Exactamente, ya hace Romero. Varias temporadas que dicho, Cholo lo quiere.
2: El central provincia del club rojiblanco sobre Inter. Acabamos de tener una información.
1: Esto es verdad.
2: Dice que acá lo está diciendo.
3: Lo está diciendo ahí, es verdad.
1: Puedo decir yo también.
2: Quiere jugar primero en... Atleti y después viene Inter.
1: Prefiere jugar en España.
5: Los argentinos que van con Simeone mejoran todos.
4: No
3: podés decir eso.
5: Nahuel Molina.
1: Mentira.
5: De Paul.
1: Mentira.
5: Thiago Almada.
1: Mentira.
5: Correa. Julián Álvarez.
1: Mentira.
4: Pará. En estos casos que menciono.
1: Todo mentira.
5: Sí, no, como todo mentira.
4: Julián Álvarez van a 300 millones de dólares.
5: Julián es un crack.
4: Julián Álvarez.
5: No tiene que ver Simeone.
1: Julián Álvarez. Mejoró muchísimo, muchísimo.
5: Con Guardiola
1: lo compraban en 60, lo pueden vender en 130.
4: No solo de los números, como después me cuestionan a mí cuando hablo de los números.
1: Molina,
5: por eso se quiere quedar, Julián.
1: Molina y De Paul llegaron de equipos de Italia menores en relación a Atlético de Madrid, fueron campeones del mundo, hicieron unas campañas fantásticas.
4: De Paul terminó suplente.
1: Terminó suplente, pero no es como terminó. ¿Cómo fue?
5: Todos los argentinos mejoran.
4: ¿Dónde jugó mejor De Paul? ¿En Udinese o en
5: Atlético Madrid? ¿Y en la selección?
1: En Atlético Madrid fue campeón del mundo.
4: ¿Qué problema es?
0: Bueno, ese era el panorama de los argentinos que están buscando club en el caso de, o sea, que los quieren, ¿no? Julián Álvarez y el Cuti Romero aparentemente jugaría en el Atlético de Madrid.

0: 12:42 la hora en el territorio nacional, y lo tengo en línea a Daniel Díaz, que es profesor de tenis del Club Cinco Saltos, que tiene una importante novedad porque van a organizar dentro de los próximos días un certamen de tenis. Daniel, ¿qué tal? ¿Cómo te va?
1: Hola Robert, ¿cómo andás? Gracias por el espacio, para vos y para toda la audiencia. ¿Todo bien?
0: Bueno, la primera pregunta, ahora vamos a estar hablando de el torneo que ustedes van a organizar, pero ¿cómo hace un...? Recién hablábamos con el operador y hace un mes que está lloviendo y para un par medio día y después sigue lloviendo. ¿Cómo hacen ustedes los profesores de tenis?
1: Muy buena pregunta para arrancar, Robert.
0: Te maté, ¿no?
1: si hay algo para destacar en el club, que eso es para que todos sepan, ¿no? Tenemos dos canchas que tienen un drenaje tremendo. Por ejemplo, estos días que estuvo lloviendo, yo habré parado tres días como mucho que no pude dar clase. Porque, por ejemplo, llueve muchísimo, mañana sale el sol y yo ya estoy dando clase. Pero eso no pasa en todas las canchas de tenis. De hecho, el fin de semana en clubes de Cipolletti había un torneo, lo tuvieron que suspender porque la cancha está toda inundada. Y yo desde el jueves estoy dando clase normal. Así que es muy buena pregunta porque tenemos una excelente cancha con un drenaje.
0: Bueno, Dani, ¿me escuchás?
1: La verdad que...
0: estamos teniendo algún tipo de problemita en la comunicación, obviamente. Ahí se nos cortó. Vamos a ver si podemos intentar llamarlo nuevamente a Daniel, que nos estaba comentando del problema que tienen que la facilidad que tienen en el Club Cinco Saltos con el drenaje y que la actividad se puede llevar a cabo, por supuesto que cuando no está copiosamente lloviendo. Ahí te tenemos de vuelta, Dani, estás en el aire. Bueno, es una muy buena noticia entonces que no se pierden muchas clases de tenis.
1: Sí, la verdad que sí, y de hecho también las compensamos, ¿no? Porque sábado a la tarde metemos clases, los viernes hasta tarde, o sea que siempre le buscamos la vuelta. Por lo menos acá en Cinco Saltos trato de que sea así.
0: Bueno, Dani, y que los muchachos y chicas tienen que entrenar porque va a haber próximamente un torneo. Dame algunos detalles.
1: Mira, el torneo que estamos organizando, la verdad que surgió porque también hay otra novedad, que vamos a tener el buffet en el club. Entonces hay que darle participación a todos, ¿no? Y el torneo que vamos a organizar...
0: Bueno, Dani, lamentablemente no te escuchamos. Vamos a dejar la entrevista quizás para mañana. Nosotros estamos teniendo un inconveniente con el teléfono fijo, que eso es lo que nos hizo en el día de ayer retrasar salir antes del programa. Así que vamos a tratar de coordinar en el día de mañana. Ya tenemos teléfono fijo en el día de mañana para no tener este tipo de inconvenientes. Freddy, vamos con un temita musical y ya nos organizamos para ver cómo seguimos.

0: Es la hora 12:48 minutos.
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0: 12:56 la hora en todo el territorio y juega Boca. ¿Y juega por dónde? ¿Por dónde va a jugar? Por Radio 5 Saltos, la 96.3. Así que si querés escuchar el partido, si no lo podés ver, y si lo querés ver y escuchar a un relator de Radio Splendid que la rompen, baja el volumen de la tele. Y estamos complicados con el asunto de el partido de Boca, de los que choreamos. El otro día éramos muchos y no podíamos enganchar, y qué sé yo, nos van a obligar a que paguemos el fútbol. No, resístanse a pagar el fútbol, tienen que chorearlo de algún lado. Pero ahora vamos a estar con Freddy, que nos va a dar más detalles de los horarios, de eso, que ahora va a empezar la previa y todo. Pero a ver cómo va a formar Boca, porque tiene un tole-tole Boca.
1: Dos, uno que conoce muy bien Guillermo en zona norte, una parrilla, y otro, el nombre por donde anduvieron muchos en la Copa del Mundo.
2: Sí.
1: De alto nivel, sí, también, claro.
2: Estadio de...
1: Sí, claro, bien.
2: Sí, está bien.
3: De Bocha, claro. También.
2: Correcto.
3: Acá todos comen, querido.
1: Claro, perfecto. A ver, Boca está concentrado esperando el partido de esta tarde. Obviamente lo que dijo el otro día Robarrena de que casi es un seleccionador tiene cierto criterio, porque fíjense que ayer se entrenó por primera vez con todo el grupo y hoy otra vez salta a la cancha para jugar. Por eso no hay trabajo táctico previo, por eso no hay ni ejercicios de pelota parada.
2: Y le tocó una seguidilla de partidos también, pobre. La verdad que sí,
1: que lamentablemente va a ser agosto así. Agosto va a ser así porque vos fijate, juega hoy con Estudiantes en la cancha de Huracán, juega el sábado con Vélez, juega el martes siguiente con Recoleta, juega el otro sábado con Platense, después con Recoleta, después con Racing, y así hasta que termine el mes de agosto. Y si avanza en la Sudamericana, septiembre también lo tendrá bastante cargado. Y en el medio un partido de Copa Argentina con Vélez, que no está claro si va a ser la última semana de agosto o la primera de septiembre, sería en la cancha de Newell's. Un duelo tremendo por octavos de final. Se van a enfrentar Boca y Vélez, el de Arruabarrena y el de Guillermo, que encima se enfrentan el sábado por el campeonato. Partido que la Liga confirmó en Huracán. Boca todavía no lo hizo oficial, pero la Liga ayer, cuando contó la programación de la fecha, que ya estaba con 10 horarios con los árbitros, pone que Boca y Vélez el sábado van a jugar en la cancha Huracán. Para hoy, el probable Montero. Para mí vuelve Lozano al lateral derecho en lugar de Gorosito. Dilolo y Costa serían los centrales. Para mí se mete Braida en lugar de Lautaro Blanco, que viene hasta aquí jugando todos los partidos. Paredes, la duda de Ascacíbar o Delgado. Aranda en el centro, Flores a la derecha, Villa a la izquierda, y la duda de el 9, si es Merentiel o Jiménez, por ahí creo que va a ir el equipo. Sí habrá algunos cambios más con Vélez, pensando en el partido con Recoleta, que pasa a ser un objetivo, obviamente, la Sudamericana primordial. Boca juega la ida el martes próximo en condición de local. Veremos si es en la Bombonera. Si no es en la Bombonera, atención, que puede salir también de la cancha de Huracán, ¿eh? Que no sea local en la cancha de Boca no implica que vaya Huracán.
2: ¿Y a dónde va?
1: Puede ser cancha de Vélez o de Lanús, okay, por lo que me cuentan.
2: Y ahí tenés más plateas.
1: Pero habrá, además, que ir decidiendo con el correr de los días. Exactamente. Podría ser los dos partidos por el campeonato en cancha de Huracán. Y si tiene que salir, porque hay todavía esperanza de que pueda ser en la Bombonera con Recoleta, podría ser Vélez o Lanús, ese partido donde Boca va a jugar la ida. Y recordemos que la revancha será el martes siguiente, el 18, y Boca tendrá en el Defensores del Chaco 20.000 localidades que le da Recoleta para que vaya mucho público Ceneice a ver esa revancha.
0: Bien, eso eran las novedades del partido de Boca de hoy. ¿A qué hora?

0: Amigazo Freddy, cuénteme.
1: Hoy arranca la previa 18:30 horas, ¿eh?
0: 18:30 horas el partido. 18:30
1: horas, Boca, Estudiantes, 19 horas es el partido. Y lo puedes ver por TNT Premium si tenés para pagar TNT Premium.
0: No sé cuánto se paga, la verdad que no tengo idea.
1: Y pegadito a ese partido tenemos Tigre, Belgrano, 21:15 horas. Son los dos partidos que transmite Radio Splendid.
0: O sea, hoy. Radio 5 Salta.
1: Y Radio 5 Salta también, ¿no? Y ya que estamos, dale. Si me dejás.
0: ¿Belgrano con quién me dijo?
1: Sí, Tigre y Belgrano.
0: Tigre y Belgrano. ¿Sabe que Platense?
1: Partido de mierda, pero sí. Bueno, es lo que hay. Y mañana tenemos Unión Lanús a las 19 horas. Partidazo.
0: Le duele el
1: oído. Imagínate estos días de lluvia.
0: Sí, sí.
1: ¿No? Un dolor de huevo.
0: No, pero escúcheme. Escúcheme, Dios quiere que mañana soplemos todo y que se vayan estas nubes, por favor. Nos duelen los oídos de esos partidos tan hediondos que hay, ¿no?
1: Sí.
0: Bueno, pero escúcheme.
1: ¿Qué le vamos a hacer?
0: Entonces hoy, 18:30, la previa.
1: ¿Cómo la ve hoy con un Boquita?
0: Y estamos, o sea, nos viene a tocar justo en la Copa Argentina Vélez, que es el mejor equipo que está jugando junto con Argentinos Junior. Y el Guille, que para mí el Guille es el técnico que necesitamos siempre. Pero como está enojado Román con él, no lo llaman, qué sé yo. Bueno, quería decirle que Platense le al técnico Zunino, así que lo contrataron a Palermo. A Palermo, Martín Palermo. Mirá. Ya estuvo Martín Palermo en Platense, claro. Lo contrataron, así que
1: había dejado muy buena imagen ahí, entonces.
0: Sí, vuelve. Señor. Le voy a contar, ya que estoy, le voy a contar una anécdota que tuve con Palermo. Tuve la oportunidad de poder hablar con él en una inauguración, ahí enfrente, en la esquina de la radio, el U19. Una casa de electrodomésticos muy grande.
1: Ah, claro.
0: Que no sé si está, me parece que sigue estando ahí. Bueno, la vamos a decir, Megatone. Cuando inauguraron Megatone vino Abbondanzieri y vino Martín Palermo. Cortaron las calles, se hizo un fútbol tenis, qué sé yo. Y tuvimos la oportunidad de los periodistas de hablar con ellos en el primer piso de esa casa. Yo le hice una entrevista para el medio que en ese momento trabajaba. Y después agarré...
1: ¿Para quién trabajabas?
0: Yo en ese momento trabajaba para el noticiero El Puente.
1: Claro, para El Puente.
0: Y entonces le digo, después de cortar, le digo, ah, Martín, yo soy fanático de Boca, qué sé yo, bueno, me alegro mucho, qué sé yo. Le digo, me encanta que le ganen a River, porque en ese momento le ganábamos a River, sí, todos los clásicos, pero no salíamos campeón, ¿viste? Le digo, me encanta que le ganemos a River, pero a ver si mojamos un campeonato, Martín, dejemos, porque yo voy a la verdulería y me cargan, yo voy a la panadería y me cargan, y él me dice, ¿y vos qué te crees? ¿Que cuando yo paro en un semáforo y me reconocen, no me cargan? Mirá vos el tipo, ¿no? Sí, sí. Me dice, a mí me cargan igual que vos. Bueno, le digo, viste, dejemos ganar los clásicos. Yo prefiero un campeonato antes que un clásico. Y ahí empezamos a charlar amenamente. Un tipazo. Un tipazo alto, alto, grandote, viste. Y la verdad es que Martín Palermo no tenía muchas cualidades, habilidades, no, cualidades tenía mucho, habilidades no tenía, porque te le hacía un pase y te dolía un ladrillo. Pero el loco era cabeceador, le metía, garra, todo, y bueno. Esa fue una anécdota grande que tuve con Martín Palermo. Bueno, no.
1: ¿Y estaba Palermo?
0: Y Abbondanzieri.
1: ¿Y el Pato de Abbondanzieri no dijiste nada?
0: No, no hablé con el Pato de
1: Abbondanzieri. Ah, no hablaste con él.
0: Hablé aquella vez que vino acá, claro, al gimnasio Crear. Ahí sí hablé con él. Pero no, en ese momento no.
1: Pero también yo tengo amigos bosteros que lo han conocido, el Pato de Abbondanzieri, y dicen también muy, muy, muy piola.
0: Y tienen que ser buenas personas. Sí, o sea, sí, porque, o sea, piola. Capaz que son después, qué sé yo. Malas personas, pero ante la gente que lo idolatra.
1: Claro.
0: Eso estuvo bueno Riquelme. Riquelme desde que llegó al club dijo, muchachos, bajen y firmen autógrafo y sáquense foto con la gente. Los adora la gente y la gente es lo que los apoya. Así que ustedes van. Eso fue una medida que tomó Riquelme, creo que cuando llegó a la vicepresidencia de Amial, la primera.
1: Estuvo bien ahí.
0: Ahí estuvo bien, la pegó. No la está pegando últimamente, pero ahí la pegó. Boca ya tiene un nuevo jugador que es el Ener Valencia, que firma hasta fin del año que viene. No va a firmar un contrato largo porque tiene 84 años de edad y está reponiéndose de una operación de cadera. No, tiene 36 años de edad. No van a firmar un contrato grande, no. Extenso, y también estaba leyendo las últimas novedades. Está casi cerrado lo del Chimi Ávila. El Chimi Ávila es un jugador que jugó en las inferiores de Boca con Paredes. Paredes le calentó la cabeza. O sea, ¿vio el Ávila que jugaba en Boca que ahora está en Central?
1: Claro.
0: Bueno, es hermano de él.
1: Ah,
0: y hay otro hermano, decían ayer, que creo que si no está en Aldo Civi o por ahí, es como la familia Zárate, tiene 3 o 4, los McAllister, uh-huh. Tienen 3 o 4 jugadores dando vuelta. ¿Usted quería decirme algo?
1: Sí, porque vos sabés que tengo acá, viste que ayer salieron los horarios de los encuentros de la fecha número 4.
0: Sí,
1: si
0: ya.
1: Querés podemos repasarlos, bueno. Mientras podemos ir tirando algún pro de... No sé si te va.
0: Sí.
1: Por lo menos con los partidos importantes. Porque arranca el día viernes 7 con Rosario Central Aldo Civi, 19:30 horas.
0: Yo creo que tiene que ganar Rosario.
1: Ahí sí. Independiente de Rivadavia, Estudiante de Río Cuarto.
0: Depende Independiente de Rivadavia si va a jugar con suplente o no. Sí. Los suplentes de Independiente de Rivadavia sí. No demostraron mucho, pero los muchachos de Río Cuarto se caen de la tabla, sí. No están últimos, se caen.
1: Sí, sí. El día sábado tenemos Deportivo Riestra, Estudiantes, 14:45 horas.
0: Complicado. En Riestra parece el cementerio de los elefantes de Colón. Caen todos los grandes ahí.
1: Sí. Mismo horario tenemos Atlético Tucumán, Sarmiento. A las 17 horas, Tigre, River Plate.
0: El cancha deseo Tigre, que gane Tigre, pero creo que en Tigre, algún momento River tiene que levantar.
1: Es una cancha chica. Va a ser incómodo igual el partido para River, me parece a mí, Igual Tigre viene para atrás.
0: Sí, bueno, sí. Pero el River en algún momento tiene que ganar.
1: Bueno, 19:15, como ya lo decías vos, Boca Junior Vélez. Yo creo que Boca le va a ganar.
0: No, ojalá Dios te oiga, porque Vélez es un reloj. Ese
1: va a ser un partido horrible. Pero Boca va a ganar 1-0.
0: Acordate. Ojalá, ojalá Dios te oiga, mira.
1: Y hablando de partidos horribles, 21:30 horas, Independiente, que esta vez yo digo que le va a ganar a Platense. En cancha del Rojo.
0: Y Platense vio que se complica cuando tiene un entrenador nuevo porque carga la batería todo el resto. Porque
1: sí.
0: El que está de suplente, yo suponete usted el entrenador de Independiente, renuncia porque le va mal, entro yo, y entonces el que está suplente suyo dice, che, yo tengo que jugar bien para convencerlo al Robert. Claro. El que es titular dice, yo tengo que jugar bien y correr como un desgraciado para convencerlo al Robert. Y entonces siempre ponen un plus extra a aquellos jugadores que tienen un técnico nuevo porque se quieren mostrar.
1: Claro.
0: Y en este caso es el caso de...
1: Yo pensaba que iba a ganar Independiente, pero ahora sí, le doy a Platense entonces.
0: No, que gana, no, pero Independiente no jugó mal el otro día con Vélez.
1: ¿Con quién juega Huracán? Saludos cordiales, dice Nelly Silva.
0: A ver, ¿con quién juega Huracán? El Globo de Parque Patricio, que hoy nos alquiló la cancha.
1: Nelly, ¿cómo anda Nelly? Yo le mando un beso muy grande a Nelly, ojalá que esté bien, que ya esté bien de salud.
0: ¿Estaba reponiéndose?
1: Sabemos que anduvo haciéndose unos estudios. Espero que haya salido todo bien. Y la esperamos mañana a la mañana en el programa de Marce. Mande audios mañana en el programa de Marcela. A Marcela le encantan los audios largos, de 2 minutos, 3 minutos hablando.
0: No, si ella dice que 1 minuto nada más. No sea malo, porque bueno, después...
1: Huracán, para vos, Nelly. Huracán, el domingo juega el Superclásico con San Lorenzo.
0: Domingo, claro, es el clásico.
1: 15 horas.
0: Transmisión de la radio, capaz, ¿eh?
1: Tremendo, claro. Sí. Nosotros ya. La previa va a ser a las 2 de la tarde.
0: Bien.
1: Pero un partidazo, Robert. Yo también lo voy a ver, San Lorenzo, Huracán. ¿O no?
0: Sí, no sé si lo voy a ver porque justo. Tengo Safari el domingo.
1: Ah, tienes razón.
0: Tengo Safari el domingo, que el domingo no se suspende el Safari. Mañana mañana ya tenemos coordinado con los que no pudimos hacer hoy. El viernes vamos a estar hablando con la gente de Safari.
1: Ojalá que mañana venga el amigo Willy, ¿no?
0: Espero, Willy, porque si no se nos va a complicar.
1: Yo te voy a estar informando igual.
0: Sí. Bueno, sí, porque hoy. Bueno, ya está. Vamos para adelante. Así que el clásico Huracán viene de
1: San Lorenzo. Huracán el día domingo, 15 horas.
0: San Lorenzo perdió con Central Córdoba de Rosario, de Santiago del Estero. con el gol de 1-0 perdió.
1: Un saludo, Nelly, dice: todo bien, gracias a Dios.
0: Bueno,
1: nos alegramos mucho.
0: Una buena noticia.
1: Sí, sí, sí, que esté bien, Nelly. Y Lucas.
0: Y Nelly, Nelly ha demostrado sus habilidades culinarias en el programa de Marcela. Quiero decir, habrá hecho algún momento, mandó un budín, un sanguchito de miga.
1: No, ella está más en lo que es artístico. Viste que ella le pega más la música, Nelly.
0: Ah, bien.
1: Está más de ese lado. Así que Lucas dice, mira, ojalá gane Boquita hoy, Robert.
0: Sí, ojalá gane Boquita. Los que somos hincha de Boca decíamos eso. Así que bueno, una buena noticia de que Nelly
1: completo el domingo.
0: Dele.
1: Después, si querés, seguí hablando con Nelly. Defensa y Justicia con Newell's, 17:45 horas. Gimnasia, sí, de La Plata, Barraca Central, 17:45. Y este partido, a ver, acá te quiero ver, Robert,
0: Sí.
1: Argentinos Juniors, Racing Club.
0: Ese sí que es un partido. Argentinos Juniors es de los que mejor está jugando el fútbol. Racing está en capa caída, pero es Racing.
1: Argentinos Juniors le va a ganar a Racing 6-0.
0: Bien. Usted le saltó, le brotó la camiseta de Independiente.
1: El día lunes 10.
0: Sí.
1: Lunes 10 de agosto ya.
0: Ya estamos, ya en cualquier momento, feliz Navidad, ya estamos con el periodo de vacaciones de Navidad.
1: Yo te digo una cosa, Robert, hay que pasar agosto, ¿eh?
0: Y
1: pero
0: sin
1: una vez
0: ruda,
1: que pasemos agosto,
0: no le clavamos ruda.
1: Así se va a pasar, rapidito, ¿eh?
0: Este año no le clavamos ruda y ahora la conciencia nos va.
1: ¿Y hace cuánto que no la clavas? Cachetear.
0: ¿Hace cuánto que
1: no le clavas ruda? Porque el año
0: nunca
1: pasado tampoco. Ah, ¿nunca tomaste ruda?
0: No, tomé acá el año pasado, ¿era claro, o el anteaño?
1: No, eso fue... no, fue el año pasado.
0: Claro, acá. Sí. ¿Con quién? Ni me acuerdo, mire, yo tengo memoria frágil.
1: La pregunta es, ¿cómo te fue en el año, en ese año?
0: No, me fue bien.
1: ¿Te fue bien?
0: Pero antes que... O sea, antes no tampoco le clavé ruda y me fue bien.
1: Bueno, yo voy a ver si te consigo para... ¿Sirve igual? Si
0: la no, tomo. No tengo... A ver, ellos que saben. Pero ¿quién trajo la ruda acá?
1: ¿Quién fue? Pero alguien trajo algo de alguien de los oyentes fue.
0: Sí, alguien de los oyentes, una botellita que estaban ahí y yo me quedé y me clavé una rudita.
1: Tienes razón.
0: No, que nunca en mi vida lo había hecho, Pero bueno, ustedes me dijeron, dale que.
1: Bueno, vamos a averiguar si se puede conseguir. Si la tomamos, por ejemplo, mañana, ¿pasará algo?
0: Y a ver, hay que hacerlo en el programa de Marcela, que tiene mucho más oyente que nosotros.
1: ¿Se atrasará el tema de
0: el periodo?
1: Del periodo de. Será.
0: Bueno, ¿tiene algo bueno?
1: Tendremos.
0: Si se atrasa el periodo, estamos complicados. En 1937, el 5 de agosto.
1: Pero dale para allá.
0: El 5 de agosto de 1937, porque no nos van a meter en cana. Se promulgó una nueva norma en la AFA, la cual otorgó un voto proporcional a aquellos clubes con más de 15.000 socios, más de 20 años de actuación consecutiva y que hayan sido campeones de dos temporadas o más. Eso lo arreglaron ahí en 1937. En dicha situación se encontraban Boca, River, Independiente, Racing y San Lorenzo, quienes obtuvieron 3 votos cada uno. Allí surgió el sobrenombre de los 5 grandes, denominación que ostenta hasta la actualidad. ¿Sabía eso ustedes, los 5 grandes? Yo me vengo a enterar recién.
1: Mirá vos.
0: No sabía cómo, porque bueno, más o menos, uno, sí, son los 5 grandes porque son los que, yo agregaría Huracán, porque si no Nelly capaz que le agarra un patatú.
1: Se te va a enojar, Nelly.
0: Claro, le agregaría Huracán, los 6 grandes, pero así se denominó en 1937. Mire, si habremos pasado el tiempo. Un día como hoy de 1998, en una derrota de Boca en mano de Vélez, justo. Esta vengo a leer, ¿por qué no la leí antes? Por 1-0.
1: No la leas.
0: Pasala, pasala. Ya la vamos a pasar de largo porque nada, justo la vengo a pegar con esto de
1: Vélez,
0: que nos ganó 1-0.
1: Se le atrasó el periodo.
0: Esta,
1: Robert,
0: mira, dice. Esta es claro. Esta escucha. ¿Cómo?
1: ¿Qué pasó? Dice Lucas, se le atrasó el periodo a Robert.
0: Dice, no, yo nada, o sea, no, ya, no, a esta no, altura de mi vida. Poca bala en el,
1: no,
0: en el rifle,
1: no.
0: O sea, el 5 de agosto En el 2015, mire, le voy a ser, sincero y con
1: espero
0: esto
1: que lo esté escuchando Fabián.
0: River ganó la Copa Libertadores de América después de 19 años. En el Monumental y bajo una intensa lluvia, el equipo. Nosotros somos todos, no dijimos nada malo, o sea, los del tiro federal.
1: Una pequeñita pausa nomás ahí, Robert.
0: Sí.
1: Antes que se termine el año y antes que se termine el contrato, diría yo, tenemos que hacer un asadito.
0: Con todos los oyentes.
1: Y si no son muchos los que
0: tenemos. Por eso.
1: Pero lo llamamos a Lucas, a la Tuti, mira, yo la invito a la Tuti, a Pedrito que se venga para acá, Fernandito y Edgardo, que son, es un pequeño club. ¿No? Y
0: sí, hacemos una serie. De pasión deportiva. El club de pasión deportiva.
1: Unos choros, hacemos acá atrás.
0: Sí, unos choros nomás.
1: Y en verano, viste que en diciembre nos cagamos de risa ahí atrás. ¿Te parece?
0: Sí, hermano? Cómo no.
1: Lo
0: ya
1: vamos
0: está.
1: A hacer, porque yo se lo dije a Marcela, pero Marcela no.
0: No le gusta comer.
1: Es que mira, yo propuse para el primero de septiembre,
0: ajá,
1: que es el cumple de la radio,
0: ajá,
1: sí, hacer un streaming, porque yo ya tenía hablado con gente de LU19 que iba a venir, y íbamos a hacer un streaming de las 8 de la mañana hasta la 1 y media.
0: Yo estoy, ¿eh?
1: Claro, porque era más que nada para festejar el cumple de la radio.
0: Está pero bien.
1: Ya me dijo que no.
0: Bueno, no, cuente conmigo. Si quieren venir de las 12 a las 13:30, a las 13:15 estamos.
1: Lucas, te prende, dice Lucas, se prende el asado.
0: ¿Eh? Bueno, listo, ya tenemos quien hace.
1: Lucas, venite con la guitarra.
0: Yeah. Y ahí Nelly, en vez de Ruda, le clavó.
1: Que venga con la nena a bailar acá.
0: ¿Quién?
1: Nelly Silva, que venga con
0: ella. Ah, bueno, y la Tuti, la todo. Podemos hacer una fiesta con la Tuti. Y si quiere venir con la Ketty, la Coti, la.
1: Un trencito carioca con la Tuti. La chaparrita. Nelly Silva, Lucas en el medio.
0: No, tremendo. Bueno, esto indica que nos estamos yendo. Terminamos con Pasión Deportiva y algo más le vamos a agregar, porque esto es. Y intrusos deja, en el deporte.
1: Deja, este programa de porquería. Este
0: no, no, ahí sí que estamos complicados si escuchan, ¿eh?
1: Nah,
0: ahí estamos complicados.
1: Estación 10. Hagamos un programa nosotros ahora de joda, Robert. ¿Sabés qué?
0: Nos encontramos mañana a partir de las 12 del mediodía en esto que es Pasión Deportiva. Quédense porque ya viene Estación Fútbol con todo el fútbol.
1: Gracias, Lucas.
0: De la Confluencia. Chau, chau. Chau,
1: Lucas. Aguante bemol.

0: Es que le estaba mandando mensaje a usted, créame. ¿Cómo le va? Muy, pero muy buenas tardes. Está horrible, ¿eh? Esto de buenas es apenas, bueno, por ser cordial con ustedes que están del otro lado. Bueno, ya le anticipo, imposible poder hacer el programa en una hora y cuarto que tenemos hoy. Así que, lamentablemente, por ejemplo, el caso San Pablo, Club de Chipoletti, que estábamos haciendo el programa anterior, un abrazo a mis compañeros, y me empezaron a escribir, che, no me puedo asociar a San Pablo, me quiero asociar, pero el club está cerrado. Bueno, yo les decía, déjenme averiguar, muchachos, no tengo ni idea. Y después me empezaron a mandar más mensajes de San Pablo, pero créame, no nos alcanza el programa. Lo de San Pablo, incluso, vamos a tratar de hablar con algún dirigente, lo dejamos para mañana. Hoy vamos a hablar con dos entrevistados del otro lado, más que interesantes. Hicimos una nota hace un rato que hizo muchísimo ruido y me escribió muchísima gente. Muchísima gente, mientras no para de llover en la ciudad de General Roca, y mucho. Está lloviendo, lamentablemente, me dicen igual en Chipoletti. Antes de arrancar, quiero mandarle un fuerte abrazo a la presidenta de la Academia Pilmatún, que lamentablemente tuvo un accidente. Vi una foto que estaba enyesada, que me hicieron llegar, me comuniqué con ella. Bueno, podría haber sido peor. Le deseamos una pronta recuperación a la señora Karina Álvarez, y un fuerte abrazo a la distancia, que se cuide. Hablamos con Marcelo Amadini, integrante de la Comisión de Árbitros, una Comisión de Árbitros nueva. La anterior fue un desastre, de las peores comisiones de árbitros que tuvo. No quiero exagerar, pero desde hace 7, 8, 9 años que nosotros estamos, la peor comisión de árbitros, la peor comisión de árbitros. Pero bueno, las cosas de a poquito van mejorando, no como uno quisiera en cuanto a la velocidad y el tiempo, pero sí van mejorando. Y ahora hay una nueva comisión de árbitros, que es imposible que haga las cosas peor de lo que las había hecho la anterior. O sea, no hay forma. Y se viene la firma del convenio de árbitros, donde creo, por lo que me decía Madini, que está en la comisión, y lo que piden los clubes es que las ternas en formativas sean todos árbitros mayores de 20 años, que no haya más menores. Y esto trae aparejado cola, muchachos, quieran o no. Voy a decir lo mismo que dije hace 10 minutos atrás. Acá se necesitan unos a otros. Los extremos, como en ningún ámbito de la vida, sirven porque generan distanciamientos y generan fracturas que después son difíciles que cicatricen. Generan heridas que no cicatrizan fáciles, porque siempre queda ese rencor. Y conocemos el paño. Nosotros, lo que... cuando emitimos una opinión de algo, siempre es de un hecho en el cual lo vimos, estuvimos ahí. A veces nos llegan partidos que hubo tumultos y a lo sumo lo que decimos es la información, pero no nos atrevemos a dar una opinión por una cuestión sencilla. Tenemos que ser responsables detrás de un micrófono y responsables con ustedes que están del otro lado, que día a día se prenden al dial de la U19, de la 95.5, de Radio 5 Salto 96.3, de FM Comahue, en Chipoletti, que nos escuchás en Neuquén, en Río Negro, en Chubut, en La Pampa, en todos lados. Nosotros notamos en las canchas, y voy a poner el mismo ejemplo que uso siempre, cuando van toda la terna de menores y los pibes no los ven como la autoridad, los ven como pares. Entonces es frecuente que termine un partido y se le junten al árbitro. Ni que hablar, y acá ya es grave porque estamos hablando de adultos, cuando van los cuerpos técnicos a reclamar algo en un partido de 12 años. Y claro, el nene ve al técnico, al profe, el que está todos los días conmigo, ir a protestar, y el técnico, el pibe también va. Y ni que hablar de tanto cabeza de termo que hay en las tribunas. Tanto papá que piensa que un partido de 12 años del nene es cuestión de vida o muerte, cuando no debería ser así. Pero bueno, socialmente estamos equivocados en muchos aspectos. ¿Y cuál es el problema? El problema es que ir al extremo, que todos tienen que ser de 20 años para arriba, yo no sé si a PAF le va a dar el número para cubrir tantos y tantos partidos. ¿Por qué? No porque no los tenga a los árbitros, porque tengo entendido que los tiene. El problema es netamente económico. Un pibe de 18, 19 años que está arrancando con esto de ser árbitro, lo hace por muchos motivos. Por ejemplo, porque le sirve para las fotocopias, para pagarse el abono de internet, para un montón de cosas, y los manguitos que agarra le sirven, le recontra sirven. Ahora, un árbitro de 25, 26, 27 años, que tiene dos hijos que darle de comer, no le alcanza. Entonces, ¿qué hace? Se va al fútbol comercial. ¿Por qué? Porque ahí gana el triple. Entonces, ¿sirve esa postura que solo de 20 para arriba? Bueno, hay que ver si completás. Si no completás, ¿de dónde sacás más árbitros? Primer pregunta. Si vos no manejás a tu gente como dirigente, aquel papá que genera disturbios en la cancha, por más que venga Pierluigi Collina, siempre va a haber problemas. Siempre va a haber problemas. Que podés evitar muchos de esos problemas, ¿eh? Entonces la solución creo que no pasa por ahí. Yo me pongo en la piel de APAF y entiendo en qué sentido. Los pibes, nuestros pibes, hacen formativas para que cuando llegan a primera están en condiciones de jugar primera, porque hicieron todo un recorrido en el cual aprendieron. Los árbitros también tienen que hacer formativas. Y si vos no aprovechás en un bloque menor que árbitros de 17, 18, 19 años arbitren a nenes de 12, el nivel cuando lleguen a primera va a ser malo, porque no están formados. Como digo esto, la cantidad de mensajes, el otro integrante de esta... Bien, el otro mensaje, bueno, no hago tiempo a leer todos los mensajes, pero digo, la otra opción, que es la que uno ve más viable, repito, por estar en las canchas y verlo. Y voy a usar el mismo ejemplo que usé la última vez. Cuando un nene ve a otro nene arbitrando, se le anima porque no lo ve como la autoridad. Pero a mí me pasó en bloque mayor, por ejemplo, en un clásico, no importa cuál, que varios nenes fueron a protestar, pero resulta que uno de los árbitros era Machi, y Machi los paró en seco. No se han atrevido, ya váyanse al vestuario porque los informo a todos. Palabras más, palabras menos. Y los pibes cacharon la cabeza y se fueron. Entonces creo que la solución no pasa por prohibir, sino que pasa porque en cada terna, estoy hablando de bloque mayor, ¿no? En cada terna tiene que haber, en cada terna tiene que haber dos pibes de 18, 19 años que se estén formando y un árbitro con experiencia. Esa es la solución más viable. Llévame un Romera que en séptima y sexta haga de primer asistente y esté en los bancos. Y un Romera, nombro a Martín por nombrar un árbitro de experiencia, puede ser cualquiera de los otros, y un Romera que me va a parar el banco cuando el papá, cabeza de termo de la tribuna, se vuelve loco. Una vez le va a avisar, dos veces le va a avisar por el protocolo, a la tercera les para el partido. Y ahí creo que medianamente no es que se soluciona el problema, ¿eh? El problema no se va a solucionar. Va a seguir habiendo malos arbitrajes. Es normal, muchachos, con eso hay que convivir, no te queda otra. Ahora, apaciguás mucho y le conviene a ambas partes. porque no puedo jugar a puertas cerradas, porque necesito que vaya la gente, porque de ahí saco plata para pagarle a los árbitros. O sea, a la gente la necesito. Necesito a los cuerpos técnicos, porque son los que me dirigen a los pibes. Necesito a los pibes porque tienen que jugar. Y también necesito a los árbitros, porque si no, no hay forma de jugar el partido. ¿Qué quiero decir? Se necesitan. Son distintos eslabones de una misma cadena y no puede faltar ninguno. Entonces hay que consensuar. Como en toda negociación, los extremos no sirven. Pero lo digo desde el máximo sentido común, ¿eh? No creo tener la razón. Seguramente en muchas cosas que digo, del otro lado usted va a disentir. Lo entiendo y lo respeto, pero de todo lo que les hablo es porque lo vemos en las canchas, porque vamos los sábados a formativas. Miren, a mí me pasó no hace mucho, y que asumo el error de contestarle a ese padre, de estar haciéndole una nota a un nene y el papá de atrás lo único que hacía era putearme, discúlpeme la expresión, porque no le habían cobrado dos penales a su equipo. ¿Qué quiere que haga si yo no soy el árbitro? Esa fue la primera respuesta. Ahora, miremos este paralelismo, ¿no? Analicemos la situación. Yo le estoy haciendo una nota al nene que es un recuerdo para toda la vida. Y salía el nene hablándome y el padre puteándome de atrás por dos penales que no le habían cobrado a su equipo. Que es verdad, fueron penales. Bueno, eso lo vemos en las canchas. Y también creo yo, y lo digo porque uno los mira a los pibes, algunos muy chicos, y uno hasta los ve con una imagen paternal. Podría ser mi hijo. Y a veces hasta te indigna, a mí me indigna muchísimo, ver que un pibe de 17 años está siendo de juez de línea y un adulto que puede ser tranquilamente el padre, lo único que hace es insultarlo todo el partido. Y seamos buenos, a ese pibe le estás metiendo una presión totalmente innecesaria. Y ese pibe va a ser influenciable por una bestia que no se da cuenta que está diciéndole de todo a un nene. Porque ya no voy por el camino, muchachos, esto es fútbol, no hay que volverse loco. No, porque no lo entienden. Lamentablemente hay dos o tres energúmenos por categoría que no lo entienden. Los dirigentes poco hacen por solucionar eso, porque creen que la solución está en poner mejores árbitros, y créame que no pasa por ahí. Yo no sé a qué conclusión van a llegar, pero sí hay un objetivo final, que es que se jueguen los partidos y que alcancen los árbitros. Porque si todos se te van al fútbol comercial, es imposible poder cubrir todos los partidos. ¿Y desde qué perspectiva, desde qué ámbito moral yo puedo cuestionar a una persona que dice, mirá, me voy al Don Pedro, me voy al 300 Forever, porque gano 5 veces más que acá y no me alcanza para darle de comer a mis hijos? ¿Qué le voy a decir? ¿Qué le puedo decir? ¿Que me le voy a meter en el bolsillo? Creo que nadie puede cuestionar eso. Porque imagínatelo al revés. Que seas vos el que está en ese lugar y que le tenés que dar de comer a tus hijos. También te vas. No va a ser fácil. He hablado con muchísimos dirigentes. Ahora me están escribiendo muchísimos. Tengo un montón de mensajes que después oportunamente iré escuchando, y les agradezco a todos que me manden mensajes. Siempre son bien recibidos. Pero creo que las posturas están muy extrema, está todo muy tenso. ¿Lo tenemos ya? Vamos a saludarlo a Enrique Martínez, técnico de Unión Alem Progresista. ¿Cómo le va, Enrique? ¿Cómo anda usted? Muy buenas tardes, muchísimas gracias por el tiempo.
1: Hola, Francisco, ¿qué tal? Buenas tardes. No, gracias a ustedes por comunicarse.
0: Bien, bueno, me imagino que hoy se levantó y cuando miró el cielo se debe querer matar, porque estamos todos iguales con esta lluvia que, bueno, nos tiene a maltraer. La había pasado, usted ha recorrido muchos lugares del país y tiene una vasta experiencia. ha estado en lugares donde llueve más que en nuestra querida Patagonia habitualmente. Pero le había pasado de tener un parate tan largo por lluvias.
1: Sí, sí, en Río Gallegos, por la nieve.
0: Bien.
1: Me pasó 2 años seguidos, paran de julio. No, miento, de mayo a agosto.
0: Algo que ya está programado.
1: Claro, claro, de mayo a agosto se juega todo lo que es futsal y después, bueno, vuelven a la cancha grande.
0: Claro, pero bueno, la diferencia es que estaba programado, acá no, acá cada fin de semana estamos con una vela en la mano, rezando que no llueva. ¿Cómo la vas llevando, Enrique, con los muchachos para poder entrenar? Porque me imagino las dificultades. Cuando uno entrena, lo que pretende es poder plasmarlo el domingo en el partido y no se puede por una cuestión... un imponderable como la naturaleza, pero ¿cómo la va llevando el cuerpo técnico?
1: No, la verdad que bastante bien. Bueno, justamente ayer a la mañana estuvimos viendo el pronóstico y decidimos hacer fútbol con todas las categorías, así que aprovechamos ayer a hacer fútbol, el fin de semana que estuvo lindo. Nosotros tenemos un predio en el cual entrenamos, que es una zona alta y corre bastante bien el agua, así que pudimos trabajar la semana pasada 2 veces, después trabajamos en el gimnasio y en la cancha de básquet del club.
0: Bien.
1: Pero bueno, vamos alternando, lo que sigue no parar, y por ahí complica con el comienzo del torneo, porque uno ya está pensando en el rival, en sumar puntos y demás, y bueno, complica bastante. Pero bueno, gracias a Dios ayer pudimos hacer fútbol en Citramuno.
0: Bien. Bueno, a ver, tenía el plantel armado. ¿Llegó algún refuerzo de último momento o no?
1: No, refuerzos no llegaron. No llegó ninguno. Decidimos mantener el plantel que teníamos porque, bueno, al hacer un análisis de todos los partidos que hemos jugado, por ahí hemos perdido puntos inéditos sobre el final. Y nada, confiamos en el plantel que tenemos, en los jugadores que trajimos a principio de año, así que vamos a afrontar la segunda parte con esos jugadores y sumado a los chicos de tercera que también empezaron a subir.
0: Tiene muy buen piberío, Enrique, ahí, y cada vez que les da minutos y cada vez que les da la confianza, más menos, pero los pibes siempre responden, siempre se la bancan.
1: Sí, tal cual. Justamente el partido del fin de semana que nos tocó jugar con San Carlos, pudimos meter a varios de los chicos, así que también sirvió para ir mirándolo, y tenemos un plantel amplio. Así que bueno, nada, ya algunos se están afianzando y se están ganando su lugar en el plantel superior.
0: Enrique, se va a dar en este torneo que tenés equipos como La Amistad, como Regina o como Roca, tres equipos que, a ver, vienen con un proceso ya largo de trabajo, con un sí. presupuesto económico importante, con todo lo que significa ello, que van a estar con la cabeza en otro lado, porque apuntan los cañones fundamentalmente a lo que va a ser el regional. Y creo, viéndolo de afuera, se le abre un lindo panorama a los Unión, a los Catriel, a los San Martín, de que, bueno, vamos a pelear cabeza a cabeza con equipos en igualdad de condiciones. Porque no es lo mismo el presupuesto que tiene hoy La Amistad, Regina o Roca, que el que tiene Unión. Te sacan
1: sí, tal cual.
0: Una diferencia. Entonces creo que va a estar muy muy lindo el torneo clausura. ¿Cómo lo ve usted? ¿Qué análisis hace?
1: Sí, yo creo que justamente los clubes que usted nombró no van a descuidar el torneo local. Tenían un plantel ya muy competitivo para lo que es la liga, y bueno, han sumado jugadores obviamente de jerarquía, que calculo que algunos van a estar sumados para la liga también, más allá del regional. Pero bueno, nosotros nos estamos preparando justamente para poder competir. A ver, el torneo pasado nosotros nos hizo el efecto contrario con Roca, con La Amistad, con Regina, porque fueron los mejores partidos que hemos jugado nosotros.
0: Tal cual.
1: Entonces, los puntos que perdimos, justamente perdimos con los equipos que por ahí nosotros pensábamos que podíamos sumar. Pero bueno, esa parte la queremos cambiar ahora en este torneo clausura que viene. Pensando más que nada en lo mental, ¿no? En que el jugador pueda ser competitivo contra el equipo que sea. No esperar un rival de jerarquía, por así decirlo, para competir igual y poder medirnos. Pero bueno, estamos pensando en esa parte y obviamente, como le digo, sumado a los chicos que hemos subido 2 o 3 chicos de reserva del, del campeonato pasado, que se afianzaron en primera y bueno, y están ahí peleando su lugar. Yo creo que no hay mejor refuerzo que esa parte para afrontar una liga.
0: El semestre pasado, todo lo que fue la apertura, también estimo que le sirvió a usted, Enrique, bueno, para conocer a fondo ya la liga, ir metiéndose en los pormenores, que podés leer información, pero si no estás adentro no lo conocés. Y creo que le ha servido mucho a usted lo personal también, para terminar de desmenuzar en conocimiento lo que es la Liga Deportiva Confluencia. ¿Qué conclusiones saca?
1: Sí, tal cual. A ver, nosotros sabemos que por ejemplo, los clubes que usted nombró, nosotros por ahí plasmar nuestra idea en lo futbolístico, nos falta un tiempo de proceso todavía para poder ser protagonistas en cuanto al juego. Entonces nosotros buscamos la manera de adaptarnos según el rival y tratar de sacar la mayor cantidad de puntos, ya que hay ascenso y descenso, entonces... nos vuelve más competitivo en lo interno eso, pero bueno, estamos buscando todavía cambiar esa parte mental, como le digo, porque yo creo que ya no es futbolístico, es un tema de tener un estímulo, de saber qué es lo que busca el jugador para poder lograr lo que anhela en su club, ¿no? Hablando de los jugadores locales, que tenemos casi el 80% de jugadores de acá, entonces estamos en esa búsqueda todavía. Creo que la vamos a lograr. El campeonato de reserva sirvió para ya empezar a sacar jugadores de ahí y empezar a subir jugadores del bloque, y bueno, finalizada esa etapa de tercera para estos chicos, ya suben con una idea que creo que la tercera fue la que más plasmó la idea en cuanto al sistema de juego y demás.
0: ¿Por qué cree eso? ¿Porque son más pibes y absorben como esponja? ¿Porque están más abiertos?
1: Sí, el tema de un jugador grande, por ejemplo, mayor de 30, plasmar una idea que por ahí ellos no venían trabajándola, cuesta cambiar esa parte del jugador. Por ahí al más chico interpreta un poco más rápido, porque es un proceso todavía de formación, lo habíamos hablado la última vez que estuve con usted, que el tema de la formación es muy importante. Entonces nosotros estamos haciendo un mix entre un trabajo de la formación y un trabajo de primera división para obviamente que se pueda ver plasmado en la cancha. Pero son muy receptivos los chicos de abajo, y yo creo que esa parte también, cuando uno le da algo diferente, como que se estimula un poco más.
0: Bien, Enrique, si me permite, lo saco un segundo de Unión. Sí. Y le hago una pregunta respecto a lo que venimos hablando y que sin duda es el tema central del día. Los clubes están por firmar, la liga, un convenio con APAF, la asociación de árbitros que dirige la liga. Va a estar bastante tironeante el tema, pero una de las cuestiones que exigen los clubes es que los árbitros sean todos mayores de 20 años. Nosotros lo que decimos es, como los pibes se forman en formativa, el árbitro también se tiene que poder formar en un bloque menor.
1: Tal cual.
0: Y un pibe de 18, creo que el bloque menor lo puede arbitrar. Nosotros lo que siempre decimos, yendo a las canchas y viendo cómo es el desenvolvimiento, es, che, ¿por qué no hay dos pibes y un árbitro de experiencia? Cosa que ese árbitro pueda manejar la terna, y si hay que suspender un partido, eventualmente suspenderlo. Porque me garantiza algo que haya tres mayores de 20 arbitrando un partido de novena, que el arbitraje va a ser mejor, que el padre no va a insultar. ¿Qué análisis hace al respecto?
1: Yo creo, me ha tocado ir a ver mucho bloque mayor, bloque menor, soy de acompañar al club en ese aspecto, y la verdad que obviamente hay arbitrajes que por ahí son muy chicos, lo he visto, y también la gente muy eufórica en algunas situaciones, entonces como que también les juega algo en contra, o así mismo los entrenadores, porque yo pienso, ¿no? Soy un apasionado, como le dije, del fútbol formativo, y que un entrenador tenga que estar a los gritos incentivando a cosas que están fuera de lugar y que se genere un ambiente malo, la gente de afuera se prende enseguida. Entonces yo creo que eso termina complicando el tema de un arbitraje. He visto muy buenos arbitrajes, he visto algunos más o menos, Pero yo creo que, como dice usted, que también tienen el derecho de poder formarse, de empezar a experimentar esta parte que es muy buena, que obviamente es todo un proceso y a la larga lo va a llevar a madurar y a tomar mejores decisiones a la hora de arbitrar. Pero me ha pasado mucho con el tema de primera, creo que lo hemos hablado alguna vez, de justamente eso, el tema de querer resguardarse el árbitro en primera división, sacando tarjetas muy rápido, ensañarse con jugadores y esas cosas a mí no me gusta. Y yo lo he hablado personalmente con algunos chicos del arbitraje, lo he felicitado, pero hay cosas que también, como nosotros, tenemos que cambiar, como entrenadores, como los jugadores tienen que cambiar también, porque obviamente hay que entender que el tiempo va pasando, los tratos son diferentes, hoy está todo muy pende de un hilo hoy todo. Entonces hay que llegar al punto en el cual hay que tener un poco de empatía también. Hay que saber entender que ya no es como antes, a lo mejor antes se presionaba un poquito más, ahora ya no tanto, porque ya los chicos que están dirigiendo hoy ya no se dejan presionar, directamente ya lo cortan. Entonces hay un poco de todo, o sea, tiene que haber un cambio en general, no solo del tema de arbitraje, sino también de los cuerpos técnicos, también de los jugadores, de la forma de pensar. Por ahí no hace falta agredir físicamente, sino verbalmente, también lleva a que los árbitros por ahí estén a la defensiva todo el tiempo.
0: Bien, la última, y le recontra agradezco el tiempo, ya lo vamos a invitar. ¿Se acuerda que usted vino a modo mundial cuando hacíamos el mundial en el streaming? Bueno, lo arrancamos sí. Con la liga, no tiene por qué saberlo, pero en cualquier momento lo vamos a molestar para que venga. La última, Enrique, ¿qué espera usted de Unión en este segundo semestre?
1: Nosotros nos propusimos este segundo semestre ser protagonista. Nosotros estamos cambiando una parte, como le dije, del ser competitivo ya del entrenamiento, de que haya una competencia interna para que los mismos chicos puedan crecer de ese lado. Hay un mix entre jugadores grandes y jugadores chicos. Nosotros estamos buscando eso, ser protagonista. No hablo de campeonar, obviamente, porque hay muy buenos equipos y los partidos se van modificando, van cambiando, cambia las canchas, y hay cuestiones en las cuales nosotros tenemos que adaptarnos. A nosotros nos ha servido mucho el tema de bioanálisis,

protagonista. No hablo de campeonar, obviamente, porque hay muy buenos equipos y los partidos se van modificando, van cambiando, cambia las canchas, y hay cuestiones en las cuales nosotros tenemos que adaptarnos. A nosotros nos ha servido mucho el tema de bioanálisis, así que...

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Che, un fuerte abrazo a Tito, que está en la liga escuchando. Un abrazo grande, viejo querido. Hace mucho que nos andamos molestando, pidiendo información. Ya andaremos por allí. Siempre muy, muy, muy atento, Tito, ante cada solicitud. Y fundamentalmente, un libro abierto, una Biblia de la Liga Deportiva Confluencia, donde cualquier duda que tenés, vas, se la preguntás, y el hombre lo sabe todo. Me llegan muchísimos mensajes, me quiero quedar con algunos. Me escribe un dirigente. Que bueno, hay dirigentes pensantes también, ¿eh? Ojo. Me escribe un dirigente que me dice, más acorde a achicar distancias y pensando en el bien de todos. Me dice, no, no, pará. Lo que no queremos, Francisco, son árbitros de 16 años. Una terna de chicos de 16 y 17. Pero no vemos mal dos pibes de 18 con alguien que represente autoridad, porque entendemos que ese árbitro, esos pibes tienen que formarse también. Me pareció muy, muy atinado. No digo el nombre porque no dije si lo podía decir. Si me autoriza a decirlo, por supuesto lo digo. Después alguien me dice, la liga exige y pone condiciones, ¿y qué da a cambio si no invierte un solo centavo en el arbitraje? Epa. Lo comparaste con formativas. Es exactamente igual, me dicen. Si vos no tenés formativas y traes una escuelita para que te represente en el bloque menor, por ejemplo, esa escuelita lo que está haciéndote es salvándote las papas para que vos no tengas multa y puedas jugar. Escuelita, todavía que te salvo las papas, me va a armar el equipo vos. Bueno, es así. Son muchos, muchos los mensajes, recontra agradecidos. Cholo Lo Castro, le mando un fuerte abrazo a Cholo. Pobre Cholo. En esta, yo tengo que decir, pobre Cholo. Lo Castro estuvo en la época de Antonio Vallejos también, en aquella comisión de árbitros, que me acuerdo que estaba Madini, estaba Guillermo Vallejo y demás, pero también le tocó estar en esta última, que digo que fue un desastre. A él lo saco. Me tomo el atrevimiento de sacarlo, porque sé que no tuvo injerencia en nada de todo lo mal que hizo esa comisión de árbitros, que incluso hasta sacó una ley, un protocolo de prensa, en los cuales los periodistas no podíamos estar en la cancha. Algo fantástico, inusual, de lo cual quedó sin valor, pero nunca hubo ese decir, che, qué mal que estuvimos, esto lo hicimos mal. No, ¿qué hicieron? Nunca dijeron nos equivocamos, nunca dijeron fue un error, más que error, un horror. Nunca dijeron estamos al filo de la censura. Dejaron que por decantación se caiga solo, total, después nadie se va a acordar. No, nosotros nos acordamos, porque fuimos el único medio tan estúpido, si valga la redundancia, que lo cumplió. Porque lo cumplimos a rajatabla. Porque respetamos las decisiones que toma Liga Deportiva Confluencia. Aunque no estemos de acuerdo, las respetamos como corresponde, como creo que corresponde. Sin embargo, nunca dijeron, che, lo que hicimos fue un mamarracho. No, dejaron que solo se caiga. Y se terminó cayendo porque fue inviable. La comisión de árbitros, ¿escucharon bien? La comisión de árbitros, esa que digo que fue la peor de los últimos 10 años de la liga, fue la misma que incluso sacó hasta un protocolo de prensa.

0: Un abrazo a todos. Creo que en un ratito vamos a tener a otro entrevistado, siempre es un gusto hablar con él. Pido mil disculpas, la cantidad de gente, no hay chance de meter todos mayores de 20, tenemos que trabajar como una escuelita de fútbol, necesito a los jóvenes para formarlo y capacitarlo y cambiarle las mañas, esto me lo dice un árbitro de los más importantes. A mayores de 20 ya vienen con su impronta y formas que son difíciles de modificar, tal cual. Si no metemos a los jóvenes, pasa lo que está pasando. No tenemos a futuro árbitros con una formación. Son muchísimos los mensajes. Muchísimas gracias a la gente. Acá me dice Maxi, un abrazo grande, Maxi Morone. Hola, Fran, buen día. Al torneo Don Pedro y al 300 Forever, a mi equipo a su menos dirigió Román. Son muchos los partidos que tienen los fines de semana. Sin duda es que a un árbitro laburante, que no solo hace de árbitro porque quiere progresar en el arbitraje, sino porque necesita vivir, no le sirve. Y acá es donde está la madre de todos los problemas. Al árbitro no le sirve lo que se está pagando y los clubes dicen más no podemos. Y se entienden las dos partes. Eso es más que comprensible. Hago un parate con esto de los árbitros y me pongo a hablar con quién creo yo es hoy el señor Gol de la Liga Deportiva Confluencia, y le tenemos preparado un homenaje que lo vamos a tirar un poquito más adelante al señor Rubén García, capitán, símbolo y goleador del bicampeón Atlético Regina. ¿Cómo le va, Rubén? ¿Cómo anda usted? Muy buenas tardes, gracias por su tiempo, viejo.
1: Hola, Francisco, buenas tardes para vos y para toda la mesa ahí y para la audiencia. Todo bien, gracias a Dios, todo bien.
0: Bien, bueno, estamos trabajando mucho en un reconocimiento hacia usted, que en cualquier momento lo vamos a molestar y va a tener que venir al estudio.
1: Bueno. La verdad que sí. esperando ver los números, dijo.
0: Estamos, vio que llevamos los números a full, pero en su caso hizo una trampita. Ya se va a enterar. Bueno, se va a enterar oportunamente. Lo va a poner contento, lógicamente. Rubén, dígame la sensación suya en lo personal cuando se levantó hoy a la mañana y vio que llovía.
1: Y un poco amargado por lo que por ahí hablábamos, por ahí en privado. Ya hace un par de fines de semana que por ahí no jugamos por los puntos. Ya que uno viene entrenando, viene haciendo las cosas para ponerse cada vez mucho mejor físicamente. Sabemos que vamos a tener una mitad de año bastante bastante pesada con el tema de las competencias, así que tratando de afinar lo que más se pueda y trabajando, pero bueno, el jugador siempre está lindo saber que está entrenando para el fin de semana jugar por los puntos y poder medirse, ¿no?
0: Rubén, bueno, debe ser difícil, recién lo he hablado con el técnico de Unión y lo hablo con los jugadores, porque entrenar toda la semana uno lo hace con ansias esperando el domingo y poder plasmar o no, porque enfrente hay un rival, porque podés tener una mala tarde, poder plasmar o no todo lo que laburé en la semana, el finde, y cuando eso no ocurre, bueno, se genera un vacío tremendo. Esperemos y ojalá que este fin de semana se pueda jugar. Me dicen que han hecho un laburo impecable en la cancha y que está hermosa.
1: Sí, la verdad que sí, la cancha de Regina cada vez está mejor. Pudimos entrar un ratito el lunes recién, desde que paramos, no hemos pisado la cancha, así que recién el lunes pudimos hacer algún trabajito ahí dentro de la cancha, pudimos terminar con 10 minutitos de fútbol, pero la verdad que está hermosa, cada vez mejor, así que felicitar a toda la gente que trabaja ahí, que le pone muchísimo tiempo, muchísimo empeño en que el campo de juego esté lo mejor posible para que nosotros podamos ser los protagonistas los domingos.
0: ¿Sabe, Rubén, que bueno, ahora están en un momento excepcional, bicampeones de la liga, con más hambre para seguir llevándose cosas y analizando este presente de Regina? Lo decía antes de que arranque la apertura, bueno, Regina está en un momento histórico vio que hay veces que se dan ciclos en los clubes, y creo que este ciclo de Regina puede ser muy muy importante para la historia, porque hay un excelente cuerpo técnico, hay un muy buen plantel, que se pueden ir algunos pero llegan otros y no merma el rendimiento del equipo, te puede gustar más uno que otro, y normalmente estos ciclos hacen que los equipos ganen títulos. Y yo decía, puede ser muy importante desde lo histórico, porque donde Regina meta 3 o 4, se prende ahí entre los top 3 de la liga, y ya van 2 en forma consecutiva. Es una racha más que interesante que agarraron.
1: Sí, la verdad que sí, que por ahí, como dice usted, aprovechar este tiempo que a Regina le está yendo bien, que se está trabajando muy bien, que como decías vos, hay gente que está trabajando, como el cuerpo técnico está trabajando muchísimo, nosotros los jugadores lo tratamos de brindar al 100. Hay gente atrás que bueno, colabora muchísimo, tanto la gente que colabora poniendo el dinero, como la gente que trabaja para el club, como recién estábamos hablando con el tema de la cancha. Entonces creo que cuando se unen todas esas partes, creo que es mucho más fácil, ¿no? Poder lograr cosas. Bueno, hoy creo que nosotros estamos en armonía en ese sentido. Y creo que bueno, hemos entendido también que los jugadores locales siempre lo tenemos que brindar al 100, siempre vamos a tener un plus, pero tratamos de que la gente que venga afuera también se pueda incorporar lo más rápido posible. Podemos tratar de mostrarle el camino a nosotros, por ahí lo más grande, y tratar de decirle cómo por lo menos nosotros los manejamos dentro de este club, y tratar de que ellos se puedan acoplar y los puedan ayudar a lograr torneo y cosas importantes como lo que está diciendo vos, y gracias a Dios se ha dado.
0: Yo me imaginaba, Rubén, a ver, es verdad, creo, usted me lo confirmará, pero estoy convencido que Regina en este segundo semestre los cañones van a apuntar al regional, con la ilusión de un ascenso, pero como mínimo mejorar la campaña pasada, que ya había sido muy buena. Pero bueno, a ver, si estás ahí en la pelea del clausura y el plantel se puede alargar un poco, tratar de dar pelea en los dos.
1: Sí, siempre hay que mejorar las cosas, siempre hay que mejorar. Si el torneo pasado pudimos llegar hasta donde pudimos en el regional, trataremos de avanzar un poco más, trataremos de trabajar para poder llegar mínimamente hasta ahí, hasta donde llegamos, y trataremos de dar ese pasito como para decir, bueno, creo que vamos por buen camino. Y bueno, la liga nunca hay que dejarla de lado. Sabemos que no es fácil ganarla, y si tenemos la oportunidad de volver a ganarla sería buenísimo, porque creo que no hubo un tricampeón, de lo que yo sé, no sé, capaz que estoy errado en lo que estoy diciendo, pero
0: creo,
1: bueno,
0: creo que Chipo es tricampeón, sí.
1: Bueno,
0: después lo verifico, tómelo con pinzas.
1: Bueno, pero bueno, nosotros trataremos de aportar lo que más se pueda de nuestra parte como los jugadores, y tratar de que Regina siga ganando cosas.
0: Rubén, le hago una pregunta con todo el respeto del mundo, porque se la ha hecho a los jugadores de Roca, se lo ha hecho a los jugadores de la Amistad. Uno cuando sigue los regionales, lamentablemente no siempre gana el que tiene que ganar, el que juega mejor y demás. Uno no puede decir que hay arreglo, ni mucho menos, porque no hay pruebas. Entonces tenés que hablar de polémicas, y nuestro querido fútbol del interior está lleno de polémicas, y a veces te mataste para llegar a una final y por cosas de cuestiones polémicas te terminás quedando afuera, y vos decís, bueno, no se definió en la cancha, o te queda esa sensación al hincha. Y creo que ustedes los jugadores no deben estar muy alejados de eso. Sin embargo, yo noto ese espíritu fantástico en los jugadores, en los cuerpos técnicos, que te dicen, nosotros vamos por el ascenso. Y vos decís, pero sabés que es difícil, Rubén. Nosotros vamos igual. ¿Qué le hace al jugador mantener esa chispa, esa ilusión intacta?
1: Hoy es muy difícil eso, lo que vos estás diciendo. Creo que todo por ahí lo miran de reojo, pero nosotros como jugadores por ahí, puerta para adentro, hablamos un montón, pero bueno, cada vez que hay que salir a la cancha, salir con esta ilusión de ganar todos los partidos, sea una final, sea el partido que sea, por lo menos en mi mentalidad siempre trato de comunicar eso, que hay que ganar, uno cuando tiene esa sangre de competir siempre, lo hace hasta en el entrenamiento. Entonces es muy difícil que yo por ahí en un partido entremos y como capitán me toque dar la arenga o hablar y decir, bueno, muchachos, vamos a ver qué es lo que podemos hacer, ¿no? Siempre vamos a tratar de hablar para que podamos entrar y tratar de ganar un partido, ¿no? Pero bueno, la chispa siempre hay que tenerla, no lo sabemos, como vos decís, no sé si habrán arreglo o no habrán arreglo, pero bueno, nosotros en esta parte que vamos a jugar el regional trataremos de hacer lo mejor posible y bueno, trataremos de llegar lo más alto posible para poder dejar al club primeramente bien parado y bueno, trataremos de que como nosotros, bueno, a mí me ha tocado que uno no ha podido ascender nunca, entonces tratar de buscar su primer ascenso.
0: Rubén, ¿qué le sirve más? Se lo pregunto a usted como jugador, que les toque una zona con los dos equipos de la liga que los conocen, se recontra conocen y demás, pero que les queda cerca, o salir a jugar como les tocó salir a jugar, cuando digo para el otro lado, para Valle Medio, para la zona atlántica, donde quizás hasta es más entretenido porque no conozco al rival, pero tengo el desgaste de los viajes, de ir, venir. ¿Qué sirve más? En este caso a Regina, que por lo menos en su opinión personal, ¿no?
1: Creo yo que de todas formas, si no te terminas cruzando ahora, te va a terminar cruzando después. Y si hacen las cosas bien, creo que después te terminas cruzando igual. Si bien, como decís vos, por ahí lo tomamos por un lado de decir que nos tocaría enfrentar a otro equipo que por ahí nos venimos enfrentando a diario. Pero no nos disgusta tampoco poder enfrentar a los equipos de acá tampoco, porque creo que está en buen nivel y siempre los partidos que se puede jugar con, ¿no?, con Deportivo Roca, con Amistad, con la gente que hoy ya tiene la plaza, siempre son partidos entretenidos y buenos, tanto para nosotros como para la gente que pueda acompañar a la cancha, que pueda venir a ver y que también a los clubes le entre unos manitos.
0: Tal cual. Rubén, ¿qué gratificante debe ser para usted? Antes le leo un mensaje, un saludo a ese ídolo con mayúscula que quiero mucho, excelente persona, dice el Cholo Lo Castro, que le mando un abrazo grande.
1: Saludo ahí a Cholito, la verdad que me dice una buena amistad, eso es lo que deja por ahí el fútbol, poder haber pasado por la amistad también, siempre lo digo, me sentí muy cómodo ahí, y bueno, la gente que trabajaba ahí adentro lo hizo más fácil todavía para que uno se pueda acoplar de la mejor manera, y bueno, siempre me quedan buenos recuerdos de la amistad.
0: Rubén, a ver, digo, qué legado hermoso, porque usted, más allá de ser un tipo 100% profesional en lo que hace, también es hincha del Albo. Y digo, a ver, su legado es gigante en el club, no solo por los goles, sino por ser un referente, un emblema de la institución. Y saber que, como usted bien me dice, Francisco, quizás mi mayor mérito es poder competir todavía con pibes que le saco 20 años en algunos casos, pero en el sentido de decir, me voy a dejar atrás 200 goles porque estoy seguro que los va a pasar, pero estoy dejando en Rivas a un sucesor, si se quiere. Después el fútbol dirá, ¿no? Por ahí a Tobías le sale la posibilidad de seguir creciendo, que ojalá, y se lo tiene bien merecido. Pero debe ser muy satisfactorio compartir cancha hoy con quien a priori es su sucesor.
1: Sí, la verdad que sí. Trato de hablar lo que más se pueda con él, trato de aconsejarlo muchísimo. Creo que ha crecido mucho y eso lo que a uno también lo deja tranquilo, porque uno, como dice usted, uno es hincha, entonces el día de mañana cuando me toque, no sé, estar en otro lugar, o en la tribuna o en cualquier lugar que sea, tratar de poder ver ese compañero que uno aprecia, que uno le ha hablado muchísimo, que se pueda seguir hablando de él, que siga haciendo historia, que siga marcando muchísimos goles, porque como para él va a ser importante, como para mí como hincha también lo va a ser muy importante. Entonces sí, me pone muy contento y siempre me va a seguir siendo feliz, como te digo. Yo creo que si él sigue creciendo de la manera que viene creciendo, seguramente que, hablando de 4 o 5 años más, si me toca estar sentado en la tribuna, lo voy a disfrutar.
0: Rubén, recontra agradecido por este tiempo, viejo. Y bueno, ojalá se pueda jugar y ya nos estaremos cruzando en alguna cancha. Un fuerte abrazo y desearle lo mejor para usted y para todo el plantel.
1: Dale, muchísimas gracias por el llamado, Francisco, y ojalá que por ahí el tiempo nos pueda dejar jugar este fin de semana. Y bueno, si no es así, seguiremos nos preparando para lo que viene, que seguramente después va a venir muchísimo fútbol y vamos a cruzarlo seguramente en una cancha. Te mando un abrazo a vos y gracias por el llamado.
0: Un fuerte abrazo, gracias. Bien, ahí teníamos la palabra de el emblema, el corazón, el capitán, el goleador, como usted le quiera llamar, decir Rubén García, es decir, Atlético Regina.

0: Si usted así lo dispone, lo invito a ir a una pausa con la gente amiga de Luis 19. ¿Qué le parece?
1: Pero me parece bárbaro.
0: Vamos.
1: Ya volvemos.
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0: Bien, volvemos y nos quedan... Ah, no, no, venimos bien. Pensé que nos quedaba menos. Bien, bien.
1: Tranquilo, aparte llueve afuera, está lindo para escuchar.
0: Hoy está ideal. Ni que hablar para escuchar, ver, más que nada, Magazine Mundial Stream.
1: ¿A qué hora?
0: Ya a las 17, en punto.
1: Ok.
0: 30 segundos, como mucho la demora que nos permitimos.
1: Sí, señor.
0: Bueno, no sé si era tan estricto, pero hoy un programa imposible de perderse.
1: Como quien diría, programón.
0: Programón, exactamente.
1: Nunca dicho.
0: No tenemos mesaza nosotros, no nos va.
1: Es un programón.
0: Exacto. Pero...
1: ¿Qué pasa?
0: Le digo, a ver, hoy vamos a arrancar una nueva sección en el programa que va a estar muy buena.
1: Ajá.
0: Va a venir Muriel Lillo y va a venir Victoria Rodríguez. Ambas árbitras de Liga Deportiva Confluencia.
1: Justo de que está todo en el tapete, ¿no? Y ustedes.
0: Exactamente, pero ¿sabés a lo que apuntamos? Sí. Fundamentalmente, Chorqui, a poder informar, usar el medio de comunicación como corresponde para informar de las nuevas reglas que va a haber a partir del domingo en la liga. Porque
1: es...
0: mucho de lo que pasó en el Mundial va a pasar acá.
1: Justamente le iba a decir eso.
0: Va a pasar acá. ¿Y qué pasa? Yo hasta ahora no me sé de ningún club que haya dado, por ejemplo, una charla a los jugadores, va a pasar esto. Entonces, bueno, vamos a aprovechar, gracias a Dios, la gran cantidad de gente que nos sigue, la comunidad de la liga.
1: ¿Va a haber Colin Break? No.
0: No, acá no.
1: Chorin Break queríamos imponer.
0: Acá el coffee break. Rápido hasta el buffet y agarrar un café. Pero no, lo que queremos es, bueno, a ver, humildemente desde nuestro lugar poder brindarles información a la gente. Esto es lo que va a haber, ¿viste? Porque ya me los imagino, un cambio cuando hagan salir rápido al jugador. ¿Qué me empujás al pibe? No le están empujando, señora, tiene que salir al minuto, en un minuto, cosas así, en 10 segundos. Bueno, ¿qué mejor que
1: lo de la mano?
0: Vamos a preguntarle todo a las chicas. Vamos
1: muy
0: a aprovechar
1: bien,
0: creo que son señoritas ambas, les vamos a preguntar absolutamente de todo. Y bien, esa pausita que hacemos de nada, de 30 segundos, ahí hacemos los cambios nosotros.
1: Ajá, y media, o sea, sí, 17:30.
0: Exactamente.
1: Una pequeñísima pausa.
0: Ahí salen las chicas que creo que son de Chipoleti y de Neuquén. Mirá desde dónde se vienen, recontra agradecidos.
1: Con el día, ¿no?
0: Y ahí van a entrar al estudio Bruno Corsi, arquero de Deportivo Roca,
1: sí, señor,
0: y Enzo Núñez, volante central de Deportivo Roca, para hablar de cómo se prepara Deportivo Roca de cara al torneo regional federal amateur, del cual faltan un poquito más de 20 días para que dé inicio.
1: El otro día algo decía Martín Medina, ¿no?, acerca de la categoría que tienen dos equipos prácticamente.
0: Sí.
1: Y no me acuerdo quién más ayer en una nota decía: guarda con el Deportivo Roca, que se armó bien. Bueno, ojalá que dure.
0: Y además vamos a ir sumando distintas perlitas, siempre rezando, muchachos, que se juegue el lunes, porque estos programas que nos encantan hacerlos, nos encantan porque conocemos y conocemos más a fondo a los protagonistas.
1: ¿Por qué el lunes?
0: Y porque el lunes, eventualmente, si se juega, vamos a poder hacer el programa habitual que queremos hacer.
1: El que
0: tenemos programado, con los goles de la fecha, no, con las polémicas.
1: Sí. Pensé que se corrió del domingo al lunes la fecha.
0: No, por eso. Si el domingo se juega, el lunes vamos a poder arrancar con ese programa de los goles de la fecha, las polémicas,
1: claro,
0: el análisis de los partidos, los debates, la palabra de los protagonistas. Pero bueno,
1: el domingo sí se juega.
0: Yo espero que sí. Ahora nos vamos a ir con el pronóstico del tiempo.
1: Dale.
0: Y hoy le vamos a agregar una perlita de ese trabajo, de ese archivo que tenemos, que no tiene un valor porque es incalculable. Y hoy en el programa vamos a hacer un especial de unos minutitos con los goles de Tobías Sangüesa, último goleador de la apertura con San Martín, chico que salió de Maracaciño, que jugó en Chipoleti, que la descosió en Unión. No va a estar contabilizado el paso por Roca, porque él cuando vino a Roca fue por el regional. Por eso contabilizamos esos cuatro clubes nomás. Maracasiño, Unión, Chipoletti y San Martín.
1: ¿Va a mostrar los goles, no?
0: Le vamos a decir la cifra.
1: Ah, ok.
0: Eso. ¿Cuántos goles hizo en cada club? Y eso, a su vez, lo podemos hacer con el jugador que a vos se te ocurra de la Liga Deportiva Confluencia. Ya tenemos preparado más de 40. Muy jovencito, muy jovencito, 23 años, Tobías. Te va a llamar la atención la cantidad de goles que tiene.
1: Le digo que no va a alcanzar el programa.
0: No.
1: Vamos a tener que pasar.
0: Y nos vamos a tener que pasar, por lo menos.
1: Porque dos invitadas, árbitros. Árbitras.
0: Hoy árbitras. Lo busqué porque digo, no puedo cometer el error teniéndolas presentes.
1: Mujeres árbitras.
0: A las chicas. Entonces, me fui a la Real Academia Española directamente.
1: ¿Caminando?
0: Caminando. Ah, bien. Caminando. Perfecto. En Uber. Sí. Me salió barato.
1: Yo me vi en Uber, sí.
0: ¿Acepta la Real Academia Española que sea la árbitra?
1: La árbitra.
0: Porque, bueno, te da toda la explicación gramatical y demás. Sí. Y debería ser el árbitro, el árbitra, pero como suena mal y hace unos años cambió un par de cuestiones, hoy la Real Academia Española te permite llamarla a Muriel Lillo la árbitra de Liga Deportiva Confluencia.
1: Árbitra, ¿qué cobrás?
0: Árbitra, exactamente.
1: Hasta ahí nomás, no se vaya de boca, por favor. No,
0: te rajan.
1: Listo.
0: Corta. Te va a hacer el pícaro afuera. Así que bueno, un muy lindo programa. Y hoy lo decíamos y después lo vamos a hacer. Del jugador que quieras, te podemos sacar los goles.
1: Bien, vamos a ver si alcanza todo eso para hoy, porque están, decía, las árbitras, el especial este y los dos invitados.
0: Exactamente.
1: No va, y la pausa en el medio.
0: ¿Sí? Y le voy a mandar una foto de cómo estaba de una cancha.
1: Pensé que de la comunión.
0: No, cómo estaba una cancha anoche. Para que usted vea lo difícil que va a ser que en las canchas de tierra se pueda jugar este fin de semana.
1: Vi en canchas más barriales, la del noroeste para ser preciso, cómo hicieron una canaleta para drenar el agua de la cancha.
0: Y acá te la tenés que ingeniar.
1: Y sí.
0: Te la tenés que ingeniar, lo importante. Y ojalá. ¿Tiene el clima ahí a mano para irnos con eso?
1: Tengo el tiempo, el clima es lo que.
0: Tiene razón, perdón, mala mía.
1: Para la jornada de hoy, lluvia hasta toda la noche. Olvídate.
0: Si todo tiene, el día y toda la noche.
1: Si tiene techo de chapa y una buena calefacción, que es en la casa. Mañana. 90% de probabilidad de lluvia.
0: Pero como, pero me mintió. Usted me dijo que mañana había un sol radiante.
1: No nos vamos a poner de acuerdo. El tema de... Se nos va el programa. Ya se nos fue. Yo le dije que el viernes sí iba a estar lindo.
0: Ah, el viernes. Bueno, entonces, espere, mañana resúmame y nos vamos con esto.
1: Bueno, con esto, mañana hasta... está lloviendo ahora, de ahora hasta las 5 de la mañana.
0: Bien.
1: De mañana.
0: Bien.
1: Para... Y va a parar, así que después va a salir el sol, ya mañana jueves, para buena noticia suya, va a salir el sol y va a empezar a secar mañana jueves. Viene el viernes, sábado, con viento, que está bueno, el viento va a secar mucho, lo que sí, temperaturas bajas, y el domingo... Va a estar con sol, nublado, pero frío, así que abrigate.
0: Ah, por eso, no me mintió, usted me prometió que mañana había sol, mañana jueves.
1: Sí, y va a haber. En la tarde ya, o sea, mañana y tarde, tarde más.
0: Me hace ir mucho más contento y optimista.
1: Bueno, no prenda esa vela porque toda la mesa está
0: manchada. No, ya me gasté el sueldo en velas, estamos a día 5 y ya me gasté la mitad del sueldo en velas.
1: Bueno.
0: Nos vamos, gente. Los esperamos hoy en Magazine Mundial Stream a partir de las 17. Muchísimas gracias por estar del otro lado. Que tengan un muy, pero muy lindo día.
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4: Hora 14, 32 minutos en la República Argentina, temperatura 5 grados centígrados con 2 décimos, humedad relativo ambiente 91%, cielo cubierto con lluvia.
3: Regionales.
4: El gobernador de Río Negro gestiona en Washington la espera de la definición del Banco Interamericano de Desarrollo. Alberto Brepinac encabezó en la Embajada Argentina en Washington una serie de reuniones con funcionarios de gobierno estadounidense y banqueros en la previa de la reunión del directorio del Banco Interamericano de Desarrollo, que va a definir dos importantes créditos destinados a fortalecer el sistema de salud y el desarrollo de la producción.
3: Nacionales.
4: En el Senado, La Libertad Avanza pierde apoyos para aprobar la ley de propiedad privada y peligra la sesión de mañana. Los gobernadores de Tucumán y Neuquén anunciaron su oposición al proyecto y complican a La Libertad Avanza. En tanto, persisten diferencias por la venta de campos a extranjeros y algunos votos siguen en duda.
3: Economía.
4: El Banco Central de la República Argentina renovó el swap con el Banco Popular de China por 5 años, 2 más que los acuerdos anteriores. Las instituciones extendieron su acuerdo de intercambio de monedas a 17 años de la primera firma, con una vigencia superior a la de todos los contratos previos entre ambos bancos centrales.
3: Estos son los datos del tiempo.
4: Temperatura 5 grados centígrados con 2 décimos, humedad relativo ambiente 91%, cielo cubierto con lluvia. 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

¿Qué tal? Bienvenidos. Hacemos una pausa en tu jornada, nos relajamos un poco, dejamos que las canciones hablen por nosotros, por ustedes. Buen miércoles para todos, ya mitad de semana, de lunes a viernes siempre estamos, y la semana nos dicta que estamos ya en la mitad. La tarde de la radio se vive en música, en compañía con todos ustedes, con vos que siempre nos acompañás. Estamos conectados a través de LU19 AM690, FM Comahue 102.9 y en nuestra señal online. Además, te informás todo el día, www.lu19.com.ar. Quédate ahí que ya suena lo que querés escuchar. Y si querés escuchar algo, 2995-1121-44. El WhatsApp está abierto para sus mensajes y también si nos querés pedir música. Está perfecto. Buenas tardes para todos, buen miércoles. Espero que lo estén pasando bien de la mejor manera.

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0: Hora 15 en la República Argentina, temperatura 5 grados centígrados con 2 décimos, humedad en relativo ambiente 91%, cielo cubierto con lluvia.
1: Regionales.
0: Caso Otoño Uriarte, la justicia rechazó las quejas de la Fiscalía y la querella y confirmó las absoluciones. El Superior Tribunal de Justicia de Río Negro rechazó las quejas del Ministerio Público Fiscal y de la parte querellante contra la decisión que declaró inadmisible las impugnaciones extraordinarias. Los recursos cuestionaron la absolución de Maximiliano Lago, José Jaffrin, Néstor Cau y Ángel Antigua.

0: GAF en la causa por la privación ilegítima de la libertad y la muerte de la adolescente Otoño Uriarte, ocurrida en octubre de 2006 en Fernández Oro.
1: Nacionales.
0: Giro en el femicidio de Mylene Antonich. La justicia investiga dos pistas nuevas y sospecha del entorno familiar. Las cámaras de Mar del Plata modificaron la cronología del caso y llevaron a la fiscalía a profundizar otra hipótesis. Hubo un allanamiento y secuestraron 7 celulares.
1: Internacionales.
0: China lanzó una cacería fiscal global, reclama impuestos atrasados desde el año 2000. La ofensiva ordenada desde Beijing apunta a rentas acumuladas fuera de sus fronteras y ordenó a bancos auditar declaraciones en un intento de compensar la caída de la recaudación y contener la fuga de capitales.
1: Estos son los datos del tiempo.
0: Temperatura 5 grados centígrados con 2 décimos, humedad relativo ambiente 91%, cielo cubierto con lluvia. 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

0: El que pasa en los avales no aparece.
1: No aparece.
0: Hay una comunicación que existió hoy entre dirigentes de Racing y dirigentes del Vasco da Gama, en la cual aparentemente el equipo brasileño da a entender que entre hoy y mañana se va a terminar de cerrar todo y va a pasar a ser jugador.
1: Los avales lo tiene que poner el... ¿Cómo lo digo? Los avales los tendría que poner el... ¿Está bien dicho? Hijastro.
2: Sí, sí, sí.
1: Hijastro. El hijastro de Leila Pereira.
0: Correcto.
2: ¿Quién es Leila?
1: Leila es la presidenta del Palmeiras.
0: El hijastro es uno de los que está involucrados ahora en la gestión del Vasco da Gama.
1: Sí,
0: sí, no, por sí. El tema que vos explicaste de la justicia brasileña, que no lo permite, el vínculo familiar y demás.
1: Flamengo está en contra de sí. Que esta gente sea a cargo del Vasco da Gama, por eso presentó una demanda en el...
0: Flamengo fue el que hizo el reclamo para que esto sí. No corra. Está,
1: por eso lo del Vasco es todo...
0: Bueno, de hecho...
1: Va, hace las negociaciones, arregla y después no tiene sustento.
0: Sin curar información ahora porque...
1: Pasó con lo de Deosa, ¿no?
0: Pasó con lo de Deosa. Creo que fue Newell's que le vendió a Forza al Vasco da Gama. Todavía no lo cobró. Y aparentemente la justicia de Río de Janeiro le habría dado un plazo de entre 10 a 15 años para pagar deudas.
2: Uh-huh. 10 a 15 años.
0: Newell's, menciono el caso de Newell's porque Newell's le vendió a Forza y no recibió dinero.
1: Claro.
0: En Newell's temen que ese dinero llegue
1: en 10 un plazo o 15 extendido. Años. Claro, en 15 años.
0: Puede ser en 15, en 10, en menos, pero en ese plazo. Por eso... Remarco la importancia de que Racing no lo va a dejar ir hasta no asegurarse que el club brasileño le pague todo lo que pretende. Porque no quiere que le suceda esto que le sucedió a Newell's y no quiere que le suceda lo que le sucedió al propio Racing.
1: Exacto.
0: Con Inter de Porto Alegre y con Gremio de Porto Alegre. Entiendo que se va a resolver.
1: No tienen otro club para buscar que no sea Vasco da Gama.
2: Bueno, ese
1: no interesa otro club.
0: El representante de Santiago Sosa, que es Hernán Berman, no consiguió ninguna oferta.
1: Ok. Solo Vasco.
0: Solo la de Vasco da Gama.
2: No. Consiguió bueno, otras, quizás que...
0: Les... No trajo al club, no sí. Le acercó al club que le sirva a ninguna otra oferta.
1: Berman, estaba con Marcelo.
0: Cuando voy a conseguir... No parece sí. Que Sosa no le quedó otra que ir al Vasco da Gama.
2: Claro,
0: cuando eso. Voy a no conseguir una oferta, siempre me refiero a que no lo satisface al club, ¿no? Desde ya. Por ahora la que está más cerca de hacerlo es la del Vasco da Gama. Uh-huh. Pero bueno.
1: Bueno.
0: Se tienen que resolver estos detalles que en teoría se van a resolver entre
1: lo tienen
0: mañana.
1: Que resolver los de la gente del Vasco da Gama.
0: Sí, Racing
1: ¿no?
0: Ya no tiene nada.
1: No,
0: Racing ya impuso sus condiciones. Está en una posición favorable en la negociación porque no se va a bajar un peso de lo que quiere. Y espera que el club brasileño presente estos avales para que pueda darse la operación.
1: Sí.
0: Me preguntás a mí, yo creo que se va a dar. Y que haya entrenado diferenciado hoy, cuando ayer entrenó a la par, bueno, nos dice algo.
1: ¿Qué nos dice?
0: Que bueno, que la transferencia está cada vez más cerca.
1: Eso es lo que usted intuye.
0: Sí, intuyo eso.
2: Es claro, decir, que lo están cuidando.
1: Por ejemplo, ayer entrenó normalmente,
0: sí.
1: Hoy diferenciado,
0: sí.
1: Mañana va al club y se queda en el coche. Y no, cada vez más lejos, ¿no?
0: Creo.
1: Hasta que finalmente sea eso quiere decir.
0: Y vos lo tenés que llamar por,
1: ¿cómo es?
0: Por teléfono.
1: No sé.
0: Bueno, es lo que sucedió. Yo creo
2: ahora,
0: que
2: también puedes pará, porque vos estás dando una postura de el club lo está cuidando, ¿no?
1: Es juego de Racing, ¿no?
2: Claro, es juego de Racing. También otra postura puede ser no tener la cabeza puesta acá, no saber qué querés hacer, andá, no te queremos con el resto.
0: Bueno, a ver, que es desprolija la situación, es muy desprolija.
1: Y sí.
0: Porque no jugó el sábado, la lógica que era, no jugó el sábado, se despidió ante la gente, el lunes ya está, no aparece.
2: Despedida fría.
0: Sí, después.
2: ¿Y cómo será si tiene que volver?
0: No, pregunté por el tema de la despedida fría. Lo que me explicaron es...
2: Invierno.
0: No, no se puede despedir a alguien con plaquetas formalmente todo si no está cerrada.
1: Claro, es verdad, operación. Tiene razón, queda mal el club.
0: Es lógico, digo.
1: Sí. ¿Qué hace? ¿Le decís devolverme una plaqueta?
0: Claro.
1: Sí, no queda bien.
0: No, y bueno, el calendario seguramente no permita que haya una despedida en el cilindro con plaqueta, todo formal, digamos.
1: Sí, claro.
0: De hecho, Sosa el otro día sale al campo de juego con ropa de Racing. Sí, sale con el conjunto de concentración de Racing. Eso por el lado de Sosa, que se tiene que definir entre hoy y mañana. Y yo me mantengo a la información que di, que va a pasar a ser jugador del Vasco da Gama. Y se dio otra situación hoy en la práctica que tuvo que ver con una decisión personal de otro jugador que fue y le dijo al técnico: mira, Juan Pablo, yo hoy no me voy a entrenar con el grupo.
1: ¿Por qué? ¿Qué le pasó?
0: No voy al gimnasio.
1: Así nomás.
0: Hacer tareas.
2: No creo que lo haya hecho.
1: ¿Cómo iba a decir
2: no,
1: así?
2: No creo. Bueno, es que...
1: Juan Pablo, no, hoy no tengo ganas de entrenar. Claro,
2: usted lo dice
1: no.
2: así y mañana llega el hombre al banco y le dice, ¿sabes lo que dijo yo? Ya que no, le dijo, bueno, ¿sabes que no voy a entrenar?
0: No, tampoco fue así. Lo que yo quiero dar a entender.
2: Ah, vos querés tomar, vos ya tomaste partido.
0: Baltasar Rodríguez no quiso entrenar hoy con el grupo. Es así, es la realidad.
1: No quiso.
0: Yo no escondo. Él no quiso.
1: Otra vez,
0: dijo, problema. No quiero. No quiero entrenar.
1: No quiero.
0: Y no, no quiero. Estaba no quiso entrenar.
1: Caprichoso.
0: No quiso entrenar con el grupo. Es así la información. Yo la cuento. La cuento.
1: ¿Pero qué el técnico qué le dice?
0: Bueno, el técnico no, ya. Para contar, el técnico ya está enojado.
2: Que no se entrenó con el grupo. Usted le está haciendo una bajada de línea. Usted lo está señalando.
0: No, yo no estoy haciendo ninguna bajada de línea. Es un jugador que tomó una decisión y se tiene que hacer cargo. Punto. Punto final. Él es el único que decidió no jugar el otro día. Es el que decidió no entrenar hoy. Que se haga cargo, viejo. Es así. Es muy simple. Porque si no, cuidamos a todos. Que no pasa nada. Y acá Baltasar Rodríguez es el que está decidiendo no entrenar y no ponerse más la camiseta.
2: Pero usted lo está ridiculizando. No lo estoy ridiculizando.
0: Se ridiculizó solo Baltasar Rodríguez.
3: Así está la vida.
0: Se ridiculizó solo con un contrato firmado hace 10 días. Presionar, con todo el respeto, para ir a Estudiantes. Es una cosa que yo no puedo entender y que en el mundo Racing, el cuerpo técnico, sí. La dirigencia y es más, hasta algunos de sus compañeros no entienden.
2: Pero usted sabe que le dijo Racing a Baltasar con la oferta de Estudiantes. Capaz sí. Que le dijo, si traes una oferta por un avirome, te dejamos ir.
0: Racing quiere vender el 80, Estudiantes preguntó por el 50, le dijeron así no se hace, el jugador decidió bajarse la operación. De la concentración. Y presiona. Y hoy de nuevo. Y no entrena a la par para presionar.
1: ¿Los dirigentes qué dicen?
0: Dirigentes no están para nada contentos con esto.
1: ¿Y qué van
0: a hacer? Ya se le va a aplicar, incluso se le va a aplicar una multa económica.
1: Iba a hablar hoy con Saja, ¿no era? Hoy.
0: Se le comunicó al jugador que va a haber una multa económica.
1: Una multa económica.
2: Ustedes los que, si fuera, por ejemplo, no sé, si Racing quisiera a Rodri, y en Rodri, en el City, le dice a Maresca, no me voy a entrenar hoy. ¿Por qué? Porque me quiero ir a Racing. Usted estaría en este micrófono diciendo, ¿cómo va a ser eso Rodri para ir a Racing? No, Rodri tiene que defender. O usted estaría contando esto en un micrófono. Qué bien Rodri, se muere por jugar en Racing.
0: Seguramente analizaría el contexto, claro, y analizaría que si hay un jugador.
2: En la plata que usted cree que creen que están diciendo sobre Baltasar.
0: A mí me parece que Racing es un club más grande que Estudiantes.
2: No, yo le hice otra pregunta, ¿te escucha?
0: No, porque usted me está diciendo.
2: Bueno, vaya al mismo torneo que el turco. ¿Qué tiene que el turco? En Estudiantes, yo imagino que debe estar diciendo, cuando cuentan la información los colegas, Feno Tartaglia, debe estar diciendo, no, y se plantó Baltasar, y ellos deben estar diciendo orgulloso, quiere jugar en Racing. No se entrenó, eso es un buen síntoma de La Plata, de
0: bueno,
2: la
0: que está contando algo positivo. ¿Por qué pretende que el análisis de Estudiantes o de Racing?
2: Porque usted, cuando es al revés, seguramente destaca lo que hace el futbolista, y como en este caso le toca a usted, lo está criticando. Eso es lo que digo, que sos un mascarita.
0: No, no soy un mascarita, yo lo hago del lado de Racing. No me interesa informar del lado de Estudiantes.
1: Los representantes siempre hacen eso, ¿no? Le dicen a los jugadores, como hizo Correa en México, ¿no? Bueno. No me entreno más. No, le aviso al técnico que no me interesa practicar, hago algunas tareas y me voy. Eso, pongo un ejemplo.
0: No digo que lo haya hecho solo Baltasar Rodríguez, lo hicieron muchos jugadores, como decís vos, y está el caso de Correa reciente. Lo que agrava la situación y lo que enojó a la dirigencia de Racing.
2: Y a usted.
0: A mí me enojó también, claro, hincha de Racing también me enojó.
1: Claro.
0: Yo analizo, informo de la parte periodística. Como todos saben, soy hincha de Racing. Y claro, ¿cómo no va a enojar que un jugador haga eso?
1: Okay.
0: Pero, por supuesto.
2: Pero usted tiene que separar al hincha.
0: Yo separo, y por eso informo. Y también doy mi opinión. Y yo creo que acá Baltasar Rodríguez se portó mal. Y no tengo ningún problema en decirlo. Se portó, muy mal con el club que lo vio, que lo hizo debutar, en donde hizo inferiores, y que le renovó contrato hace 10 días.
1: No le importó mucho.
0: Claramente no le importó.
1: No le importó.
0: Eso es lo que también entienden en Racing.
2: Usted se pone mal cuando Racing, no sé, manda a Uruguay a los pibes, cuando los cede, cuando los deja
0: ir. No tiene nada que ver.
2: Usted me está diciendo que lo formó, como formó a Baltasar Rodríguez,
0: pero vos te pensás
2: también
0: que todo
2: formó a Juan Carlos Control Remoto, y un día Juan Carlos Control Remoto le dijo, ¿sabes qué? Queda libre. Y Juan Carlos Control Remoto le
0: dijo, yo te di. Ahora pasa solo en Racing eso.
2: No, pasa
0: en todos
2: los clubes. Pero usted está hablando de Racing.
0: En todos los clubes hay juveniles que salen y juegan, juveniles que les va mal, juveniles que lo ceden a préstamo. Y es más, yo soy lo que creen. Que si un juvenil no va a tener lugar, mejor cederlo. Dejarlo libre es un extremo que, bueno, hay veces que hay que tomar distintas situaciones para que el chico también no quede afectado.
2: Yo simplemente es para ver cómo es tu pensamiento. Ojalá no te dejen libre vos nunca.
0: Mi pensamiento es que Baltasar Rodríguez se portó muy mal con Racing. Se está portando muy mal con Racing.
3: Coincido con lo que dice Cebolla.
0: Usted ya se puso en el lugar de Racing.
2: Sí.
0: Ahora me gustaría que haga...
2: Confirmado.
0: Bien. Me gustaría que haga el ejercicio, porque quiero entenderlo también.
2: Capaz que vos lo llevas mejor, porque yo... No...
0: Me gustaría que haga el ejercicio mental de ponerse en el lugar del jugador. ¿Puede?
2: Sí.
0: ¿Se anima?
2: Claro.
0: Bueno.
2: Me renovaron contratos de 10 días.
0: Sí. No, pero no lo veas del lado de Racing. Claro. Mirado del lado del jugador.
2: No, pensá, también hace
0: sos, vos sos Baltasar.
2: ¿Quién firmó ese contrato? ¿Un robot o lo firmó Baltasar Rodríguez?
0: Ves que no podés.
2: No se puede. Bueno,
0: vos preguntás. Es muy difícil.
2: No.
0: Pero... No sos empático. está bien. Vos ponete, en este momento sos Baltasar. Sos Baltasar. Manujar que desapareció. Cebolla no está más.
2: Nací en Monterrey.
0: Hola, Baltasar, ¿cómo estás?
2: Hola,
0: ¿cómo estás? ¿Habla así, Baltasar?
2: No sé. La voz un poco grave tiene.
0: Pensalo como el jugador.
2: Sí.
0: No sos Racing, ¿eh?
2: No,
0: Baltasar.
2: Nunca fui a Racing.
0: Está bien, pero digo, me refiero a que... ¿Cómo lo piensa el jugador?
2: Me coloca la música.
0: Bueno, la música tiene que ver con eso. ¿Cómo lo piensa el jugador?
2: O quiere irse a otro club.
0: Ajá.
2: Quiere ser importante.
0: Sí.
2: No sé si ganar más plata, no creo.
0: No lo sabemos.
2: Pero quiero un cambio de aire.
0: Eso no lo sabemos.
2: Pues si sos Baltasar, ya sabés todo eso.
0: Está bien, pero
2: no,
0: creo
2: yo
0: que...
2: Yo no lo puedo creer lo que dije.
0: No, pero acá va por lo entiendo que va por lo futbolístico.
2: Bueno, está bien.
0: Porque, bueno,
2: seguramente un crecimiento económico también.
1: Seguramente económico bien, y no sé, no creo que le hayan ofrecido vas a ser el referente del equipo. Es imposible que Verón le diga eso.
2: Tampoco tengo una carrera como para...
1: No, por eso, a eso voy. Pero seguramente por ahí está cansado en el club, hay cosas que no le gustaron, andás a ver. No lo estoy defendiendo, estoy diciendo.
2: No, yo entiendo, porque acá estamos. Yo entiendo a dónde vas.
1: Vos te estás poniendo en el lugar de una parte y me gustaría también, como no podemos escuchar a Baltasar.
2: Muy bien, Leonardo.
1: Me gustaría que también escuchar la otra campana.
2: Muy bien.
1: Nada más.
2: No, está muy bien lo que planteas.
1: Pero... A mí no me gusta lo que hace Baltasar, ¿eh? Cero. Pero debe haber algo ahí.
2: ¿Qué lo motiva a hacer?
1: Claro. Hay que entender por qué lo hace. Además, estamos hablando de Baltasar.
2: Hasta ahora,
1: Rubén Paz.
2: Hasta ahora, la verdad es que nadie entiende por qué lo hace. Y eso es lo que pasa en Racing.
1: Lo debe haber explicado, ¿no?
2: Claro,
1: lo debe haber explicado.
2: Bueno, que lo explique.
1: ¿Vos te pensás que los referentes de Racing no hablaron? No. ¿Los referentes de Racing no te pensás que no lo hablaron con eso, con Baltasar?
2: Y a vos, como los dirigentes te contaron lo que ellos piensan, no te cuentan lo que piensan.
4: Yo cuento la información que yo tengo de todas las partes.
2: Y bueno, y del lado de Baltasar, ¿qué te dijeron?
4: Bueno, Baltasar se quiere ir, evidentemente se quiere ir. Además es un jugador que ya se fue en su momento a préstamo al Inter Miami.
2: ¿Pero se fue solo o...?
4: Volvió, fue tenido en cuenta. Era tenido en cuenta ahora por el técnico.
2: O sea, un desagradecido. Para vos es un desagradecido.
4: Para mí estaba muy cerca de ser un desagradecido. Okay.
1: Sí, ingrato.
4: Sí, pero totalmente.
2: ¿Vos lo lapidarías ahí en la plaza pública, en el periódico?
4: No, lapidar a nadie.
2: Al lado de...
4: Lapidar a nadie.
2: Y le tienen
4: piedra. Pero que se hagan cargo de lo que hacen. Simplemente eso. Tampoco a Racing le va a servir tenerlo de por vida trotando en el Tita. Ahora ya está, Racing. Baltasar logró lo que quería. Que a Racing no le quede otra que venderlo. Pero Racing no lo va a regalar tampoco. Es así. Lo va a vender cuando llegue una oferta que lo convenza.
2: Sabemos la diferencia porque no.
4: No tengo el monto exacto cual pide Racing.
2: No se me ocurre que sea una gran. No creo que Baltasar valga, no sé, 10 palos y que Estudiante esté ofreciendo.
4: En su momento.
2: 4 y Estudiante ofrezca 1.
4: A ver, para acercar a algunos números, en su momento Baltasar fue a préstamo a Inter Miami con una opción de compra de 5 millones de dólares por el 80% del pase.
0: Uh-huh.
4: De hecho, cuando él termina el préstamo en Inter, analizaron comprarlo por un monto inferior al de la opción de compra. Racing en su momento prefirió quedárselo. El Inter Miami no avanzó y se quedó en el plantel. En su momento Racing tenía la venta de Nardoni, entonces lo incorporó a Baltasar también para no quedar tan corto en el plantel. Decisión un poco polémica.
0: Uh-huh.
4: Y se quedó. Yo creo que si es una venta por lo que pretende Racing, el 80%, a ver, no van a ser 5 millones, pero no veo que sea por menos de 3.5.
0: Uh-huh.
4: Porque es un jugador que, reitero, salió del club. Y Racing lo valora.
0: Ok.
4: Así que hay que ver si Estudiantes acerca una oferta.
0: Pero no acercó la oferta todavía.
4: Sí, una oferta que no convenció a Racing.
0: Ah, okay.
4: Sigue negociando.
0: Está bien.
4: Estudiantes, teniendo en cuenta...
1: ¿Cuál es la oferta? Perdón, ¿se sabe?
4: ¿El no, número? No trascendió el monto. No tengo el monto. Ver,
1: ¿cómo no, sabe? No se sabe?
4: No, no lo tengo.
1: No, no, no digo que usted no lo tenga, pero...
4: No,
1: si
4: no, no.
1: No es... Está. No, ok.
4: No está. Lo que sí te puedo decir es que no se han puesto de acuerdo todavía.
1: Lo que me llama la atención es que Baltasar esté desesperado por irse.
4: A mí también.
2: Bueno, me gustaría saber por qué.
4: Bueno, no lo sabemos.
1: Ese es el
2: bueno,
1: tema.
2: Bueno, eso es lo que quiero saber. Pero yo, usted ya lo juzgó.
4: No, yo lo jugué por, sí, yo por puedo la decir que yo tengo.
2: Que Baltasar lo está viniendo a buscar. El PSG, yo claro, entiendo el motivo. Pero claro, que me suena raro que se quiere ir de Racing, donde creo que iba a tener minutos, que había terminado huyendo el semestre pasado.
4: Correcto.
2: Quiere ir a Estudiantes de La Plata, que hoy tiene un técnico que está ahí, puede seguir. Y no digo que se vaya a ir de Cacique Medina, pero
4: del lado de jugador, del lado de jugador,
2: que esté asentado.
4: Quiere un cambio de aire. Es eso, quiere un cambio de aire. ¿Por qué? No lo sé. Sinceramente, no lo sé.
1: Bueno.
4: Pero quiero un cambio de aire, es evidente.
2: ¿Y por qué no averigua el por qué antes de
4: pero lo estoy averiguando y todavía no lo sé. Bueno. Si quiere, le digo algo y le miento.
2: No, pero como parece que usted ya sabe y que está equivocado con Baltasar.
4: No. Lo que yo tengo para analizar.
2: ¿Usted tiene foto con Baltasar?
1: No. Esa es la clave.
4: Otra vez, por eso. No, yo no puedo seguir el
1: informe. Esa es la clave.
4: Si se me va a acusar por el tema de la foto.
2: Ahora,
4: si
2: ya
4: el otro día critiqué a Kranevite, me pareció que jugó un muy mal partido. Y yo me saqué foto. ¿Qué tiene que ver?
2: Y ahora sí, ya llegamos al juego.
1: Mirá vos.
5: Dale, mascarita.
1: Era la foto.
6: ¿Qué tipo vas?
4: No me interesa tampoco.
1: No, bueno, no sé. Cuando se acaba la foto, lo quería Baltasar. Ah. Le decía Balti.
2: No, Balti. Baltú.
1: Baltú. Ahora no, ahora lo
4: voy a ver. Tampoco hizo tanto en Racing como para pedir una foto.
2: Entonces déjelo ahí, si no hizo tanto en Racing, ¿para qué hace tanto kilómetro?
4: No, porque es que no hizo tanto en Racing, entonces hay que regalarlo, ¿no?
2: No, pero no.
4: Hay que marcar lo que sucede. Y lo que sucede es que hay un jugador.
1: Muy bien, seguro.
4: Que le está faltando respeto al club.
1: Ahí.
4: Y al escudo.
1: Bueno, se quiere ir.
4: Se quiere ir.

0: hasta 2029 con cláusula de 20 palos. Así. Claramente, la cláusula siempre es simbólica, ¿no?
1: ¿Está al día, Baltasar?
2: Ah, es simbólica.
1: ¿Está al día, Baltasar? ¿El plantel de Racing está al día?
0: Yo tengo un contenido, nadie tiene deuda.
2: ¿Nadie tiene deuda?
0: No hay deudas. Okay. Están todos a tiempo.
2: Bueno.
0: ¿Por qué le pregunta a usted?
1: Porque estoy tratando de entender, de tratar de encontrar este, algo.
0: Yo también te
2: estoy tratando. No, pero no le gusta el clima que hay ahí adentro.
0: Bueno, entonces ustedes.
1: A
0: mí me parece que ustedes quieren buscar cosas que no hay.
2: No, pero estoy, a ver.
0: No, a mí ya le saqué la ficha. Mascarita 1 y 2.
2: No,
0: o 1 y 2, como quieran.
2: Por ahí no le. Hay cosas que no.
0: Pero ustedes quieren buscar cosas que no hay.
2: No, pero. Si sabíamos que había mala relación o no muy buena relación entre.
0: De algunos jugadores.
2: Usted lo dijo.
1: El cronista de Racing.
0: De algunos jugadores con la dirigencia, ¿no?
1: El cronista de este programa de Racing lo dijo.
0: Está bien, pero eso, una cosa es que haya mala relación entre algunos jugadores y la dirigencia. Y otra que esté todo podrido, ¿no? Está todo
2: podrido, nadie habló. No,
0: ustedes están más diciendo que es un mal clima, que no le gusta.
2: Viejo, no, dije, no le gusta.
0: Voy a volver a decir lo que dije antes. Si un jugador toma esta decisión, se tiene que hacer cargo él de la decisión que tomó. Y si no quiere jugar en Racing, que se haga cargo.
1: Bueno, y se hizo cargo.
0: Se hizo cargo, bueno, que se vaya.
1: Le dijo Juan Pablo, hoy no.
0: Correcto, eso sucedió. Y chau, le faltó el respeto, lo digo por cuarta y lo voy a decir las veces que tenga que ser necesario. Le faltó el respeto al hincha Racing, al escudo. Y a los dirigentes que le firmaron el contrato.
2: A los dirigentes también.
0: Y al técnico también. Y a sus compañeros. A todos le faltó respeto. A sus compañeros. Al técnico nuevo.
2: Al técnico nuevo.
0: A los dirigentes.
2: Juan Pablo.
0: Y al hincha sobre todo.
2: Al hincha.
0: Y sobre todo al hincha. Y al escudo.
1: No le piden tanto.
2: Al técnico no le faltó respeto.
0: Le faltó respeto a todos. A todos. A todos engloba. A mí no le piden nada.
1: Quédese
0: tranquilo. Si me pidieran algo, ¿sabes qué?
2: A mí me asombra esta cosa, pero bueno. Usted bueno, no dice que no pasa nada, no pasa nada.
0: Es
1: ¿hasta
0: situación?
1: ¿Cuándo tenía contrato Baltasar hasta antes de la renovación?
0: Hasta el 27, si no me equivoco.
1: O sea, ¿en seis meses se iba libre?
0: No, hasta el 28.
2: 28.
0: ¿Por qué? No, tenía contrato.
1: No, digo, capaz que le renovaron porque se iba libre. No,
2: pero firmó él, no le habrán puesto una pistola en la cabeza, ¿no?
0: No, se iba libre. No se iba libre.
2: Por eso dijeron, firma que te vendemos. No habrá sido eso.
1: No es la primera vez que firman renovaciones
2: antes de la venta.
1: No pueden,
0: está bien, pero una cosa es firma y te vendemos si llega una oferta que le sirva al club. No, firma y te vendemos si llega cualquier oferta.
1: No, capaz que le dijeron, firma, si traes esto te vendemos. Él firmó, llevó eso y no lo quiere vender. Ahora le cambian. ¿Por qué usted cree que el que cambia las condiciones es Baltasar y no Racing?
2: ¿Eh?
0: Bueno, listo, esto es un programa
2: de
0: defensa
2: programa.
0: De Baltasar
2: Rodríguez.
0: Yo cuento.
2: Vos lo ves todo con una mirada.
0: No, porque yo le dije que Racing quiere vender el 80 y Estudiantes quería comprar el 50, entonces como.
2: Es una negociación.
0: Bueno, y ahí Estudiantes llamó al jugador y le dijo, queremos que vengas. Y a todos los Estudiantes, es muy simple, no den tanta vuelta, es muy simple. Estudiantes no llega a lo que quiere Racing.
2: Es muy simple.
0: El jugador entrena por decisión propia, apartado. Si es por Racing, entrenaría normal. No es que Racing lo aparta ahora.
2: No, porque Baltasar
0: se aparta solo.
2: Se quiere ir.
0: Bueno, se va a ir cuando llegue una oferta que le corresponda a Racing. Si
2: ¿y
0: no,
2: que iba a estar así indefinidamente?
0: Por culpa de él.
2: Por culpa de él.
1: Le puedo hacer una pregunta. Yo no quiero.
0: Él tomó esa decisión. Racing no lo apartó. Racing. Si es por Racing, estaría convocado para el partido del domingo. Claro. Hubiese jugado el otro día, seguramente sumamos minutos y capaz se ganaba el puesto y era titular. Que sea a cargo de su decisión. Es eso nada más. Es así. No hay mucha vuelta que darle.
1: Yo ya tengo miedo de seguirle preguntando porque.
0: No, pregúnteme lo que quiera, pero yo le doy mi opinión y le informo también.
1: ¿Hay container en Racing?
2: Silvana.
0: No.
1: ¿No tienen container?
2: Yo
1: no,
2: te digo una cosa, claro, podría haber tranquilamente.
1: Bueno, ¿lo podemos hacer un lugarcito en Cantilo?
2: Sí, hay lugar, ahora fueron un par.
0: ¿Hay lugar? ¿Cuántos eran? ¿Como 16?
2: No, ahora quedaron menos.
1: ¿6?
2: Hay
0: 6 quedaron.
2: Hay 6 y uno que está en Colombia.
1: Por eso, acá en Cantilo.
2: O en Miami, no sé dónde está.
1: Sí, no sé, nadie sabe.
2: Nadie sabe.
0: No hay container en el Tita.
2: ¿No?
0: No.
2: Y con lo visto que están construyendo no pueden hacer un.
1: Claro.
0: En el Seiza. Un container. Bueno, capaz. No lo descarto.
2: Bueno. Eso es barato, un container barato.
0: Ya tendrías a
2: con el predio.
0: A Baltasar,
2: qué predio.
0: A García Basso.
1: No lo tome como personal esto usted.
0: No.
1: Usted explíquele después a su madre personal. Que no se escucha todos los días, que manda cosas tan ricas, que esto es. Una vez que termina el aire, ya está.
0: ¡Mamá!
1: Por favor.
2: Bueno, sí,
0: pero no hay container. ¿Te le gustaría que haya contado?
2: La verdad no aportó ninguna solución.
1: Nada.
0: No, pero bueno, ¿qué quiere? Yo le cuento lo que hay.
2: No
0: son buenas noticias para Racing.
2: Mira, Sosa no sabemos si se queda, si se
3: no
2: va,
3: tapes.
2: Si le van a la plaqueta, no le van a la plaqueta, no, si se la dan, se la tiene que devolver, no se la tienen que devolver. ¿Dónde va a entrenar mañana? Si va a entrenar, si va al coche, no va al coche. Baltasar.

Sosa no sabemos si se queda, si se no va, tapes. Si le van a la plaqueta, no le van a la plaqueta, no, si se la dan, se la tiene que devolver, no se la tienen que devolver. ¿Dónde va a entrenar mañana? Si va a entrenar, si va al coche, no va al coche. Baltasar.

0: a llegar el señor Ricardo Rodríguez.
1: No va a llegar, bueno, no, ya llegó. No, ya llegó Ricardo.
0: No va a llegar al aire.
2: Legal, al aire. Legalmente no puedo entregarle el aire si no sonó al top.
0: Que está, porque llegó apurado, por eso. Como siempre. Como siempre.
1: No, es una cosa esta.
2: Es un maleducado este hombre.
1: Es maleducado. ¿Qué te pasa? No, no, acá hace una hora que se están peleando y no hay uno que ponga una mano.
0: ¿Qué mano? Oh,
1: claro.
0: ¿Qué violencia?
1: Se está se están discutiendo.
2: Incita la violencia.
0: Llévatelo.
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1: En Capital Federal y alrededores, la temperatura 16 grados 8 décimas, humedad 79%, con cielo cubierto. Luis Caputo rechazó las críticas. El ministro de Economía apuntó a quienes sugieren que el actual esquema económico solo favorece a cuatro sectores: agro, minería, petróleo y energía. Además, destacó Caputo que crezcan esos cuatro sectores es muy bueno, porque son los generadores de dólares. Se tensan las relaciones. Luego que Brasil retiró a su embajador en Argentina, nuestro canciller Pablo Quirno confirmó que la administración de Lula da Silva le solicitó al representante argentino en Brasilia dejar el país. Brasil nos pidió que nuestro embajador en Brasilia se retire, declaró Quirno. Dos detenidos por ataque a un policía. El hecho se produjo contra un subteniente de la policía bonaerense durante un control de tránsito. El agente permanece internado con tres impactos de bala y los investigadores buscan confirmar la identidad de los agresores. La invasión a Ceuta. La ONG Caminando Fronteras indicó en un nuevo informe que son 141 los muertos por el cruce masivo a nado desde Marruecos. De las víctimas, 63 se recuperaron en territorio marroquí y otros 78 en la ciudad española. 4:05 PM, la temperatura 16.8, el cielo cubierto.
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4: Hace un rato hablábamos, sí, de lo que iba a ser la final del campeonato del torneo clausura en el estadio en La Plata. Bueno, a través de sus canales oficiales, la Liga Profesional hace ese anuncio, sí, menciona que el Comité Ejecutivo aprobó que la disputa sea el sábado 12 de diciembre, no el domingo 13, atención con esto, sábado 12 de diciembre, en el Estadio Único Diego Armando Maradona, tricampeones del mundo de la ciudad de La Plata, y a su vez también confirma que el Comité Ejecutivo de la Liga Profesional decidió que el Trofeo de Campeones 2026 se dispute también sábado 19 de diciembre, pero el estadio

0: Estadio Mario Alberto Kempes de la ciudad de Córdoba. Entonces, el 12 se estará jugando en La Plata, el 19 se estará jugando en Córdoba. Uno es la final del Clausura, el otro el trofeo de campeones respectivamente.
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0: 4 de la tarde, 14 minutos. Aquí estamos haciendo 990 Sport hasta las 5. Error.
1: Momento de introspección, de reflexión, Leonardo.
0: Otra.
1: Siempre reflexión. Y bueno, ¿qué quieres que haga?
0: La realidad de River Plate.
1: Claro. Estamos para ese momento de ir para adelante, informar, nada de jarana, diría.
0: Jarana. Ya. Sí, sí.
1: ¿Le gustó?
0: Sí, me gustó.
1: Jarana.
2: Creo que sepa que el momento que usted quiera jarana, yo no me voy a aprender, ¿eh?
0: Ah.
2: Porque no es que usted elige, lo, cuando usted quiere, chacho, chachismo, ¿eh? Y cuando no quiere, no sépalo, ¿eh?
1: El señor Leonardo.
0: Sí.
1: Me hice una pregunta, tantas que me hace, pero hay una pregunta.
0: Sí, repetimos la pregunta de Jaime, sí.
1: El señor Jaime, el pibe, pues.
0: Lionel,
2: ¿qué pasa? Está en Uruguay.
1: Un año a préstamo, con repesca a los 6 meses, si no suma 300 minutos. Yo creo que
0: no
1: ocurrió la repesca porque ya lleva 260 minutos.
0: Claro, tal cual. Y es titular.
1: Titular, pero tiene un año. En un año, volverá arriba.
0: En un año vuelve a River.
1: Un año.
0: Ok.
1: Pero ya va 260, estamos en agosto.
0: Sí, sí, ya está.
1: 100 minutos más.
0: No, claro.
1: Eso aparte está la figura del fútbol uruguayo, ni de Peñarol, te digo.
0: Sí.
1: Ni de Peñarol.
0: Uh-huh.
1: Están enloquecidos, pero bueno, va a ocurrir eso, de que estará seguramente hasta mitad del año que viene allá en Uruguay y volverá a River.
0: Okay.
1: Va igual. Acá, a mitad de junio, falta un montón.
0: No, ya sé, listo. Pero no, tiene que volver a River el año que viene.
1: Sí, señor.
0: Ok.
1: 14:40.
0: No, 16:16 en claro. Este momento.
1: Sí,
0: no.
1: 14:40 llegó Pancho Ortega Rossi.
0: Ah, lo escuchamos, bueno. Sí, lo escuchamos a Ortega un ratito.
1: Panchito
0: sí.
1: Ortega decía...
0: ¿Qué decía?
3: Sí, hablé un poco, pero bueno, vamos a terminar de hablar cuando ya esté en el predio.
4: ¿Para los hinchas de River?
3: Nada, yo voy a dar lo mejor posible para tratar de aportar al club lo que más pueda y nada, que a dejar todo.
5: Lo único, más rápido.
4: ¿Estás para el sábado?
3: Yo ya estoy disponible para jugar, así que nada, vamos, como te dije, a terminar los estudios y tratar de que se termine de resolver las cosas.
5: ¿Ansioso ya para conocer a tus compañeros y
3: sí,
5: para empezar a jugar?
3: Obvio.
1: Ahí estaba.
0: Ortega.
1: En el camino habló con nosotros que esto es de ir de un estudio a otro. No, sí, yo llegué hace un rato, bueno, y seguirá hasta largas horas.
0: ¿Tanto?
1: Después se va al Monumental a firmar.
0: Sí.
1: Práctica mañana. Mañana jueves.
0: Sí, sí.
1: Dos prácticas. No está tan mal.
0: No está tan mal.
1: Dos prácticas. Y yo creo que tiene altísimas chances de ser titular el sábado.
2: Altísimo. Todo express.
0: ¿Cómo dice?
2: Todo express.
0: Abre la...
1: Todo express, sí, como lo de Correa, como todo, sí, River lo trae, aparte Acuña no creo que esté, lo probarán, pero no creo que ni que esté el sábado, sí. Vamos a esperar, pero toda la tendencia es que Ortega sea titular el sábado, sí señor.
0: Ok.
1: Sí señor. Después, en silencio avanza, hay una negociación que venimos contando, porque en Brasil la han hecho, yo no me animo a ir tan lejos, pero sí digo que avanza. Lo de Colidio con Vasco,
0: ajá.
2: Colidio con Vasco.
1: La oferta es de 5 millones de dólares por el 50% de la ficha de Colidio.
0: Uh-huh.
1: Más otros 5 por el 50 si se alcanzan objetivos.
0: Ajá.
1: Que yo creo que son de fácil concreción.
0: Uh-huh.
1: O de no tan difícil concreción. Estamos hablando de una operación, si se alcanzan esos objetivos, de 10 millones de dólares.
0: Uh-huh.
1: Más de lo que pedía Río pedía 9.
0: Uh-huh.
1: Yo siento que, no sé si esta semana, por ahí sí, pero por ahí la semana que viene estamos hablando del Colidio se va.
0: Uh-huh.
1: Seriamente.
0: ¿Con
1: lo que
0: quién
1: vos
0: está hablando?
1: Creo que se me preguntaba, el tema avales,
0: sí.
1: Trascendental.
2: Sí. Averigüe con eso.
0: Porque es lo mismo que le está pasando a Sosa con Vasco y Racing.
1: Bueno,
2: por eso
1: la oferta está, todavía no han llegado al paso ese, pero va avanzando, no digo que esté cerrado, pero bueno, veremos cuando llegue la instancia, que fue la instancia, como dice el Cebolla, de Sosa.
0: Claro, el yo.
1: Vamos a ver cuando llegue esa instancia,
0: Cebolla,
1: cómo será.
0: Cebolla, sí.
1: Pero bueno, la cosa viene en serio con Vasco. River puede llegar a perder a uno de los delanteros titulares,
0: sí. serio?
1: Próximamente, o sea, esto puede ser la semana o la otra, pero si no están los avales, pero a ver, yo no entiendo mucho de esto. No. Si avanzan tanto, tanto y tanto, si no tienen los avales...
0: ¿Vos te acordás de lo de... No, ¿vos te acordás? Lo de Deosa, con Vasco.
1: Sí.
0: ¿Te acordás que habían avanzado un montón?
1: Sí.
0: ¿Y te acordás por qué se cayó?
2: ¿Por qué?
0: ¿Por qué?
1: Claro, lo mismo de Brasil.
0: Los avales. Sí, vamos, esto, se reunieron, el 11 palo, esto, lo, bla, bla, bla.
1: ¿Sí? Pero hago una pregunta, si saben que los avales no están, no entiendo.
0: Yo tampoco entiendo, vale. Pero bueno, qué sé yo. Ahí tienen un lío ahí en Vasco, yo te conté como la historia, ¿eh? Sí, tiene un lío bárbaro.
1: Sí, señor. Sí, señor. Pero bueno, por algo avanzan, deben creer que los avales también. La situación es esa. Yo tanteé con acá en Buenos Aires, con la cercanía del jugador, con River, con gente en Vasco, que está cerca del club de Vasco da Gama.
0: Okay.
1: Y así viene la situación.
0: Bueno.
1: Yo creo que mañana, hoy mañana jueves, mañana de práctica de fútbol, pensando en el partido del sábado, pues hablamos de Cantil, hablamos de los que se van, de los que llegan, de los que... todo eso, pero hay un partido...
0: Sí, claro.
1: Que River necesita relanzarse de una vez por todas, hacer un gol, jugar bien, arrancar de vuelta, porque...
0: ganar, no, sea, por lo menos un...
1: No puede... A mí me todavía lo vi, no lo puedo creer, esto de no hacer un gol. Mm. Último, y perder todos los partidos del sí. campeonato, es... había una estadística sí. que me pasaron, que esto tiene que ver, perder los primeros tres partidos del campeonato, es el clausura 94,
0: sí.
1: y ahí queda el amateurismo 1906. Sí. Solamente en la historia pasó dos veces, y esta es la tercera. Uh-huh. Y duele mucho, ahora River tiene que arrancar para tratar de llegar de la mejor manera o un poco mejor al partido en Bogotá.
0: Sí.
1: Porque es el miércoles allá en Colombia, ahora River tiene que arrancar para ese partido... Obviamente Beltrán el arquero, Montiel Otamendi, Montiel, Martínez Cuarto Otamendi y Ortega. Uh-huh. Seguro, pues yo creo que va a ir por ahí. Si Moreno está bien, que hasta ahora está bien en las prácticas, jugará Moreno. Es una cancha que a River le cuesta, por ahí mete un doble cinco, Moreno Vera, si está bien Arambarri, que dudo, Moreno Arambarri, si no será Moreno Vera, Andrada va a jugar, Correa va a jugar. Y por ahí termina jugando con Freitas Borré, Freitas Beltrán. Pero por ahí será la formación del equipo para el próximo sábado, 17 horas en Victoria contra Tigre. Uh-huh. Y entre paréntesis, me dicen que Subiabre no juega ese partido. O no jugaría.
0: ¿Porque no está bien desde lo físico o porque alguien no de River lo pidió?
1: Lo físico y no me haga.
0: Y, no juega, la información es que no juega.
1: Y me parece que como esto de...
0: Hay un acuerdo bajo la mesa.
2: Cuidado.
0: Te lo damos, pero no lo pongo.
1: Bueno, claro. Te lo damos todo bien, pero si no lo podés poner, mejor. No hay nada raro, simplemente son cosas que... Fíjate, si puede pasar un partido. Pero bien, no pasa nada.
0: Sería tremendo, ¿no? Claro. Sería tremendo. 1-0 gol de Subiabre, vuela todo por los aires.
1: De no decirlo.
0: Sí, bueno, por eso, pero...
2: No va a suceder.
1: Después... No, pero son a veces que esto te lo doy de esta fecha, después te la rompa toda.
0: ¿Pero vos crees que a los dirigentes de River se le ocurrió esto?
1: Yo creo que también, porque es que el pibe tampoco está del todo, no está al 100% físicamente para un partido. Ahora, vos me decís, juega el sábado y bueno, no estará al 100. Uh-huh. Pero no. Me dicen que no está al 100.
0: Me va a jugar como la final del mundo, si lo pone.
1: No, lo que pasa es que me dicen que tienen que trabajar con plantel, hacer una práctica de fútbol. En Cantil era otro tipo de prácticas.
0: Claro.
1: Eran 8, 7, 6 jugadores. Claro. A eso voy.
0: Sí, sí.
1: Pero digo, pensando en Tigre, va por ahí. Y después voy a volver al mega al mono tema.
2: ¿Al mega, al mega mono?
0: ¿O micro?
2: ¿Cómo tema, macro. No, el mega, al mono...
0: ¿Qué mega mono?
1: Todo,
0: ¿qué
1: mono? Mega, mono, todo, mega, mono, macro, super, el super tema que es lo único que le importa.
0: Es un mega mono, es un mono grande.
1: Aparte, y sí, es el único tema, muchachos.
0: ¿Cuál es el único tema?
1: Es Almada.
0: Tiago.
2: Tiago Almada.
0: ¿Usted tiene más información del mediodía?
1: Porque me voy a contar el interín, que yo salí de primera salida hasta hoy, me llamaron de España, de Brasil, por lo menos 15 veces.
0: No te puedo creer. 15 veces.
2: No pudiste ir al supermercado.
0: Cambia el número, Sebastián.
1: No, de verdad.
0: ¿Pero quién te va a llamar?
1: No, en serio.
6: Sí, cómo no, es el número uno.
1: No, en serio. Yo tengo que... Lo de Luis Enrique, el hombre del Zenit...
0: Claro, no el técnico.
6: El ex Botafogo.
1: No, claro. El brasileño, sí. Exacto. Avanzando, ya mandó la oferta a Flamengo, uh-huh. Y creen que mañana o pasado lo resuelven. Uh-huh. Así, tac. De una, rápida.
0: ¿Qué estamos dando información de Flamengo acá?
2: No sé, no entiendo.
1: ¿Sabés por qué? ¿Sabés por qué lo digo?
2: ¿Por qué lo dice?
1: Porque Flamengo se cansó de esperar... Dijo, yo tengo que traer una figura y pongo la plata porque tengo. Entonces lo cierro. La idea es cerrarlo a este al brasileño para de una vez olvidarse de Thiago Almada.
0: Sí.
1: Por eso cuento lo del brasileño.
2: Sí, claro.
0: Mira.
1: Todo mañana. En el medio, River está resolviendo si puede acelerar la rescisión de contrato de Thiago con Atlético Madrid, su desvinculación. Para ver si Thiago, que ahora está en Ibiza en España, con Enzo Fernández, Julián Álvarez y algunos que me estoy olvidando, si deja las vacaciones y se va a Madrid a firmar su desvinculación. Uh-huh. Y la idea, hoy difícil, pero más para la semana que viene, River va a intentar que esté el fin de semana en Argentina Thiago Almada.
0: Uh-huh. Este fin de semana, no el otro.
1: Sí,
2: este ahora.
1: Sí.
2: Lo queremos ya.
1: Sí. Si no, será la semana que viene que tiene que estar sí o sí. En Madrid, Thiago.
0: ¿En Madrid o acá?
1: En Madrid.
0: No, yo me perdí. Si ¿cómo se me dice que el fin de semana está acá y ahora la semana que viene tiene que estar en Madrid? Yo me pierdo, Sebastián.
1: Y llega a haber una demora en los papeles que a veces pasa que... No, porque fin de semana... Será el lunes.
2: Arranca el partido con Santa Fe, ¿eh?
7: Seguro.
1: No tapo nada, al contrario. Contamos acá a Marcito.
0: No,
1: pero digo, si no, por ahí no me expresé bien. Si los papeles demoran o la burocracia o los papeles entre Atlético, que no es fácil, es una transacción muy cara, es un pase gigante, será el lunes que aparezca que tiene que ir sí o sí a Madrid Thiago Almada.
0: Okay.
1: La idea para ese día es que como mucho se rescinda el lunes o martes. Uh-huh. Pero River quiere hacerlo antes para que venga el fin de semana.
0: Ahí está.
6: Ha quedado claro, ¿no?
0: No, claro. Yo tenía entendido que Almada va a Madrid el viernes.
2: El viernes.
1: Sí, puede ser. River está tratando que vaya mañana.
2: Ah, en jueves.
0: Bueno,
1: sí.
0: Puede ser que sí.
1: River está tratando que vaya mañana. La gran pregunta que es lógico, que hacen todos, es cuánto sale. Yo todavía no tengo la cifra final.
0: Ajá. Y no tiene,
1: pero va a ser récord el fútbol argentino.
0: Ok. ¿Cuál es?
1: Récord el fútbol argentino.
0: Yo no sé cuál es el jugador. La verdad
2: Correa,
0: que no
2: tiene haber sido.
0: Correa.
1: Ya habló con 19. El presidente y ya habló con el Chocho Codet.
0: Bueno.
1: Más claro, desde mi humilde posición, obviamente, ¿no?
0: Claro. Bueno.
1: Así que yo le digo al hincha de River que se ilusione, me hago responsable, porque no me gusta ilusionar en vano, pero que se ilusione.
0: Uh-huh. Bueno.
1: Se ilusione en serio.
0: Ok.
1: Imagínate cuando Thiago llegue a Ezeiza, lo que va a hacer y lo que va a hacer Rossi, ¿no?
2: ¿Qué va a hacer?
0: ¿Quién es Rossi?
1: No, la gente, una locura.
6: El jugador es el italiano, ¿no?
1: Cuando llegue, ¿no?
2: Usted dice que la gente se va a muchar en
0: a luchar.
1: No tengo ninguna duda.
2: Mira,
0: ahí está la gente.
1: Tanto en Ezeiza como en Rossi.
0: Ya está la gente en Ezeiza. Sí.
1: Sí.
2: Y vas a estar ahí, Cebu.
1: Siempre. Hola, Thiaguito.
6: ¿Qué va a decir?
1: Hola, Thiaguito.
2: ¿Qué va a decir,
1: Thiaguito? Así que está todo. Yo sigo, me mantengo en mi postura. Respeto todas las posturas, muchachos.
0: Claro.
1: Exactamente, como debe ser.
0: Siempre, democrático.
1: Pero. Al hueso, con los protagonistas.
0: Muy bien.
2: Siempre
0: al
2: hueso.
0: Perfecto.
1: Siempre al hueso y le tengo que decir al hincha de River esto.
0: ¿Qué le tiene que decir? Que lo viene que Almada, Almada viene.
1: Largo tramo de Almada, me repetí todo lo que dijiste.
0: ¿30 millones Almada?
1: No sé la cifra. No la tengo, de verdad.
0: Se tira.
1: Mínimo 23 seguro, pues 23. Son 20 millones de euros.
0: 23,
6: fue subido
0: a los impuestos.
1: Pueden ser 23, ¿eh?
0: 23 más.
6: Casi 30.
1: Puede ser 23.
0: Más los impuestos.
1: Total, no, puede ser 23 total.
0: Total.
1: O puede ser más. Yo hasta que no tenga...
0: Usted no tiene el número todavía.
6: ¿Te parece caro, Leonardo?
0: Y no, es caro, una, sí. No, no, no, es caro.
6: El aguijón que usted le clava al señor con su pregunta.
0: No, no, él le informa y no, está muy bien.
6: Y además él tiene la información, siempre el número uno. Pero más, tu preocupación es el valor del jugador.
0: ¿Sabés lo que me pasa? Y esto le debe pasar a muchos hinchas de River. Que le genera ilusión a algunos jugadores que van llegando y que después no rindan y River gaste mucho dinero. A ver, está bien intentado, no estoy diciendo que no, porque es un muy buen jugador Almada. Pero tenés que rendir por lo que vale.
2: Sí, se lo van a cobrar.
0: Sí. Tenés que rendir por lo que vale. Entonces,
6: a Correa le va a pasar lo mismo.
0: Y a Correa le va a pasar lo mismo. Entonces, si no rinde, van a decir, mirá lo que se gastó por... Estoy pensando negativamente, pensemos positivamente. Y bueno, valía, la verdad. Estoy pensando en Prato, por ejemplo. Cuando Prato llegó a River había muchas dudas por lo que River había gastado. ¿Cuánto era Prato?
1: 14.
0: Y había muchas dudas como porque en ese momento era muy caro Prato.
1: Sí, carísimo. Después, mucho.
0: Y había muchas dudas por ese precio.
1: Mucho, mucho, para, pensemos, hace 8 años,
0: sí, claro.
1: Valores enormes, que hoy sería un 30 o un 25.
0: Claro. Después Prato rindió.
2: Sí, le pagó a River de la cancha.
0: Exactamente.
2: Con creces.
0: Entonces ojalá que Correa y Almada sean Prato.
6: Sí. Ojalá. Yo creo que Almada, un jugador seleccionado argentino, Atlético Madrid, campeón de Libertadores, digo, creo que puede soportar esa presión.
0: Sí, sí, yo no hablo de la presión, hablo de jugar.
6: Pero
0: no, es cierto. No creo que Almada viene de jugar en clubes importantes, viene de jugar en... Ha jugado en Atlético de Madrid, ha jugado en Brasil, juega en la selección, campeonato del mundo. Yo no creo
1: para
0: que sienta la presión.
1: Años que tiene una experiencia impresionante.
0: Sí, sí, sí, sí.
1: Bueno, impresionante.
0: Eso, nada más.
1: Así está la situación de River, que mañana tendrá fútbol, seguramente tendremos más claro el equipo para enfrentar a Tigre el próximo sábado. Y básicamente, repetir, Colivio avanzando mucho con el Vasco da Gama, Ortega ya llegó, ahora en revisión médica, ya habló con nosotros. Práctica mañana, hoy firmará, y con 2 prácticas yo creo que se mete en el equipo para el próximo sábado, y pensar en mejorar, ganar y salir de este pozo, que River no puede seguir en este pozo futbolístico, porque es nos duele a todos los hinchas de River, lo digo con el corazón en la mano, Leonardo.
0: Escúcheme una cosa, supongamos que se hace lo de Almada.
2: Sí.
0: Lo seguimos a usted, sí. y decimos, bueno, Almada va a jugar en River. ¿Se cerró el libro de pases de River?
1: Sí, me parece que sí. Yo igual a una oportunidad famosa de mercado, esto de, mira, tal, en tal puesto me sirve, y mira, por tanto lo podemos sacar, vamos a intentar. Uh-huh. Esto puede pasar. Uh-huh. A priori, Almada y cerrás. Pero aparece algo y a fin de agosto y yo le digo, ah, usted no dijo.
0: No, por Dios.
2: No, este programa no haría eso aparte.
0: Nunca, jamás.
1: No, yo dije eso. No.
0: No.
1: Yo nunca dije, jamás hablaría mal de nadie del grupo menos de fiscal, que es un número uno.
6: Qué halago, ¿eh? Qué bueno. Quizá lo noto un poco más cerca, Cebu, al fiscal de usted, ¿eh? Me parece que de a poco...
1: Pasamos de Cebolla de 10.000 kilómetros a 9.000 kilómetros de distancia.
6: Yo creo que es
0: bueno,
6: a 9.900, digamos.
0: Es un 10%, más.
6: Es un avance.
1: ¿1.000 o 9.900? No sos claro.
6: Para mí pasó de 10.000 a 9.800.
0: Bueno, es un avance igual. Lo importante son los avances.
6: Hay que armar mucho bien en el fondo, pero...
1: Bueno, pues la gente por la calle después del supermercado recién me preguntaba. Señora,
0: ¿qué le preguntaron?
1: ¿Creen que antes de fin de año habrá un abrazo? Yo creo que sí, ¿eh?
0: Sí, pues.
6: Sí, debería.
1: Tenemos 4 meses, Leonardo.
0: Sí, hay tiempo.
1: Ahí está, no, mirá, canta Banana por algo, mirá. Este tema te gusta, ¿usted Cebolla no? ¿Lo
6: es muy lindo tema, sí.
0: De última tenemos la cena de fin de año, algo.
6: Claro, ahí va a haber un abrazo, claro.
1: Y no sé, porque hay un silencio atrás que me asusta, pero bueno. No hay nada.
0: Nada es nada.
6: Nada, ¿eh?
1: Escuchamos a Banana Pueyrredón.
0: César.
1: Yo me voy al supermercado otra vez porque me di algo. Me voy de vuelta porque vivo ahí en el supermercado.
0: Sí, ya me di cuenta.
2: Abrazate con lo del supermercado.
0: Claro.
1: Claro que
6: se di cuenta que
0: con los repositores, con
2: las heladeras.
0: Sí, también.
6: Un poquito, ¿no?
1: Así que les agradezco, los quiero y le mando que tenga un muy buen miércoles el fiscal, ¿eh?
6: Chau, Cebu.
0: Abrazo, Cebu.
7: Chau, Cebu.
1: Chau.
0: Abrazo grande.
2: El miércoles, si no,
0: Sebastián
2: será malo, o si no, será regular.
6: Regular.
2: El miércoles
0: es clave.
6: Clave.
2: Escribime a las 9 y te digo.
0: Es una final. Sí, siempre es una final.
6: Hay un ¿qué? Ruido raro ahí.
0: Hay un ruido de fondo, ¿no?
6: Sí, la cortina, ¿no? Baja la cortina porque se está escuchando.
7: Sí, el ruido de fondo.
0: Bueno. Mira cómo grita de fondo, es una vergüenza. Qué impertinente que es, ¿no?
2: Yo pensé que yo tenía un poquito más de respeto por la.
0: Sí, pero.
6: Además, es que yo lo conté. Yo lo conté y llegó y 32. O sea, llega tarde, igual exige. Cállate. Es respetuoso.
2: No, está bien, igual está bien. Hay que seguir. Sí. No se aguanta, de todo opina.
0: Bueno, van a llegar las noticias de las 4:30 de la tarde aquí en Radio Espléndida. Va a llegar el señor Ricardo Rodríguez y nosotros nos quedamos hasta las 5. Dale.
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0: En Capital Federal y alrededores, la temperatura 16 grados 9 décimas, humedad 79%, el cielo cubierto. Aumento para empleados de comercio. El gremio y las cámaras empresarias acordaron un incremento salarial total del 5,7% para el periodo julio-septiembre. Será abonado en tres cuotas y tendrán un bono extraordinario de 50 mil pesos en dos pagos. Restricciones para Facundo Moyano. Este declaró ante la justicia en la causa por violencia de género. Negó haber ejercido agresiones físicas y recuperó su libertad, pero quedó sujeto a medidas restrictivas, entre ellas la prohibición de contacto y acercamiento a la joven. La investigación sigue con el análisis de cámaras, el informe médico y distintos testimonios. Tensión diplomática. Estados Unidos analiza rechazar al embajador francés por las críticas de París a Washington en una reunión de la ONU. En esa oportunidad, Francia cuestionó la política de derechos humanos de la Casa Blanca con la administración de Trump.
1: Tránsito.
2: Continúa el corte en torno a la Plaza del Congreso y en el cruce de Entre Ríos y Rivadavia. Tengan en cuenta que también está cerrada Rivadavia en dirección hacia Plaza 11, Entre Ríos, cortada desde Altura Belgrano. Tránsito intenso en el corredor de la autopista del oeste en sentido hacia Luján, pero afortunadamente sin reporte de incidentes. Vuelco en Almagro, en Maza, casi llegando a la avenida Rivadavia. Un vehículo quedó lateralizado, está restringida parcialmente la circulación. Hay partido en el estadio de Huracán. Están cerradas las inmediaciones en Almanzo, Alcorta y Colonia. Desde Control de Tránsito, J. Lianetti.
0: Hora 16:37 minutos, la temperatura 16.9, humedad 79%, el cielo cubierto.
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13: Tigre y Belgrano de Córdoba, sí será otro de los partidos del día. Si no cambia nada, Dabove, Zenobio, Moreno, Lazo, Barrio Nuevo, Vanegas, Elías, Santi González, Saralegui, Piti Martínez, Santi López y Nacho Russo. Cardoso, Morales, Maldonado, Lisandro López, Sporle, Santi Longo, Adrián Sánchez, Alcides Benítez, Lucas El Arayán, Emiliano Rioni y Nico Fernández serían los 11 de Ricardo Sieninski.
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0: 4:44 y llega la información de tenis con Dani Miche. Hola, Dani.
1: Leo, un fuerte abrazo. Una jornada cargada de tenis en el Master 1000 de Canadá, que se está jugando en Montreal, con 6 argentinos. Por ahora tengo para ofrecerte apenas una victoria y 3 derrotas. La victoria muy buena, la de Mariano Navone, gran año de Navone, que comenzó a trabajar con el Luli Mancini como coach, ha tenido muy buenos resultados, ganó su primer torneo profesional sobre cemento, un challenger grande en Capcana, ganó su primer título ATP en Bucarest, y ya está a nada de volver a estar dentro de los mejores 30 del mundo. Hoy le ganó al monegasco Valentín Ballerot, 18 del mundo y campeón el año pasado en el Master 1000 de Shanghái, después de haber perdido feo el primer set 1-6, lo revirtió, terminó ganando finalmente el argentino 1-6, 6-3, 6-3. Ahora le toca el francés Arthur Fils ya en los octavos de final. Las derrotas, la de Tommy Echeverry. Yo creo que Echeverry hoy, cuando se sortea un cuadro, debe preferir jugar contra Alcaraz o contra Sinner o contra Djokovic y no contra el portugués Nuno Borges. Cuarta vez que lo enfrenta en el año y 4 derrotas, habían perdido ya en Auckland, en Barcelona, en Roland Garros, y hoy perdió 6-4 y 6-2, apenas 3 victorias en los últimos 13 partidos, flojito lo de Echeverry en esta segunda mitad del año. Perdió Juan Manuel Cerúndolo, feo, en 59 minutos, 6-1, 6-2 contra Casper Ruud, a quien había vencido en los dos enfrentamientos anteriores, incluyéndose algunas semanas en el polvo de ladrillo de Bostad. Y perdió Sebastián Báez contra el belga Zizou Bergs, 3-6, 6-3 y 6-2. Nos queda todavía Thiago Tirante, tiene un partido muy complicado contra Taylor Fritz, el 8 del mundo y flamante campeón del torneo de Washington el lunes pasado, y Francisco Cerúndolo, nunca sabes con qué Cerúndolo te vas a encontrar, que va contra Alex Mikkelsen. Están 1-1 en el historial. Ganó Joao Fonseca, tiene que jugar Alexander Zverev. Recordamos que Zverev es el número 1 del torneo, ya que no juega ni Sinner ni tampoco Alcaraz. Alcaraz que iba a regresar el próximo torneo en el Master 1000 de Cincinnati, pero todavía no está recuperado de la muñeca. Veremos cuándo regresa a las canchas el tenista español, que su último torneo lo jugó en mayo en Barcelona. Abrazo grande, Leo, la seguimos en la semana.
0: Abrazo grande, Dani Miche, con la información de tenis.
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0: 4:48, llega el señor Leonardo Ojeda con su góndola. ¿Qué dice Ojeda? ¿Cómo le va?
1: Ojeda, Ojeda.
2: Buenas tardes.
0: Buenas tardes, cuenta.
2: ¿Cómo les va?
0: Muy bien.
2: Bueno. Uy. Bueno, Branga.
0: Arrancó caído, ¿qué le pasó?
1: Qué mal, si no tiene ganas, vaya.
2: A ver, presentame de nuevo.
0: A ver, poneme un poquito la música de nuevo, a ver. 4:48, seguimos hasta las 5 y viene el señor Leonardo Ojeda con la góndola. ¿Qué dice Ojeda?
2: Hola, Leo, hola, ahí está. Tanga,
3: ¿cómo? Qué distinto.
0: Distinto. Arrancó ahí bien, me gustó. Sí.
1: ¿Es otra persona?
0: Sí.
1: O sea, este va a dar información.
2: Estoy mirando los ojos, Uranga, tengo mucha información.
0: Ah, muy bien, me gusta.
2: Bueno, Huracán que se prepara para jugar el clásico frente a San Lorenzo.
0: Sí.
2: Tengo información de los lesionados. Ibáñez, como te dije, está desgarrado,
0: sí.
2: Está descartado. Warner es muy difícil que llegue al partido, yo lo doy casi descartado.
0: No, digo, no, todo mal.
2: Sí. Ojeda, no se está hablando, sino Manuel.
0: Manuel, no mal, ¿no?
2: Está entre algodones, va, veremos si llega o no al compromiso del próximo fin de semana. Sí. Y habrá si están en condiciones de aparecer en el equipo titular. Fernández, Cedrés y Puceto. Yo creo, Leo,
0: sí,
2: un déficit que tiene Huracán es la pelota en contra parada. Yo creo que Payo Pereira puede entrar y no es descabellado pensar que Huracán contra San Lorenzo juegue con 5 en el fondo. Blondel, cautelos. Nervo, Payo Pereira, Carrizo y Palazzo. Ojo con Carrizo. Yo no doy por cerrado el mercado de Huracán en lo que tiene que ver con salidas. Atención con el tema Carrizo, que no solamente preguntaron a argentinos e independientes, sino que algún equipo del exterior también piensa en él.
1: Perdón, pero me llegó un mensaje. ¿Eh?
0: ¿De quién?
1: De Oscar el Vasco,
0: el Chichurre.
1: Me pregunta si estás bien, si necesitas algo.
2: No, okay. Yo hace mucho tiempo que no estoy bien, decile.
1: Ah, bueno. No, no se preocupó, evidentemente algo le hizo preocuparse al Vasco. Sí,
2: bueno, habla vos por mí, Uranga, que sos el conductor, la cabeza.
1: No, ¿está bien o no?
0: Yo lo noto bien.
1: Pero se quede tranquilo el Vasco.
0: Sí, listo, sí.
3: Pablo, dijiste, ¿vos lo notas bien?
2: Abajo, te hice volver a empezar y tiré bien arriba.
1: Ahí le digo, sí, verdad.
3: Que no esté peor no significa que esté bien.
0: No, está bien para Ojeda.
3: Que te hayas acostumbrado no significa que esté bien.
1: Está muy mal, Vasco.
2: Bueno, continúe.
0: Continúe, por favor, con la información, claro.
1: Sí,
2: vamos. ¿Sabés que no me gusta, Leo, que me corten permanentemente?
0: No, es verdad, no, tiene razón. No,
3: hace 10 minutos vos solito hasta las 5, a ver si llega. No se lo quedamos callados, mira.
2: La dupla podría ser Gil Ojeda.
0: Ajá, otro Ojeda.
2: U Ojeda Gil en la mitad de la cancha.
0: Sí.
2: Pero yo creo que ahí puede tener una chance Fernández Cedrés y veremos en la delantera.
0: Claro.
2: Porque ahí está Caicedo, inamovible.
0: Jordi,
2: veremos si Corté, veremos si Puceto, veremos si...
0: Muchas dudas.
1: Ah, está dando todo el plantel por la duda, ¿no?
0: No.
1: Entonces alguno va a pegar.
0: No tiene definido el equipo todavía, claro.
2: Perdón, estamos a día miércoles y el kickoff es el domingo.
0: Tiene varios días, de verdad.
2: Bueno, en lo que tiene que ver con el partido de esta noche, van a jugar Tigre contra Belgrano, Zenobio, Moreno, Lazo, Barrio Nuevo, Vanegas... Che, juegan bien los dos laterales de Tigre.
0: Le gusta.
2: Moreno y Vanega me gustan, ¿eh?
0: Le gusta.
2: Bueno.
0: Sí. Bueno, es una opinión. Está muy bien el fútbol.
1: Vanega, Alexa Matías de Tucumán.
2: Mi abuela diría, tienen dos cohetes en la cola, como corren, ¿eh?
0: Ah, mira, eso es su abuela.
2: Garay, Jalil Elías.
3: Las cosas que le diría a su abuela, ¿no?
2: Saralegui, bueno, Piti bueno. Martínez, Santi López e Ignacio Russo, el posible equipo para jugar frente a Belgrano.
0: Bien.
2: Me voy a meter en el partido de mañana porque tenemos a Lanús,
0: sí,
2: que va a jugar con Unión.
0: Claro,
3: claro.
2: Lanús no, porque lo da mi amigo Antico.
0: Sí, claro, Unión.
3: ¿A qué hora es ese partido?
2: Mañana, no sé si es a las 7 o a las 9, no tengo idea.
0: No importa,
1: como no tiene idea, está.
0: El tipo tiene que dar información de los jugadores, no del horario.
1: Hay un hincha de Unión que no sabe a qué hora es el partido.
3: Claro, ¿qué hace? Se sienta de 7 a 11.
1: ¿Qué hace el hincha de Unión?
0: No, pero Ojeda no da.
1: ¿Qué hace? Sale antes del laburo el hincha de
0: Unión. Que llame a AFA y pregunte.
1: No, ¿cómo que llame a AFA?
3: ¿Quién dirige ese partido?
2: Mancilla va a ser el arquero.
3: No, es el arquero, el árbitro, yo le pregunté.
2: Estoy escribiendo el libro, no le interesa a nadie.
0: Es verdad, muy bien, Ojeda.
2: saturando.
3: Yo creo que hoy son más importantes los árbitros y el VAR que a veces los protagonistas.
1: Que
3: los protagonistas.
1: Es una información que tiene que dar.
2: La bandera flamea y dice, ¿para qué estás, Caviglia? Sí, claro. Es tuyo eso.
3: ¿Cómo mío? La información no es mía.
1: No,
3: información es de todos.
1: Claro.
2: Mancilla.
3: Usted presenta el programa. Usted presentó Tigre Belgrano. ¿Quién dirige el Tigre Belgrano?
0: ¿Cómo dice?
2: No puedo.
0: No, por favor, no se ponga mal.
2: ¿Podés pedir silencio ahí en la mesa, Uranga?
0: Silencio en la mesa, por favor.
2: Mancilla. Lateral por derecho Vargas, lateral por izquierdo Ayala.
0: Sí.
2: Como centrales, Maison Rodríguez o Fagioli.
3: Vargas, usted dijo por izquierda, por derecha, Lautaro Vargas.
2: ¿Y qué dije?
3: Por izquierda dijo.
0: No, te parecía a vos.
3: No, te
2: creo. Ayala dije.
0: Claro,
3: ¿cómo
0: te
3: dijo?
0: La escucha.
2: Uranga, no.
1: Escuchaste
2: no,
1: mal.
3: ¿Por qué no dice cómo se decían los equipos históricamente? El arquero, el 4, el 2, el 6 y el 3. Me decir el. Dígalo bien.
2: A ver.
1: O sea, como lo va a agarrar.
2: Pie para dar Unión. Espera, Caviglia, dame pie para dar la formación de Unión. A ver. Número 1, Mancilla.
0: No, el número.
1: Los 11 de Unión con Leo Ojeda, ya.
2: Mancilla en el arco.
3: Mancilla, no.
2: Vargas, Maison Rodríguez o Fagioli, Ludueña y Ayala.
0: Sí.
2: ¿Vamos bien?
0: Sí,
3: Ayala.
2: Palacios, anota, Palacios.
3: Julián Palacios.
2: Menossi, Mosqueira, Malcorra.
3: Volvió.
1: Nacho.
2: Hay que ver qué ocurre con Luna Viale.
1: Claro, platense.
0: No sabemos.
2: No está habilitado.
1: No.
2: Todavía. Hay problemas con el equipo ruso que no. Que con el Akhmat de Rusia. ¿Sabe quién interviene para destrabar esta situación con Akhmat de Rusia?
0: ¿Quién?
2: Neri Pumpido.
0: No te puedo creer. Con Mebol, claro.
2: Hombre, claro. Y muy relacionado con Unión. Bueno. Entonces, ¿ves que me distraen?
0: No, está muy bien con la información.
3: Sí, eso lo habló.
2: Tarragona va a ser delantero y acá hay tres apellidos para un puesto.
0: Sí.
2: Aguirre, Misael, Luna Viale, si es habilitado, o el Chelo Estigarribia. ¿Está clarito?
3: Listo, perfecto. Entonces, una duda. Aguirre o Luna Viale
0: o Estigarribia.
2: O y Maison Rodríguez o Fagioli.
1: Te digo, más vale que acierte porque el fiscal está anotando todo y mañana te lo va a tomar, ¿eh?
2: Porque Maison Rodríguez
3: vuelve
2: de una lesión y lo van a probar horas antes del kickoff.
0: Horas antes.
1: 14 nombres, digo.
3: Sí, 14.
1: Le falta uno y juega al rugby, ¿no?
3: Se apure, Carol, porque.
2: Estoy con la otra señal. Antico dio la nulla.
1: No, Antico está de vacaciones.
0: No, está en la playa.
2: Bueno. Descartado Bizcochito Canale por una lesión muscular del bíceps femoral derecho.
0: Qué lástima.
2: Lozada, Hidara, Izquierdos de Jesús, Sasha Marcich, Pitín Cardoso Medina, Salvio, Carrera, Aquino y Baloy.
3: ¿Salvio está bien?
2: Está ahí entre algodones.
0: Está entre algodones.
1: No me digas.
2: Está bien.
1: ¿En serio? ¿Otra vez?
3: Yo le pregunté.
0: Muy bien, lo respondió. Saliendo del paso, me encantó.
2: Te di Huracán, te di Tigre, te di Lanús, te di Unión. Voy a Central.
0: A Central, sí. ¿Qué Central? ¿Rosario Central o Central Córdoba?
2: Rosario Central. No volvió a entrenarse Campaz. Sigue con la expectativa de irse a América de México, insuficiente. La oferta que llegó desde México, Rosario Central sigue abierto a la expectativa para ver si pueden aumentar o no, para que tenga salida el colombiano. Central se mete en la puja con Boca por Jimmy Ávila.
0: No te puedo creer.
3: Mirá vos.
2: Sí, está en la pulseada.
3: Eso era noticia,
2: Ya fue presentado alguien que anticipé hace unos días.
0: ¿Quién?
2: ¿No dije que Alan Rodríguez, el uruguayo, ex Inter de Porto Alegre, llegaba?
1: Sí, claro, lo dijo el primero.
0: Sí.
2: Newell's Old Boys. Ya se entrenan Rodrigo Herrera y Gómez Matar. Walter Núñez sigue diferenciado. Y Cócaro terminó con molestias el partido frente a Boca.
1: ¿Quién juega? ¿El Colo Ramírez juega?
2: Platense lo dicho.
0: Sí, ya está, lo dijo el señor Cebolla.
1: Palermo, todo.

0: Jovic, Eric Mesa, Santi Núñez, Tomás Palacios, Gastón Benedetti, Piovi, Castro, Fabricio Pérez, Thiago Palacios, Joaquín Tobio Burgos y Guido Carrizo para jugar frente al Boca de Arroa Barrena.
1: Impresionante.
2: ¿Cuántos 11 dio, eh? Bah, a veces dio 14, 15.
3: No, pero tiene muchos equipos. Faltan muchos días para el partido.
0: Ya ha incorporado al fútbol turco Mohamed Salah y Mastantuno que jugará en Fiorentina.
3: Ah, todo internacional también.
2: Trabzonspor,
3: no,
2: de Turquía.
0: Trabzonspor.
2: Muy bien, Ojeda. ¿Por qué no se vaya al Trabzonspor?
4: Pero me quedo tranquilo que Salio está bien.
0: Está entre algodones. Sí.
2: Leyes, sí. ¿Cómo estás, le tire?
4: Mejorando.
2: Sí. ¿Y Marco Rubén?
4: Es inminente.
0: Marco Rubén está terminando ya los últimos días de recuperación. Acuerden que él jugó los amistosos.
2: Claro.
4: Eso es lo que
2: pero
4: pasa.
2: Pero no jugó con Belgrano.
4: Eso es lo que pasa.
2: No jugó titular con Belgrano.
4: ¿Pero qué importa más?
0: Perdón.
2: No, pero yo me guío por lo que me dijo Ojeda. No lo vi ese partido.
0: Perdón. 58 no te hace gracioso.
3: Tiene razón.
0: Y 58, perdón.
3: Sí. Y quedó algo más.
2: 59.
0: Tanto Obando como Marco Rubén jugaron el partido previo al debut contra Belgrano. Marco Rubén no se pudo recuperar y perdió titularidad y estuvo ausente en ese partido, por eso jugó Badaloni.
2: El problema es que dijiste lo contrario.
4: No,
2: vamos a
4: no dijo lo
2: aclarado.
4: No.
2: Sí, ahora le pido
5: dale mascarita.
3: Mentira. Ojeda dice la verdad siempre.
4: Cualquiera denuncia.
0: ¿Qué puntaje,
4: siempre?
0: Uranga?
3: 9.90, como Splendid.
0: Bien. Sarque, ojo porque un ex volante de la góndola puede recalar en Racing, ¿eh?
3: ¿Ah, sí? ¿LP?
0: Sí, señor.
3: ¿Quién?
2: Mañana se lo contamos.
3: Bueno, como
4: mañana.
3: Mañana salió en todos lados.
0: Ojo porque hace muy poquito que está en el equipo brasileño y alguien levantó el teléfono.
3: Levantó el teléfono.
2: Sí. Agarró el teléfono.
0: Y marcó, no sé cuál es la característica de Brasil y de Porto Alegre. Pero preguntaron por él, ¿eh? Ojo.
2: Sí, está en carpeta.
3: ¿Quién es?
2: Leonardo Pérez.
3: Leo Pérez. ¿El chico de Huracán?
2: Sí, juega bien.
3: Me gusta.
2: Se fue junto a Nardoni, juntos a Porto Alegre.
0: Más Uranga, más sí. No puedo.
3: No, impresionante lo suyo. Ojeda.
2: 8 puntos para mí hoy, ¿eh?
3: Impactante. De lo mejor, ¿eh?
0: Sólido, ¿no?
3: Sólido. Firme.
2: Chau, Ojeda.
0: Agur.
3: Nos vamos. Ya se viene Ricardo Rodríguez con la noticia de las 5 de la tarde y después la transmisión de Boca Estudiantes de La Plata, aquí en Radio Splendid, claro. Nos vamos, nos encontramos mañana a las 12. En 990 Sport. Gracias por acompañarnos. ¡Agur!
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5 de la tarde en todo el país. La temperatura en Capital Federal y alrededores, 16 grados, el cielo cubierto.

proyectos por casi 50 mil millones de dólares. El régimen de incentivo para grandes inversiones acumula 23 proyectos por ese monto, con aprobaciones recientes por más de 14 mil millones. El dato contrasta con la caída de la inversión bruta interna, que acumula una merma de 7,6% en el semestre. Foro alberdiano en el Congreso. Referentes del entorno de Jair Bolsonaro participan hoy de este foro internacional organizado por Sebastián Pareja. Del encuentro también están Martín Menem y Lilia Lemoine, en medio de la tensión diplomática entre la Argentina y Brasil.

0: Moreno elige nuevo secretario. El argentino Rafael Grossi sufrió un revés en la carrera para ser elegido en ese cargo. Es porque terminó en tercer lugar en una votación preliminar detrás de la expresidenta de Costa Rica y de la candidata de Guyana. El actual secretario, Antonio Guterres, finaliza su mandato a fin de año. México, detienen a jefe narco. El ejército mexicano detuvo a Alfonso Fernández Magallón, conocido como La Quiringúa, señalado como jefe del cártel de los Reyes. El hombre era buscado por Estados Unidos, que ofrecía una recompensa de 5 millones de dólares. 5 de la tarde, 3 minutos, temperatura 16 grados 9 décimas, el cielo cubierto.
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¡Vamos! ¡Dale! ¡Ven y subite a la fiesta! ¡Qué lindo, qué lindo, qué lindo que juega Boca! ¡Ahí está, subilo!

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1: Y hay una sola radio para escuchar. AM990 Radio Splendid, ¿dónde estás vos? ¿Estás volviendo a tu casa? ¿Estás saliendo del centro? Clavala, AM990. ¿Vas a agarrar acceso norte? Clavala, AM990. Te vas por el acceso este, cargadísimo estaba, con mi amigo Alejandro Keck agarramos de San Martín por ahí y veíamos que para el acceso oeste, Luján, Rodríguez, Moreno, cargadísimo, pero ¿quién te acompaña? Splendid, clavala, dale. Te vas para el sur, estás saliendo de Puente Pueyrredón, AM990. Te vamos a acompañar hasta la una de la mañana, qué sé yo. Te vamos a acompañar toda la noche. Te vamos a acompañar en tu regreso, esperando el triunfo de Boca. Cuando ya vemos que dice Miguel presente, Leopardi, jugador número 12 presente, Rafa presente, jugador número 12 de La Rioja, las primeras banderas que se están colocando, se está tapando el rojo y blanco de la cancha de Huracán con los dos colores que predominan, el azul y amarillo. La Ferrer, Tapiales, Del Viso, Varadero, Villa Rosa. Allá están todas las banderas. Cañuela, San Miguel, Bunge. Esto es Boca, Anderson, Hurlingham. Consigo siempre Aldo Bonzi. Che, la de San Martín, ¿no? ¿Dónde está la de San Martín? ¿Dónde está la de mi querido San Martín? Solano, Libertador.
3: Acá abajo.
1: Ahí está, mira, ahí me marcó Robertito. Gracias, Robert. Estamos en la cabina 7A, casi que pegado a un arco. Acá no se nos puede escapar un penal, ¿eh? Acá no se nos puede escapar un tiro de esquina. Allá veremos.
3: Piedra libre.
1: Allá nos va a ayudar Ezequiel seguramente y nuestros compañeros Andrés, Fernando y el Pampa. ¿Cómo habrá sido el reencuentro del Pampa, no después de 9 días de no ver a su novia? ¿Cómo habrá sido? Ya lo vamos a saber eso, dale. Dale, que es un gran día. Prendete a la radio. 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
1: Está Patito Dulce con nosotros.

0: Boca de selección, que es de Cabernet Sauvignon. El árbitro no lo vio, la controla Villa, la viene buscando Villa. Ahí la tiene Villa, parado como puntero por la izquierda. Lo tiene cerquita a Leo. Acá Sibar se la quiso dar a Leo. Ahora Villa se la da a Leo. Tiene que encarar y llegar al fondo. La juega por medio, la toca para Casíbar. Casíbar la pone en el medio, nace el primero. Bueno, el remate de Aranda, buscando el 1-2 que no llegó a tiempo. La recupera, la viene buscando por el sector derecho. Por allá andaba Gorosito. Gorosito la pone para que la venga a buscar y la controle Paredes. La tiene Paredes, Paredes que la pica para la corrida de Merentiel. Merentiel que puede mandar el centro. Ahí se viene Merentiel. Merentiel que traba, ganó el hombre de Boca. El centro que viene, viene el centro. Pasando de largo, la controla Villa. El peligro que no desaparece, nace el primero. Ahí viene el centro, nace el primero. ¡Gol! Sin trenzas. ¡Gol! Nace el primero. ¡Gol! ¡Gol! ¡De Boca! El centro de Villa. Apareció Ascasíbar, sin trenzas y con el rodete, metió el frentazo ante un Villa que lo vio, y nace el primero, y llegó el primero de la mano de Ascasíbar, el rubio Ascasíbar, el ruso Ascasíbar, el que comprovoca para que haga estos goles, el que comprovoca para que se destaque, como lo está haciendo hoy, ante una superioridad tremenda de Boca. Y para que todos cantemos, música para mis oídos. Gol de Boca, gol de Boca, gol de Boca. Gol de Boca, gol de Boca, gol de Boca. Gol de Boca, gol de Boca, gol del ruso. El gol de Boca lo hizo el ruso Ascasíbar, sin trenzas y con rodete. Un gol que no fue de ojete, que fue trabajado, elaborado, buscado, porque Boca es muy, pero muy superior. ¡Gana Boca! Lo hizo Ascasíbar, apareció Ascasíbar y... ¡Apareció Ascasíbar y... ¡Apareció Ascasíbar y... ¡Adentro! ¡Adentro, adentro, adentro! Para meter el primero de Boca, para meter este Boca contundente, que está jugando mucho mejor que Newell's. ¡Gana Boca! Boca andás 1, Newell's 0. ¡Qué feliz me hace cada vez que grito un gol de Boca! ¡Viva Boca, carajo! Lo hizo Ascasíbar. ¡Y arriba Boca! ¡Arriba, campeón!
1: Mollito, lo vas a cantar el parapán, decidió

0: esperando por la presentación de Boca. Estamos esperando por el gran equipo argentino Boca. Ahora Pancho Fernández. Presentación comercial de las empresas que respaldan esta transmisión. Y nos metemos de lleno en Boca Estudiantes desde la cancha de Huracán.
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2: 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Con los comentarios de Roberto Leto. Y el relato de Daniel Moyo.
0: Y la voz de Pancho Fernández es que presentan a cada una de las empresas que nos están respaldando. Junto con la de Julieta Lugos, la Lugo, las voces comerciales del show de Boca de Selección 2. Y presento a Roberto Leto.
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0: Estamos en la cancha de Huracán, hace un rato largo que llegamos. Quiero contar una cosa. Y esto es real. Hay veces que yo tengo ironía en las presentaciones, hay veces que nos divertimos, que la pasamos bien, porque no deja de ser un partido de fútbol. Qué satisfacción y qué alegría cuando llegas a una cancha que hace mucho que no venimos, como la de Huracán, y me encuentro con Roberto Leto a unos 200, 300 metros de la cancha, y comenzamos a caminar con Roberto hasta llegar a la cabina 7A. La satisfacción y el orgullo de ver cómo lo saludan, el reconocimiento, cómo lo tratan. Esto es lo que se ha ganado Roberto al cabo de todos estos años. Quería decirlo porque es gratificante verlo.
4: Hola, Robertito, ¿cómo estás, amigo?
5: Gracias, Dani, a vos también, a vos también. Sí, tu reconocimiento por tantos años también junto a Boca, así que no es para mí solo, es el hecho de estar acá en una cancha que es, lógicamente, no es la cancha de Boca, en la Bombonera, donde nos sentimos tan cómodos y estamos tan bien, a venir acá a la cancha de Huracán, pero que igual que la gente que está trabajando, la gente de Boca y que el hincha de Boca va a romper este escenario. Este escenario va a estar de bote a bote, va a estar lleno, va a quedar gente, como lo sabemos todos, que no pudieron completarse por la cantidad de abonados que tiene Boca y esa falta en el sentido de que de 9.000 que tiene Huracán a los 21.000 o más de 29.000 que tiene Boca, hay una diferencia muy, pero muy importante. Pero bueno, el estadio va a estar lleno para un partido muy importante también, porque Boca va a jugar con Estudiantes de La Plata, un rival que últimamente siempre a Boca lo ha tenido a mal traer, más que nada cuando se juegan los partidos importantes o en canchas neutrales y también en La Plata, donde venimos mal. Por eso, este es un partido fundamental para arrancar bien y meterse en el campeonato. Hay que meterse en el campeonato. Yo sé que el tema de la Copa Sudamericana es muy importante. Sabemos lo que se luchó y lo que se peleó para poder clasificar en Chile. Se logró por los penales. Pero bueno, ahora vendrá Recoleta, el equipo paraguayo, donde también acá hay un tema muy importante. Ya confirmaremos el equipo de Boca. Un equipo de Boca que tiene una situación muy especial, que el técnico la está elaborando paso a paso cuando habla con cada jugador. Es saber cómo están físicamente. A nadie se le escapó el hecho de verlo a Paredes, porque nosotros, Dani, que estaba en Rosario, lo veía más de al lado, verlo de que estaba cansado, que en el segundo tiempo, prácticamente a los 5 minutos, él mismo, en una jugada que nos quedó grabada porque fue la del lateral, que él se desliga de la marca del jugador, pensando en lo que había dicho Riquelme días antes, por lo que pasó con Figal, y que después no se recuperaba. Se recuperó de a poquitito para poder jugar, pero no era el Paredes que pudo jugar en el primer tiempo. Y acá el tema es saber cómo está cada jugador físicamente. Lo tienen que evaluar. Los partidos son muy seguidos. Estamos hablando del partido del domingo y ya tenemos que pensar en el sábado, jugar contra Vélez, que viene con el puntaje ideal. Y de vuelta jugaremos en esta cancha. Es lo más probable, aunque no está confirmado. En algunos lugares dicen que sí, ya oficialmente se ha confirmado hace algunas horas. Pero bueno, son partidos difíciles y que Boca está como obligado a ganar para no quedar alejado primero de la tabla general. De ser primero te lleva a la Copa Libertadores de América y te da un título, y después de poder clasificar también para las copas. Uno cuando no se da cuenta, pero este campeonato no es tan largo como el otro cuando empezó, porque le quedaba todo este campeonato. Acá, después de este partido, después de que jugues este partido, te van a quedar 13 partidos, 13 donde están mezclados 4 clásicos, Independiente, Racing, San Lorenzo y River, para nombrarte algunos, y partidos muy duros como el de Vélez y hoy también el de Estudiantes de La Plata. Boca a esta altura del campeonato pasado tenía 6 puntos, jugando de local le ganó a Riestra, jugando de local le ganó a Newell's, hoy tiene 1 punto que ha sacado de visitante. Por eso de la importancia del equipo, por eso de la rotación, por eso de los cambios, de un equipo que aún no está confirmado, pero nosotros tenemos un tentativo donde vemos que habrá 2 o 3 cambios seguramente para jugar este encuentro. Ya lo va a confirmar el Turco, Fernando, el Pampa, ya tienen todo seguramente el equipo ahora armado. Yo tenía un equipo que le dije a Dani, mira, tengo este equipo, pero tenía una sola duda. La diré después de que ya la confirme el Turco cuando dé el equipo titular, pero tenía esa duda de un jugador que para mí iba a ser suplente, pero que creo que finalmente va a ser titular, Dani.
0: Bien, Roberto. Roberto Leto en la presentación. Leto, Leto, Leto en Splendid.
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0: Un saludo enorme para el querido Norberto Lepore, que está prendido a la radio.
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0: 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De una Williard para que Boca arranque en este torneo.
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0: La presentación de Andrés Alalufo. Andrés, querido, ¿cómo estás?
6: ¿Cómo te va, Dani? A todos. Bueno, esperando la llegada del plantel profesional, del plantel de Boca Juniors, que va a llegar, como siempre, en el Flecha Bus. Ya está el presidente, Juan Román Riquelme, que hace 2 minutos ingresó en un automóvil particular. Ya se metió sobre esta avenida Mancha Alcorta, que está toda tapiada, donde va a ingresar también el micro Flecha Bus que trae al plantel de Boca. Bueno, a través del fenólico, vemos a Riquelme cómo se baja del auto, se mete en el vestuario en esta cancha de Huracán. Equipo ya confirmado y definido. Anoten, tres modificaciones, lo que venimos diciendo a lo largo de toda la semana. Vuelve como titular el uruguayo Leandro Lozano, sale Dylan Gorosito, juega Marco Pellegrino, la segunda variante en reemplazo de Ayrton Costa, y la tercera y última modificación es el ingreso de Milton Delgado, cambia el sistema, sale Sebastián Villa. Repasando los 11 de Boca, Álvaro Montero en el arco, el colombiano, Leandro Lozano, Chilolo, Marco Pellegrino, Lautaro Blanco. Mitad de cancha, Rusito Ascacíbar, Milton Delgado, el capitán, el símbolo, el emblema de Boca, Leandro Paredes, Tomás Aranda, y arriba Leo Flores y el uruguayo Miguel Merentiel. Los 11 de Boca para jugar en Parque de los Patricios, en el Tomás Ducó, frente a Estudiantes de La Plata a partir de las 19 horas.
0: Acá el título sería, Andrés querido, sale Costa y sale Villa. Son títulos de nombre propio importante que salen, ¿no?
5: Sí, pero acá te van a decir que cada jugador lo están midiendo de acuerdo a lo que habla con el preparador físico. Hay que recordar que Villa no hizo la pretemporada con Boca, la hizo con Independiente Rivadavia, y uno no sabe cómo fue la pretemporada de Independiente Rivadavia. Y después, Ayrton Costa, porque viene jugando bastante. Acá estaba para salir dos jugadores, me habían dicho a mí, que eran la gran duda. Uno era Blanco, que jugó todos los partidos. Claro. Sigue jugando Blanco, se habló de que iba a jugar Braida. Y el otro jugador que lo ven cansado, y más que lo sacan en todos los segundos tiempos, es Merentiel. Y algunos se jugaban porque él jugaba Jiménez como titular. Eso es lo que yo tenía la duda todavía del equipo, de lo que estaba pensando. Acá se va a medir de acuerdo al cansancio. Por eso no me va a extrañar para nada saber que el próximo sábado contra Vélez aparezcan algunos jugadores que hoy no juegan, llámese Ayrton Costa, llámese Villa, y salgan otros. Pero
6: sí,
5: acá...
6: pero, sí. Roberto, sí. No comparto lo que dijiste de Sebastián Villa. El problema de Sebastián Villa no es lo físico. Hizo una muy buena pretemporada con Independiente Rivadavia de Mendoza. El problema de Villa es futbolístico. Y bueno, yo digo que si alterna, si entra y sale, va a ser cada vez más difícil, porque Villa, la verdad, está muy bajo futbolísticamente.
5: Pero puede ser, Turquito.
6: No es un tema físico.
5: Está bien, Turco, pero vos lo estás clasificando ya a Villa como un problema físico cuando jugó dos partidos. Hubo un partido que no jugó, que fue que contra Riestra,
6: no,
5: fue el segundo tiempo.
6: Villa, vamos a ser sinceros.
5: Sí.
6: Sacando
5: no,
6: el segundo
5: jugando
6: tiempo
5: bien, Villa,
6: con O'Higgins,
5: ¿no? Bueno, pero yo no estoy yo capacitado para decirte... escuchame, Turco, después hablas vos y hablamos los dos. Así no nos encimamos. Yo no estoy para decir que Villa ya está abajo y ya perdió el puesto. Yo estoy para decirte que Villa no ha jugado bien todavía, que para mí lo mejor que hizo fue el primer tiempo contra O'Higgins, que ese día para mí jugó bastante bien, fue en la cancha de Boca. Pero después, los demás partidos no jugó bien, pero tampoco para decir que ya perdió el puesto y no tiene
6: ahora
5: chance.
6: Yo no dije que perdió el puesto, pero yo digo que el problema de Villa no es físico. Hizo una muy buena pretemporada con Independiente Rivadavia. El problema de Villa es futbolístico. Entonces, uno tiene que decir que hasta ahora Villa no ha rendido. No digo que perdió el puesto, pero Villa no ha rendido desde que llegó a Boca.
5: ¿Vos te parece que Villa no es un jugador que pueda aparecer el próximo sábado contra Vélez?
0: A ver, es que está llegando...
6: ¿A usted no le sorprende que no se saque un jugador de encima?
0: A ver, espera, que está llegando Boca, me parece. A ver, Turquito, así, espera, está llegando Boca, Fernando.
7: Sí, señor, abrazo para todos. En el show de Boca Selección por Splendid, los Flecha Bus bien ploteados con el logo y los colores de Boca, el primer micro que se va metiendo, con Merentiel y con Paredes adelante. La típica, la de siempre. Los grandes amigos que Boca ha logrado unir atrás, el resto de la delegación que se van metiendo en la zona de cerca de ingreso a los vestuarios, al Ducó, como contaba el Turco, todo tapiado, todo completamente tapiado para que tengan cierta privacidad para meterse en los camerinos, en la zona de vestuarios, pero bueno, trataremos de contar un poquito cómo van bajándonos. Ya las camionetas que los tapan, pero bueno, una seguridad tremenda. Vos lo habrás vivido también, Dani y Roberto, desde que llegaron, para no solamente el partido, sino también para custodiar a quienes serán los Estudiantes de La Plata, que hace rato también llegó en un flechabús aquí al estadio de Huracán, Dani.
0: Bien, de esta manera va llegando el plantel de Boca, con cierta demora. Este partido empieza a las 7 con menos de una hora y media. Habrán tenido algún inconveniente con el tránsito, pero está llegando Boca. Para apuramos la tanda, dale.
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0: Estamos en la cancha de Huracán, estamos esperando por Boca, Boca, Boca, Boca Estudiante.
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0: Ya lo vamos a presentar al Pan Paranda.
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0: 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Aquí está el Pan Paranda. Pampa querido, ¿cómo estás?
7: ¿Cómo te va, Dani? Abrazo grande para todos en otro de los sectores. Mientras siguen bajando los futbolistas de Boca del Flecha Bus, con la nueva indumentaria Boca, que lo ha presentado en estas horas. También el plantel ha llegado a este estadio con el optimismo de tener que conseguir los primeros tres puntos de la Copa de la Liga ante Estudiantes. Por ahora, todo con total normalidad el ingreso de los hinchas. Nosotros estamos en la esquina de Amancio Alcorta y Colonia, donde en este sector entra gran parte de la gente que tiene plateas. En las laterales ingresan los que van a las cabeceras, que son las populares.
0: Bien, ahí estamos, aportando la palabra de los protagonistas, aportando la palabra del hincha de Boca, que también hace el show de Boca de selección.
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0: Ya está Boca, estamos esperando por Boca Estudiantes aquí en Parque de los Patricios.
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0: 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Impresionante, felicitaciones Gabriele, por esos colores, por ese modelo que seguramente se va a agotar, va a volar. 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
0: La seguridad de SPS, lo que le estamos pidiendo a Boca, este Boca que ya está confirmado.
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0: 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Empezamos recorrida, Andresito, por tu sector.
6: Boca es sentimiento. Copa Argentina acaba de anunciar y lo hace oficial. Más allá de que nosotros el domingo en Rosario, en el Parque de la Independencia, claro, en el estadio de Newell's Old Boys, cuando hacíamos la transmisión en la previa del partido que Boca Juniors jugó frente al equipo rosarino, decíamos que por Copa Argentina, frente a Vélez Sarsfield, octavo de final, Boca iba a jugar el miércoles 2 de septiembre. Bueno, lo acaba de hacer oficial Copa Argentina. Boca Vélez Sarsfield, octavos de final de la Copa Argentina, miércoles 2 de septiembre.
0: Bien, miércoles 2 de septiembre. ¿A vos te gusta el mes de septiembre, querido Turco?
6: Mirá, me gusta porque cuando estemos terminando la transmisión va a empezar mi cumpleaños, así que qué mejor.
0: ¿De hoy o del 2 de septiembre?
6: Del 2 de septiembre, cuando terminemos la transmisión.
0: Claro.
6: Pasada la medianoche.
0: Sí.
6: Ya va a empezar mi cumpleaños.
0: Listo, vamos preparando una linda fiesta.
6: Siempre gusta la...
0: ¿No? ¿A vos, Fernando, te gusta el mes de septiembre?
8: Sí, claro, es el mes de la primavera, el mes de los pajaritos, de las flores. Pero qué segunda pregunta le metiste al Turco, ¿no?
0: Sí.
8: Si te haría la chile y te diría algo.
0: Exactamente, pero parece que el hombre se escapó, ¿viste? Que vamos a festejar, a comer, se escapó. Voy a transmitir la pregunta si le gusta el mes de septiembre. Poneme música al hombre más romántico que tiene esta transmisión, al querido Pampa. Pampa Aranda, ¿vos te gusta el mes de septiembre?
9: En septiembre vos fuiste mía. Claro, ¿cómo no me va a gustar? Septiembre arranca con las flores, el cambio de clima. Aparte, el 28 de agosto es mi cumpleaños. Ya arranco septiembre con un año más, imagínese.
0: Bien, la China, que no tiene todavía mucha confianza con vos, me manda acá y me dice... Preguntale cómo fue el reencuentro con la novia. ¿Quieres saber, la China,
3: obvio,
0: cómo fue el reencuentro con tu novia después de 10 días que no te veías? ¿Cómo fue ese reencuentro?
9: No hubo reencuentro todavía.
3: Epa.
9: Porque tengo obligaciones y mi novia también tiene sus obligaciones. Entonces, todavía hasta mañana o el viernes no hubo reencuentro.
5: Todo después.
0: Pero 10 días, Robert, es mucho, ¿sabes o no?
5: También, si está con obligaciones, si está viajando de un lado para otro. Acordate que fue a Chile.
0: Sí, Chile, Rosario.
3: Dani.
5: Rosario, sí, perdón.
0: ¿Sí, China?
3: Buenas tardes, ante todo. Bueno. No te metas en un berenjenal, ¿eh?
9: Ah, bueno.
0: Claro, berenjenal. Escúchame, ¿cuándo va a ser el reencuentro, Pampa?
9: Y no pasa del viernes.
0: Bien. ¿Y qué trajiste?
9: Hay que avisarle que el sábado juega Boca otra vez, ¿no? Para que no...
3: Claro.
9: Que sea dormido. Algo rápido.
0: Del Free Shop de Santiago, ¿qué le compraste? ¿Un perfume, unos chocolates? ¿Qué compraste?
9: Sí, un chocolate.
0: Uno,
9: el que le gusta a ella.
3: Qué poquito, uno.
5: Un chocolate. Si lo tiras con la valija.
3: Te fuiste dos semanas y un Rosario. Chocolate.
9: Y me parece que se derritió el chocolate.
5: Claro, te iba a decir eso. Pampa, tuviste que meterlo en el hotel, que tuviste ahora en Rosario. Tuviste que ponerlo en la heladera el chocolatín, si no está derretido ahora.
9: Está todo controlado, Robert, Metalia.
5: Claro,
9: lo que más saben.
5: Claro, porque viene de Chile y llega a Rosario y de Rosario va para allá.
9: No, pero yo de Chile vine a casa, hice noche acá, el chocolate quedó en la heladera.
5: Muy
9: y
5: bien.
9: Después me fui a Rosario.
5: Muy bien, Pampita, me alegro mucho.
9: Pero... traje el chocolate que le gusta al Turco. El
0: No, pero ese estaba en oferta 4x2. No mira que trajiste.
9: No.
3: Mira cómo sabe él.
0: Si yo pasé de Estados Unidos y pasé de Santiago de Chile, cuando volví, 4x2, viste. ¿Trajiste uno de oferta para tu novia, Pampa?
9: Ah, ¿cómo voy a traer de oferta, no?
0: Ah, bueno, está bien.
3: Menos mal.
0: Bien, qué lindo que es el Pampa. Dale, vamos.
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0: A ver, Fernando, poneme hincha, ponele al oyente de Splendid, el hincha de Boca, dale.
9: Porque van llegando a poquito.
0: No sale bien.
5: No salió.
9: A ver, ahí.
5: Ahí sí.
9: Venga, para acá porque nos estamos alejando un poquito de la cancha, por eso seguramente el Handy tiene
0: su... No, Fernandito, no sale bien. Busca una...
9: Ahí nos vamos a acercar, nos vamos a ubicar un poquito mejor. Porque estamos alejados.
0: Bien, ya.
9: ¿Pero ahí?
0: Nos vamos a... Dale.
9: ¿Tu nombre, dónde? Dice Morón, Gerardo Rafael Escortela. Bueno, a ver, Gerardo, ¿qué arranque ha tenido Boca? ¿Qué análisis del arranque tuvo Boca? Como primera medida es esto, se queda fuera. Yo pienso que Román o la comisión tienen que agarrar y buscar una cancha grande. Mira, Pablo, la de Vélez, la de Rack. Es una falta de respeto.
10: Yo lo apoyo, sabemos que nosotros los de Boca somos familia, pero la familia hay que tratarla bien. Y lo están tratando mal con todo esto que están haciendo. Yo tengo nietos, gente que tiene que ver y no pudo venir. ¿Por qué?
11: ¿Usted cómo lo...
10: Pues no, dos días metiendo y metiendo y metiendo.
11: Bueno, bueno.
10: ¿Pero a qué partido? Ganar, como siempre, somos Boca.
11: Gracias.
10: Se debe ganar.
11: Ahí está. Ah, bueno, vamos a seguir buscando, los voy a acercar un poco más. Y les aviso cuando ya estoy en posición para que sea como se merece el oyente del Club de Boca Selección.
0: Impecable, impecable. Mira, Robert, mira lo que significás. Nos está escribiendo Andrea Karina, Karina en Dallas, que tiene un lugar de venta de empanadas del campo impresionante.
5: Mira qué bien.
0: Escuchando la radio, manda saludos, pregunta cómo encontraste San Martín y mandale un cariño especial a Robertito, bueno, que lo
5: gracias,
0: escucho desde Karina. Hace año en Dallas, Roberto.
5: En Dallas, mirá vos, ¿dónde estuviste vos por ahí, casualmente?
0: Exactamente.
5: Mirá qué bárbaro, yo en Dallas estuve, pero en el 94 también con vos.
0: Claro, ¿te
5: así
0: acordás?
5: Que, sí, ¿cómo nos vamos a acordar de Dallas?
0: Exactamente.
5: Estamos recorriendo por todos lados para poder
0: pronto
5: algo,
0: en el mes de noviembre va a venir a Buenos Aires y la vamos a traer a la cancha de Boca.
5: La vamos a invitar a la cancha de Boca, sin ningún problema. Grande, gracias Karina.
0: Beso así enorme.
5: Un beso enorme, muy bien.
0: Y un beso a la fala, reserva de un hotel 5 estrellas.
5: 5 estrellas, exactamente, el 1 de septiembre. Sí.
0: Estamos pensando.
5: No, pero no, el 1 de septiembre no, porque cae en día de semana, creo que es.
0: Fin de semana. El Sheraton de Pilar.
5: El Sheraton de Pilar, puede
0: estaría
5: ser.
0: Estaría lindo
5: puede
0: ese,
5: ser.
0: ¿No?
5: Claro,
0: Mingui,
5: sí.
0: Se lo merece la Mingui.
5: Claro,
0: claro.
5: Lógico.
0: Una así gran fiesta vamos a hacer el día del cumpleaños de la Mingui. Señores, está todo listo. El campo de juego luce bien, luce impecable el campo de juego de Huracán.
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0: Están ya las luces artificiales encendidas, dale.
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0: A ver, ¿ya tenés confirmado Estudiantes de La Plata, querido Fer?
14: No, no lo tengo confirmado, pero obviamente que hice las averiguaciones del equipo de Alexander Medina, del cacique, y lo que me cuentan es que solamente va a tener un solo cambio con respecto al que viene a ganarle a Defensa y Justicia por 3-0, y es su arquero, Fabricio Iacovic, será el titular, y no Fernando Muslera, el uruguayo, que por un estado gripal no va a estar presente esta tarde aquí en el Ducó.
0: Bien, le damos un abrazo y la bienvenida desde la cancha de Huracán, donde juega Boca, con Estudiantes de La Plata, Lidia Fernández, actual jefa del Departamento de Enfermería del Hospital Diego Thompson. Bienvenida, y arriba Boca, dale, vamos.
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0: El saludo para Juan Wolf. 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
15: Bueno, algo que tiene que ver con esto que venimos hablando de la localidad en la cancha de Huracán. En este partido que va a jugar Boca frente a Estudiantes a las 19 horas, el partido que va a jugar el sábado, que ya Liga lo hizo oficial, que se va a jugar en este estadio el próximo sábado, frente, mismo horario, frente a Vélez Arfiel, por la cuarta fecha de este torneo clausura, y queda resolver el partido que Boca va a jugar frente a Recoleta, que es el partido de ida, martes 11 de agosto a las 19 horas, el partido de ida con Recoleta de Paraguay. Bueno, el Vasco quiere jugar en la Bombonera, es un partido, una...

0: llave de eliminación directa, no quiere dar ventaja, no quiere regalar la localía, quiere jugar en la Bombonera. El tema que está complicado, por eso todavía no está definido. Conmebol sigue marcando que el partido se juega en la Bombonera. Boca todavía no oficializó si va a salir del estadio o no, para el partido con Recoleta el martes 11 de agosto por las Sudamericanas, pero esto todavía no trascendió y lo van a hacer oficial las próximas horas.
1: Perdóname, Truco, ahí se te cortó. Va a ser oficializado
0: que esto todavía
1: que el partido
0: no trascendió, y lo van a hacer oficial en las próximas horas. ¿Cómo decirlo? De la Bombonera, este costo que tiene que afrontar el socio de Boca, sí. Algunos pudiendo ingresar al estadio, la mayoría ni siquiera pudiendo ingresar al estadio Huracán, porque hay 9.000 abonados solamente a platea que hoy van a poder ingresar y quedan afuera 13.000, Boca tiene 22.000, entonces hay mucho enojo. Bueno, la decisión que va a tomar Boca es que el abono, en vez de tener 12 meses para los asociados, va a tener 13 meses, es decir, que le van a regalar un mes.
1: Un mes para todos los que no puedan ver estos tres partidos. ¿Vos querés decir que
0: para
1: si
0: todos,
1: se
0: cortó,
1: si se trae para, todos, para todos, para los que vinieron y para los que no vienen?
0: Exacto. Para todos. Pero el abonado de Boca,
1: sí,
0: va a tener el abono, que habitualmente es por un año, 12 meses,
1: sí,
0: va a tener un mes gratis, va a ser por 13 meses.
1: Perfecto. Y la otra pregunta que te hago, pues se medio se entrecortó. Vos decís que no está confirmado todavía, pero la Conmebol, el partido se juega en la Bombonera. ¿Boca va a confirmar, pensás que en las próximas horas también el partido con Recoleta en la cancha de Huracán?
0: Lo tiene que confirmar esta semana.
1: Pero ¿hay una chance de jugar a la Bombonera o no hay chance de jugar a la Bombonera?
0: Hay una pequeña chance.
1: Depende del servicio meteorológico, me parece, para mí, ¿eh? Más que nada.
0: Y sí, fíjate que el tiempo no ayuda. Mirá el tiempo que tenemos. No sale el sol, hay humedad, estuvo lloviendo toda la madrugada y gran parte de la mañana. Y bueno, es muy difícil así. El tiempo realmente no ayuda. Por eso, lo más aconsejable sería dejar estos partidos sin tocar el césped de la Bombonera y recién tenés el próximo de local, porque después Boca va a jugar todo de visitante. Va a jugar de visitante con Recoleta, con Platense, con Racing. Recién vuelve a jugar como local el 29 de agosto con Lanús. Entonces ahí sí le da tiempo. Pero bueno, el Vasco pidió jugar de la manera y bueno, van a esperar. Yo creo que van a esperar a más tardar entre jueves y viernes se toma la decisión.
2: Bien, vamos a ver qué es lo que sucede. Dame dos y lo presentamos a Ezequiel, dale.
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2: 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Ese querido, buenas tardes.
5: ¿Cómo va, Dani, querido? Placer de saludarte. Así es, arrancando acá una nueva transmisión de Boca y también con partidos del fútbol argentino, porque más tarde, recordemos que el horario de inicio de Boca es a las 19, pero más tarde a las 21:15 estarán jugando Tigre contra Belgrano y mañana el turno de Lanús, que son los tres equipos que jugaron Sudamericana la semana pasada contra Unión de Santa Fe a las 19 horas, por eso se completa, se diagrama, se termina de confeccionar la fecha 2 de la Liga Profesional del Fútbol Argentino.
2: Bien, los oyentes están metidos en la transmisión, metidos y sí, son partícipes de esta transmisión. ¿A qué números nos llaman?
5: Al 11-38-28-0990, como Romina Miranda de Villa de Mayo, que dice, acompañando como siempre, que Diego nos ilumine. Vamos Boca, los quiero. Abrazo grande.
2: Bien, Villa de Mayo, allá en Los Polvorines, qué linda zona.
3: Cerca de
2: zona
3: casa.
2: Norte, uno más, dale.
5: Muy bien. 11-38-28-0990, Juan Carlos de Villa Urquiza nos escribe, vamos Boca, hoy hay que ganar, hay que dejar todo, como siempre, abrazo grande.
2: Bien.
1: Yo
2: hay un tema que te quiero decir. Nos está saludando una persona que yo no sé si... yo lo quiero. Si después el tipo nos manda algunos efluvios, está en Valencia manejando...
4: El Tano lo que mande pizza.
2: ¿Viste? Yo creo que lo de él, viste, es...
6: Efluvios negativos manda la Argentina.
1: Yo igual lo respeto pizza, como amigo. Para mí es mi amigo.
6: Sí,
1: una cosa,
6: el mío también.
1: Porque
6: pero
1: uno no puede decir, vos tenés familiares que son del otro equipo también.
6: Pero viste, este siempre te llama en el momento justo.
1: A mí
6: ¿viste?
1: No me llamó, por lo menos, pero yo lo quiero mucho.
6: Lo hace.
1: Yo lo aprecio. Una persona que
6: como
1: respeto.
6: Como todos
1: mucho.
6: Los chiquititos son jodidos, viste.
3: Yo sí, bueno, confirmo. Sí, Fernando, te escucho. Sí. Fuerte y claro.
0: No se puede dejar pasar esto. Habla. Chini.
3: Sí, Fernando.
0: Locutora.
3: Sí, vestuarista.
0: ¿Vos tenés efluvios en tu casa?
3: Una banda, Fernando.
6: Ahí está, ¿no? Pero bueno, Robert, le mandamos salud. Mirá, para que el tipo no es despectivo, sino con todo, a las 6:05, 11 de la noche está escuchando el show de Boca de Selección.
1: ¿Sigue estando ya todavía?
6: Claro, está en Valencia.
1: Ah, todavía está en Valencia, muy bien.
6: Claro. O que tomó mucho sol en la playa y viste...
1: No, pero él descansa, a él le gusta escuchar la radio, es hombre de radio, hombre de escucharnos. Y la verdad lo aprecio y lo quiero mucho. Y ojalá que esté disfrutando porque se lo merece él y su familia.
6: Está preocupado porque su equipo no anda bien, viste.
1: Parece que no anda bien.
6: Está preocupado.
1: Parece que está preocupado. Que vuelva, sí. ¿No? A ver si sí. Lo puede solucionar. No
6: exactamente.
1: Sé,
5: Dani.
1: No, yo tenía un tema, pero no quiero interrumpir si hay otra situación al aire o si el turco tiene algo para decir. Mi pregunta es la siguiente: ¿cuándo va a descansar Leandro Paredes? Porque según todos, vos sabrás si te dice, hoy no se puede por su partido clave. El sábado, no, estás loco con Vélez. Con Recoleta, no, que era sudamericano.
0: Te lo digo, es fácil.
1: Sí, Platense, vas a decirme.
0: Y claro, ¿y qué te parece?
1: Pasa lo de Riestra.
6: Ojo que con Platense está el estreno de Palermo, está Palermo, técnico de Platense.
1: No, y aparte, pasa lo de Riestra después.
6: Claro.
1: Paredes, ¿con quién no jugó?
6: Con Riestra.
1: Ah, ¿cómo no fue con Riestra?
6: 3-0 abajo.
1: Bueno.
0: ¿Qué tenemos que hacer? Le decimos abajo, ponelo contra Platense y que se pierda la vuelta en Paraguay con Recoleta.
1: No, estoy preguntando algo para que de repente... No quiero que seas la voz oficial. No quiero que te sientas el Vasco @Rena Turco.
0: No, pero yo te informo
1: vos lo decís con mucha ínfula. No, vos decís... vos me informás ya. Vos ya sabés que entonces tenemos que decirle a la gente... Esto como que es oficial, que Boca va a jugar oficialmente el próximo sábado aquí contra Vélez Sarsfield. Vos oficialmente informás que Paredes va a descansar contra Platense. O sea que va a jugar los tres partidos consecutivos ahora. Va a jugar hoy, va a jugar el sábado y va a jugar el martes.
0: Si está bien, va a jugar todos esos partidos que vos dijiste. Va a jugar todos esos y va a descansar contra Platense. Si está bien.
6: Y dependerá de,
0: Roberto,
6: los
0: hace...
6: de Boca, ¿no? Dependerá de los resultados de Boca.
0: No, si Boca y además me parece que la consulta de Roberto que vos viste también y que vimos todos, el segundo tiempo de Leandro Paredes frente a Newell's dejó un cierto hilo de preocupación porque no estaba bien desde lo físico, caminó mucho la cancha, no tenía buen retroceso. Y lamentablemente, este tiempo y esta vorágine del Mundial y el poco descanso que tuvo, tarde o temprano lo paga.
1: No era Paredes en el segundo tiempo contra Newell's, el Paredes que conocemos todos. No era. Y por eso yo...
0: Hay que hacer la lectura.
1: Es un ser humano, ¿no?
0: Que Paredes, y sí, lo dije en la transmisión en Rosario el domingo. Pero el tema es que Paredes, en el partido con Newell's, obviamente que evidenció ese cansancio que están marcando ustedes, pero también hay un tema, jugó solamente con Ascacíbar y eso lo sintió porque quedó el equipo muy desequilibrado y tuvo que hacer un esfuerzo muy grande para mantener ese equilibrio en la mitad de la cancha.
1: Bueno, pero está bien, entonces está bien,
0: hoy es distinto porque se suma Milton Delgado y ya se va
1: corre por él y por Ascacíbar, sí, eso seguro.
0: Claro. Exacto.
1: No, pero di una cosa, Turco. Pero ahí dejas, es que después te dijimos, cuando presentó el equipo para jugar el partido del otro día, un equipo ofensivo, un equipo con llegada, a jugar a este equipo, que hoy ya es contra Estudiantes de La Plata, un rival más complicado, y ya aparecen Ascacíbar, Delgado y Paredes. Aranda más adelante y arriba, con Leo, lógicamente Flores, que se ha ganado su lugar.

0: gran primer tiempo. Después, en el segundo tiempo, tuvo esos 20 minutos fatídicos donde el Vasco habló de errores tontos y después lo terminó empatando muy bien en los últimos minutos del partido. Entonces digo, una cosa es Newell, otra cosa es Estudiante y otra cosa será Vélez. Tal vez con Vélez mantenga los tres en la mitad de la cancha.
1: Sí.
0: Mantenga a Casíbar, a Delgado y a Paredes.
2: Sí,
0: y
2: hay que ver, pienso que sí.
3: Sí, hay que ver, Robert Turco, también el contexto en el que llega Vélez, ¿no? Porque mañana puede ser la posible renuncia de su presidente, Fabián Berlanga. En el día de mañana.
2: Berlanga no va a jugar igual.
3: No, no va a jugar, pero digo, que renuncie tu presidente también contribuye con el entorno futbolístico.
4: Bien, mira el teléfono, Julieta, avanzamos con la carpeta, dale.
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6: Es momento de armar
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6: Es momento de armar una buena picada a la boutique del fiambre Los Calvos, Pacífico Rodríguez 7279, José León Suárez, San Martín.
4: Bien, un saludo grande para el querido Gustavo Contartese. Estamos esperando el próximo sábado la gran picada que va a traer Gustavito para todo el equipo del show de Boca de Selección. Para eso debe mejorar Julieta en la mañana.
5: Ay, Dios. Le tocó a Pancho esta vez. Por ahí lo tiene que pedir Pancho.
4: Bueno, pero vos podrás hacer un remate. No, si lo pide Pancho no trae nada.
5: No trae nada.
4: Vos podés, lo conozco a Gustavo. Podés hacer un remate, ¿no? A lo que dijo, ¿no?
5: Claro. Bueno, Gus, que estamos esperándote el sábado acá en la Transmi. ¿A qué hora empezamos, Dani, vos sabés?
4: A las 5, creo.
3: Hay partido. A las 5, Juan, los de enfrente.
4: Bueno.
5: No le puedo citar así, Moyo. No me ayudan tampoco, ¿te das cuenta?
3: A las 19.
2: ¿Qué era ese partido de Boca?
3: A las 19.
7: 19:15.
2: Ah, 19:15 vamos exactamente.
6: Montré picado y listo, vamos.
5: Claro, a las 6 de la tarde lo esperamos acá en Radio Splendid.
4: Y a otra cosa, mariposa, ¿no? Dale, avanzamos.
5: Exactamente. 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
6: Juntada con amigos.
4: Señores, ahora, dale una más, dale.
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4: A ver, por tu sector, Fernando Presti, buscamos voces, dale.
7: Porque plateas van tomando su color. A ver, caballeros, ¿cómo les va? Estamos en vivo para el show de Boca de Selección, con Leto, con Moyo, Splendid, su nombre. ¿Dónde vino? Fabián, de Liniers. Bueno, Fabián, el arranque de Boca, ¿cómo lo vio?
8: Flojo, en algunos momentos bien. El otro día, el primer tiempo con Newell me pareció muy bueno, muy bueno. Y el segundo tiempo, los primeros 20-25 minutos, se durmió y nos pasaron por arriba. Y bueno, y al final lo podía haber ganado también.
7: ¿Y el tema refuerzo, cómo lo viene viendo?
8: Y el tema refuerzo, yo creo que en muchas de las cosas vamos al outlet. O sea, lo que no se puede comprar es como ir al Unicenter y a la salada. Como no podemos comprar la remera del Unicenter, vamos a la salada.
7: ¿A Valencia dónde lo ponen? ¿El Unicenter o la salada?
8: En la mitad, en la Gran Dulce.
7: Muchas gracias, ¿eh?
8: Gracias a vos.
7: Vamos a seguir escuchando. Caballero, un segundito, para el show de Boca de Selección. ¿De dónde vino su nombre?
9: Marcelo de Castelar.
7: De Castelar, lindo viajecito se ha pegado. Bueno, como hace siempre, ¿no?
9: Sí.
7: Si no la bombonea en el Ducó, pero sí, siempre viniendo.
9: Un poquito más cerca creo que es acá, pero...
7: Un poquitín más cerca.
9: Pero bueno, nada saca nuestro lugar, así que acá firme.
7: ¿Y sensaciones de lo que fue el arranque de este Boca de Arruabarrena? Primero, ¿conforme que haya sido Arruabarrena el elegido?
9: Sí, conforme. Siempre me gustó ya desde la época que le había tocado dirigir. Tuvo mala suerte para mí, le jugaron los arbitrajes, los duelos con River, una injusta, un fallo muy injusto que condicionaron. Y así que una segunda oportunidad y sí, andando como siempre al Vasco.
7: ¿Y el refuerzo?
9: El refuerzo flojo, hay que verlo del muchacho este que viene de Ecuador, que es una incógnita porque tiene una edad bastante madura. Pagamos siempre nosotros, ¿viste? Y siempre nos gustan las estrellitas.

0: no sé si se va lo de Ávila, que no se dice.
1: Por ahora no. Es más firme lo de Valencia, y lo de Ávila capaz te lo soplan desde Arroyito.
0: Oh, mirá.
1: No, ¿te gusta bien. Ávila? ¿Te gusta el Chimi Ávila?
0: Sí, me gusta. Mirá. Me gusta por una cuestión de edad. Y porque también es temporada de Boca y sí, me gustaría. Y después abajo necesitamos con urgencia, o sea, yo también apuntaba a lo delantero, pero con lo que vimos hasta el arranque, necesitamos gente abajo.
1: ¿Un marcador central?
0: Sí, de una, uno, dos, qué sé yo, siempre suman. Qué sé yo, tiene muchas dudas los dos, los cuatro, y bueno, estaría bueno reforzar.
1: Muy amable, ¿eh? Gracias. Ahí estaban opiniones que van llegando, vamos a sumarnos a una más. Caballero, estamos en vivo para el show de Boca. ¿No quiere hablar? Usted sí, maestro, con ese gorrito piluso. ¿Su nombre dónde?
2: Pato de Gualeguay, Entre Ríos.
1: De Gualeguay, Pato. ¿Se hizo la rata el laburo? ¿Puede venir tranquilo?
2: Las dos cosas.
1: ¿Se jubiló?
2: ¿Las dos cosas?
1: Dice la rata. No nos escucha nadie. El show de Boca de Selección, mire, estamos yolete, nadie los escucha.
2: No, el show de Boca se escucha en todos lados. Y puedo asegurar que en Gualeguay, Entre Ríos, se escucha demasiado.
1: Está en el horno, amigo, entonces.
2: Bueno, pero bueno, no pasa nada. Son cosas que pasan.
1: Obvio. Además, el tema de venir a ver a Boca, entonces, sea lo que sea, ¿no? ¿Te gustó cómo arrancó Boca?
2: Y no, y sí, me parece que hemos hecho cosas. Que todavía no daba. Pero bueno, seamos optimistas y que sea para bien, ¿no?
1: A nivel refuerzos, ¿está bien? ¿O falta?
2: Yo creo que nos falta.
1: ¿Valencia le gusta?
2: Me gusta Valencia, no me gusta el Chimi Ávila. Eso hizo 3 goles en los últimos 5 años, me parece. Me parece que no, pero lo de Valencia me encantaría.
1: Gracias, saludos a todo Gualeguay.
2: Gracias, abrazo grande, saludos.
1: Gracias, ahí está el hincha de Boca que va ocupando las dos plateas, también las populares, porque donde juegue el hincha de Boca ahí se presente.
3: Bien, ahí estaba Fernando Presti con las voces del hincha de Boca que forma parte del show de Boca de Selección. Tanda, y volvemos.

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0: por Boca Estudiante. Luces artificiales a pleno, se hizo de día aquí en Parque Patricios. Subí la música. 801-801, ahí va la China, vale.
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0: Señores, vamos a poner el himno de Boca y vamos a presentar cómo forma Boca y cómo forma Estudiantes de La Plata. Y después Leto, con los protagonistas, te va a decir el partido que imagina, el momento esperado, himno de Boca.
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3: Boca Juniors, Boca Juniors.
0: Esta presentación, querido Andrés.
3: El balón bien, se despierta en nuestro
4: arco. Con el 1, el colombiano Álvaro Montero. En el fondo, camiseta número 17 para el uruguayo Leandro Lozano. 2, Lautaro Di Lolo. 26, Marco Pellegrino. Número 3, Lautaro Blanco. Mitad de cancha, camiseta número 25, Rusito, Santiago Acacíbar. La 18 la va a tener Milton Delgado. Camiseta número 5, el capitán, el símbolo, el emblema de Boca, Leandro Paredes. La 10, Tomás Aranda. La 19, Lionel Flores. Y la 16, el uruguayo, sí, la bestia, Miguel Merentiel, confirmado los 11 de Boca para jugar frente a Estudiantes de La Plata.
0: Ahí está confirmado Boca, cámbiame la música y vamos con Estudiantes.
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4: El pincharrata, el equipo del cacique Medina, tendrá con la número 1 a Fabricio Iacovich. En el fondo, la 20 para Eric Mesa, número 4 para Santiago Núñez, la 24 es de Tomás Palacios, 13 para Gastón Benedetti. El medio lo tendrá con la 21 Ezequiel Piovi, al 22 Alexis Castro, al número 17 Joaquín Tobio Burgos, y la delantera será para el número 10, Thiago Palacios. La 29 para Fabricio Pérez. Y la número 9 para Pedro Carrillo. Nazareno Araza será el árbitro de esta tarde en el Ducó, con Pablo González, José Catrelli como sus asistentes. En el VAR estará Silvio Trusco.
0: Se conocen los protagonistas. Se conocen los ingredientes de esta ensalada. Están cada uno de los jugadores que van a protagonizar el partido que se imagina. Leto, Leto, Leto, música, maestro.
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0: Acá está Roberto, el partido que imagina Robertito.
5: Un gran abrazo para mi gran amigo Juan Leiva, que ya ha regresado a nuestro país y que ya ha escuchado las transmisiones, me dice, de todas partes del mundo. Y que, y bueno, que ojalá que Boca gane, dice, porque estamos muy, muy pendientes de lo que pasa en el campeonato un poquitito, porque no alcanza con la Sudamericana, hay que ganar el campeonato, hay que buscar eso. Y eso es lo que Boca tiene que empezar a buscar con el partido de hoy. Hoy son 3 puntos para ganar. Ya escuchamos los equipos, uno respeta a Estudiantes de La Plata, un equipo con oficio, un equipo que últimamente a Boca le cuesta mucho ganarle, un equipo que ha cambiado jugadores, pero que se ha acomodado igual con esos otros jugadores a poder estar siempre prendido. Y prendido en el campeonato, y a jugadores que se le han ido, como se le fue Medina, como se le fueron muchos jugadores, pero que siempre, en un momento era Domínguez, ahora es Medina el que cambia en este caso. Yo hablo de Medina el jugador, el que era el jugador de Boca, que se fue. Y tiene un equipo duro. va a jugar como vienen jugando ahora más o menos los equipos, 4-2-3-1, con Carrillo solamente de punta. No va a estar el arquero Muslera por un problema a nivel de gripe, y por ese motivo va a jugar el arquero suplente, que cuando jugó con Boca la otra vez, cuando le ganaron a Boca, jugó Jakubovic, se llama, un arquero que no daba seguridad en el partido, pero que en el final terminó sacando dos pelotas difíciles. Pero yendo en sí al partido, yendo sí a Boca, Boca hoy define los cambios. Yo digo que vuelvo a quizá discrepar con algunos colegas o compañeros que piensan que no tiene nada que ver el tema del cansancio. Para mí tiene mucho que ver en cada jugador. Hoy vuelve Lozano como titular. Gorosito para mí jugó un gran primer tiempo el otro día. No es que Lozano jugó mal, sino que Lozano entró en el equipo cuando el equipo venía mal en Rosario. Pero Gorosito es un jugador también joven que ha respondido a esta aparición que ha tenido alternando en la primera división. Alguien que se hablaba mucho de Gorosito cuando estaban Weigan y Barinaghi, ¿por qué no le daban la posibilidad? Gorosito, los partidos que ha jugado, demuestra ser un jugador apto para jugar en la primera de Boca. Cuando en Boca lo necesiten, ahí estará él. Sigue estando Di Lolo en el equipo, a pesar, bueno, repito, juega Lozano hoy. Sale Ayrton Costa de muchos partidos, va a jugar Pellegrino. Blanco iba a salir, pero Blanco es un jugador fundamental, va a jugar también. En la mitad de la cancha estarán Ascacíbar, Paredes y vuelve Delgado. Va a estar Aranda y arriba con Merentiel y con la compañía del que fue el mejor jugador de Boca en Rosario, que jugó un partidazo, hablo de Leo Flores. ¿Cómo han aparecido los pibes en Boca, Y se ganan el puesto. Porque uno decía, Aranda se tiene que ganar el puesto cuando apareció. Y de a poquito se lo fue ganando y terminó jugando con Messi en los Estados Unidos, previo al Mundial. Y Leo Flores lo vio en un partido de reserva al Vasco Arrobarrena, y el otro día se lo llevó a la pretemporada y a trabajar con Boca. Y Gorosito, que no jugaba en la época de Úbeda y de Russo, apareció el Vasco Arrobarrena y también lo trajo. Por eso a mí, yo lo sigo bancando al Vasco, porque te dice la justa. Muchos partidos, muy seguido, hay que cambiar. Pero hay jugadores que aprovechan sus posibilidades. Porque para mí sigue habiendo jugadores, como el caso de Alarcón, que no la aprovecha cuando puede jugar. Y otros también, que se entra a buscarlo y tampoco te terminan de llenar. Hoy es un partido que Boca tiene que ganarlo. Es un partido que tiene que trabajarlo bien en la mitad de la cancha, aprovecharlo de Aranda, y a Leo Flores veremos por dónde lo puede tirar. Porque Leo Flores te hace un desastre jugando por extremo por derecha, como lo hizo el otro día en Rosario, y te hace un desastre jugando por la izquierda también, como lo hizo en el partido cuando pudo jugar frente a O'Higgins. Villa se queda fuera, va al banco, el técnico no lo ve bien y no lo ve tampoco físicamente bien preparado para jugar tantos partidos seguidos. Por eso habrá un banco con jugadores más importantes que los que no están ahora o que estaban antes, cuando uno miraba al banco y prácticamente ni Úbeda en un momento dado ni el Vasco podían hacer cambios. Así que es un partido que se va a ganar en la mitad de la cancha. Hay que tener cuidado siempre con los habilidosos que tiene este equipo de Estudiantes de La Plata. Jugadores que juegan bien a la pelota. Está Thiago Palacios, que para mí juega muy bien, muy bien. También lo tiene a Carrillo, que siempre es

0: peligroso. Seguridad en Santiago Núñez, un marcador central que Boca lo está mirando, por lo menos, o que tenía interés en hablar por ese jugador. Después, la subida de Benedetti, y en la mitad de la cancha, que la ha cambiado toda, con Piovi y Alexis Castro, que son los que dan fútbol y recuperan la pelota. Es un partido difícil, pero es un partido que Boca tiene que ganarlo. Ya el empate no nos sirve. Se empiezan a escapar muchos equipos. Boca cada vez está más lejos de los puestos de arriba, fundamentalmente de la punta. Y eso que perdió Independiente Rivadavia el otro día con Sarmiento de Junín. Si no, le hubiera sacado muchos puntos a Boca, casi 10. Ahora está también prendido y está subiendo Argentino Junior. Y está prendido Berezarfield, el otro rival, el otro partido a ganar. Boca tiene que ganarle a los dos equipos que le ganaron en la primera parte del campeonato. Y a los dos los tienen seguidilla. En aquel momento fueron alternados. Cuando Boca perdió en La Plata y cuando perdió en Liniers. Ahora los tiene a los dos en La Bombonera y en el término de 5 días. Por eso, para Boca este es un partido a ganar. No se pueden dejar puntos. El empate no sirve, como no sirvió en Rosario. Ahí se regalaron 2 puntos después del primer tiempo que hizo Boca. Tiene que repetir el primer tiempo jugando contra otro rival que es mucho más fuerte, pero Boca tiene que jugar mejor y tiene que lograr una victoria. Es fundamental ganar hoy aquí en el Ducó. Parece mentira, no decir en La Bombonera. En el Ducó frente a Estudiantes. Pero Boca no le sirve otro resultado que la victoria.
1: Lo dijo Roberto Leto, a través de Splendid. Incorporamos Roberto a un amigo que está enganchado y que escuchó todo el análisis previo que vos hacías.
0: Bien.
1: Darío Escoto, Escoco, Darío, ¿cómo estás? Darío Escoto, ¿cómo estás?
0: Oh, Darío.
1: Darío.
2: Robert, ¿cómo andan?
1: Aquí estamos con Roberto Leto en la cabina 7A de la cancha de Huracán. Subimos un poquitito el retorno. Y Roberto decía el partido que se imagina. ¿Vos qué partido te imaginás, Darío?
2: Y algo muy parecido a Roberto. Creo que hizo un lindo análisis de lo que se juega Boca hoy. Creo que tiene una gran posibilidad de empezar a ganar. El primer tiempo del otro día Boca me gustó muchísimo. Esperemos que pueda volver a repetir esa forma de juego y esa forma de jugar que hicieron el fin de semana. Sé que no es fácil hoy enfrentarse a un equipo que para mí es de los mejores que hay en la Argentina, un equipo que ya está consolidado. Entonces va a ser un partido lindo de ver y esperemos que Boca esté a la altura de venir.
1: Aquí está Robertito. Roberto, nos preguntábamos con Roberto, haría una pregunta. ¿Cuándo va a frenar Paredes? ¿O tiene que jugar todos los partidos Paredes?
2: Y si vos lo ves en la semana que está bien, debería jugar siempre. Porque, vamos, es el alma mater de Boca y es el gran capitán que tenemos hoy. Entonces, mientras el físico le dé, bien que siga jugando. Lo que pasa es que, bueno, va a pasar factura esto, porque Boca viene jugando muchos partidos seguidos. Viene jugando prácticamente con la base del mismo equipo siempre, que lo veo bien, no es que lo vea mal, pero bueno, es un trajín de muchos partidos y esperemos que esto no condicione en lo físico a los jugadores.
1: Aquí está Roberto Leto charlando con Darío Escoto en la previa de Boca en la cancha de Huracán. Robert,
0: un saludo y un abrazo muy grande para Darío, lo quiero mucho. Hemos compartido momentos inolvidables en Boca Juniors, en giras y bueno, y en todo lo que hemos recorrido y también en muchas notas que hemos hablado. Así que Darío, lo respeto muchísimo por su opinión, por siempre tener la palabra justa. Así que, bueno, me alegro de escucharte, Darío, que coincidas conmigo. Yo digo, de repente, lo de Paredes es que también es, que Paredes también es un jugador que pide jugar. Pero digo que es un peligro el hecho de jugar cada 3 días. Vos estás jugando cada 3 días en este momento. Es muy bravo para un jugador de fútbol jugar cada 3 días, ¿no?
2: Sí, sí, es complicado. Y más el ritmo que se juega hoy. Viste que todo el mundo dice, sí, pero en Europa juegan domingo, miércoles, sí, pero en Europa se rota mucho y acá en Argentina no tanto. Que así yo creo que sí, hay veces hay que cuidar los físicos. Creo que en el momento que si el Vasco lo ve un poco cansado o algo, lo tiene que sacar para preservarlo. Pero creo que, vamos a una cosa, vos jugás un partido y jugás contra un rival y el rival te dice, ¿quién juega del otro lado? Y juega Paredes, ah, mierda. Entonces es distinto para el equipo que juega rival y más para tus compañeros también, que vos sabés que juego con Paredes. Entonces estar Paredes adentro de la cancha es muy beneficioso para Boca.
0: Darío, esto es una cosa que la habrás escuchado seguramente. A mí me la contó una vez el Bambino Veira en Boca, que no sé si lo llegaste a tener, ¿o el Bambino no? Ya me abrió a veces.
2: No lo tuve, ya me había ido.
0: No lo tuviste, te vas ido. Bueno, digo, él decía, hay jugadores de planilla. vos sabés que esa palabra era la que usaba él. De repente, en la época de antes, que no había tantos cambios, aparecían 14 jugadores, 15, eran tres cambios nada más, y eran, dice, y en la planilla a los rivales, a los compañeros, a los jugadores míos, les mostraba, mirá quién está en este lado, y te muestra eso de planilla. Eso vale mucho lo que estás diciendo vos. Para él es jugador de planilla. Es el jugador que tiene más planilla dentro del fútbol argentino, para mí, de los mejores. A no ser que ahora vengan otros jugadores también que fueron campeones del mundo. Pero el jugador de planilla vale mucho para el compañero y también lo vale para el rival.
2: Obvio. Es más, vos fíjate hoy Boca. Boca mira la planilla de Estudiantes y dice, che, mirá que juega Thiago Palacio por acá. Mirá que este se mueve por este lado. Pero vos cuando ya escuchaste Thiago Palacio, decís, uy, mierda, es uno de los mejores 5 jugadores que hay en el fútbol argentino hoy. Vamos a tener precaución más por esto. A lo mejor por otro lo dejas un poquito más libre. Pero lo que tiene en planilla, como decís vos, que tiene el nombre y que tiene esa forma de jugar, siempre tenés un recaudo completamente distinto que otro.
1: Darío, dame una definición de Valencia, la incorporación de Boca que llega el sábado.
2: Ah, miércoles. Creo que es un 9 de área, es un 9 que Boca necesita. Porque Boca, lo que necesita Boca hoy es un 9 de área. ¿Sí? No necesito un 9 que se tire atrás y que juegue, no necesito un 9 que te arme fútbol, no, Boca hoy necesita un rebotero, una persona que esté dentro del área, porque Boca llega muchísimo al área rival, y le falta ese definidor, le falta ese último toque para que llegue a la red. Vamos, es un juego grande, es un juego que tiene 36 años, que tiene una vasta experiencia. Creo que si hubiese venido 5 años antes, te digo, olvídate, déjalo acá para toda la vida. Pero bueno, hay que ver cómo llega físicamente. Trae todos los pergaminos sabido y por haber. Es un gran jugador, es un gran definidor. Esperemos que llegue bien y que a Boca le dé lo que necesita.
1: Este es un programa donde hacemos participar muchos a los oyentes, mucho, tanto en la tira del mediodía como en la tira de la noche y ahora en la previa. No hay uno que esté todavía satisfecho con Montero, con el arquero. Háblanos de Montero.
2: Ah, miércoles. Si yo tuviera un arquero que mide 2 metros 2 como mide él, cerco el área y dejo que salga siempre él, y no me preocupo por ninguna pelota que viene de arriba, pero está teniendo falencias en ese aspecto. Antes de llegar a Boca, hablando con una gente que me preguntó por eso, justo un día antes me habían mandado un video donde se habían hecho como 17 goles, y se lo hicieron todos de centros. Entonces, eso es lo que me preocupa. Creo que bajo los 3 palos es un gran arquero, pero tiene que tomar esa confianza de salir a buscar todos los centros a vida y por haber, porque es lo que necesita Boca hoy. Hoy a Boca le cabecean todos, porque los centrales de Boca no tiene esa fuerza para ganar siempre. Entonces el que tiene que salir es el arquero, y hoy lo veo muy retenido, lo veo como, a ver, sin confianza de salir a buscar las pelotas, y cada vez que la va arriba se le escapa. Entonces creo que eso pasa por confianza y por entrenarse un poco.
0: Darío, te escuchaba recién decirlo y yo coincido con vos. El fútbol argentino es muy complicado. Vos decís, lo comparás con Europa. Veo que los jugadores que vienen de Europa, no quiero dar apellidos ahora, pero hay jugadores que han venido de ser campeones del mundo en Qatar, y jugadores que van siendo, que les cuesta. Otros se acomodan, como Di María, como Paredes, pero a otros les cuesta un poco más. Valencia va a venir con 36 años, que en noviembre van a ser 37. ¿Le puede costar el hecho del roce, de lo que es marcar acá, los pibes que te pueden marcar acá en el área? ¿Le puede costar o son jugadores que se la pueden mancar por esa experiencia que tienen?
2: El fútbol argentino es distinto a todos. Él viene de jugar ahora del fútbol mexicano, antes había jugado al fútbol brasilero. No tienen ese roce que hay en el fútbol argentino. Hoy en el fútbol argentino te hacen sentirle esa marca, esa presión, ese golpe, ese choque. Es un juego fuerte, es un jugador que tiene una vasta experiencia, es un jugador que jugó Copa América, es un jugador que juega eliminatorio.
0: Jugó 3 mundiales.
2: Entonces creo que llega para jugar. Sí, pero vos jugás un mundial, pero jugás contra europeos, pero yo te explico más cuando jugás contra sudamericanos, que para mí es muy distinto jugar contra sudamericanos que contra europeos. Entonces creo que llega con esa fortaleza, es un tipo de contextura grandota. Entonces creo esperemos que no le cueste, pero sí puede llegarle a costar un poco el fútbol argentino, porque le cuesta a todos.

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2: A ver, lo recuperamos a Darío. A ver, Darío.
3: Ahora estoy, escuchan.
2: Ahí está. Fue un temita que ya lo pudimos solucionar. Tenemos a Pikachu, que es un crack, nuestro operador. Redondea la oración que estabas diciendo, Darío.
3: No sé dónde me quedé, porque seguía hablando sobre...
4: Claro, claro, no, no. ¿Dónde te quedaste exactamente? La pregunta era por el tema si Valencia se puede bancar a los centrales de acá. Y hablábamos, vamos a hablar de la trayectoria de él y que en los mundiales no juega con equipos argentinos, que es distinto.
3: Sí, yo igual por la contextura física que tiene él, calculo que se va a adaptar rápido. No es un jugador que es frágil o algo, ¿no? Al contrario, tiene... una contextura robusta y creo que al choque va a ir bien. Pero bueno, pero se va a tener que acostumbrar a lo que es el choque en Argentina.
4: Y el que venía bien era Vareiro, ¿no?
3: Y había pegado justo. Vos sabés que yo no le tenía tanta fe y la verdad que me demostró, estando ahí adentro, que era el jugador que necesitaba Boca. Boca necesita esa clase de jugador hoy. Porque es el jugador que te termina ganando un partido, porque Boca llega mucho al arco rival. Y Boca tiene muchas situaciones de gol. Falta el que empuje la pelota para adentro.
2: Bien, Darío, estamos acá charlando con vos y esta cabina 7A de Huracán nos permite casi que tocarlo los tres arqueros de Boca que están en el trabajo previo. Ahí, ¿no? A Bray, a Montero, a García. Impresionante la cercanía que tiene. Una duda que me quedó. Cuando Roberto dijo que salió mucho con vos, muchas cosas, ¿quién pagaba la comida o la bebida? ¿Quién pagaba, Darío?
4: No.
3: Roberto. No, menos Roberto.
2: Paga Roberto, mira, ¿ves? Ahí está. Acá está, ¿viste? ¿Viste vos que decís que no? ¿Viste que nada? Paga Roberto, ¿no?
4: Claro que pagaba. No, no es que pagábamos, sino que la pasábamos, íbamos a tomar un café. Estábamos en la concentración
2: Roberto
4: también.
2: ¿Roberto tomaba un café, Darío? ¿Tomaba un café, Roberto?
4: No sé qué tomaba. Capaz que tomaba una gaseosa. ¿Por qué tengo que tomar café? Si hace 40 grados...
2: Porque dijiste tomando café recién, por eso.
4: Pero estábamos en la concentración y charlábamos. O cuando íbamos a los entrenamientos. Ah. A Lindú, a tantos lugares donde practicaba Boca.
2: Ah, bien.
4: De mi vida tengo que contar.
2: O un Cabernet Sauvignon a veces Robertito tomaba, Darío.
3: No, tranquilo, nada. Era nada más charla de café. Él estaba mucho con Ale, que venía también con él y nada.
4: Ese era ya. Ese es otro tipo de personaje. Ese es un personaje bravo ya.
2: Ese le daba la coquita, ¿no?
4: Es un personaje bravo porque se quedaba, pero pues se los escapaba también.
2: No, che. Bien, Darío, te mando un abrazo enorme. Sabés que te queremos un montón, amigo.
3: Yo también lo quiero, vos sabés cómo te aprecio, Dani, bueno, a Robert también lo mismo, son muchos años de conocernos, y nada, siempre es un gusto charlar con ustedes.
2: Un placer inmenso.
4: Gracias, Darío, querido.
2: Abrazo enorme, Darío Escoto, qué bien habla Darío, che, qué bien habla Darío. La verdad que una linda charla, Robert, una linda charla.
4: Bueno, Y hablamos ya de Valencia.
2: De Valencia.
4: Que aparentemente Turco llega el viernes, ¿Valencia o no llega?
2: Turco
5: llega el fin de semana para hacerse la revisión médica entre viernes y sábado.
4: ¿Y viene en condiciones o hay que prepararlo, Truquito? No sabes, ¿no?
5: No, y jugó el mundial. El tema es que después de la eliminación, fines de junio, no hizo más nada.
4: Ah, pero Ecuador quedó eliminado con México, me acuerdo. Hace como un mes. Quedó eliminado.
5: Tengo entendido que está trabajando aparte, ¿no? Bueno, de manera individual, con un preparador físico, pero obviamente que no es lo mismo que estar en actividad.
2: Cuando vos trabajás aparte solo, ¿viste? Ponés vos, en vez de 20, 10 de flexiones, todo se reduce.
4: ¿No? A las 8 de la mañana, no, profe, a las 12 del mediodía.
5: No más preguntas, su señoría, entonces.
4: Claro.
2: Che, le mandamos un saludo, qué lindo cuando nos escribe todo el mundo que está viniendo para la calle, para la cancha, digo, y nos van informando. Escuchá, Robertito.
4: Sí.
2: Aquí está Matías Ahumada. Matías dice, increíble el tránsito. Estoy viniendo desde Benavides, ahí en la zona de Tigre.
4: Tarde,
2: dos horas lleva, dice. Dos horas de
4: sí, pero claro, Matías.
2: El querido Matías, no sabe los cafés que hace la gringa, la esposa de Matías, a la mañana tempranito al lado de los pajaritos.
4: Mirá qué bien.
2: Divino. Matías es un ser que yo amo profundamente. Gracias, Mati, por venir escuchando el show de Boca de Selección.
4: Amigazo,
2: gran amigo, por supuesto. Avanzamos, dale.
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2: Mirá lo que lográs, Roberto. Dani. Los saludos de Guillermo Estronati, nos está escuchando. El querido Guille.
4: De 25 de mayo, el gran Estronati.
2: Un beso enorme, Guille, querido. Dice, llegué y lo primero que hago, clavarla en la
0: 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Ah, menos mal.
6: Está gato Pellegrino, Dani.
5: He escuchado a Estronati en la medianoche de Continental con el gran Alejandro Deno.
2: Y ya voy. Y pegado, ¿quién escribe? Néstor Zula. Todos los colegas. Sí,
4: todos los colegas.
2: Escuchamos al Pellegrino, dale.
7: Pero bueno, sabemos que hay que trabajar juntos, estar ahí y se van a dar los resultados.
8: ¿En qué no se puede fallar de contra Estudiantes?
7: No, en estar atentos, en mantener la concentración. Creo que, y en los detalles creo que tenemos que hacernos fuertes y ahí es donde se va a ver la diferencia.
8: Hoy fuera de su casa, pero con cerca de 40.000 hinchas de Boca, ¿tenés alguna duda de que se van a hacer sentir?
7: No hay ninguna duda de que se van a sentir. Ya llegando al micro ya estaba lleno de gente, así que eso es una locura y están en todos lados.
8: Gracias.
7: A vos.
8: Buen partido, Pellegrino.
2: Bien, un saludo para Silvio Po. Mirá lo que escribe Silvio Po. Vení, pica, porque él no me va a creer, no me va a creer, viste, cuando yo lo leo. Silvio Po dice, hola Dani, estoy escuchando la transmisión de AM990. Fuerza Boquita, los escucho desde las épocas de Caldiero, donde Roberto ya era un consagrado comentarista y vos apenas empezabas. Y vos eras muy chiquitito, dice acá. ¿Lo dice o no lo dice?
9: Sí, pero te dejó chiquito a vos.
2: Está, viste, Roberto lo dice.
4: Yo creo que lo de la palabra chiquitito la sacó sobre el final.
2: Acá dice, viste.
9: Acá lo dice. Ah, mi cumpleaños en diciembre. Porque como nadie preguntó y todos dicen.
4: Tenés razón.
0: Sí. Ah, bueno.
2: Sí.
4: Ah, bueno. Así que era muy chiquito él. Sí.
2: Claro. Lo dice Carlos Gente, Silvio lo dice.
4: No, abrazo, Silvio, es verdad.
6: Aquí hay más mensajes, Dani, también.
2: A ver, Ezequiel, ¿qué dicen los mensajes, Ezequiel?
6: Muy bien, amigos del show, Dani Roberts, soy Ernesto de Barracas y tenemos tan buen plantel porque necesitamos que Paredes juegue cada encuentro sin relevo. Abrazo, Bostero. No me habilitaron el carnet de vitalicio, pero ustedes me dan la alegría igual, dice el monstruo de Tigre. Buenas tardes, soy Ariel de Lavallol, un gran saludo al gran Roberto y Daniel Moyo. Hoy ganamos, cueste lo que cueste, y un saludo especial desde Toronto, Canadá, Eduardo. Saludos a Leto y a todos los hinchas de Boca, Dani.
2: Qué lindo, ¿no?
4: Canadá.
2: Qué lindo Toronto.
4: Ya, ¿Hace calor ya?
2: Mucho calor. Mucho
4: ¿Todavía
2: calor.
4: Hace calor?
2: Mucho calor. Ah, un mes más todavía tenés mucho calor. Muchísimo calor.
4: ¿Y después?
2: Y después agarrate Catalina. Vida subterránea. Todavía subterránea se hace en Toronto porque la nieve te tapa. Hay metro, metro y medio de nieve, ¿no?
4: A mí me tapa seguro.
2: Sí, y es un país divino. Es un país hermosísimo. Cheque, qué lindo todos los mensajes que estamos recibiendo. El gran Pablo Di Tomaso para la Bostera de Zona Norte. Un beso enorme para Dorita Messler, que nos está escuchando. Beso grande, una de las mejores mujeres que sabe de educación allí en San Martín y que está trabajando muy, pero muy bien. Está prendida la radio.
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2: Bien a todos, escribe Susana, Susana Moneo, Susana Moneo. Dani ya ha prendido la radio en AM990, escuchándolos como siempre, a vos y al maestro Leto.
4: Bueno, gracias.
2: Qué lindo cuando la gente se expresa de esa manera y con esos sentimientos. Recorrida. Vamos, ¿por dónde andas, Andrés? ¿Qué dice?
10: El Diego es de Boca y está todo dicho.
5: Todavía los jugadores de Boca con esa camiseta muy linda, pre-match, que están estrenando en el día de hoy, hacen los trabajos precompetitivos dentro del campo de juego, con el equipo ya definido. El banco de suplentes va a tener, bueno, el jugador número 24, el que se queda fuera del banco, es el tercer arquero, Javi García. Al banco, Bray, Gorosito, Jorge Nicolás Figal, Ayrton Costa, Malcolm Braida, Camilo Rey Domenech, Kevin Zenón, Alan Velasco, William Alarcón, Sebastián Villa, el paraguayo Ángel Romero y el ex hombre de Atlanta, sí, Milton Jiménez.
2: Bien, esto es lo que tiene la cancha de Huracán. No, mira, Robertito, si estirás el brazo lo tocas a todos, ¿no? Lo tenés acá un
4: Vemos
2: paso.
4: El precalentamiento perfecto. Todos trabajando. Yo estaba pensando.
2: Sí.
4: Lo que dijo Riquelme, me parece que a Figal lo liquidó, ¿no?
2: Ah. Sí, mira, no, la cara de Figal. Mira, sí, mira, mira, Figal. Apagado. Al lado lo tiene a Villa. Preocupado.
4: No, pero Figal, porque andó partido seguido de Lolo ahora.
2: Claro.
4: Desde el partido contra O'Higgins.
2: El problema del central de Boca no es que son buenos, ¿no? El problema es que no encuentran a un 2. Sí, Fer.
5: Digo, ¿será por lo que están marcando ustedes, por lo que dijo sobre todo el presidente de Boca en las últimas declaraciones? Porque cuando el Vasco Castillo, perdón, cuando el Vasco Rubarrena llegó aquí a Boca.
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6: Buenas tardes, soy Diego de La Plata. Vamos, Boquita, hay que ganar hoy con todo, no aflojar. Gran transmisión siempre. Qué lindo escucharlos, cada vez mejor. Qué gran equipo forman. Mirá si Boca lograra lo mismo, los quiero. Dice Pedro de Luis Guillón. Buenas tardes, Daniel Roberto, yo os estoy escuchando. Jorge, Santiago del Estero. Vamos, Boquita, que hoy hay que ganar. Por favor, les mando un abrazo. Y aguante Boca, carajo. Daniel, te escucho desde la ex 770 Cooperativa. Hoy no podemos perder, dice Héctor de Villa Luro. Ojalá que hoy ataje Montero. Habría que avisarle que pueda agarrar la pelota con las manos. Y ojalá también que Valencia venga sin muletas, dice José de Villa Ballester al 11-38-28-09-90. Hola, amigos del show, me encanta este Boca. Hoy ganamos. Saludos de Chajarí. Juan José.
2: Ese es el ritmo, Ezequiel, me encanta. Ese es el ritmo en la previa del show de Boca de Selección por Splendid, por AM990.
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2: Lo recuperamos a Fernando Presti. Fernando.
5: Nos decía que cuando llegó el Vasco Rubarrena aquí a Boca, y la pretemporada dijo que se arreglaba con los centrales que tenía. Lo que marcan ustedes, lo que marcó el presidente Boca, hace que otra vez se empiece a buscar un marcador central. Y lo dijo Roberto, hay que mirar a Santiago Núñez, el 4 de Estudiantes, 26 años, 1.86 de estatura. Nació aquí, en el equipo Pincharrata, pasó por el Santos Laguna en México y otra vez está en Estudiantes. Pero el otro nombre que también está en la mesa es el de Francisco Álvarez, Pancho Álvarez, sí, de Argentino Junior, también 26 años, nacido en San Juan, sanjuanino el hombre. Y bueno, estos son los dos nombres que ahora rondan por la órbita Zeneite para reforzar ese sector del campo de juego. Darío.
4: Sí, es la verdad.
5: Ah, ¿puedo decir algo?
4: Sí, los valores, te digo, Estudiante no baja del Turco de Hombre de la Plata de 6 millones por Santiago Núñez.
5: Sí,
4: ¿eh?
5: Bueno.
4: Y Argentino me parece que anda por ahí también un poquito más.
5: Voy a decir lo siguiente. Por Núñez, el jugador de Estudiante de la Plata, nadie de Boca llamó a la institución Pincharrata. Es decir, no hay nada. Por Lozano, mejor dicho,
4: no, por Álvarez.
5: Francisco Álvarez, Boca, Riquelme habló con Malespina, pero Argentinos no lo larga. Es decir que hoy lo del marcador central,
4: para mí queda ahí. A mí también, yo estoy con el Turco. Más cuando me dijeron los números son muy, muy grandes para Boca, por lo que ha gastado con Villa, con Montero.
5: Exacto, y me dijeron, yo lo que digo, pero si llegan a llamar, mínimo, mínimo Estudiante quiere 5 millones de dólares por Núñez.
4: No, pero Boca no paga 5 millones.
5: A ver si puedo decir algo, un bocadillo.
4: Sí,
5: yo
4: claro,
5: lo que digo es que por algo habrán salido estos nombres cuando veníamos manejando de que no iba a haber interés en buscar un marcador central. Y sin embargo aparecen los nombres. Después si llaman o no llaman, la verdad que no sé. Pero no es casualidad que vuelva otra vez sobre la mesa el tema de los marcadores centrales.
2: Estamos esperando. Sí, dale, cerrando.
5: Algo que está claro. Boca lo que quiere reforzar es la delantera. Por eso ya cerró a Ener Valencia y también hay posibilidades de Jimmy Ávila. Es la prioridad nada más que la delantera.
2: Estamos en la previa de Boca Estudiantes. Ya el aspecto es impresionante de la cancha de Huracán. Un saludo enorme para mi amigo Gabriel Sabetieri y para su hijo. Prendidos a la radio, prendidos a M990 en el show de Boca de Selección.
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2: El saludo enorme para el querido Rafael Falbo. Te quiero mucho, Rafael. Un beso grande para vos y tus seres queridos.
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2: ¡Qué lindo, qué lindo, qué lindo que está! ¡Qué lindo que está Salta!
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2: Un beso grande para la Bostera de Zona Norte. Me escribe y me dice, hoy juega Boca en bola, está en bola. Bueno. Se ve que demasiada burbuja. ¡Dale, vamos!
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2: Escuchen, subí la música, subí. Escucha. Es el público de Boca. El que se mete en tu casa a través de Splendid. El que se mete en tu oficina a través de Splendid, en el auto, en el mundo donde vos estás, allá en Roma. Este es el público de Boca. Subí el retorno, dale. Ahí te lo estamos llevando a Roma. Cuando allí en Roma, casi las 2 de la mañana, y Gastón va repartiendo, haciendo tu trabajo, el hincha de Boca dice esto. Valdés, que nos está escuchando en Barcelona, desde la cancha de Huracán y para todo el mundo, a través de AM990, a través del gran laburo de Pica, a través del gran laburo de todos los que están trabajando para que esto salga con esta fidelidad. Subí. Qué lindo, por Dios. El trabajo extraordinario de Aider Amin, que hace un laburo descomunal para que nosotros tengamos esta fidelidad. Escucha. Es como que lo tenés en tu casa. Vamos entonces.
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2: Escuchen esto, se te eriza la piel, carajo. A nosotros se nos eriza la piel, ¿eh? No se te pone la piel de no, se eriza la piel, dale.
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2: Ahí está Néstor Zula con un habano, con una copa de coñac, y dice, Dani, el ambiente es tremendo, es increíble, claro, queremos que vos te sientas atrás, no pudiste venir a la cancha, Splendid se mete en tu casa, Splendid se mete en tu living, Splendid se mete en tu auto, Splendid se mete en tu espica, en la computadora, en el teléfono, donde vos quieras se mete a M990, dale.
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2: ¡Qué rico un seco para celebrar que estamos en la fiesta, que estamos en el show de Boca de Selección!
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2: El saludo enorme para el amigo Johnny, para Rosario, prendidos en la radio, prendidos en la plataforma, ¡qué sensación! GlobaRadio.com, ¡qué sensación! GlobaRadio.com.
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2: El saludo enorme para Marcelo, el querido Marcelo de Ballester, que nos está escuchando, que está prendido en la radio y dice, che, loco, la hinchada la tengo acá en casa, Marcelo, que labura, y escucha el show de Boca de Selección.
0: Qué bombazo, como las bombas fluvios que llevan el agua donde vos las necesitas.
2: Escucha, que te quiero más. Campaña, volveremos a estar contigo, dale arriba.
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2: arriba, escuchen. ¡Vamos, dale!
6: Desde Cúcuta, Colombia, qué bueno escucharlos. Aguante Boca. Buenas tardes, soy Sebastián. Vamos, Boquita, hoy les mando un saludo. A la locura, estoy enamorado del ambiente, Dani.
2: Mira lo que es esto, claro que sí. Es la voz de Ezequiel Liñado, que hace estudios centrales en Radio Splendi y que además tu mensaje lo leí, dice que...
6: Y dice que Daniel, de siempre a qué lado patea Boca antes de empezar el partido. Gracias, dice Mario de José Cepaz.
2: Ahora cuando lo tengamos, vemos, ¿no?
4: Claro, cuando sorteen y elijan, ahí vemos.
2: Ahí vemos.
4: De los dos lados está la cabecera de Boca igual.
2: Sí, claro. Él quiere saber si es cachete derecho, claro, o cachete izquierdo, ¿no?
6: Sí, señor.
4: Exactamente.
2: Exactamente.
4: Pinta para que arranque el cachete derecho, ¿no?
2: ¡Qué lindo! Pikachu labura. ¿Cómo labura Pikachu? Ahí, ahí está Pikachu. Ese arito que tiene Pikachu acá abajo, cuando se le va los dientes, ¿no? Ahí está, vamos. Ese del clima festivo que tenemos en Esplendidale.
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2: Gracias a Guillermo Di Tullio, que está prendido en la radio, que está escuchando. Guille, querido, te quiero mucho, gracias por estar prendido en la radio.
4: Oscar el Salteño está escuchando, muy bien Oscarcito, pegado a la radio, mirá, me la mandó la foto y todo.
2: Qué lindo Oscarcito, prendido siempre. Esto es lo que provoca Radio Splendid, esto es lo que provoca el show de Boca de Selección. Escuchen, escuchen. Ahí lo veo a Presti que salta y salta y salta. Presti casi que toca una de las luces que está aquí en el estadio, porque Presti te lo va a traer a Boca. Salta, salta, salta, pequeña langosta, allá Presti te trae a Boca, dale.
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2: Escribí en @DaniComoYo. Escribile a Leto y te leemos, dale. Queremos que vos seas uno más. Escribile a Ezequiel, que te dice.
6: Estoy enamorado de la locutora. Le mando un beso grande, dice Sebastián. Bueno.
0: Ay, ya. Me tomó por sorpresa.
6: Buenas tardes, muchachos. Habilitó todo el estadio. Pregunta Marcelo de Quilmes.
2: Cuando sí. Es así, pongamos una musiquita, ¿no? Na, na,
0: na, na. Claro.
2: Qué bárbaro, lo que puede, lo que puede, Néstor Zula también, mirá, Néstor Zula.
4: Sí, también, Néstor, me está escribiendo, sí.
2: Néstor comió caviar toda la vida, ¿sabía?
4: Sí, ya sabía, ya sabía.
2: Como el caviar, Néstor.
4: Exactamente.
2: Un beso grande para Mónica Mariana, que nos está escuchando. Gracias, Mónica, por estar prendida también en AM990, prendida la radio.
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4: Néstor hasta me habla de la táctica.
2: ¿Ah, sí?
4: Sí, me dice, el partido en Rosario fue muy arriesgado, 4-2-4. Me parece mejor hoy el 4-3-1-2.
2: Un saludo grande también para Agustín Martínez, está prendido la radio. Agustín Martínez, vibrando con el show de Boca de Selección. Beso enorme, Agustín, para tu viejo, para tu hermosa familia.
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2: Presti, tráelo a Boca, Presti, tráelo a Boca.
11: No importa dónde, no importa contra quién.
2: Se viste de azul y amarillo. Aparece Boca, te lo trae Presti. A ver la música que le pones. A ver, subí, subí, subí. La música que presenta las estrellas del mundo.
12: la que le pone la vibra, la expectativa, la gana, la fuerza. Lozano, Di Lolo, Pellegrino, Blanco. Ascacíbar, Paredes, Aranda, Delgado, con Montero en el arco. Con Leo Flores y Merentiel. Escuchen. El silencio. Se estremece el mundo. Juega Boca. Está Boca en el campo de juego. Está Estudiantes. Con Jakovic. Es alto Jakovic también, ¿eh?
4: Sí.
12: Alto. Mesa, Núñez. Palacio, Benedetti. Piovi, Castro. Pérez, Thiago Palacios, Burgos y Carrillo, el once de Estudiantes.
13: 1.98 para el arquero titular hoy en Estudiantes.
12: Qué clima, Robertito. Qué gracias clima. Por traerme acá, Roberto. No, gracias.
4: Por favor, qué gracias a mí.
12: Gracias, qué lindo es esto.
4: Qué lindo clima, con la hinchada de Boca al lado, con lo que fue el recibimiento, de cómo se alientan los jugadores de Boca uno a otro. Ahora aparecen todos al campo de juego, ¿no? Después de esta reglamentación de FIFA. Yo pensé que era en un momento, pero aparecen todos los jugadores en el campo de juego.
12: Todos. Hay que decir, porque se va a ver, hay algunos claros, ¿eh? Yo no sé si no están habilitados o qué,
4: sí,
12: pero...
4: en la platea de enfrente, en la Miraver.
12: Sí, y acá abajo también, Robertito. No mirá sé vos. Si hay alguna autoridad o algo, porque esto se ve por televisión y hay que reflejarlo.
4: Lógico.
12: ¿Está 100% cubierto? No está 100% cubierto.
4: Lo que es popular, sí.
12: Lo que no sabemos si se habilitó esa parte o no también.
4: No, pero digo, los socios sí, las dos cabeceras. Las
12: cabeceras, sí.
4: En plateas hablamos, ¿eh?
12: Sí.
4: Las cabeceras están repletas.
14: Dani, sí. Acá en el sector de pupitres, a un costado, también hay una platea que tiene algunos claros también, que todavía quedan en algunos lugares. Las cabeceras están a tope y sí. Ingresando hinchas.
12: Eso puede ser también, Pampita, ¿eh?
4: Que está llegando la gente. Claro. El lunes es muy temprano, ¿eh?
12: Claro.
4: 7:00 p.m. es complicado para el que labura, viejo.
12: No, seguro. Y como decía recién Matías, el que viene de zona norte.
4: El tránsito, todo, se te junta todo.
12: Paso
14: aparte,
12: todo.
14: Recién lo decía un colega que llegó hace unos minutos. Para estacionar es un caos la calle, muy imposible.
4: Claro, acostumbrado.
14: Que junta el horario laboral, hay muchas...
4: Sin duda. Acá sí va, saludó todo el plantel de Estudiantes, lo saludó. Tengo que dar un beso a los 24, 23 jugadores que estaba.
12: Ojalá que no se corte la luz en la cancha del Pampa, porque si no se derrite el chocolate, Robertito.
4: Tienes razón, no me olvide de eso, claro.
12: Por favor, Pampa.
14: ¡Pero como yo!
12: ¡No, Pampa!
4: ¡Qué glotón que sos!
14: Ah, bueno.
12: No.
14: Está en el freezer.
12: Ahí está, señores. Ahí va el número 9, Carrillo. Este es otro que me escomete la concha, grandote, pícaro.
4: Sí.

0: Mira lo que vamos a hacer para no volver a poner bien grande acá. Perdón, escuché que algunos se reían ahí cuando yo dije qué boludo. Se reían de mí, algunos ahí, por favor.
1: Jamás.
0: Yo te pido.
1: Jamás.
0: Panchito, vos no te reíste, ¿no? Pero Pancho, si vos no estás conmigo, ¿qué haces?
2: No, yo me reía de otra cosa.
0: Julieta, ¿vos te reíste?
1: No, nunca, jamás.
0: Ah, vos, Ezequiel, ¿te reíste?
3: No, no, Dani.
2: Sí, recién te estaba riendo.
0: Patito, ¿vos te reíste? El pato se rió.
1: No, Julieta. dice que no.
3: Muzarela,
2: no me hablé de muzarela. No me hablé de muzarela.
1: Claro, muzarela.
4: ¿Pizza otra vez?
2: No.
0: Presentamos el primer tiempo. Se viene Boca Estudiantes para frente.
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0: Está todo listo. Cachete izquierdo para Boca, cachete derecho para Estudiantes. Vamos a ver, Fabricio Pérez. Este humo que queda dando vuelta jode, ¿no? Aquello que nos fumamos.
4: Un poquitito. Qué bueno, hay que bancarlo.
0: Hay que bancarlo.
4: Ya se va.
0: El top, la República Argentina señaló las 7 de la tarde, recién 7 de la tarde, mirá vos.
4: Ya si fuera más tarde, ¿no?
0: No, de noche, claro. Yo pensé tranquilamente que eran las 9 de la noche, Robertito.
4: Sí, claro. Y la gente viene corriendo con el auto, por claro. Entrarse en algún lado.
0: El árbitro está
5: hablando. Ingresando gente, ¿eh?
0: Sí, claro. Es impresionante, vos vieron la pelota, la viene buscando. Hacia el medio la controla el número 24, Palacios. Palacios que le pega.

0: toca fuerte y alto para el sector derecho para que la venga a buscar Carrillo. Carrillo que no llega. La rechaza Blanco. Blanco que no puede retenerlo. Queda la pelota allí. Salió con un pelotazo de Estudiantes en el arranque nomás. La juegan a la derecha, la vienen buscando para Fabricio Pérez. Fabricio Pérez la toca atrás para Mesa. Mesa desde muy atrás se la está dando al arquero Jakovic. Aquí está Jakovic vestido de celeste. Totalmente el longilíneo arquero de Estudiantes de La Plata. 2 centímetros menos que el de Boca. Es un duelo de básquetbol esto. Hay salida para que la venga buscando Núñez. Ahí la tiene Núñez que le pega para Carrillo. Carrillo que no llega. A la izquierda la viene buscando Burgos. Burgos con la marca de Lozano. La recibe Lozano. Lozano sale jugando para el fondo. Y salida, salida para Boca.
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0: Ahí la controla y la tiene, no la había visto el arquero de Boca, Montero, totalmente de amarillo, Roberto.
2: Sí, señor, de amarillo, Pajarito.
0: Pajarito, hay salida, salida que viene haciendo desde el fondo Estudiantes. La viene buscando Mesa, la controla Mesa. Mesa sale jugando hacia la izquierda para que la recibe y la venga buscando Thiago Palacio. La tiene Thiago Palacio.
3: Pierde que izquierda, se va a
0: jugar por abajo. Tiene que hacer de jugar por abajo, la abre hacia la izquierda para Benedetti. Encara Benedetti, Benedetti desde muy lejos se la da para Jakovic. Jakovic sale jugando por bajo para que lo reciba Castro. Ahí está Castro, Castro la juega para Tomás Palacios. Controla Palacios, Palacios para que la venga a buscar Piovi. La tiene Piovi, Piovi la pone para el grandote que sale jugando Castro. Ahí recibe Castro, la termina perdiendo con Acacíbar. Acacíbar que la pone a la izquierda para Aranda. ¡Aranda! La pata te anda, la juega para Delgado. Delgado abre hacia la derecha, se la está dando para Leo Flores. Recibe Leo Flores en el cachete derecho. La iniciativa de Boca sale jugando Delgado. Delgado juega atrás para Lolo. Lolo la juega hacia la izquierda, sale jugando Pellegrino. Pellegrino juega para Blanco. Hay salida, salida para Boca.
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0: La primera impresión de Roberto Leto.
2: Estoy mirando los delanteros de Boca. Merentiel bien de punta, el único, pero en los costados, por la izquierda Aranda, por la derecha Leo Flores.
0: Hay salida, salida que viene haciendo Boca. Ahí la juegan por bajo. La controla, la tiene Pellegrino. Pellegrino puede jugar hacia la izquierda, la abre para Blanco. Recibe Blanco, Blanco la pone en el medio para Del-

0: Delgado. Delgado la puede abrir hacia atrás. La juegan para Paredes. Ahí está Paredes con zapatos anaranjados. La abren para Dinolo. Dinolo que la puede jugar. La toca para Leo Flores. La recibe Leo Flores. La juega para Paredes. Paredes se la está dando al número 17, que era Lozano. Jugando por arriba, por adelantado de Leo Flores. Pelota que se pierde en lateral. Mira que cerquita lo tenemos a Robert Arena. Roberto, mira.
1: Lo tenemos acá nomás.
0: Mira acá.
1: Sí.
0: Acá cerquita el Vasco. Hola, Vasquito.
2: Hola, ¿cómo estás?
0: Ahí está. Qué bueno esto de tener comunicación. Se viene Estudiante Guarda. Que va para abajo, va para trabar Dinolo. No cometió infracción Dinolo. Guarda Dinolo, que no te la cobren. Ahí salida para Paredes. Ahí viene buscando la pelota Paredes. Sale Paredes.
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0: El centro que vino de blanco y se pierde fuera de juego. Sí, Andrés. Andrés, ¿me llamabas?
4: No, quería marcar lo que hizo recién Pellegrino. Por eso cuando el técnico habla de errores tontos, tenía a un compañero encima y remató encima del compañero para provocar el rebote y que le quede al jugador de Estudiante.
0: Esas son las cosas que duelen, tenés razón. Ahí la recibe Ascacíbar. La termina perdiendo Ascacíbar. Ascacíbar que sale jugando, la juega para Benedetti. La tiene Benedetti que le pega fuerte y alto para que venga para marcar Dinolo. Pelota que termina rebotando en el número 22, Castro. Se va al lateral para Boca.
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0: Hay salida para Aranda. ¡Aranda! Aranda la juega para Paredes, la tiene Paredes. Parado como número 10, la cruza hacia la derecha para que la pare y la contenga Lozano. Se viene Lozano, la juega para Leo Flores. Ahí recibe Leo Flores. Leo Flores la puede poner en el medio, la toca para Delgado para Paredes. Paredes que la abre hacia la izquierda para Pellegrino. Recibe Pellegrino, controla Pellegrino, la juega para Blanco. Por el sector izquierdo es el ataque de Boca. Ahora retroceden un par de metros. Toca y toca Boca, no puede salir. Salida para Boca.
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0: El saludo enorme para Karina Vallejo, para Lionel, prendidos a la radio, esperando que lo está por el triunfo de Boca. La viene buscando a Casíbar que la pierde. La contra es para Estudiante, sale raudamente Estudiante, la juegan para Piovi, la tiene Piovi. Piovi la puede cruzar, la cruza rápido para la corrida de Mesa. Se viene Mesa, va a salir primero, la contiene y la tiene el arquero Montero. Leto, dice.
6: Que Boca domina la pelota y tiene el balón en la mitad de la cancha fundamentalmente. Estudiante por ahora juega de contra. Bien parado, Boca ahora, teniendo la pelota. Más la tiene Paredes, menos la tiene Casíbar.
0: La corrida la viene buscando Leo, se viene Leo. Leo con la salida del arquero, tiene que llegar Leo. Dale Leo, apuralo, bien Leo Flores. La pelota se planchó, no se deslizó y generó este saque lateral. La controla Leo Flores, la viene buscando Flores, la juega para Lozano. Lozano la puede poner en el medio, la pone para Delgado. Delgado que la termina perdiendo, qué lástima. Una jugada de... Recuperó Aranda. Ahí la tiene Aranda. ¡Oh, Aranda! Ahí la tiene Aranda. Aranda tiene un taco a Aranda. Aranda la juega para Blanco. Blanco para Aranda. La hace el primero. Ahí se viene Aranda. Gira en torno a su figura. La puede jugar Aranda. Aranda que la... se la pican. La pelota la mandan al lateral que tiene que hacer Blanco. Recibe Blanco. Blanco se la dio para Paredes. Paredes la está jugando con Delgado. Delgado se la da para Blanco. El centro que puede venir. Viene el centro. Venía para cabecear. Es que Ciber le quedó a Leo. Leo la juega para el número 17, Lozano. La tenía muy encima, cerquita, bien Boca, Robert.
6: La primera jugada bien armada y bien preparada. Levantó la cabeza a Blanco, le metió el pase a Lozano. Lozano se lo dio a Flores, Flores se la volvió a él y ahí la jugó mal la pelota. La terminaron mal, pero bien en este caso Blanco y bien el pibe, Flores.
0: Hay salida que tiene que hacer Jakovic, el arquero de Estudiantes de La Plata. La juega para Tomás Palacio, grandote Palacio. Le pega Leo Flores. Le pegó,
5: menos mal.
0: El árbitro estaba ahí cerca. Perdón.
5: Estaba preguntando justo a la tía Dora quién era Leo.
0: Ah.
4: Ah, bueno.
0: Cuando está bien, está bien. Está bien. Está motivada, el oyente le declaró su amor y está motivada, ¿no? Pero que se va a ir. Y se pierde fuera de juego. La viene buscando Dinolo, la deja salir. Dinolo se recupera. Montero, sale Montero.
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0: 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Ahí la pelota de arco, arco Montero para Jakovic, sale Jakovic.
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0: Un abrazo enorme para Marcelo Lerner, el que está escuchando la transmisión junto con Julián, con Claudia. Este Jakovic es del mismo equipo de Lerner,
6: ¿no? Sí, creo que sí.
0: Sí, él está Bimber, Lerner y Jakovic.
6: Ajá.
0: Están los tres, ¿eh?
1: Me sumo, Dani, ¿eh?
0: ¿Cómo?
1: Me sumo al equipo.
0: Ah, ¿vos también sos de ese equipo?
1: Sí, señor.
0: Ah.
3: ¿Lineado? No sabía.
0: Qué bien. Mirá vos,
6: está alejado igual.
0: Son de ahorrar ustedes, ¿no? Hay salida que vienen haciendo desde el fondo. Ahí la viene buscando Lozano. Pelota que le pega fuerte. Dilolo no quiere ningún expediente sencillo. Dilolo revienta todo, Roberto.
6: Sí, no quiere tener ninguna duda. Claro. No quiere. Aparte está muy atento a los laterales.
0: Exactamente. Los oyentes, ¿a qué número están escribiendo, Ezequiel?
1: Al 11-38-28-09-90, como Ana María. Hola, Leto y chicos. Miro la tele, pero se escucha a ustedes. Cantame un gol de Boquita, Moyo. Saludos.
0: Bien. Casi que tengo ganas de preguntarte, Juli.
5: ¿Qué? Sí.
0: Juli.
5: Sí, Dani.
0: Ana María, cuando dice saludo a Leto y los chicos.
5: Sí.
0: Eso es, sí.
5: Moyo que se joda, sí. Sería básicamente.
0: No, pero digo Leto y los chicos.
5: Sí. Ah, vos decías por ahí.
0: Hay
5: claro.
0: Salida que le viene buscando. La controla, la tiene el hombre de Estudiantes. Ahí recibe la pelota, la controla Piovi. Ahí la tiene Piovi. Piovi la juega hacia la izquierda. Sale jugando para Tomás Palacio. Palacio la pone en el medio. Guarda que se viene Estudiantes con todo y con todo. Por el sector derecho, la corrida de Pérez. Ahí la tiene Pérez. El puesto de su gerente suyo. Se la dio para Piovi. Piovi la abre hacia la derecha. Se la está dando para Mesa. Se está viniendo Estudiantes. El remate de Mesa. El centro que viene al punto del penal. Para cabecear, queda allí y la viene a buscar y sale, es en el otro arco. La controla Blanco y sale Blanco para Boca.
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0: 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A Estudiantes de La Plata están empatando entre Piquiti y Pacote. 10 minutos del primer tiempo. Boca. Boca anda cero, Estudiantes cero.
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0: Entonces Leto Roberto dice que...
6: Por ahora Boca maneja la pelota y el partido. Recién Estudiantes por lo menos intentó algo. Presionar, se equivocaron en el fondo y originaron una jugada cerca de ser de riesgo. La más peligrosa por ahora por el centro de Blanco que no pudo aprovecharlo Lozano.
0: Ahí controla la pelota, la viene buscando, la tiene Paredes, sí, Andresito.
4: Bueno, no te imaginas cómo están las terrazas de las de los edificios que están detrás de la platea Miravé, donde está el mástil, la torre.
0: Ajá.
4: Bueno, esa terraza está a full, ¿eh?
0: A full, es una platea preferencial, no me había dado cuenta, lo estoy viendo ahora que lo decimos.
3: Alquila balcones.
0: Es una... Sí.
7: Ese es el famoso... La famosa torre que tuvieron el problema con el cedimiento del piso.
0: Ah, la mierda. Ahí se viene Boca, guarda que la tiene Aranda, la controla Aranda. La pone para abajo. La termina sacando. Imagino que se la habrán estructurado. El centro que viene, arriba Jakovic. La controla el arquero de Estudiantes. Esas dos son Pampa, esas dos torres.
7: Sí, incluso todavía está en tema judicial. Y los autos que quedaron abajo todavía siguen ahí.
0: Yo me atrevo a decir que eso está inhabilitado y que subieron ahí, porque ahora que estoy viendo, toda la ventana de abajo tiene las luces apagadas. Eso está inhabilitado y son algunos que subieron por iniciativa propia, pero estoy convencido, viéndolo bien ahora, gracias por el aporte, Pampa, eso está inhabilitado. Y ahí subieron arriba. Ahora alguien tiene que ir a avisarle que está inhabilitado eso, ¿eh? Es una situación delicada. Primero el aporte de Andrés y después lo del Pampa. Vos no lo alcanzas a ver, Fernando, porque está allá arriba de todo y te tapa la tribuna.
5: No, le digas así.
7: No, lo veo. Me apoyo en esta y lo veo. En esta baranda, ¿no?
0: Che, pija.
5: Qué
6: quién se apoya?
7: En esta baranda.
0: El centro que viene. El remate del número 9, Carrillo, de media chilena. ¿Qué situación, Robertito, tuvieron?
6: La más clara de lo que va del partido y la tuvo Estudiantes de La Plata con la subida de Benedetti. El centro al área le pegó como venía, ¿eh? El 22.
0: Castro.
6: Robertito. Se perdió una jugada de gol porque estaba pisando el área y la agarró como venía. Se salvó Boca.
0: Hay salida para Boca. Le pega fuerte y alto para que la pelota vuele por los cielos de Parque Patricio, allí donde están las torres. Le pega Montero a cualquier lado, pelota que se va a ir al lateral, de a poco está creciendo Estudiante.
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0: Hay salida que viene buscando Núñez. Controla la pelota Núñez, la juega para Mesa. Mesa que se viene, guarda que se viene Estudiante. El remate viene junto para cortar Pellegrino. De a poco Robert se me escumete la cocha, se está viniendo Estudiante.
6: Ha emparejado el partido ahora, más en la mitad de la cancha y porque presiona más.
0: Ahí la recibe, controla Aranda, viene Aranda. Hace la pausa, cada vez más asentado, se equivocó. La salida es para Estudiante, la controla Palazzo, la tiene el 10, es bueno el chiquilín este. El pase que venía para Carrillo, la terminan despejando. Comienzan a ver al que menos se equivoca, se hizo de la pelota Estudiante. La controla Castro, que tuvo una situación inmejorable. Castro que mete el centro, muy mal, la controla Montero.
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0: Espera que se viene la contra de Boca, espera que viene la contra de Leo Flores. Es imposible de describir, o mejor dicho, describir la areca de Arruabarrena a cada jugador que le pasa por al lado, ¿no?
6: Sí, le mete.
0: Le mete.
6: Siempre dice, dale.
0: Lo que lo motiva a Leo Flores. Este Leo Flores, que en este nivel es infinitamente superior a Villa, te digo.
6: Sí.
0: Hay salida que tiene que hacer desde el fondo Estudiante. Sale Tomás Palacio.
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0: Hay pelota que termina a controlar la gente que sube acá arriba del techito este. La gente golpea, la gente alienta. Es tremendo el aliento que recibe el jugador de Boca de parte del público. Sale jugando desde el fondo Tilolo. La tiene Tilolo. Tilolo la está jugando para Lozano. Lozano se la da para Tilolo. Tilolo juega para Paredes. Ahí recibe Paredes que le abrió a la izquierda para Aranda. La salida de Boca es Aranda. ¡Aranda! La pata de Aranda se la dieron para Blanco. Blanco la puede poner para Delgado. Controla Delgado. Dásela a Paredes. No. La juega para Lozano. Lozano lo tiene acá cerquita Leo. Ahí recibe Leo Flores. ¡Tía! Leo Flores. La juega para Flores. Juega por bajo. Rebota finalmente en Burgos. Ahí se viene Burgos. Maniobra Burgos. Burgos que se la dio para Palacios, para Thiago. Viene para recuperarla Leo Flores. Leo Flores que la termina jugando hacia atrás. Lada para el marcador central de Boca. Tilolo la juega para Blanco para Pellegrino. La salida es para Boca. La toca para Palacio, para Paredes. Paredes mira para un lado y tira el taco. Camina Paredes. Paredes la juega para que la toque allá Delgado. Recibe Delgado. La va a jugar para Pellegrino. Salida para Pellegrino.
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0: Ahí la viene buscando, recibe por el sector izquierdo, la tiene Blanco se la dio para Aranda. Ahí está Aranda, la pata te anda, la juegan para Paredes, a este le anda la pata, le anda el cerebro, le anda todo. Ahí la jugaron por bajo para Delgado la pone para que le pegue, pegale Lozano, le pegó y está para pam, venías justito para cabecear el grandote de Boca, Merentiel, casi que no lo nombré a Merentiel todavía. La controla Flores, la tiene Flores, amaga bien Flores, va a ser un golazo. Ahí está, le pegó para Casiva. Qué lindo lo de Flores, mirá si Flores pateaba el arco, Robertito.
6: La recibe la Flores. La jugada que hizo Flores, espectacular.
0: Tremendo, la juega para Delgado. Delgado se la dio para Paredes. Me gusta este nivel de Boca. Quedó sentido Paredes, le pegaron. Qué lindo tiro libre tiene Boca. Qué lindo tiene el hombre. Contar a Robertito.
6: No, lo que Flores estaba rodeado de dos jugadores. Benedetti lo estaba esperando para que le encarara por la derecha directamente. Le cambió de pierna y se fue por la izquierda. Y metió el centro que no pudo conectarlo en ese momento Merentiel. Pero bien lo de Leo Flores, ¿eh? La hizo muy, pero muy bien. Y era jugada de gol.
0: Flores permanente hablando con el cuerpo técnico de Boca.
6: Tiene al lado aparte, le está jugando al lado de ellos.
0: Exactamente, primero a Rubarrena, después Marquín, mira, los dos le hablan. Meta a hablarle el chiquirín. Hay tiro libre para Boca, qué lindo tiro libre tiene Paredes. Pegar el arco, Paredes. Date el gusto, Paredes. Ya que Messi no te dejaba en el Mundial, pegale ahora vos, dale. Pegale, Paredes. Se acomoda Paredes.
6: No hay barrera.
0: Y Paredes le va a pegar al arco. Paredes tiene ganas de pegarle al arco. Ahí va Paredes, dale play. Dale play, tumba el arco de Akovic. Tumba el arco de Estudiante. Paredes, clavala. Ahí va Paredes. Tiene que ser gol de Paredes. Pégale, Paredes. Ahí va el capitán, le pegó. En la barrera, uno solo había. Había uno solo y le terminó a ese, a Burgos. Quedó mal. Claro, pelotazo de lleno, ¿no? Hay salida para Boca, el centro que viene de Blanco. La viene buscando Merentiel que no llega. Ahí sale jugando desde el fondo Piovi recibe, le comete infracción al número 21 de Estudiantes. Hay tiro libre para Estudiantes. Entre Piquet y Pacate, 19 minutos. Entre Piquet y Pacate del primer tiempo. Empatan 0-0 Boca y Estudiantes.
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0: Hay salida. 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La rompieron con el automovilismo este fin de semana, tal cual nos informaba el querido Juan Locatelli. Salida que viene buscando Núñez. Núñez la pone hacia la derecha para el número 10, Palacios. Alguien está fumando por acá, la concha de la lora. El humo viene, se filtra, claro, está todo abierto por acá. Salida que la viene buscando Tomás Palacio. Ahí recibe Tomás Palacio. Palacio la puede poner en profundidad. ¡Le pegó! El remate de Burgo. Se exigió demasiado Montero. Bien lo de Burgos porque le pegó de rastrón donde le cuesta ir al arquero de Boca.
6: Llegó con lo justo y casi llega al rebote, lo tapó con el pie. La segunda llegada de Estudiantes de La Plata, se le abrieron mucho todos a Burgos, ¿eh?
7: Déjeme,
6: se le
7: abrió la defensa. Después del arquero, ¿eh?
6: ¿Cómo?
7: Déjame decirte algo del arquero. La pelota no fue muy fuerte y la dejó servida para que llegue Burgos, ¿eh? Ojo con eso, ¿eh?
0: Hay tiro de esquina que tiene que venir desde la izquierda. Tiro de esquina para Estudiantes de La Plata, que tuvo una situación clarísima. Hay el tiro de esquina que va a venir desde la izquierda. Le va a pegar Palacios. La pelota que va a caer en el punto del penal. Viene el centro. Nadie que sale para cabecear. Ahí viene para trabar y para ganar Delgado. Delgado que le intentaba ponerla para Aranda. Recupera la pelota Estudiante. ¿Qué se hizo de la pelota en estos minutos? La recibe Benedetti. Benedetti le pega a cualquier lado. Pelota que se pierde fuera de juego. Tiene que reponer. Repone Boca. Entre Piquet y Pacate, 21 minutos de este que es el primer tiempo. Boca anda 0, Estudiante 0.
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1: Saludos de Cultra Halcón y Neuquén. Aguante Boca, carajo. Moyo y Leto, los mejores, dice Javier.
0: Qué imposible. Impresionante, Ezequiel. Alguno está fumando. El humo te mata. Pelota que se va a ir al lateral. Lateral que tiene que venir. Mirá quién está fumando. Mirá,
5: lo encontró.
7: ¿Qué fuma?
0: Ahí está. Hay salida que sale desde el fondo. Sale jugando Dilolo. La contiene de Dilolo. Dilolo la juega para Pellegrino. ¿Cómo lo viste a Roberto a Pellegrino en los primeros minutos?
6: Bueno, ahora bien, en un partido que es difícil. Solamente me quedó la duda por qué se abrieron Dilolo y Pellegrino para que directamente Burgos se fuera directo a patear.
0: Ahí la recibe Blanco. La tiene Delgado. Delgado la abre hacia la izquierda. Ahí sale jugando para Pellegrino. Pellegrino la juega hacia atrás para Paredes. Paredes que queda como último hombre, la abre con Pellegrino. Elegante Pellegrino, alto, elegante. El hombre que juega al lado de Paredes. La juega para Blanco. Blanco la está tocando nuevamente para Delgado. Ahí recibe Delgado. Delgado la puede abrir hacia la izquierda para Blanco. La controla Pellegrino. La tiene Pellegrino. Mira, Pellegrino adelantado mucho más que Paredes, Roberto. ¿Viste eso?
6: Sí, y Paredes metido atrás.
0: Mira, ahí está Paredes como último hombre. La juegan hacia atrás, se la está dando Montero. 0.
6: ¿Será para conservar energía?
0: Qué sé yo. La verdad que no lo sé, pero sorprende verlo a Pellegrino por adelante o con la línea adelantada de Paredes. Ahí sale jugando, la controla Delgado. Delgado la abre hacia la izquierda. El centro que tiene que venir de Blanco. El remate finalmente que sale jugando desde el fondo Estudiantes de la Plata. La controla nuevamente Paredes. Paredes la abre hacia el medio. Se la está dando para Lozano. Lozano que la jugó para Leo Flores. Encara Leo. Dale Leo, dale Leo. Leo para Lozano. Controla Lozano. Tirante que falta. La juegan para Leo. Controla Leo, la recibe Leo, Leo la juega para Delgado, ahí la tiene Leo, es habilidoso el pibe, sabe y un montón. Juega para Dilolo, Dilolo juega para Pellegrino, la tiene Pellegrino desde muy atrás, se la da para Montero. ¿Cómo se explica esto, Robertito?
6: ¿Cómo se explica que Leo Flores tiene mucho manejo, juega muy bien por los costados, es inteligente? Y siempre es un jugador, por ahora, muy importante para Boca.
0: El centro que viene de Lozano para Merentiel. Se venía buscando a Merentiel. Merentiel que no llega. Aranda que metía el codito. Aranda metía el codito. Cometió infracción Aranda. Hay tiro libre para Estudiantes de la Plata. Entre Piquet y Paca de 23 minutos. De este que es el primer tiempo. ¡Boca! Boca anda 0, Estudiantes 0.
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0: 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La viene buscando, la recibe, la tiene Leo Flores. Ahí recibe Leo, Leo se la dio para Casiva. Nos sentamos, chicos. La juega para Merentiel, encara Merentiel, dale piel. La tiene Merentiel, la jugó por bajo. Reciben allí, desinteligencia defensiva en Estudiantes. Era una pelota del arquero que se interpuso Núñez para sacarla. La juega para Palacios, sale jugando Palacios. Se tiró Palacios, el árbitro compró. Tiro libre para Estudiantes.
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0: En 25 minutos, Leto dice que...
6: Que el partido ahora es parejo, que en un momento estaba más para Boca, pero Boca depende más que nada de Leo Flores. Aranda no está tan metido en el partido y Estudiantes de la Plata, teniendo menos la pelota, también ha llegado.
0: Ahí está Jakovic para sacar. ¡Saca Jakovic!
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0: El saludo para el amigo Norberto Lepore, prendido la radio. Ya sintonizando a M990 como vos y vos. El mundo está prendido a la radio. El mundo está prendido al show de Boca de Selección. Mañana volvemos a las 11 de la mañana para hacer la primera edición del show de Boca de Selección a través de Splendid, para acompañarte, para contarte todo lo que va a dejar este partido, que por el momento están empatando 0-0. Boca y Estudiantes. Se viene Carrillo. La juega Carrillo con la marca de Casíbar. Gana Casíbar, juega para Leo Flores. Leo que la termina perdiendo. Ahí viene para recuperarla y la controla Delgado. Delgado la juega para Paredes. Paredes sale jugando para Pellegrino. Pellegrino puede abrirla hacia la izquierda. La abre hacia la izquierda para que la tome Blanco. Recibe la pelota Blanco. Blanco la juega para Aranda. ¡Aranda! La patate Aranda, lo toca Aranda. Aranda la va a jugar para Blanco. Pelota que se va a ir al lateral para Boca.
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0: 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Ahí salida que sale desde el fondo, salida para Dilolo.
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0: Ahí la controla, la viene buscando, sale jugando Delgado. Delgado la toca para Blanco. Pégale de Blanco, pégale Blanco. El centro que viene le tiene que quedar a Leo. La rechaza Palacio, qué grandote este Palacio. Saca toda, Robertito.
6: Sí, juega muy bien, ¿eh?
0: Es bárbaro.
6: Es un jugador que estuvo en Europa.
7: 1.96, Palacio.
0: Espera que se viene la contra. Espera, Fernandito, 1.96. El centro que viene. ¡Ay, por Dios! ¡Ay, por Dios! Carrillo y Dilolo. Carrillo y Dilolo. Justito llegó el cierre del hombre de Boca, Robertito.
6: Justito, si no Dilolo, si no llegaba, Carrillo quedaba para marcar.
0: Mirá el gesto de Roberto, Roberto. Mirá. Se dio vuelta, se agarró del
7: travesaño. Están diciendo de todo, Dilolo y Pellegrino.
0: Ahora, ¿lo viste, Andresito? Se dio vuelta y es como que se agarraba rendido, como enlocaba a Arruabarrena, como que está contracturado, ¿no? Es el gesto que tenía, ¿no, Andresito?
7: Sí, sí, tal cual.
0: Hay salida, salida, que la viene buscando Paredes. Ahí está Paredes, maniobra Paredes. Paredes la puede poner por bajo, gira Paredes. Se viene Paredes, gira en torno a su figura. La juega hacia atrás, se la está dando para el número 18. La pueden abrir hacia la izquierda. El centro que tiene que venir, la abren hacia la izquierda. Recibe la pelota, la tiene por allí. Blanco, Blanco la está jugando para Aranda. Controla la pelota Aranda. Aranda se la va a dar nuevamente para Blanco. Habilitaron este sector porque se vino todo el mundo acá abajo ahora. Vacío lo habilitaron.
6: Sectores por todos lados aparecieron.
0: Sí, y allá también donde estaba vacío prácticamente se completó, Robertito, ¿eh?
6: Sí, sí.
0: Ahora sí que la cancha de Huracán está a pleno. A pleno está la cancha,
7: sí,
0: de Huracán.
7: Te digo, sí. Las populares quedaron chicas, ¿eh? Hay gente en los pasillos, es impresionante, aparte que están apiñados.
0: Apiñados. Me gustó.
3: A las piñas.
7: Muy bien,
0: apiñados, ¿eh? Uno arriba del otro. Hay salida del fondo para Boca. La está pidiendo, la recibe por acá Leos. La deja pasar, se la dejaron para Lozano. Lozano la jugó para Leo. La controla Leo Flores, la tiene Leo Flores. Metió el centro y está para Pam. Pensé que venía Casibar para cabecear. Llegó justo Núñez. Casi que se estirábamos la mano. Podíamos evitarlo nosotros en participación con el arquero Jakovic. Hay salida, ahora la tiene Montero.
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0: Ahí la tiene Blanco. Blanco la jugó para Aranda. Aranda pega, le pegó a Aranda. Abajo Jakovic, que no dio pique. Viene Aranda, viene el arquero de Estudiante, Robert.
6: La primera aparición buena de Aranda en esa media vuelta, el pase de Blanco. Por ahora el que crea más peligro es Leo Flores cuando ataca por la derecha.
0: 30 minutos del primer tiempo. Entre Piquet y Pancate, 30 minutos de este primer tiempo. La recuperó Merentiel para Casiva. La tiene Merentiel, bien Merentiel. Peleándola, se equivocó en el pase, pero bien apretando en la salida. Ahí la viene buscando Paredes. Paredes le exige a Leo que se muestre. Controla la pelota Leo Flores. Leo la juega para Paredes. Mira cómo lo guía, mira cómo le dicen que vaya y que viene. Es el técnico en la cancha. La juega para Leo. Leo la puede tocar nuevamente para Paredes. Paredes que se la puede dar a Lozano. Se la dio para Lozano. Encara Lozano, va a meter el centro. Metió el centro. En la espaldita de Benedetti. El remate. Desde lejos, de Delgado, que el arquero la deja pasar. Jakovic sale lejos del palo izquierdo, repone Estudiantes.
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0: Entre Piquet y Pacate, 30 minutos del primer tiempo. Empatan Boca. Boca anda cero, Estudiantes cero y lento. Por Splendid dice que
6: en 30 minutos Boca ha tenido mucho más la pelota, es el que más ha ido a buscar el partido. Que Estudiantes se está equivocando en el medio, que Boca está ganando y que tiene a Leo Flores que puede desequilibrar en cualquier momento.
0: Ahí la tiene Merentiel para Aranda. Aranda que viene para cabecear con Núñez. La pelota le va a quedar a Blanco. Blanco la jugó para Aranda. Nace el primero para Boca, la tiene Aranda. Aranda la juega para Blanco, maniobra Blanco. Blanco la puede poner para Paredes. Paredes que le puede pegar desde lejos. Encara Paredes, Paredes que la pone para Blanco. Tiene que mandar el centro. Controla la pelota Blanco, va a mandar el centro. Metió el centro. Pelota que se pierde de fuera de juego, repone Estudiante.
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0: El saludo enorme para Alejandro Luongo, esperando por el triunfo de Boca, esperando por los goles de Boca. Para todos los amigos de Parabrisas LC, hay tiro de esquina para Boca. El tiro de esquina que tiene que venir desde la izquierda. El tiro de esquina que le va a pegar Paredes, cerradito, Robert, como me gusta. Cerradito, qué lindo, Di Lolo para cabecear. Cerradito, Pellegrino para cabecear. El rechazo de Núñez, nuevo tiro de esquina. Se queda Merentiel en el área chica. Se queda Pellegrino en el área chica. Ahí viene Di Lolo en el área chica.
6: Está Carrillo también ahí, míralo.
0: Están todos, se vienen todos, mirá. Se vienen todos. Los grandotes de Boca andan Leo en el área chica. Está por madurar el primer gol de Boca. Está por nacer el primer gol de Boca. La jugaron en dos veces, la vienen buscando, la tienen para Paredes. Paredes que puede mandar el centro. Paredes que juega para la proyección. Hicieron una china, le salió mal. Desperdició un tiro de esquina Boca. Quizás Paredes, que antes te la ponía en la cabeza y era gol. Quizás no se exige demasiado por eso, Roberto.
6: También, capaz no se exigió, también ve que hay mucha gente de Estudiante, ¿viste?
0: Claro.
6: Estaba todo el equipo defendiendo y quiso hacer la doble jugada, el toque y tener más espacio para pegarle. Para que ahí viene el hombre.
0: Viene Leo, ahí cara Leo, Leo la juega hacia atrás para Dilolo. Dilolo la juega para Pellegrino, recibe Pellegrino, Pellegrino la juega para Dilolo. Ahí está el número 2 de Boca, la puede abrir hacia la derecha, la abre a la derecha para Lozano, Lozano para Casíbar. A Casíbar se la tiene que dar a Lozano de vuelta. La jugaron para Leo, la pidió Leo, la recibió Leo. Leo la juega para Lozano, la tiene Lozano, Lozano la juega para Flores. Ahí está Flores, Flores juega más atrás para que la venga a buscar Dilolo. Dilolo la toca para Pellegrino, toca y toca Boca, abre de derecha a izquierda para que ahora la reciba Blanco, para que Blanco la juegue con Pellegrino. Pellegrino se la va a dar a Paredes en el cachete izquierdo, en el territorio de Boca la tiene Paredes. Paredes que no sabe para dónde ir, si va para el norte o va para el sur, si voy para allá voy a Constitución, si voy para este lado me meto en Palermo. El centro que viene, pelota que la termina bajando Lozano, Lozano que lo quiso habilitar a Leo Flores. No se dieron cuenta, Robertito, ¿no?
6: No se entendieron, no se entendieron. Paredes lo vio bien subir a Lozano, la puso justa, pero después Paredes no entendió el pase de Lozano.
0: La salida por parte de Palacios. Sale Estudiantes de La Plata. Empatan 0-0 Boca y Estudiantes.
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0: El saludo enorme para el querido Osvaldo Chayán de Flechabus. Prendido la radio, escuchando la transmisión. La viene buscando Aranda, controla Aranda. Ahí está Aranda, maniobra Aranda. Quiere ir para el norte, va para el sur. Ahí encara Aranda. Aranda la jugó en el medio. Se la están dando para Blanco, Blanco para Paredes. Pégale, Paredes, pégale, Paredes. No se animó a pegarle. La quiso poner en paralela por bajo. Había muchas piernas por allí. Apareció la de Núñez. Para sacarla, recupera Merentiel. La quiere Merentiel, pégale. El remate de Merentiel. Abajo va para sacarla Núñez. La viene buscando Estudiante. Sale Benedetti. Ahí sale jugando el hombre de Estudiante. La juega para Carrillo. Carrillo la toca para Castro. Al piso va Castro. La recupera el número 29 de Estudiante, que es Pérez. Pérez va al piso, le comete infracción. El hombre de Boca y tiro libre. Tiro libre para Estudiantes. Entre Piquete y Pacate. 35. 35 del primero. Empatan 0-0 Boca y Estudiante. Es incesante el canto de la hinchada de Boca, el aliento de la hinchada de Boca. Es un jugador más. Es la número 12. Sale Palacio.
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0: Ahí sale jugando, la viene buscando, la tiene Palacio. Palacio que maniobra, le pica las espaldas a Mesa, la tiene Mesa. Mesa llegó al fondo, ganó con facilidad Mesa. Viene centro, gol de ellos. Ahí la terminan sacando, puede ser gol de ellos. Ahora la sacó. Impresionante, la pelota ya se había ido. Impresionante la pelota que acaba de sacar Montero. Impresionante, igual me parece que se iba afuera, pero con qué facilidad Mesa le ganó a Blanco, Robertito.
6: Le ganó en velocidad, le metió el centro prácticamente afuera de la cancha, estaba casi para meterlo Mesa y le quedó el remate para Cardillo. Se agarra la cabeza como diciendo qué pelota me sacó Montero, tiró de esquina para Estudiante que llega poco, pero llega.
0: El centro que viene, el centro que va a venir desde la izquierda. Todo viene para acá, siéntense rápido chiquitito. Así podemos ver, hay tiro de esquina. El tiro de esquina que tiene que venir desde la izquierda para Estudiantes. Rápido viene el tiro de esquina. Hay la pelota que la tiene que jugar por bajo. Al piso fue el hombre de Estudiantes. El árbitro dice que no pasa nada. La controla y sale jugando Merentiel. Se viene Merentiel, dale play, no lo pueden parar. Merentiel que la cruzó para que la pare con el pecho. Aranda la tiene, Aranda. Aranda dásela para Merentiel. Cayó Merentiel y está. Cuando justo venía Leo Flores, la controla Jacobi.
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0: El saludo enorme para toda la gran familia de Adelmo. Allí en San Isidro, escuchando el show de Boca de Selección, escuchando Radio Splendid. Quiero mandarle un saludo enorme a mi amigo El Colo, que está en Miami escuchándonos. Me muestra la foto, la radio, allí en Miami. 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Maravillosa, se viene Estudiante, encara Estudiante por el sector izquierdo, el centro que viene, el cabezazo, pasó de largo, la pelota que queda allí para que la venga buscando Mesa, la tiene Mesa, el remate, una nueva salida para Estudiante, se viene Estudiante, guarda el parche, la controla Mesa, la tiene Mesa, Mesa que lo hace pasar de largo a Paredes, controla y maniobra Mesa, la pone por bajo, no, de vuelta con Paredes, no, no te hagas el pichín, se la da Paredes para Blanco, Blanco la pierde. le entrega la pelota a Boca. Estudiantes peligrosamente viene para trabar a Casíbar. Ganó el hombre de Estudiantes, la juega Castro. Ahí la tiene Castro, maniobra el número 22. Recibe Castro, Castro la pone por bajo. Le puede pegar desde afuera, la puede recibir. Vienen para buscarla y para pegarle Tomás Palacio. Palacio que la picó para que finalmente la contenga y la tenga el arquero Montero.
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0: El centro que viene de Palacio. Pasa de largo Carrillo. Miro el reloj para ver cuánto queda para terminar, porque son dos o tres momentos malos de Boca, Robert.
6: Exactamente, se adelantó Estudiante, dejó la pelota para el equipo Pincha, Boca retrocedió y Estudiante la maneja bien por los costados, especialmente por el lado de Mesa.
0: Un saludo enorme para el querido Carlos Diciani. Sí, Carlitos, el partido es cochino para Boca, no tuvo una llegada clara todavía Boca. Sí la tuvo Estudiante, ahí está Carlos Diciani y su familia como siempre escuchándonos. La salida que la tiene que hacer Montero, le pega Montero para que agrande mal la figura que está haciendo un gran partido de Tomás Palacio. Rechaza absolutamente todo el número 24 de Estudiante. Salida, salida para Boca.
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0: Ahí viene buscándola por bajo. La tiene y la controla el número 10, Aranda. Aranda la puede poner hacia la derecha. La abre hacia la derecha, la juegan para que la reciba Leo Flores. Leo Flores que recibió de Lozano. Ahí puso la colita el número 19 de Boca. El árbitro que estaba ahí cerca dice que Benedetti cometió infracción a instancia del línea, está cobrando. Hay tiro libre para Boca. Un tiro libre que es importante para Boca. Se vienen todos los chapalotes de Boca para cabecear. Ahí está llegando Di Lolo, caminando con pasos quedo. Es como aquel que se hace el tonto cuando sale a hacerlo mandado un domingo a la mañana. Que nadie lo descubra, que nadie lo vea. Un beso grande para Bellagamba, que está escuchando en Mar del Plata. El centro que tiene que venir desde la derecha. El centro que lo tiene que hacer Paredes para la cabeza de Di Lolo, para la cabeza de Pellegrino. El centro que tiene que venir ahora. El centro es ahora o nunca. Vamos, pareja, vamos, Paredes. Vamos, Paredes. El centro que viene. ¡Qué lindo! Porque uno con que la tocara, la metía adentro, la termina controlando. Y la tiene Jakovic.
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0: El beso enorme para Ariel Acosta, que está escuchando. El querido Ariel, un beso grandote, un beso para Raquel, para mami, para papi, beso enorme, querido Ariel, prendido a la radio, prendido en AM990, en el show de Boca de Selección. El centro que viene, pelota que tiene que venir. Es cierto, Robert, le cuesta salir al arquero de Boca, lo dijo Darío Escoto cuando hablábamos recién.
6: Sí, ¿no? Una pelota que le pasó adelante de los brazos, bien ahí cerrado en el centro.
0: La contra para que la venga a buscar y la tenga Aranda. Maniobra Aranda por el sector izquierdo. Ahí está Aranda, va a llegar al fondo, tiene que mandar el centro. ¿Se va al tiro de esquina o no? O saque de meta. Habilitaron todos para que vengan a este sector. Es prácticamente imposible relatar porque todos caminan, se levantan, se bajan, suben y bajan, ¿no? Uno arriba, otro abajo. Hay salida que tiene que hacer Jacobi.
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0: Es cierto lo que dice Robertito, ¿no? Abrieron un portón por algún lado, ¿no, Robert?
6: Entra por todos lados.
0: Por todos lados entra.
6: Por derecha, por izquierda, diría, por el medio.
7: Diría el turco, se apiñaron.
0: Se apiñaron todos acá abajo.
3: Es un berenjenal.
7: Están apiñados.
0: Exactamente.
3: En un berenjenal.
0: Hay salida.
7: Bueno.
0: Hay salida. No te metas que ya quedó caliente con la anterior.
5: Dani.
0: Espera que se mire Boca, espera que corre Leo Z. Dale Leo, que es un golazo. Dale Leo, le pegó. El remate queda sobre la humanidad de Núñez. Ahí la termina bajo. Qué lindo. Ay, el árbitro dijo que no. Yo pensé que era un tiro libre para Boca.
6: Yo también. Lo que te quiero decir es que cuando la agarra Flores es peligro para Boca. Es el jugador, es el distinto.
0: Sí.
6: Supera a Aranda hoy en día.
0: Sí, totalmente. Sí, Julieta Lugo, sí.
5: Te iba a preguntar porque creo que hay una forma en italiano de decirlo, ¿no? Eso de por arriba, por el costado.
0: Exactamente. Están entrando por sopra, sotto, tutte, tutte. Están entrando por todos lados. Entran, impresionante. En cualquier momento lo tenemos acá en la cabina. Cerrá, pica la puerta. Así de paso no fuma Alfredo. Mamita lo que fuma es Alfredo. Hay salida. Hay salida que tiene que hacer, salida que tiene Soto. Hay salida que tiene que hacer Palacio.
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0: El centro que viene, la termina controlando, la tiene Montero. Ahí está Montero cuando estamos en 43 minutos. 43, entre Piquet y Pacate, 43. De este que es el primer tiempo, Boca. Boca anda 0. En la cancha de Huracán, Estudiantes 0.
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0: Bien. Pelagamba me parla en italiano. Cuánto me piace. Hay salida que viene haciendo. Salida que viene haciendo desde el fondo, Estudiante.
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0: Ahí se viene Boca en cara. Boca la tiene Lozano. Ahí se equivocó Lozano. Qué lástima, y quedó descubierto la franja izquierda. Ahora se viene por allí Huracán, la tengo por acá. Estudiante agarra la pelota, Pérez la tiene. Pérez que viene, mira aquí viene, viene para marcar Paredes. Qué bárbaro Paredes, impresionante Paredes. Paredes la juega por bajo, la picó, se la dio para Aranda. En cara Aranda, se viene Aranda, dale Aranda. Un corte, una quebrada de Aranda, la tiene Aranda. Aranda la juega por bajo para Paredes, levantó Paredes, levanta Boca. La tiene Paredes, levanta Boca. La juega para Leo, Leo para Casíbar. A Casíbar para Aranda, va a ser un golazo para Merentiel. La definió muy mal Merentiel con dos hombres encima. La contra es para Estudiante, guarda el parche. Que la controla, la tiene Pérez. La juegan para el sector derecho. La corrida que se viene por el lado de Estudiante, guarda el parche, que abajo para trabar Pellegrino. Correcto partido de Pellegrino. La jugó para Paredes para Casíbar. Vamos que se va el primer tiempo y tiene que ser gol de Boca. Merentiel la tiene. Merentiel recibe. Merentiel pedía posición adelantada. En línea de este sector dijo que no. La tiene Merentiel la jugó hacia atrás. Se la está dando para que la venga a buscar y la tenga Paredes. Dibuje Paredes para Leo. Ahí se viene Flores, dibuje Flores. La tiene Flores, dale play. Controla Flores, la tiene Flores. Flores la juega para Aranda. Aranda la abre hacia la derecha. Ahí la está recibiendo, la viene buscando Lozano. La tiene Lozano la juega para Leo. Maniobra Leo para Aranda. Ahí la tiene el chiquilín Aranda.
6: ¿Se juntaron los dos?
0: De la Candela para acá se viene Aranda. Aranda la abrió para Lozano. Tiene que llegar Lozano. Lozano si llega es peligroso. Llegó. La tiene Lozano. Lozano para Leo. Dibuje Leo. La tiene Leo. Dibuje Leo. La tiene Leo. Dibuje Leo. La tiene Leo. Leo Flores. La jugaron para Lozano. Ahí recibe Lozano para Dilolo. Dilolo juega para Pellegrino. Pellegrino sale jugando atrás. Ahí la tiene Pellegrino para Dilolo. Dilolo la jugó para Leo. Recibe Leo. Ahí maniobra Leo, el número 19 de Boca. Se la puede dar a Paredes. La muestra Leo. Leo para Aranda. En cara Aranda. Viene Aranda. Me gustó. El centro que viene. Me gustó. Ahí la viene jugando. Es para Blanco. Para pa pa pa pa pa pa pa pa pa pa pa pa pa pa pa pa pa pa pa pa pa pa pa pa pa pa pa pa pa pa pa pa pa pa pa pa pa pa. Que nació con Aranda, con Leo Flores, tocaron el centro y no hay peor cuña que la del mismo palo. Aparece a Casíbar para poner la puntita y poner el gol para Boca. El ruso a Casíbar, que no lo festeja por respeto a Estudiante. A Casíbar para que todos cantemos.
6: Gol de Boca. Gol del ruso.
0: El gol de Boca lo hizo Ascasíbar, ante una jugada extraordinaria que ya te la va a comentar Robertito, pero una jugada prime time, una jugada de primera línea, una jugada exquisita, una jugada de la gran puta, y hizo Boca para que Ascasíbar defina y ponga el primero para Boca. Apareció Ascasíbar y adentro. dentro, dentro, dentro. ¡Adentro! El gol de Boca. ¡Viva Boca, carajo! ¡Boca! ¡Boca andas uno! ¡Lo hizo Azcacíbar! ¡Azcacíbar! ¡El ruso bueno de Boca! ¡Azcacíbar! ¡Gol de Boca, carajo! ¡Boca andas uno! ¡Lo hizo Azcacíbar! ¡Estudiante cero! ¡Qué feliz me hace! Cada vez que grito un gol de Boca. ¡Viva Boca, carajo! Boca andas uno, estudiante cero.
8: Mollito, ¿no vas a cantar el para pan de Chiquiota esa parte? Ahí lo tenés. Para pan, para pan, para vos.
6: Se terminaba el primer tiempo, no quedaba nada. Un minuto nada más que había marcado el descuento del árbitro del partido. Araza. Y apareció la jugada que empezó por la izquierda con Lozano, con Paredes. Se juntaron también, aparecieron en la jugada Flores y Aranda. Para ir llevándola y cambiándola de frente. Cuando vino el centro, estaba solito. Saltó un jugador de Estudiantes, me parece que lo superó, fue a Núñez. Y la pelota le quedó muerta a Azcacíbar, pisando el área como quiere que lo haga el Vasco Arrobarrena. Y otra vez, como en Rosario, aparece Azcacíbar, que ha jugado mejor, llegando al área y convirtiendo goles, que quizás recuperando la pelota, pone el puntazo para poner el 1-0, gana Boca al término del primer tiempo, no se sacó ni del medio, Boca gana 1-0 en 45 en un partido difícil contra este Estudiante de La Plata, que siempre es complicado y después analizaremos. Pero Boca termina ganando 1-0 con el gol de Azcacíbar.
0: Te lo acaba de decir Leto, Leto por Splendid, gana Boca. Boca andas uno, estudiante cero. Terminó el primer tiempo.
3: Terminó el primer tiempo. Boca Juniors 1, Estudiantes de La Plata 0. Con los comentarios de Roberto Leto y el relato de Daniel Moyo.
9: Ya los jugadores en la zona de vestuario. Obviamente con el resultado a favor positivo, con la actuación de Flores, no así quizás en el rendimiento, por eso el Vasco Arrobarrena anotando algunas cosas para los jugadores. No tiene amonestado ni Boca ni Estudiantes en esta primera etapa.
0: Terminó el primer tiempo. Un beso grande para Marcelo, que nos está escuchando allá en Mar del Plata, en Constitución, en la costa, en esa emblemática Shell, donde todo el mundo pasa y se celebran los goles de Boca.
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0: El saludo enorme para Rosita y para José, que nos están escuchando en Mar del Plata. ¿Cuánto nos escuchan en Mar del...?
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0: Gana Boca, gana Boca, gana Boca, gana Boca, gana Boca, gana Boca, gana Boca, gana Boca, 1-0.
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0: El saludo enorme para Jorge Castillo, prendido a la radio.
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0: Con Medife está ganando Boca. Boca le está ganando a Estudiantes 1-0.
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0: Bien, señores, hiciste los deberes. Te portaste bien. En las vacaciones de invierno cumpliste. Tenés todos los méritos para estar en la lista de saludo de Roberto Leto. La lista de saludo de Roberto Leto es una lista importantísima. No entra. Es como, viste, para entrar al Jockey Club tenés que reunir ciertas condiciones. Para entrar a esa lista tenés que reunir ciertas condiciones.
10: Tienes razón.
0: No puede entrar, por ejemplo, Tito de Billingur. No, no puede entrar Tito de Billingur.
10: No tengo idea.
0: No. No puede entrar Giuseppe de Calabria, que nos está escuchando todavía. No,
10: Giuseppe
0: no puede.
10: Es un gran empresario.
0: No puede. No puede entrar Filomena de la zona de Abruzzo. Filomena no, porque no hiciste los deberes, ¿no? No puede entrar Alfredo de Lanús. No puede entrar Alfredo de Lanús. Alejandro Keck de San Martín podría, habría que ver si puede entrar o no. Es una lista única, una lista que tiene, es un papel, viste como hacían los egipcios, que está bien trabajadito, bien guardado. Un papiro, ahí está, con cada y con nombre rutilante. Los saludos de Roberto Leto.
6: Muy bien, somos siempre, gracias Dani, para la gente de Sojipe. al querido Walter Acuña, para Javier Quibú de Nueva York, para el querido Carlitos Movio, para Roberto Somi, para Marcos, para Sebastián Oneste en el Gustavo Perazo, para Adolfo el hombre de Padel Watch, para Fabián Luján, el número uno de Rangri de Ali. Qué terreno que tiene, qué fábrica espectacular que tiene el gran Fabi. Un gran anuncio para Claudio Caneluti, para Nino, Fana de Boca, y Marcelo Rufrano, la gente de Rincón Norteño, para Alberto Trozzi, para Silvia Prestano, para Gabriel Gaby de Colombraro, para el joyero número uno de la Argentina, Juan Leiva, para Cacho y Ana María de Tandil, para Peje Travel con Pablito Espinel en la cabeza, para el paisajista número uno, Franco Furfaro, para mi gran amigo Mario Furfaro, para Evera Bálsamo, pegado a la radio, para Julio Cupido de San Fernando, a la gente de La Agostino, al gran amigo Marcelo, un crack. Saludos para Pichi Salvatore, para Silvia, para Lunita y familia. También saludos en mi casa también para Mingui, para Luchi, para Hernán, para Majo, para el querido Lautaro, para mi amor Lautaro, para Benicio, otro amor, y también para Gonzalo. Están ahí pegaditos a la radio escuchando, no pudo venir hoy Gonza. Para el gran Osvaldo Chañán, el número uno, y la gente de Flechabús, al gran amigo Salvador Monte, para Diego Ruiz y Fabricio, los cracks del volante, para Sebastián de Battery John, su local de Jumbo de Paternal. Saludos para Juan Carlos Crepi, para Juan Toselli. Saludos en España para mi gran amigo José Reynoso. Saludos para Silvia Yanina, fanas de Boca, de Celi Gourmet. 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Pacini, el secretario general de los técnicos, y para Germán, saludos para Jorge Anrué, Patricia Richeri, para Lolo Guado, para el querido Rodofile, para Manuel Acevedo, para Marcelo García, el número uno, y para Fernando Camoya, pegado siempre a la radio, para Oski de la Rix, el mejor, para Vino Valentini, para Gustavo Poleto, para Batón de la Carra, Mina la Carra, 1300 Avellaneda, para también para un abrazo bien bostero para el querido José Luis Payares, el hombre de Lanús. También abrazo para mi gran amigo, el querido Luis Pandolfi, el secretario general del Sindicato de Lavaderos y Tintorerías Industriales de la Argentina. 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A la gente de Premios Carlos, amigo Fernando Estrabú, José. 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Abrazo para el amigo Eugenio, el gran Juan José Palmiotti, que siempre nos escucha. 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
0: Ahí están, señores, la lista de Leto, la lista de Roberto Leto y Ezequiel. ¿A qué número llaman los oyentes?
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10: Está un poquitito distinto.
3: ¿Qué tal?
10: Deben estar dándole la pizza que llegaron.
3: Soy ese lineado.
5: No, todavía no llegó, todavía no llegó.
10: Deben estar, ¿no?
0: Bien, dale, avanzamos con la carpeta y se viene el comentario del Leto de Roberto Antonio.
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0: El saludo enorme para Gerardo y para todos los amigos de la San Martín prendido en el show de Boca de Selección.
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6: Lanús Oeste, gran abrazo.
0: El beso
6: Cristian.
0: Grande para Rafael Falvo y toda su hermosa familia que nos están escuchando.
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0: Uno más, dale.
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0: El saludo grande para Gabriel Gómez. Gracias, Gaby querido, por estar prendidos. Gaby querido, beso enorme para Gabriel Gómez, que está prendido la radio. Gracias por estar escuchando el triunfo de Boca.
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0: Un beso grande para Carlos Molle de Villa Avelina. Que no sea una odisea ganar. Aguante Boquita, está ganando Boca, Carlos.
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1: Dani,
0: el saludo grande para Susana Moneo, que nos está escribiendo. Sí.
1: Mirá, dato de Boca jugando como local en otros estadios. De los últimos 35 partidos ganó 23 y empató 12. La última derrota se dio en 1984 frente a Vélez Sarsfield en cancha de Gimnasia Esgrima La Plata.
0: Bien, señores,

0: show de Boca de Selección, te lo va a comentar Roberto Leto. ¿Sabes por qué te lo comenta Roberto? Porque Leto tiene palabra. Es... Subí. Palabra de comentarista.
1: Gracias, Dani. Un abrazo para el querido Juancito Leiva. Y Boca está ganando 1-0 con el gol en el minuto de descuento. En el último minuto de descuento aprovechó una jugada de dos jugadores que se juntaron, que no se habían juntado en el partido, en el encuentro, estos primeros 45 minutos, porque uno jugaba por la izquierda, otro jugaba por la derecha. Pero se dio la jugada, que arrancó con una contención de pelota. Arrancó por el gol, porque fue la jugada de las más claras que tuvo Boca, no tuvo muchas, pero que terminó porque Ascacíbar va al área, algo que le pide mucho el Vasco Arruebarrena. La jugada la tuvo Lozano, Lozano la jugó con Flores, Flores con Lozano. Esto es lo que venían haciendo y por donde Boca ha atacado mucho más en este primer tiempo, más que por el lado de Blanco. Y se junta Aranda, y con Aranda hace como una pared, jugándola también corta con Flores, y de ahí nace el centro justito, que aparece por la izquierda para Blanco, y aparece el pie de Ascacíbar en el punto del área, porque la pelota viene de derecha a izquierda, de Lozano, perdonándome, en el sentido de decir que era de Lozano el que tiró el centro. No rechaza, para mí falla Núñez, y Núñez no lo ve que atrás está Ascacíbar. Justo a Ascacíbar le cae justita, pone el botín y la pone abajo. 1-0 sobre la hora, ¿eh? No se arrancó el segundo tiempo porque ahí terminó el primer tiempo. Y un Ascacíbar que no había jugado bien, no recuperó mucho la pelota, no participó tanto del juego, pero está ahora, como siempre y como es habitual, pisando mucho el área. Y otra vez, segundo gol consecutivo, el otro día en Rosario de cabeza, y ahora también casi en el área chica, convirtiendo el gol frente a Estudiantes de La Plata. Gana Boca 1-0 por ese gol. A lo largo de los 45 minutos fue más al comienzo Boca, después le emparejó Estudiantes de La Plata, le emparejó bien y le quitó un poco la pelota y le creó algunas situaciones, especialmente por el lado derecho, por el lado de Mesa. Por ahí tuvo las situaciones Estudiantes para poder llegar y crearle peligro. En dos actuó bien Montero para poder cortarla. En otra también llegó a tiempo en una jugada Pellegrino para poder tapar. Pero Estudiantes, llegando menos y teniendo menos la pelota, también creó situaciones. No es que estuvo prácticamente sin llegar. Ahora le cambiará la situación, porque sabe que Boca no tiene que ir tanto, ojalá que Boca vaya, pero tiene que ir a buscar ahora el empate, porque Boca gana 1-0 con ese gol, con un buen partido para mí de Flores, que es el jugador que más desequilibra y por el que más usa Boca para poder jugar a lo largo de estos primeros 45 minutos, que gana 1-0.
0: Te lo comentó Leto, Roberto Leto. ¿Sabes por qué te lo comenta Roberto? Porque Leto tiene palabra. Es palabra de comentarista.

0: Arranca el segundo tiempo. Boca 1, Estudiantes de La Plata 0. Con los comentarios de Roberto Lipto y el relato de Daniel Moyo.
1: 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También William, así le poníamos un poquitito de energía. Ahí se viene Boca en el arranque nomás. Controla la pelota, la viene buscando Leo Flores, le pegó para Aranda. Pelota que se pierde al tiro de esquina, tiro de esquina. Hay variantes en Boca, querido Andrés.
2: En cambio Boca para los segundos 45 minutos.
1: Bien, hay cambio en Estudiantes, querido Fer.
2: Tampoco en Estudiantes de La Plata.
1: ¿Cómo la estás pasando, querido Pampa?
2: Espectacular. Recién me crucé con el técnico de la reserva, con Mariano Ron, y le digo, qué locura lo de Suárez.
1: Espera que viene el tiro de esquina, me lo contás ahora. Mira que hay un tiro de esquina. Ahí va a venir el tiro de esquina. El tiro de esquina que tiene que venir desde la derecha. Viene el centro. La terminan rechazando desde el fondo. Ahí la viene buscando, la controla Paredes. La salida es para Paredes. Paredes que desde muy lejos manda la pelota al lateral. Ahora sí, Pampita, contalo.
2: Me crucé con el técnico de la red.

0: con Mariano Herrón, lo saludé y le digo, qué locura lo de Suárez, ¿no? Sin palabra, Pampa.
1: Bien, hay salida que tiene que hacer, Estudiante de La Plata, sale Estudiante.
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1: La salida la viene buscando, la controla Merentiel, la tiene Merentiel. Merentiel que la puede jugar hacia la izquierda. Ahí recibe hacia la izquierda. La jugaron para Aranda, maniobra Aranda, Aranda que la termina perdiendo. Viene la contra sin variantes en Boca, sin variantes en Estudiante de La Plata. En el arranque del segundo tiempo. Ahí viene buscando la pelota Blanco, Blanco la pone para Aranda. Aranda que puede girar, no gira Aranda. Era Merentiel. La viene para buscar y para trabar el hombre. Se viene Estudiante, ay Dios. Ay Dios, se viene Estudiante. Ay Dios, no me gusta ni medio esta contra. No me gusta ni medio esta contra. Pirota que finalmente la viene recuperando y la controla a Lozano. Sigue quedando, como en tantas y tantas situaciones de este año y del año pasado, Boca descubierto cuando nace en la contra de los rivales. La controla Palacio. Palacio la pone por bajo, la abre para Benedetti. Benedetti que puede mandar el centro. Salió con todo y con todos Estudiantes a jugar bien el centro para que la termine controlando en un solo tiempo Montero.
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1: Pelota que se pierde fuera de juego, tiene que reponer. Repone Epalofa. Algo pasó ahí entre Palacios y el delantero de Boca y Leo Flores. Una breve escaramuza. ¿Qué fue lo que pasó, Turquito?
2: Escaramuza.
1: Tal cual. ¿Qué fue lo que pasó, Turco? Ahí está. Se están agarrando ahí el árbitro.
0: Sí, un encontronazo entre Flores y Palacios, ¿no? David y Goliat sería.
1: Ajá. Bien. El árbitro que intercede. Avanzamos, dale.
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4: Hola, Moyo Leto, sí.
1: Dale, dale.
4: Hola, Moyo Leto, Mesa, saludos de él y su mamá. Moyo Norma de Lanús, Capo, abrazo, vamos, Boquita. Hola, gente, saludos de Sainz Peña, Chaco, aguante Boca, que Moyo salude a Elsa, mi madre, que lo escucha todos los sábados, dice Jonathan.
1: Un beso para Elsa. Un beso grandote para Elsa y para vos, Jonathan, y gracias por estar prendido acá en Radio Splendid los sábados a la mañana, siempre uno no tiene más que agradecimiento y gratitud para toda la gente que nos acompaña. Un beso grande y siempre pegado a tu mamá, lo más lindo que hay, dale, Jonathan. Acariciala y mimala siempre a la vieja. Y salida que viene buscando Boca. Controla la pelota, la tiene Leo. Mira, está enloquecido Leo Flores. Flores que la puede jugar, la termina perdiendo. Abajo viene para ganar y ganó con falta el número 19 de Boca y tiro libre. Este muchacho se pone nervioso. Cada vez que se pone nervioso se para, Roberto, no vamos a ver nada. El chico de esta barba.
5: Pero fue falta,
1: Cupida barba, incipiente barba. Ahí está. El hombre se comió un choripán y se ve que le quedó algo entre los dientes, Pancho, porque también está metiendo el dedo, ¿viste?
2: ¡Ay, no!
1: Pero yo te meto lo que está poniendo.
2: ¡No!
1: El tipo está renegando con el dedo, ¿viste? Y no se ve que estaba comiendo un chori. Y no puede. ¡Ay, salida que tiene que hacer! Yo lo cuento, lo que veo. Julita, ¿qué querés que
2: haga? Está muy bien, es lo que debe hacer un relator.
1: Exactamente, y no boludear. Pelota que se va a ir al lateral que la viene buscando, la controla, la tiene el número 2, Dilolo. Se pierde fuera de juego, tiene que reponer. Correcto, Dilolo, no se mandó ninguna cagada de Roberto.
5: No, todavía no, gracias a Dios no. Estamos bien. Ojalá que no pase nada.
1: Ay, tiro libre.
3: Atenle los brazos.
1: Ahí la juega Paredes, la abre hacia la derecha para Dilolo. Ahí viene Dilolo remando como aquel que se mete en una canoa y comienza a remar. La abre a la derecha, la juega para Lozano. Lozano se la dio para el marcador central de Boca, que de puntí se la dio para Montero. Estéticamente no quedó linda, pero lo aseguró. La abre para Pellegrino y la tiene Pellegrino. Pellegrino la está jugando para Delgado. La recibe Delgado la hace llegar para Merentiel. Merentiel casi que tiene que retroceder como 20 metros para hacerse de la pelota. La juega para Paredes. Paredes la está tocando. Están haciendo un trabajo previo los jugadores de Boca. Acá al lado nuestro.
5: En grupos.
1: Acá al lado nuestro. Mira Zenón. Anda por acá cerquita. Viene buscando el hombre de Estudiantes que era Benedetti. Benedetti la hace correr a la izquierda. Mira, viene para... Mira, Di Lolo, vamos, Di Lolo, carajo. Un topetazo, Roberto, de Di Lolo. Lo levantó a todos, Robert.
5: A todos. Se fue abajo, cortó y después se llevó puesto a uno que venía en velocidad.
1: Hay salida, salida de Paredes. Ahí la tiene Paredes, maniobra Paredes. Paredes la juega por bajo, se la están dando para Delgado. Le cometen infracción a Delgado y tiro libre. ¡Tiro libre! Tiro libre que tiene que hacer Boca. Tiro libre desde el fondo para Boca. Arrancó el segundo tiempo. Ya estamos en 6. Entre Piquet y Pacate 6. Está ganando Boca por 1-0.
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1: A la pelota que va buscando a la izquierda. Ahí la controla, la viene buscando Blanco. La tiene Blanco, Blanco que la pone por bajo. Abajo se tiró Jacobi, el hombre de Boca, que la quiso tocar y mandó la pelota fuera de juego. Si se tiraba el delantero de Boca era penal. Tiene que reponer, repone del fondo Estudiantes.
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4: Buena atrás, mi Julio, y una buen Pereira. Saludos de Tres Arroyos. Balón 38-28-0990. Hola, gente linda de Boca. Vamos, que hoy hay que ganar. Boquita haciendo el aguante de Córdoba. Mauricio, saludos, Aleto. Y Mollito, te escucho desde Garín. Vamos, Boca.
1: Gracias, gracias a todos los oyentes. Gracias en la voz de Ezequiel. Cada uno de los oyentes que escriben, ¿a qué número, querido ese?
4: Al 11-38-28-0990.
1: Hay salida, salida que viene siendo salida desde el fondo que tiene que hacer Estudiantes de La Plata. Controla la pelota, la viene buscando Piovi, la tiene Piovi. Piovi la hace circular hacia el medio. La recibe Núñez, la controla Núñez, Núñez que la pica mal. La baja Blanco, Blanco la juega para Aranda, Aranda para Blanco. La tiene Blanco, Blanco que le pega muy mal. Pelota que se va a perder al lateral que tiene que ser para Estudiantes.
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1: Está ganando Boca, es el primer triunfo de Boca en el campeonato, ¿no, Ezequiel?
4: Así es, primer triunfo del campeonato para Boca, que recordemos que alcanza las 4 unidades en este torneo clausura.
1: Bien, que lo tiene como puntero aquí, ¿eh?
4: Que lo tiene como puntero en el grupo A, a Vélez Arfiel con 9 puntos, Boca está séptimo con 4.
1: Bien, el próximo sábado estamos en esta cancha para Boca Vélez, la presentación de Boca Vélez. Siempre es grato verlo a Guillermo Barros Esqueloto, el mellizo. Bueno, en realidad están los dos, Guillermo y Gustavo. Ahí la controla Merentiel, la tiene Merentiel. Mira Boca, juega primero con Guillermo y la otra semana con Palermo, Roberto.
5: Mirá vos, ¿eh?
1: Lo tiene en cadena, un sábado a uno y un sábado.
4: Así es, hasta 2028 firmó Palermo en Platense, Dani.
1: Bien, ahí viene la corrida, espalda de Blanco, viene el hombre Estudiante, guarda. Se cae Blanco. ¡Qué bárbaro la corrida del número 29, Pérez! ¡Qué velocidad la de Pérez! Blanco que va al piso, la perdió. Ahí viene para ganar a Ascacíbar. Le pega a Ascacíbar. Con él la traba del número 17, Burgos. Pelota que se va a ir al lateral. ¡Qué velocidad tiene este Pérez, Robertito!
5: Es rápido, ¿eh?
1: Mamita.
5: El arquero dudó. Tenía que salir, terminaba la jugada él.
1: Le cuesta salir el arquero, Robert. Le cuesta muchísimo. Ahí saque, está todo muy cerca, Robertito, este parlante, el paredón, todo muy cerca acá, ¿eh?
5: Todo, todo al alcance de la mano.
1: No, pero yo digo, recién cuando viste lo revolearon a Blanco, mirá qué cerquita, tenés ahí los parlantes.
5: Ese parlante, sí, son bravos. Tiene una mesa ahí.
1: Por eso te digo, todo muy... Se viene Estudiante, caramba, se viene Estudiante, no hagas penal, Pellegrino. El centro que viene, caramba, lo termina sacando. ¿Quién? Di Lolo. Bien, Di Lolo. Di Lolo se la dio para Delgado, fuerte. Fue Piovi. Piovi. Piovi, Piovi, Piovi. ¿Eh? Piovi le fue fuerte a Delgado. Amarilla para Piovi, no Fernando.
6: Sí, señor, el primer amonestado del 21 en Estudiantes, en el partido y en el pincha, 21 Piovi.
1: Fernando, ¿cuánto mide este Piovi? ¿Es chiquitito, no?
6: No, de 1,70. Mide bien.
1: No, yo lo veo chiquitito, más chiquitito de todo el 21. Che, no se rían, che, estoy preguntando. No se puede trabajar acá, Fernando. Pikachu, Julieta, todo, no se puede trabajar.
2: Ay, habló la más alta del mundo, justo.
1: Hay salida, salida que la viene buscando desde la derecha. Ahí la controla, tiene Ascacíbar. Ascacíbar que la pone para la corrida de Leo, Leo que no llega. Va el correcto Palacio para mandarla atrás. Se la juega para Jarkovic. A Kovic que la juega. Mirá. Hoy se agarraron. Dilolo se agarró con Carrillo. ¿Qué pasó? Ahora se piden disculpa uno con el otro. Pero hubo una... un choquecito, un roce hubo. Pelota que la viene, siempre hay un roce, ¿no? La viene buscando la salida, viene...
5: Al principio más.
1: Al principio siempre, claro, sí. Al principio hay un roce, después trácate. Ay, la controla, la tiene Ascacíbar. Ascacíbar la juega para Delgado. Delgado la juega para que la venga a buscar Ascacíbar. Pelota que se va a ir al tiro de esquina, al partido. No arrancó en el segundo tiempo el partido, como es Robertito.
5: Al partido ahora es que Estudiante tiene que ir a buscar algo que no esperaba, de ir a buscar un gol. Y tiene que salir un poco más. Y eso es lo que intenta, pero Boca está... bien parado por ahora, en el fondo respondiendo bien los dos centrales.
1: Ahí está Pellegrino, lo quiere Pellegrino, Pellegrino para Dilolo, eso da tranquilidad. Que los dos centrales, hace tiempo que no podíamos decir esa oración, Roberto, ¿eh? Que los dos centrales de Boca están bien parados. Ahí la controla, la viene buscando, la tiene Paredes, gira en torno a su figura Paredes, le pega con tres dedos, con qué facilidad lo hace. La juega para la corrida, el viernes cuando vaya a jugar el fútbol, voy a ver si me sale. La controla, la viene buscando para Leo y se viene Leo. Encara Leo, Leo la está jugando para Blanco. Blanco la juega para Leo, Leo la pone en el medio, va a girar Delgado, Delgado la tiene abajo. Va para trabar Núñez, que está jugando un partido aparte y jugando bien, ¿no, Robertito?
5: Sí, salvo me quedó la duda en el gol, ¿eh?
1: Ah,
5: a uno lo sobró, creo que fue a Núñez.
1: Hay salida, claro, no tenemos televisor acá, no hay televisor para que nos acompañe. Todo lo que sale es lo que estamos viendo en el momento. Acá cerquita, donde está el arquero Montero ahora, donde está Jarkovic, lejísimo. Hay, en la última cabina de la franja, la última, la 7A, ahí estamos nosotros para darle esta vida, para darle esta pasión que es transmitir a nuestro querido y amado Boca en el show de Boca de Selección. La juegan por bajo, la viene buscando Benedetti. Ahí recibe Benedetti, Benedetti la tiene para Castro. Castro la pone por bajo, se viene Estudiante por el sector izquierdo. Viene para trabar y para ganar Lozano. Ahí está el número 17, Lozano. Lozano que le pega fuerte y alto para que la venga a buscar Merentiel. Merentiel que no llega. ¿Qué de tu vida, querido Andresito? Contanos, Andrés querido.
0: Bueno, el Vasco Robarrena dando indicaciones. Le pide a Flores que sea salida por el sector izquierdo. De Boca.
1: Ahí la viene buscando Benedetti, la tiene Benedetti. Benedetti la puede poner en profundidad. Ahí viene el hombre de Estudiantes. La termina perdiendo era Burgos. Con la marca de Dilolo. Pelota que se va a ir al lateral, lateral para Boca, lateral que lo hacen rápido. La viene Paredes. Ahí recibe Paredes por bajo. La juega Paredes para Merentiel. La viene buscando Merentiel casi como un volante más. Merentiel defensivo. La toca para Lozano. Lozano para Dilolo. Dilolo para Lozano. Lozano la juega a la derecha para Merentiel. Se viene la corrida de Boca en cara. Merentiel, dale piel, dale piel, dale play, dale play. Ahí viene para marcar y para ganar Palacios. Recupera la pelota el hombre de Boca. El centro que viene, la viene buscando por acá. Leo la tiene, Leo, dibuje Leo. Dibuje Leo, es gol de Leo. Le pegó por arriba del travesaño. El remate de Leo Flores. Impecable Leo Flores. Por arriba del travesaño. Una situación clarísima, Roberto.
5: Una gran jugada, que arrancó por la derecha con muchos toques y terminó en la izquierda, donde estaba ahora Leo Flores. Se enganchó para adentro con una calidad. Y era más difícil quizá errarlo que hacerlo para él. Le pegó fuerte, se fue por arriba del travesaño. Era un golazo de Flores. Lástima que faltó eso para casi liquidar el partido, aunque falte mucho.
1: La pelota que recibió y abrió un especialista en la manera en que abrió y la tiró por arriba del travesaño. Claro que sí. Me encanta Leo Flores, Roberto.
5: A mí también.
1: Futuro tiene este pibe.
0: ¿Dani?
1: Sí.
0: Cambios en el pincharrata, lo presentamos.
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1: A ver, dale, vamos.
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0: Se retiraron con la 29 Pérez, con la 17 Tobio Burgos, a la cancha con la 28 el hombre de Boca, porque está preso por Brian Aguirre, y el número 18 el colombiano
1: C3. C3, ¿con qué número? Igual lo tengo, C3, esperá.
0: 18.
1: Entró Aguirre, no me gusta ni medio que esté jugando Aguirre. No tocó una pelota en Boca, viste, y que haya entrado ya no me gusta ni medio.
5: Usó dos extremos, ¿eh?
1: Sí.
5: A C3 tirado a la derecha y a Aguirre tirado a la izquierda.
1: C3. Yo no sé si C3 el blanco lo agranda o me parece que tiene 2 o 3 kilos de más, me parece.
5: Puede ser.
3: Sí.
5: Pensar que estuvo a punto ese juego de Boca.
1: Claro, te acordás.
5: Principio de año.
1: No pasó la revisión médica, ¿no?
5: Sí.
1: Ahí viene buscando la pelota Aranda. ¡Aranda! La patateanda. Los chicos le rinden a Boca, Aranda le rinde, Delgado le rinde, Leo Flores le rinde, Dilolo le rinde. Los chicos le están rindiendo a Boca. No hace falta ir a buscar, hay que ir abajo. Allí donde en su momento hicieron un gran trabajo Navarro, Montoya, Coqui, Rafa, Soñora. Y ahora Boca puede estar disfrutando de estos chicos que le están dando el presente. Hay tiro libre para Boca. Qué lindo, qué lindo, qué lindo tiro libre tiene Boca. Qué lindo, qué lindo, qué lindo tiro libre tiene Boca. Qué lindo, qué lindo, qué lindo. Qué lindo que son sus dientes. Le dijo la luna, el sol. Y el sol le dijo sonriente. ¡Ja, ja! Ahí viene el gol del campeón. Hay tiro libre. Hay tiro libre, tiro libre para Boca. Hay tiro libre para Boca. Le va a pegar Paredes. Me gusta. Me gusta Paredes. Dale Paredes. Clávala en el primer palo, Paredes. Clávala en el primer palo, Paredes. O en la cabeza de Dilolo o en la cabeza de Pellegrino. Para que llegue el segundo para Boca. Ahí va para pegarle Paredes, Paredes, para que nazca el segundo. De acá viene el segundo, de acá viene el segundo. Ahí está Paredes, le pegó. Se equivocó Paredes, Roberto. Le pegó muy mal.
5: Le pegó mal, le pegó directo, ¿no? Que fue a buscar. Le pegó con mucha comba y se fue afuera. Una buena posibilidad en un momento clave del partido.
1: Están, señores, ganando Boca por 1-0 entre Piquet y Pacate. 17 minutos. 17 del segundo, gana Boca 1-0.
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1: Hay tiro libre que tiene que hacer. Tiro libre que tiene que hacer. Estudiantes de La Plata, qué lindo. 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
5: Bueno, Dani.
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1: 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Alberto nos está esperando. Hay tiro libre. Mientras tanto, un nuevo tiro libre para Estudiantes comienza. El centro que viene, viene el centro. La baja Núñez. Núñez que se la dio para Palacios. Pelota que va a ir al lateral que tiene que hacer Estudiantes. Estudiantes de La Plata al lado de Arruabarrena. Lateral ofensivo para Estudiantes. Viene para hacerlo acá en el cachete derecho, en el territorio de Boca. Viene para hacerlo el número 20 de Estudiantes de La Plata. Ahí Mesa mete el centro. La jugó por bajo. La termina bajando Carrillo. Carrillo que lo busca a C3. La controla, la tiene Pérez. Pérez que la va a jugar para C3. Sale C3, Pérez salió. Era Palacios el que recibió. La controla, la viene buscando y la tiene Delgado. Delgado que la pone para la corrida del 16 de Boca. Se viene Merentiel, encara Merentiel. Merentiel que va a llegar al fondo. Gana Merentiel. Uruguayo, uruguayo, uruguayo. El centro que viene de Merentiel. Merentiel que recibe. La recibe nuevamente, la tiene. Dale Merentiel. Uruguayo para Paredes. Paredes para Merentiel. No lo entendió Merentiel. De Paredes podés esperar cualquier cosa. Que te saque un conejo de la galera en cualquier momento. La dibuja, la tiene Paredes. Pegó a Alex Paredes. La juega Paredes. Paredes en profundidad. Para la corrida de Blanco va a llegar Blanco. Llega primero para la marca de Estudiantes Mesa. Se pierde fuera de juego. Tiene que reponer. El árbitro dice que hay tiro de esquina. ¡Qué lindo! Están acorralados. ¡Qué lindo están acorralados! ¡Qué lindo están acorralados! Hay tiro de esquina para Boca. Me gusta. Es un buen momento, Robertito.
5: Muy buen momento de Boca. Momento para liquidar el partido, como te dije yo, con un segundo gol.
1: Me gusta este tiro de esquina. Este tiro de esquina que va a hacer cuando se prepara para venir. Me parece Villa en Boca. Me parece que viene Villa para liquidarlo. Ahora el tiro de esquina de Paredes. Paredes para clavarla. Paredes para clavarla. El centro que tiene que venir de Paredes para que llegue el segundo. Viene el centro. La terminan sacando. Ahí le va a quedar para Aranda. Aranda que la juega por medio, la va a tocar para Blanco. Guarda con C3. Guarda con C3 que sale la contra. Ahí la recibe. La tiene Leo. La perdió Leo. No Leo. Guarda, lo salvó a Casíbara Leo. Atrás para el arquero Montero.
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4: Buenas tardes, escuchamos de Alta Mar. Saludos para los muchachos del barco María Gloria, dice Miguel, el de Mar del Plata.
1: Un saludo para ellos. Se viene Boca para liquidarlo. Como te lo dice Robertito, lo tiene que liquidar Boca. Es el momento de liquidarlo, Robertito,
5: Está mal parado Estudiante. Quedó descompensado en la mitad de la cancha. Abrió jugando, poniendo dos delanteros de punta por los costados, pero en la mitad de la cancha quedó con menos gente. Y Boca ahí está ganando ahora el partido. Está cerca del segundo.
1: Presentamos el cambio en Boca, dale.
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6: La primera modificación en Boca Juniors, se retira camiseta número 16, el
0: Mayo, Miguel Merentiel a la cancha, camiseta 22, el colombiano Sebastián Villa.
1: La pregunta que hace Robertito, ¿no? Y para de 9, Leo.
5: Más de 9.
1: Pues sí que Leonor Robertito.
5: Y no sé, la otra vez no, cuando fue de 9 no pasó nada mucho, pero bueno, vamos a ver.
0: Dani.
1: Sí. Espera, Pampita. Espera, Pampita. Espérame un segundo, que ahí tira el taco Aranda. Espera que la agarró Leo. Sí, Pampita, ahora sí.
0: No, algunos silbidos cuando ingresó Villa.
1: Ahí la pelota que se va a ir a lateral. Lateral que tiene que hacer desde la izquierda. Lateral que tiene que hacer. Hay salida que hace finalmente Estudiante de La Plata.
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1: Ahí controla la pelota el número 18, Cetré. Cetré la jugó para que salga jugando Núñez. Núñez la abre para Tomás Palacios. Ahí está Palacios la juega para Núñez. Núñez que la pone larga para que venga a buscarla Palacios. Este Palacios es Thiago. No llega Thiago. Ahora sí la controla Piovi, la tiene Piovi. Piovi la juega hacia atrás, se la dio para Núñez. Núñez la juega hacia la izquierda, se la está dando para Tomás Palacios. Ahí se viene Palopa. Le pegaron al grandote Palacios. Se levanta Palacios, viste quién se va hincando, viste quién se va agarrando. Mira. Como diciendo, a ver quién es, para que toma otro. Hay variantes en Estudiantes, la presentamos, dale.
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6: A la cancha el número 8, el uruguayo Neves, y el número 11, el ex Colón, Facundo Farías, se retiran con la 22, Castro, y con la 10, Thiago Palacios.
1: Bien. Neves y Farías. Está jugando C3, está jugando Aguirre.
5: Se puso dos delanteros, ¿eh?
1: Sí.
5: Lo dejó ahora Neves en la mitad de la cancha con Piovi, nada más.
1: Exactamente. Va a la carga Barraca Estudiante. Tiene que ser inteligente Boca, Roberto.
5: Va con cuatro delanteros, hay que ver si tiene la pelota, ese es el tema. Lo tiene a C3 por la derecha, a Carrillo de 9. Lo tiene a Farías al lado de Carrillo y en la izquierda a Brian Aguirre.
1: Papita. Boca tiene que aprovechar que está descompensado Estudiante. Cuidarse atrás y aprovechar que está descompensado Estudiante. Ahí la agarró Paredes. Paredes la juega por bajo, la está tocando para Delgado. Delgado se le dio para Villa. La juega Delgado. Delgado la tocó, guarda con Boca que la perdió. Sale Pellegrino. Rechazó Pellegrino, la tiene ahora Paredes. Paredes la puede abrir hacia la derecha para Lozano. Lozano que no llega. Viene para correrse, cae Leo. Pelota que se va a ir al lateral, hubo desinteligencia, pide disculpas en el pase de Paredes. Hay tiro de saque lateral que tiene que hacer desde la izquierda. En el cachete derecho del territorio de Boca. Sale jugando desde el fondo Estudiante.
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4: Vamos Boca, médico de campana. Hola Juli, soy Beto de Tampa, Los Ángeles. Venite y te llevo a Rodeo Drive. Dice, saludos a Moyo y a Letito.
1: Bien. No se entendió, la quieren llevar a Estados Unidos.
2: Ah, bueno.
3: Tampa o Los Ángeles.
2: Me puse internacional de repente.
1: Mira qué cara. ¿Cómo se llama el amigo de Los Ángeles?
4: Beto de Tampa, en Los Ángeles.
2: Mira.
1: Hay salida que la pide. Aquí la está jugando Montero. Montero la pone por bajo, la abre hacia la izquierda. Se la están dando para que la venga a buscar Pellegrino. La tiene Pellegrino. Pellegrino juega para Blanco. Blanco se la dio para Villa. Villa juega para Blanco. Ahí la tiene Blanco, la cruza Blanco. Finalmente la termina controlando, la viene buscando Tomás Palacio. La tiene Palacio, la jugó por bajo, se la dieron para. ¡Qué pelota acaba de ponerle Paredes a Villa! Llegó Villa. Villa la pone por bajo, la juegan hacia atrás, desperdicia todo Villa, pero el paso de Palacio, de Paredes, fue extraordinario. La controla Paredes para Villa. Villa la está jugando para Aranda. Ahí la pisa Aranda, puede ir para la izquierda, puede ir para el norte. Juega hacia quien más sabe, para que la agarre Paredes. Paredes la está jugando para Blanco. La recibe Blanco. Blanco se la dio para Villa. Villa para Aranda. Maniobra Aranda. Aranda puede jugar. Recibe Aranda. Aranda la picó. Se la dio para Villa. Villa viene para perderla. La perdió Villa. Ahí está salida que tiene que hacer desde el fondo Estudiante.
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1: Hay salida para Estudiantes. Hay que darle la pelota a Paredes, Robertito.
5: Y sí, hay que hacer la pared para que la tenga y para que juegue con lo del medio. Te repito que nos quedamos sin centro delantero, a pesar de que Leandro, Leo Flores está ahí en esa posición, pero Altar no lo veo tan de punta, pero bueno, está ahí.
1: Hay salida que la viene buscando, la tiene desde el fondo Palacios. La pone por bajo para que trabe y para que gane Di Lolo. Ahí viene para Pirón, Di Lolo, qué presencia. Metió con todo. Fuerte Di Lolo. Al piso fue el número 11 de ellos. Al piso fue el hombre de Estudiantes de La Plata, que faría.
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1: Ahí la viene buscando C3, la tiene C3. C3 la perdió, la recuperó Paredes. Paredes que se la dio para Delgado. Delgado la carrera para que la venga a buscar el número 18. Encaró el hombre de Boca. Gol para ¡No! No pudo ser. Acaba de perderse el gol de Boca. Acaba de perderse Flores. Un gol extraordinario. Una jugada maravillosa, Robert.
5: ¡Qué pelotazo impresionante! La pelota le quedó justita para Flores, que le cambió el palo y no la pudo convertir. Como en Rosario, le pasó por al lado, pero al ladito del segundo palo. Era el segundo de Boca. Le falta un gol para liquidar el partido a Boca.
1: Hay salida, salida que lo viene y que lo merece.
5: Que lo merece. Y aparte está jugando mucho mejor que Estudiantes.
1: Ahí controla la pelota Neves. Neves la abre hacia la derecha para Núñez. Estamos entre Piquet y Pácata en el minuto 27 de este segundo tiempo. La juega para Palacios. Ahí recibe Palacios. Palacios sale jugando por bajo. La están abriendo para la izquierda para Benítez. Se viene Benedetti. La controla Benedetti. La tiene Benedetti. Benedetti intenta ir para el norte. Va para el sur. Recibe la pelota Benedetti. Benedetti que la juega hacia el medio. Se la dio para Piovi. Piovi la puede abrir a la derecha, la abre hacia la derecha, se viene estudiante con todo y con todo, la controla Piovi, Piovi la puede abrir, la está abriendo para que la controle Benedetti, la tiene Benedetti, Benedetti que va a mandar el centro, guarda que viene el centro, había rebotado en el hombre de Boca Casíbar que estaba en la marca, de toda manera la controla con seguridad Montero.
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1: Hermosa está Salta, la Municipalidad de Salta presente en el show de Boca de Selección. Al piso fue el hombre de Estudiantes de La Plata y tiro libre. Y lo amonestaron a Leo Flores.
5: ¿No? Sí, señor.
0: Sí, señor, el primer amonestado en Boca Juniors, el 19, Leo Flores.
1: Robertito.
5: No, que está bien amonestado, se ha salvado Di Lolo de la amarilla, ¿no? En 3 o 4 jugadas. Pero Flores, la de Flores también amonestado, sí.
1: Exactamente. Hay salida. Hay tiro libre, mirá C3, le quiere pegar desde ahí, C3, dejate joder. Desde ahí ni Nicolau le pegaba, Roberto. Ni Bordón le pegaba desde ahí. Ni Neliño le pegaba desde ahí. Hay tiro libre, le va a pegar C3. Me asustó Roberto porque me dijo Neliño sí. Ahí está C3, le quiere pegar desde muy lejos. Metió el centro, tiene que salir el arquero, la descolgó, la tiene el arquero Montero, que sale jugando para Villa. La corrida de Villa, se viene Villa. Villa que está en otro partido, al piso la termina perdiendo. Vino el hermano de Villa. La semana que viene llega Villa a Argentina, a Buenos Aires. El hermano se quedó, el que conocemos nosotros se quedó en Mendoza. Como es un hermano de Giza, nos mataron el hermano. Ahí saque lateral, que tiene que hacer, lateral que tiene que hacer Lozano.
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1: 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Para pasar un momento agradable aquí en la cancha de Huracán, donde Boca le está ganando a Estudiantes por 1-0. Ahí la controla Paredes. Paredes se la da para Casíbar. Se viene a Casíbar. Entre Piquet y Pacate, Casíbar la juega para Aranda. Controla la pelota Aranda. Aranda que la pone para Villa. Se viene Villa. Controla Villa. La pierde Villa. Ahora comete falta el delantero de Boca. El árbitro que estaba allí dijo que no. Ahí está Aranda. Aranda la jugó para Paredes. Me sembra que viene el segundo. La juega para Villa. La tiene Villa. Me sembra que viene el segundo. El centro que viene. La terminan rechazando. Ahí la saca C3. C3 que se la regaló para Paredes. Paredes para Aranda. Comienza a hacer un Coca-Cola ahí. Se presta en la pelota. La juega para Villa. Villa que mete el centro. La termina perdiendo. Ahí la controla y la tiene Benedetti. Salida para Estudiantes de La Plata. la viene buscando, llega justo para cortar Lozano, Lozano que se la dio para Montero, Montero sale jugando desde el fondo para Boca, ahí la tiene Pellegrino, Pellegrino la juega por bajo, se la dieron para Blanco a cualquier parte, el remate de Blanco y saque lateral, lateral que es para Estudiante.
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1: 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Ahí por bajo la viene buscando, la tiene Delgado. Recibe Delgado, Delgado la abre hacia la derecha para la corrida de Lozano. Encara Lozano, se viene Lozano. Lozano que la juega por bajo, se la dio para Leo Flores. Flores la está jugando para Aranda. La controla Aranda, Aranda la toca para Paredes. Paredes la juega nuevamente para que la tenga Delgado. Delgado la puede jugar hacia la izquierda. La está tocando para Pellegrino. Pellegrino que la puede jugar para Dilolo. La controla y la recibe Dilolo. La tiene Dilolo, Dilolo por bajo. La tocaron en dos tiempos. La abre para Aranda. Aranda la está jugando para Lozano. La tiene Lozano, toca y toca a Boca. Si es gol, tiene que ser un golazo. Hace un minuto y medio que tiene la pelota. Todo gira en torno a Paredes. Paredes la está abriendo hacia la derecha. La abre para Lozano. Ahí quedó sentido. Le pegaron fuerte al hombre de Boca. A tal punto que lo amonestan al hombre de Estudiante, ¿no, Fer?
5: Parece que es Neves, ¿no? El uruguayo.
6: Sí, señor. El uruguayo Neves, el amonestado, el segundo en el pincha porque el primero fue Piovi.
1: Fuertísimo le pegaron a Paredes. Quedó en el piso Paredes. Hay tiro libre.
5: Buen segundo tiempo de Boca, ¿eh?
1: Sí.
5: Buen segundo tiempo.
1: Porque tiene la pelota Paredes.
5: Tiene la pelota. No, pero tiene la pelota. Todo el equipo circula bien, está seguro. Le falta arriba, ¿no? Le falta concretar las situaciones.
1: Ahí viene el centro, la baja Villa. La controla Villa, la tiene Villa. Villa con Cetré, ganó Cetré. Cetré le gana la pelota a Villa. Villa que comete infracción. Hay tiro libre para... Tiro libre para Estudiantes de La Plata.
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1: Pelota que termina volando. Vuela por los cielos de Parque Patricio para que la controle y la tenga Aranda. Ahí se viene Aranda. Aranda que la juega por bajo. La abre hacia la derecha para que la baje Leo. Leo se la dio para Paredes. Paredes la puede abrir hacia la derecha. La va a abrir a la derecha para Lozano. Recibe Lozano, la tiene Lozano, Lozano para Paredes. Paredes juega para Dilolo. La tiene Dilolo. Juega para Pellegrino. Recibe Pellegrino. Pellegrino la está tocando atrás, la toca atrás para Montero. Sale Montero. Montero que revienta la pelota para que la pelota toque una nube de aquí en Parque Patricio. Baja precipitosamente para la corrida de Leo. Pelota que se va a ir al lateral, lateral para Boca.
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1: Ahí está Paredes, hay que darle un traje de Taliares a Paredes. La elegancia de Paredes, hay que acompañarla con un traje de mi amigo Taliares, de Gabriel de Taliares. Hay salida, salida que la viene buscando y la controla del fondo Boca. Ahí la tiene y la viene buscando por el sector izquierdo Flores. La pone por bajo para la corrida de Aranda. Aranda que no llega a lo que te dijo Letito. ¿Quién va de nueve? ¿Cuánto sabe Leto, por Dios? ¿Quién va de nueve? Toca y toca Boca cuando llega de
6: fútbol. Se viene Velasco.
1: No hay nadie. Se viene Alan Velasco, ¿no?
6: Sí, señor, camiseta número 20. Se va a venir el segundo cambio en Boca y se va a Aranda, ¿eh? Ahí está. La presentamos, la variante.
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6: Se retira camiseta número 10. Muy aplaudido Tomás Aranda a la cancha. Camiseta número 20, Alan Velasco. La segunda modificación en Boca Juniors.
1: 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Espera que se viene Boca, espera que la tiene Villa, Fernandito. Dame un segundito, Fernandito, que la tiene Villa. Espérame, Fernandito, que la juegan para Delgado. Espérame, Fernandito, que se la dio para Paredes. Espérame, Fernandito, que la juegan para Blanco. Espérame, Fernandito, que la tiene Villa. Espérame, que la controla Villa. Villa la juega para Blanco. Blanco la puede jugar para Paredes. Paredes que la puede poner por bajo. Sí, Fernandito, ¿qué decías?
6: No, ya está, ya está.
5: Ah, bueno.
2: Ah, listo, no, se ofendió.
6: No, no, no, en serio, no. Vos sabés quién tuvo que cambiar también. Fueron sus botines, este Pellegrino, ¿eh? Tuvo que salir a cambiarse los botines.
5: ¿Y?
1: Bien. Hay salida, sale. ¿Te enojaste conmigo o la jugada de...
6: No, ya se me pasó. Fue un lapso nomás.
1: ¿Pero la jugada de Boca o que yo te fuiste postergando?
6: Me sentí postergado, pero te entiendo porque atacaba Boca.
1: Hay salidas.
2: Ay, Dios.
1: La controla Piovi.
2: Ay, Dios.
5: Explicar cada acción.
1: Está en un momento.
0: Qué sensible.
1: Fue una pequeña broma, Ahí le controla C3, la tiene C3. Se cayó C3. El otro que viene.
0: ¿Es el pitufo gruñó?
5: Sí.
0: Hablando de
5: Gruñón,
0: ¿no?
5: Cetreta tiene razón, ¿eh? El blanco le queda un poquito gordito, Cetreta. Parece que...
3: Los ravioles.
5: Cambian los ravioles, cambian algo.
1: Sí.
5: La fábrica.
6: Hay un partido, muchachos, ¿eh? Recuerden.
2: ¿Cómo estamos? No nos metamos en este berenjenal, chicos.
0: Atento y vigilante, ¿no?
1: ¿Cómo está, no?
2: Sí.
1: ¿Cómo está? Yo que quería decir que me parece que Cetré va seguido a Pipo, ¿no? Pero bueno, no ni digo nada, ni voy a decir nada, ¿no? Un beso grande para mamá Betty, Fernandito.
6: Gracias, Tano. Como siempre, prendida, ¿eh? Yo de Boca de Selección.
1: Decile a mamá 7 para que le ponga un grito a la cabina 7.
0: Hoy trajo, Fernando, trajo 3 facturas para compartir con los compañeros.
1: Ahí la viene encontrando. La perdió, guarda que la perdió Delgado. Guarda que se viene para Carrillo. Guarda que la tiene Neves. Ahí controla. Hay un partido, Andresito, por favor. La juega hacia la izquierda. Sale jugando a la izquierda. A la izquierda la viene buscando. La tiene Benedetti. Benedetti que manda al centro. El arquero con los puños. ¿Por qué con los puños? El arquero en el punto del penal. Ahí la corrida para Alan. Se viene Alan. Ahí la tiene Alan. Alan la juega hacia la derecha, es Velasco. Velasco la abrió para Leo, la tiene Leo, encara Leo, Leo va a llegar al fondo. La jugaron para Alan Velasco. Abajo y la encontraron a Jakovic. ¿Por qué trajo 3 facturas? No lo entendí, Andresito.
0: Oh, quería comentarlo porque semejante acto de benevolencia es para destacarlo.
1: Ahí se viene Estudiante, guarda que encara Estudiante. Está parado Boca en los últimos minutos. Cetré no tiene para arrancar, ¿eh? Decirle que largue el choripán y que le quiso picar Cetré y no pudo revertirlo.
5: Me cuesta. Boca ha jugado un muy buen segundo tiempo y tácticamente le ha ganado muy bien el Vasco Rabarrena porque en la mitad de la cancha hace circular la pelota, juega la pelota y la tiene y por eso marca la diferencia de un Estudiante que quedó dividido con 4 que defienden, 2 que recuperan y 4 arriba muy solitarios y el partido por eso lo ha jugado muy bien Boca, se va a Paredes el capitán. Y vamos a ver quién entra.
1: Hay 2 variantes, las presentamos, dale.
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0: Bueno, se retira una de las figuras del partido. Se retira Leandro Paredes. Ahí está la ovación de todo el estadio para el capitán, para el símbolo de Boca, para Leandro Paredes. Ingresa, camiseta.
1: Bien, el 23 Rey Domenech, y el 21 Zenón.
5: Se fueron dos de los mejores, ¿eh? Flores y Paredes.
1: Bien, Flores y Paredes.
5: ¿Cuánto queda del partido?
0: 6.
1: Quedan 6 más el descuento.
5: Bueno, está bien.
1: ¿Por qué, Roberto? ¿Por qué?
5: No, pues se van 2 jugadores fundamentalmente por lo de Paredes. Está cansado, está bien.
1: Ahí la viene buscando, controla la pelota, la tiene Zenón. Zenón la puso para Velasco, el remate de Velasco. Se pierde fuera de juego, va a ser un partido muy abierto ahora, ¿eh? Muy abierto porque los dos decididos. Cuando hay otra variante en Estudiantes, se viene el número 27, se va el 21, lo presentamos.
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6: A la cancha, un ex de ellos, el 27, Lucas Alario, se retira con la 21, Piovi.
1: Otro delantero más.
5: Claro, otro delantero, tiene 5 delanteros, un solo volante que es Neves, jugado completamente el cacique Medina.
1: Mirá cómo se ven los 5 delanteros, lo que dice Robertito.
6: Mandó a toda la tribu el cacique.
1: Muy bueno,
2: ¿Cómo estamos?
1: Muy bien, Fernandito. Ahí la tiene C3. La tiene C3 que pone el centro. La termina rechazando Pellegrino. Correcto partido de Pellegrino. La recupera Delgado. Delgado se la dio para Blanco. La perdió Blanco. Guarda que se viene Estudiante con todo y con todos. Controla la pelota. Sale jugando desde el fondo el centro que va a venir. Viene el centro. La saca Pellegrino. Bien Pellegrino. Comienza a crecer la figura de Pellegrino. La termina perdiendo Zenón. Zenón. No tiene que perder esa pelota. La jugaron para Lozano. Lozano la pone para Zenón. Se viene Zenón en cara a Zenón. Zenón que estaba muy solo con cuatro de ellos. Se pierde fuera de juego. Mirá, ganó un tiro de esquina Zenón,
5: Ganó un tiro de esquina, sí.
1: Bien, Robertito. Bien.
5: Primero Zenón la perdió, después la recuperó y terminó un tiro de esquina.
1: Hay tiro de esquina. Tiro de esquina que va a venir desde la derecha. Jugamos, empezamos a jugar con la hora. Quedan 4 minutos más el descuento. Estamos en el segundo tiempo. Boca, Boca Andás 1, Estudiantes de La Plata 0. Entre Piquete y Pacate gana Boca 1-0. Recoge los 3 primeros puntos con condición de triunfo. Ya tenía 1-4, 3-1-4, ¿no? Dice bien, ¿no?
2: Sí. 3-1-4, sí.
1: Sí. Exactamente.
0: Ah, bueno.
1: La Luca. Pero tengo a Luca para
2: eso, claro, Luca. Por eso.
1: Ahí salí, quería joder una Luca y me acordé que no estaba. Ahí salida sobre la marcha. Ahí la juegan para abajo. La viene buscando, la tiene Velasco. Velasco la tocó hacia la derecha para Lozano. Lozano que la puede poner en el medio. Controla Rey Domenech. Ahí está el chiquilín Rey Domenech. El número 23 que a Robarena le está dando minutos. La ponen jugando por abajo. Ahí sale jugando Faría. Se viene Faría. Guarda que se viene Estudiante. Se viene Faría. La tiene Estudiante. Estudiante se viene con todo y con todo. La jugaron para Lalo. Y se le dio para C3. No, dásela en la pierna porque no puede correr 1.5 metros. Viene para saltar y para cabecear Núñez. Juega para Neves. Neves la puede abrir para Larios. A Larios que la abre a la izquierda para Aguirre. Ahí se viene Aguirre. Ahí la tiene Aguirre. Aguirre que le quiere pegar. Dejate de joder. Dejate de joder. Le pegó a cualquier lado. Gracias a Dios tiene que reponer. Repone Montero en Boca.
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4: Vamos Boca, Cristian de Chipolete, abrazo, saludos a Leto y Moyo, saludos a Leto, lo escucho de que estaba con Fantino en el programa El Pollo Viñolo, abrazo grande.
1: Bien, éramos chiquititos nosotros, no sé quién.
5: Sí. Todos los programas, el pollo está.
1: Hay salida.
5: ¿Cuándo naciste? ¿Ahora?
1: Hay salida. Salida. Esto lo aprendí de vos, Roberto, quiero que sepas. ¿Sí?
5: Claro.
1: Hay salida. Hay muchas cosas que aprendí de vos. Anotá esto. Hay salida. La sale jugando del fondo. Palacio. Ahí la tiene Palacio. Palacio que la cruzó de izquierda a derecha para la corrida. Mire, para llegar. Llegó justo Mesa. La tiene Mesa. Viene Villa. Villa manda la pelota al lateral. Le dice en línea no, que era para Estudiante. Ahí está Mesa. Mesa para meter el centro. La tiene que meter Mesa. Mesa que tiene que meter el centro. Se vinieron todos los grandotes de Estudiantes de La Plata. Hay 2 pelotas en el campo de juego. No se puede. Hay que hacerla con una. Avanzamos con la hora. Queda 1 minuto más el descuento. Mesa que va a meter un saque lateral que será como un tiro libre, como una especie de córner. Ahí va Mesa para meterlo. La mete Mesa en el área. Viene para cabecearlo. Alguien que la saque. Sacala, sacala, sacala. No cancheriemos. No cancheriemos. Montero para la pelota con el pecho y después se tira en el piso. Y la tiene Montero.
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1: 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En un auto de Urban Leto dice que...
5: que Boca tiene que ganar este partido, tendría que haberlo liquidado en el segundo tiempo, tendría que estar terminado, queda 1-0, faltan pocos minutos, pero Boca gana jugando muy buen segundo tiempo.
1: Ahí Zenón que va al piso, le cometieron infracción a Zenón.
0: Y fue amonestado el 13 Benedetti.
1: Gracias, Fernando. Ahí el árbitro le está permitiendo que tomen agua a los jugadores. Por lo menos vino para hacerlo Pellegrino. Gracias, Pica. Pica está en todos los detalles.
0: 4 minutos más, hasta el minuto 49.
1: Ahí controla la pelota, gracias, Andresito. La viene buscando Villa, la tiene Villa. Villa que va a llegar al fondo, tiene que meter el centro. Ahí está el centro de Villa. La terminan rechazando. La viene buscando para rechazarla en posición defensiva. Estaba Aguirre. Pelota que se pierde fuera de juego. Tiene que reponer, repone Estudiante. Repone Estudiante. Guarda que quedan 4 y va a ganarlo Boca.
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1: El abrazo enorme para el querido Hernán Iradi, que está disfrutando de este triunfo de Boca sobre Estudiantes de la Plata por 1-0. La viene buscando Benedetti, Benedetti que mete el centro para elevarse y para cabecear. Allí el número 23 de Rey Domenech la controla y la ponen hacia la derecha para que la venga a buscar Lozano. Ahí la recibe Lozano, ya pasó uno de los cuatro. La juegan hacia atrás, la vienen tocando para Di Lolo, que tuvo un partido correcto. La tocaron para Montero, Montero que la revienta para que la pelota toque una de las nubes que hay acá en esta noche plumiza en Parque Patricio, donde Boca se está llevando un triunfo importante que ya te lo va a comentar Roberto Leto a través de Frente, a través de AM990. Hay salida, salida que tiene que hacer, salida que hace Estudiante.
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1: Ya se consumieron 2 minutos de los 4. Estamos todos muy, pero muy felices de este triunfo de Boca. Boca volviendo al triunfo. Soy muy feliz cada vez que gana Boca. Ahí viene buscando la pelota Pellegrino. Pellegrino que la termina ganando. Ahí la gana Rey Domenech. El Rey Domenech se la dio para Lozano. Estamos felices. Felices, felices, felices. Que está ganando Boca. Viva Boca, carajo. Boca le está ganando a Estudiantes de la Plata. En un partido complicado, en un partido difícil. En un partido que por momentos fue cochino. Pero que Boca siempre fue superior a este correcto equipo platense. Ahí saque lateral, lateral para Benedetti. La viene jugando el público de Boca que comienza a festejar. El público de Boca que comienza a cantar. La controla Palacio. La tiene Palacio. Palacio se viene desde el fondo. Encara Palacio. Termina rechazándole. Cometen impresión a Palacio. Estamos felices. Celebra, celebra que gana Boca. Festeja que gana Boca. Siempre que gana Boca somos felices. Siempre que gana Boca estamos alegres. Queda 1 minuto y medio, señores. 1 minuto y medio para que gane Boca. Estamos felices, felices, felices. Gana Boca con el gol de Acasiva. Soy feliz, soy muy feliz de saber que está ganando Boca. Soy muy feliz de este triunfo. Pelota que se pierde fuera de juego. Ahí va a reponer Montero asegurando el triunfo. Soy feliz, señores. Soy feliz que gana Boca. A ver, subí la música. Claro que sí, claro que sí, que somos muy felices. Déjala, déjala de fondo. Vamos, que la vida es una fiesta. Vamos, que todos tenemos que celebrar. Vamos, que todos tenemos que festejar, señores. Somos muy felices.

0: es una fiesta, señores. Ganó Boca. Ganó Boca. Soy muy feliz. La vida. La vida es una fiesta. Ganó Boca. 1-0. Y viva Boca. ¡Carajo!
1: 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Y desde el Palacio Tomás Adolfo Ducó, Boca Juniors 1, Estudiantes de La Plata 0. Con los comentarios de Roberto Leto y el relato de Daniel Moyo.
2: Y ganó bien Boca, Ganó bien sin ninguna duda. Y más lo justificó en el segundo tiempo. Jugando un gran segundo tiempo, manejando la pelota, tácticamente siendo inteligente el Vasco Arrobarrena. Esta vez no hubo ninguna persona o ningún jugador que se quedó pensando en otra cosa. O como decía el Vasco, que de repente se van del partido. Estuvieron concentrados y por eso lograron una victoria justa y clara. Tenía que haber sido más cómoda todavía. Boca ha ganado su primer partido en el campeonato y empieza a pensar en el torneo. En un torneo que lo tenía relegado, que no tenía los puntos que necesitaba, pero hoy lo ha ganado ante un rival que siempre es difícil, que lo complicó en parte del primer tiempo, pero Boca en el segundo tiempo lo ganó con mucha, mucha justicia. Ganó bien Boca 1-0 y se quedó corto con el resultado.
0: Un saludo enorme para el querido Gustavo Suárez, que nos está escuchando allá en San Martín, disfrutando, claro, esta de esta transmisión del show de Boca de Selección. Ganó Boca, Boca, Boca. Le ganó Estudiantes de La Plata por 1-0.
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0: El saludo enorme para Hugo, que tiene allí en San Telmo, en La Brigada. Prendido el triunfo de Boca con Boca de Selección. El show de Boca de Selección.
4: Dani.
5: PLC. Sí.
4: Alda Casíbar.
6: Dale. Sentí que el equipo estuvo más sólido. Creo que generamos las situaciones. El partido anterior también lo habíamos hecho de buena manera y creo que hay que seguir por este camino.
7: ¿Por qué crees que han mejorado? ¿Qué le salió diferente hoy que no le venía saliendo? Hoy se vio algo parecido quizás a la ida con O'Higgins. Ciclo nuevo, pero bueno, cosas positivas.
6: Sí, no, la verdad que, como digo, venimos trabajando todos los días para esto, para sumar de a tres, y la verdad que hay que seguir por este camino, que no es tan fácil. El equipo también contrarresta y bueno, hoy nosotros nos pudimos anteponer.
7: Es algo que es una característica tuya, lo tenés incorporado en el juego, sos el tercer máximo goleador de Boca del año, sin ser delantero. Solamente Merentiel y Barreiro tienen más goles que vos. Te lo pide el técnico, te nace, ¿cómo es esa intuición para ir a buscar arriba?
6: No, creo que un poco también se va decantando el juego y uno acompaña a la jugada y ahí me tocó otra vez convertir. Hay que seguir por esta senda, ¿no? Que a uno le hace feliz, le sirve al equipo y bueno, hay que seguir sumando goles.
7: No llegué a verlo yo del campo de juego, pero me comentaban que se te veía emocionado en algunas imágenes por el gol, en realidad pidiendo disculpas. Bueno, me imagino que es una mezcla de sensaciones.
6: Sí, obviamente que uno tiene muchas sensaciones, pero bueno, hoy me toca defender esta camiseta grande y bueno, juego para este equipo.
7: Bueno, te felicito, buen partido.
6: Gracias.
7: Acá sí va. Gracias.
0: Ahí estabas, Casíbar. Mirá, Panchito, cuando uno recibe estos mensajes, Pancho querido. ¿Estás ahí, Pancho?
8: Estoy acá, claro.
0: Gachu Naka nos escribe desde Japón. En Japón,
3: ¿Cómo?
0: Ayúdame.
8: Mira.
0: Gachu Naka, en Japón.
2: 9 de la mañana.
0: 9 de la mañana. Uh-huh. Y dice: ojalá juegue todo el partido Di Lolo y lo diga siempre. Así escucho el ojo tan simpático de Pancho. Mirá qué bueno. Gachu, estas cositas son las que a uno le llegan. Gachu sigue todas estas transmisiones. Vamos, Boca, por suerte, hoy ganamos. Se me comete la cocha con Boca, dice Gachu Naka, que está en Japón, ¿no? Gracias, Gachu, que está allí en Japón siguiéndonos. El fenómeno de la radio que entramos hoy gracias a la tecnología en todos estos lugares. Y este tipo de cosas nos pone pero muy felices. Gracias a Gachu. ¡Di Lolo, Pancho!
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0: Un saludo enorme para el querido Horacio. Horacio querido, allí en el bosque Peralta Ramos, en Mar del Plata. Hoy me gustaron todo. Abrazo, gracias, Horacito. Pronto nos vemos, si Dios quiere. Ya llega septiembre, pronto nos vemos allí en Mar del...
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0: Bien, ¿por dónde andás, querido Andresito? Andrés, ¿por dónde andás, Fernandito?
8: Bueno, estamos acá en la sala de conferencia. Obviamente primero se va a venir el cacique Medina, el técnico visitante, habla el visitante primero, en una sala de conferencia que ha sido, bueno, obviamente maquillada, porque está adornada con todas las publicidades estáticas de Huracán y fueron tapadas.
4: ¿El que haga las paredes, Dani?
8: Pusieron toda la publicidad estática de Boca Juniors, así que bueno, está...
0: Aguantá un poquitito, está hablando sí. Paredes, a ver, Paredes, a ver, escuchemos a Paredes, dale.
9: Hablábamos con el ruso Casiva recién y decía, bueno, a ver, los equipos rivales también juegan, pero que se han sentido mejor. ¿Ustedes venían notando esa mejoría y creían que quizás lo que faltaba era un triunfo para, desde lo anímico, como dijo el técnico, empezar a levantar también?
10: Sin duda necesitábamos encontrar resultado positivo porque, como bien decís, estábamos sintiéndonos mejor, jugando a lo que propone el entrenador, a lo que quiere el entrenador. Lo hicimos en cancha de Boca, lo hicimos el otro día en Newell, lo volvimos a hacer hoy, así que vamos por buen camino.
9: ¿Cómo te has sentido jugando con un volante más? La verdad que es de que ha llegado el técnico, es con dos volantes de contención, con uno más al lado, quizás hoy con tres, me imagino que es de tu lugar a aportar, y bueno, ¿cómo te estás sintiendo con estos cambios de quema que evidentemente son para buscar el mejor funcionamiento?
10: Bien, espectacular, como digo siempre, Delgado es mi rueda de auxilio, Casíbal nos da mucho despliegue, entonces yo me siento muy cómodo con ellos, ojalá que